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0: Señoras y señores, muy buenos días. ¿No notan ustedes el crujir de los estómagos agradecidos? ¿No notan ustedes en estos momentos como tienen algo parecido al pánico aquellos que viven de nuestros sueldos y de los presupuestos que ellos se dan? Es normal. Las elecciones están a la vuelta de la esquina. Se juegan miles de personas sus puestos de trabajo. De repente, una multitud salta a la calle, protesta, y se da cuenta de que esas protestas multitudinarias en las calles de enfado, de indignación por el asunto de las viviendas y por el caso Mari Carmen, eso mueve conciencias. Eso atrae más gente a otras manifestaciones. Y eso pone contra la espada de la pared a un sistema político que no funciona y que ofende a la democracia. Dicen algunos, eso ya lo vivimos hace 15 años con el 15M. Nunca dos gotas de agua, que parece que son iguales, son exactamente iguales. No se olviden que aquel movimiento que fue el de los indignados, el de los enfadados por la crisis económica de esa temporada, que empezó con la subprime, también las viviendas por medio, todo aquello, fue manipulado y al final fue adquirido y comprado por parte de un partido político que dijo al principio que iba a funcionar de forma transversal, porque transversales eran los cabreos de aquella gente y transversales eran las presencias, porque era gente de todo tipo, de toda calaña y de todo tipo de ideología. Sin embargo, llegaron los listos de la universidad y dijeron, no, esto es nuestro, nos lo quedamos, por supuesto que es transversal. Y cuando pudieron lo cambiaron y lo convirtieron en un apéndice del Partido Comunista. Por eso fracasó Podemos. Por eso y por las casas que algunos se compraron. Esto evidentemente no puede ser igual. Estamos hablando de un asunto nuclear generacional. El 80% de los jóvenes españoles no pueden salir de su casa más allá de los 30 años y gracias. Eso significa una perversión y significa una frustración brutal. Pero también es la hora del cinismo. Los cínicos políticos salen a los micrófonos que les dan para engañarnos e intentar manipularnos otra vez y enfrentarnos. El problema es que esta vez es un poco más difícil, porque responsabilidades hay repartidas por todos los sitios, sea de derechas o sea de izquierdas. El caso Mari Carmen lo que revela es un lanzamiento de una persona de 87 años con un 50% de discapacidad que la echan a la calle de la forma más violenta posible, como haciéndola culpable de pecados extraordinarios. ¿Y eso por qué fue posible? Porque existen leyes que lo permiten. Si no hubiera leyes que lo permitieran, ese hecho tan inhumano se podría haber evitado. Y eso es lo que va a hacer el gobierno, ese gobierno de tantas izquierdas y alguna derecha liberal, como es el caso de Junts. Es lo que quiere hacer el martes, bloquear la posibilidad de que vuelva a ocurrir un nuevo caso Mari Carmen. De que no existan más desahucios por la cara de gente que se aprovecha. No lo han hecho anteriormente, dicen, porque no han podido, porque no tenían la mayoría suficiente. No han podido porque llevan sin poder 3 años, el tiempo que llevan en el gobierno. No se ha visto en la vida en España un gobierno tan inútil como este. Ayer el caradura del presidente que tenemos le responde a Mari Carmen a un requerimiento anterior. Sí, yo también tengo un mensaje para ti, que sepas que el próximo martes sacamos adelante el decreto. No está seguro eso de sacarlo adelante. Tiene que ponerse de acuerdo con sus socios. Sus socios piensan de una manera o de otra muy distinta en función de con quién hable. Si habla con Junts, por ejemplo, tiene una perspectiva sobre la vivienda absolutamente liberal, como si fuera el Partido Popular, lo mismo. Y los otros están más a la izquierda que el propio Partido Socialista. Y lo que le están pidiendo es que utilice el término expropiación en el decreto. Aquí hablamos ya de cosas mayores. Pero es que el asunto de Mari Carmen no solamente tiene que ver con el Partido Socialista y con sus aláteres de izquierda y con sus socios de derechas. También tiene que ver con el Partido Popular y tiene que ver con Vox. El pasado viernes la empresa, Buitre, que tiene la propiedad de esa vivienda en la que vivía Mari Carmen, se percató de que el caso arruinaba a la empresa. No solamente porque haya recibido múltiples obsequios, entre comillas, enviados por no sabemos quiénes, aunque no lo podemos imaginar, obsequios que levanta la tapa y te encuentras con con decenas de cucarachas. No solamente por eso, sino porque su crédito en la calle ha bajado a cero. Y nadie quiere hacer negocios con Urbagestión porque huele a la peste. Se le ocurrió el pasado viernes, para salir de la cafrada en la que se han metido, entregarle de nuevo el piso a Mari Carmen mediante una venta, por ejemplo. Pero la Comunidad de Madrid, Ayuso, ha dicho no, no podemos aceptar esto porque va en contra de los criterios urbanísticos que tenemos en la comunidad. Perfecto, muy bien, esa es la respuesta de la señora Ayuso, ya ven ustedes, muy comprensiva y muy estimulante desde el punto de vista del respeto que merecen algunas víctimas. Entonces, para dar la impresión de que las cosas no podían ser tan crueles, han decidido reunirse hoy a las 4 de la tarde los señores de Urbagestión, por un lado, y representantes de la Comunidad de Madrid, a ver si encuentran una solución para que esta señora, Mari Carmen, regrese de nuevo a la que ha sido su casa durante 71 años. La presión no solamente se dirige al gobierno o al gobierno de España, se dirige también al gobierno de la Comunidad de Madrid. Y me parece justo porque es un problema de todos. Son 20 años sin hacer ni una sola vivienda en nuestro país y eso no es responsabilidad solo de uno, es responsabilidad de todos. En esta hora fenicia y cínica nos encontramos con espectáculos como, por ejemplo, Cabildo de Gran Canaria este pasado fin de semana, echándose la culpa de quién tiene más responsabilidad con el asunto de las viviendas. El señor Morales diciendo, no, es que las competencias no las tenemos nosotros, las tiene el gobierno de Canarias. Entonces, ¿por qué ustedes se comprometen a sacar adelante plazas sociosanitarias, a hacer edificios, a construirlos? ¿Por qué se comprometen ustedes si no pueden? Porque engañan a la opinión pública. Telde le ha pedido al gobierno de Canarias que le dé luz verde para entregar 750 viviendas que ya están terminadas. Uno se pregunta, ¿tanto poder tienen los funcionarios? ¿Tanto poder tiene en este momento la burocracia para paralizar cosas que son fundamentales e importantes para la opinión pública? Pues debe ser cierto que sí, que lo tienen. Porque lo de Telde es un ejemplo más de lo que pasa en otros municipios. Y Carolina Darias, Ayuntamiento de Las Palmas de Gran Canaria, alcaldesa, reclamando ahora, en estos minutos, en este tiempo, las famosas zonas tensionadas para una ciudad que se dejó tensionar en la época del Partido Socialista, porque antes de Augusto Hidalgo no pasaba absolutamente nada, no había gentrificación, no había tensiones en los barrios, y después sí la hubo. El gobierno del Ayuntamiento de Las Palmas de Gran Canaria le requiere al gobierno de Canarias que sea declarada zona tensionada Las Palmas de Gran Canaria. Pero, de acuerdo, tiene razón. Yo no entiendo tampoco, no entiendo la explicación que está dando el gobierno de Canarias. No entiendo por qué no accede a esa petición. Pero, aunque acceda o deje de acceder, el problema ya estaba planteado desde la época de los inicios de Augusto Hidalgo. La gentrificación, comerse Guanarteme, echar de allí a la gente que ha vivido durante años, años y años y años, como ha pasado con Mari Carmen. Lo que ha ocurrido en la calle Juan Rejón, en todos los aledaños portuarios cercanos a la playa de las Canteras. Todas esas clases de habitáculos que se han ido creando bajo la excusa de la vivienda vacacional. Ahí hay mucho negocio. Detrás de esos negocios no están los fondos buitres. Los buitres somos nosotros. Son personas que se ponen de acuerdo con sus asesores, personas igual que nosotros, que se sientan con nosotros, que están calladitos durante algunas conversaciones. Esos son los propietarios de esos lugares, de esa cantidad de hoteles que existen en las zonas que ustedes saben donde existen. Y los que han subido el precio del alquiler, los que están haciéndose el business, son canarios. En su inmensa mayoría. ¿Cómo han llegado hasta aquí? Porque las leyes lo permiten. Porque han obtenido un permiso por parte del gobierno del Ayuntamiento de Las Palmas de Gran Canaria. Y el Ayuntamiento de Las Palmas de Gran Canaria no podía decirles que no, porque la ley lo dice claramente. Pueden hacerlo. Es un baile de máscaras, sí. Posiblemente este descarado momento de la gente en la calle, una vez más, diciéndole al poder público, compórtense como es debido, defiendan nuestros derechos. Eso ya lo hemos visto en el caso Miguel Ángel Blanco y sirvió para acabar con ETA. Fue muy útil. Lo vivimos cuando fue el 15M y cambió también la política, pero por poco tiempo, no se olviden de los fracasos brutales de Ciudadanos y también de Podemos. Aquí no queremos política, sino combate a la política para que la política sea mejor de lo que es. Pero no nos olvidemos de lo importante. Estamos viendo temblar las piernas a los que están en el poder, porque tienen miedo de perderlo y porque las elecciones están muy encima. No es por otra razón distinta.
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0: 13 minutos, ¿qué pasan de las 8? Estamos en El Espejo, tenemos con usted hasta las 11 y media, como todos los días, hablándoles en clave regional. Y hoy es 28 de septiembre del año 2026. Este es el sumario del día de hoy. La gente en la calle frena la inacción del gobierno y de la Comunidad de Madrid en el escándalo Mari Carmen. El gobierno se ve impelido a aprobar mañana una ley antidesahucios y la Comunidad de Madrid a devolver a Mari Carmen a su piso, la empresa buitre detrás del lanzamiento de la anciana al borde de la quiebra por la pérdida de reputación. Fernando Clavijo, nombrado precandidato a la presidencia del gobierno de Canarias por Coalición Canaria Clavijo, solo tuvo un aval en contra, el suyo. Manuel Domínguez, líder del Partido Popular en Canarias, pide el despliegue del Frontex y de las Fuerzas Armadas para combatir la migración.

0: Fernanda Bueno, la alcaldesa de Mogán, exige cesos en puertos canarios tras un fallo del TSJC sobre Puerto Rico. El alto tribunal rechaza las tesis del ente regional y reconoce que Mogán tiene un interés legítimo e institucional propio en el puerto deportivo. En el Reino Unido viene una vieja polémica. Se reabre el debate sobre el regreso a la Unión Europea 10 años después del Brexit. Y ayer también en Inglaterra, en Gran Bretaña en cualquier caso, 5 detenidos por manipular explosivos cerca de una base militar británica. La policía antiterrorista investiga el incidente en la instalación de Fairfield, utilizada por Estados Unidos en la guerra de Irán. La Guardia Revolucionaria iraní señaló en un momento determinado este recinto como objetivo legítimo para nuestras fuerzas por la presencia norteamericana. Los jóvenes españoles se quedan fuera, atrás, en la recuperación del empleo y más de 460.000 siguen en paro. Los niveles de ocupación y de actividad de los menores de 25 años mejoran, pero siguen muy por debajo de la media europea. La IA de la empresa más fuerte dentro de lo que es todo el mundo de la inteligencia artificial, OpenAI, accedió sin permiso a portales oficiales del gobierno de Estados Unidos. Cada vez es más preocupante todo lo que tiene que ver con la inteligencia artificial.
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0: Estamos con los oyentes. Faina Freire, buenos días.
1: Buenos días. WhatsApp, Pedro Sánchez es una mala persona, mal socialista, mal presidente, mal español, lleva las mentiras y el odio por bandera y va a pasar a la historia por destruir al Partido Socialista. Saludos. Nueva derrota de la Unión Deportiva Las Palmas. Es la segunda consecutiva. 5 goles encajados en 2 partidos. Defensivamente hablando, este equipo no funciona. ¿Qué es lo que está pasando, Chabanel? ¿Me lo puede explicar?
0: Esto lo acabo de explicar. No hay balance, no hay equilibrio defensivo, no se defiende. La defensa se queda muy sola, no hay un mediocampo que vaya hacia atrás. El equipo es demasiado largo. Es un problema defensivo, fundamentalmente.
1: WhatsApp, Chabanel, ¿sabe usted lo que hay que hacer? ¿Sabe usted lo que hay que hacer para no sufrir? WhatsApp, ¿y ahora con la llegada de nuevas pateras ayer?
0: Es interesante esa pregunta filosófica. ¿Qué es lo que hay que hacer para no sufrir? Imposible. En la vida no hay posibilidad ninguna de no sufrir. Siempre hay opciones para sufrir y también siempre hay opciones para alegrarse. Son los mandamientos de existir.
1: WhatsApp, y ahora con la llegada de nuevas pateras al Hierro y Lanzarote, ¿qué dirá el gobierno que seguimos ahora por Canarias? WhatsApp, los españoles no podemos pagar un alquiler y luego quieren que tengamos hijos. ¿Cómo lo hacemos? Tener un hijo es ya un lujo en esta época. WhatsApp, buenas, espejeros, señor Miguel Ángel Ramírez. Echa al aprendiz de entrenador de la Barrera y contrate que está libre a Sarabia, ya que nos dejó un gran recuerdo. WhatsApp, buenos días, los 20.000 invasores de Ceuta dirigidos por militares marroquíes. WhatsApp.
0: 20.000 solo, nomás que vinieron 20.000, creo que fueron como unos 70 aproximadamente, ¿no? 1.000.
1: WhatsApp, lo de la nauseabunda izquierda con Mari Carmen es lo más hipócrita que he visto en mi vida. Gente que lleva 7 años en el gobierno quejándose por el problema de la vivienda que ellos mismos han causado y prolongado. WhatsApp, si en España quieren incentivar que la gente tenga hijos, ¿por qué no hacen cosas como Japón, que incentiva los nacimientos respaldados por el gobierno, que les paga la casa y la universidad? WhatsApp, Yolanda Díaz, la vicepresidenta del gobierno, en la Sexta, recordando el 15M diseñado por Pablo Iglesias, dice que no se levanta hasta que el gobierno de Sánchez no apruebe arreglar el tema de los desahucios. WhatsApp, qué bien le viene a Sánchez lo de la señora Mari Carmen para desviarlo de Ceuta, cuando es culpable de las dos cosas.
0: Bueno, es culpable de las dos cosas, habría que poner matices sobre eso, ¿no? Tiene su responsabilidad en las dos cosas, efectivamente, y muy grande, sobre todo en lo de Ceuta. Sin embargo, no creo yo que el tema de Ceuta haya quedado invalidado, ni muchísimo menos. Ahora mismo el foco está en el caso Mari Carmen, pero el caso Mari Carmen tampoco crea usted que le beneficia demasiado al PSOE. Queda muy desnudo el rey emperador, el señor guapo Pedro Sánchez en esta historia.
1: Señor Chabanel, escribo ese correo mientras veo por la televisión hoy sábado, cuando se emita su programa será el lunes, la multitudinaria manifestación en Sol, en Madrid por la vivienda y en apoyo a Mari Carmen. Y mientras pasa eso, aquí en los periódicos locales se anuncia como un gran éxito que otra señora de la misma edad haya firmado las escrituras para ser propietaria de una vivienda social en el barrio de San Juan. ¿Habrá visto usted, señor Chabanel, mayor de vergüenza? Ahora temen a las señoras mayores, las abuelas. Se van a llevar por delante al gobierno progresista de boquilla que tenemos en Moncloa. Buenos días, el equipo, señor Chabanel. Dele las felicidades a Miguel Ángel, alias Costesero, por la plantilla confeccionada entre él y su colega Luis Helguera. Al final, la Unión Deportiva Las Palmas no deja de ser un club dirigido por colegas, no por profesionales. La Unión Deportiva se merece estar dirigida por profesionales y no por un grupito de amigachos.
0: Muy bien, perfecto. Una oferta privada de 70 u 80 millones de euros resolvería este problema, según usted. Bien, vamos allá.
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Y esta es la pregunta del día de hoy. La presión de la calle ha logrado poner contra las cuerdas a un sistema político que no resuelve los problemas de vivienda y que retrata cómo se desprecia una opinión pública a la cual solo se le muestra el camino del odio. ¿Cree usted que el caso Mari Carmen es un hecho histórico y que tendrá su traducción en decisiones favorables a la ciudadanía? ¿O cree que no cambiará nada y que todo se irá diluyendo progresivamente con el paso de los días? ¿Cuál es su punto de vista al respecto sobre lo que está ocurriendo? Le presento a los falsos autónomos, a los bolcheviques y a los partisanos.

0: Juan Rafael, buenos días.
1: Buenos días.
0: ¿Su vivienda? ¿Ha comprado una vivienda recientemente?
1: 5.
0: ¿Alguna vez ha comprado una vivienda en su vida?
1: Nunca.
0: ¿Vive de alquiler siempre?
1: Siempre.
0: Uy.
1: Desde los 21 años que me independicé vivo de aquí.
0: ¿Con una espada mocre sobre la cabeza?
1: Siempre.
0: Ok. Lito, buenos días. Lito Mesa, ¿qué tal usted?
2: Buenos días, buenos días.
0: ¿Usted tiene alguna vivienda propia?
2: No, ninguna.
0: ¿En serio?
2: Las tenía, pero sí, las perdí en la crisis, sí, no pasa nada.
0: ¿Las perdió en la crisis? ¿Y cómo se pierden estas cosas? ¿Se las arrebatan los bancos?
2: Claro, y llegó un momento que los bancos se hacen cargo de todo eso y te dejan en la calle si pueden, ¿no?
0: O sea, que usted sufrió en sus carnes la crisis última, ¿no? Hace cosas de 14, 15
2: Hombre,
0: años, ¿no?
2: Bastante, bastante, bastante.
0: Okay. Enrique, repite, buenos días. ¿Usted tiene casa
3: buenos
0: propia?
3: Días. No, la tuve, pero ya no.
0: ¿Ya no la tiene?
3: No, ahora vivo de alquiler.
0: ¿Y tiene alguna opción para perder ese alquiler o no?
3: Claro, cuando se cumpla el contrato a los 5 años, o ahora quedan 2, depende de la voluntad del propietario de poner, ya me subió el 50% hace 3, ahora puede ponerla a 2.000 euros y si lo tomas o lo dejas.
0: O sea, que usted también tiene una espada de Damocles sobre usted.
3: Claro, ¿sí? Es que cuando se cumplen los 5 años te quedas completamente, en rendido.
0: Ok. Partido Llané, buenos días.
4: Buenos días.
0: ¿Su casa está bendecida por Dios?
4: No, mi casa es atea como yo, pero me la acabo de comprar hace poquito, o sea que estoy empezando a pagarla.
0: Usted es un valiente,
4: Sí, la verdad que sí, la verdad que sí.
0: ¿Y cómo ha sido posible? ¿Ha chanchullado mucho para conseguir el dinero para comprar una casa?
4: No,
0: ¿cómo lo ha logrado?
4: Lo curioso, forma parte del mercado, fíjate, porque claro, en mi casa la compré, la de maneje la compré en el año 2020, ¿vale? Un precio bastante barato, la vendí en mayo de este año y claro, la vendí mucho, mucho más cara de lo que me costó inicialmente, pero claro, que yo también he comprado mucho más caro de lo que realmente vale, o sea que al final lo he comido por lo servido, pero sí que vi cómo en 3 años escasos, cómo ha subido el precio de la vivienda de una forma pero absolutamente bestial, ¿eh? Uh-huh. Porque vamos, es decir, de costarte una cantidad, casi duplicar el precio en 3 años, me parece que
0: de
4: es
0: modo
4: una
0: que
4: burbuja.
0: Tranquilo, ¿sabes? Tranquilo no está, ¿no? Tranquilo no está.
4: No, que va, no. Estoy empezando a pagar ahora mismo.
0: Okay. Yo tengo una vivienda que quiero vender, pero no me dejan. 24 minutos y medio que pasan de las 8, vamos allá. Estamos en el estadio. Antes de eso, los oyentes, Faina.
1: Buenos días al equipo. Mensaje para don ilustrísimo señor Morales, presidente del Cabildo de Gran Canaria. Señor Morales, ¿ha visto usted cómo tiene la residencia de Taliarte? ¿Ha visto usted cómo esta residencia está llena de cucas y en estado de abandono? Claro, siga mandando dinero para los de fuera y abandonando a nuestra gente. Sigue usted subvencionando con el dinero de todo a toda esa panda de gandules de ONGs y ecologeras y abandonando a los mayores. Lo de la residencia de Taliarte clama al cielo, la verdad. O sea,
0: Seguimos.
1: Cucarachas. Buenos días, equipo. Las ratas nunca se quedan en un barco que se hunde. El delegado del gobierno en Ceuta dimite tarde, pero dimite.
0: ¿Ha dimitido a lo largo de la mañana de hoy? ¿Sí? Perdón.
2: Iba a dimitir.
0: Equipo.
3: Yo creo que lo van a cesar.
0: Yo creo que más bien es eso, ¿no? Claro. Estamos hablando de lo último. Sí, creo que se puede marchar como dimisión. Pero realmente es el gobierno el que le ha pedido su cabeza, ¿no?
1: Buenos días.
0: Perdón. Ha quedado claro que tenía razón el representante de comunicación que tenía él. ¿Se acuerdan?
2: Se fue primero, sí. El que se fue primero.
0: Ese señor recibió una llamada, en aquel momento, del Servicio de Inteligencia Española, que le dijeron, oye, va a pasar esto en Ceuta. Y él lo que hizo fue, según lo que él explicó, dice, yo se lo comenté al delegado del gobierno, porque para eso soy yo responsable de comunicación de él. Y el delegado del gobierno lo negó, dijo que no, que yo no tuve esa conversación con nadie. Nos parecía insólito que eso no hubiera ocurrido y ahora se ve que era cierto. Bueno, seguimos ya.
1: Buenos días, o echan ya al entrenador de la Unión Deportiva o nos vamos a primera ref. Este señor es un vendehumos, alinea jugadores que no están para jugar, Kylian Fuster, y encima no lee los partidos. Ayer de 19 ataques de Leibar en la primera parte, 18 por nuestro lateral izquierdo, un coladero esa banda. O sea, buenos días, en la isla de Gran Canaria no creo que haya un censo reciente de la cantidad de gente que llega y se queda en las islas. Estamos superpoblados. En caso de algún conflicto en Europa, no tenemos para mantener a tanta gente. Casi todo nos viene de afuera. En caso de que dejasen de venir los barcos y los aviones que nos abastecen, nos moriríamos de hambre. Un saludo. Buenos días. Tenemos una ciudad que es invadida cada día con coches. La mayoría de la zona norte, que cada día entran en la ciudad miles de coches. Y no digamos las autoescuelas que vienen a hacer sus prácticas en la ciudad. Si no son residentes, se deberían de dejar los coches fuera del casco capitalino. Un saludo. Buenos días. Tanto el Cabildo como el Gobierno de Canarias deberían de ayudar y fomentar a plantar árboles frutales para abastecer a la isla. Igual que ganadería y pesca, hay que estar prevenidos en caso de algún conflicto. Un saludo. Buenos días, señor Chabanel, el vaticinio de Faina Fraile. Desde hace varias temporadas que el gran problema del gobierno sería no hacer nada en vivienda, se está cumpliendo y con creces. No solo tiene visión para pronosticar resultados futboleros. Se nota que vive pegada a la realidad y eso no es habitual en las tertulias. Felicidades por el equipazo que tiene. Todos los que forman parte de él son necesarios a seguir.
0: Faina Fraile, bueno, profeta. Sigamos.
1: Bueno, buenos días, espejeros. Ojalá salga adelante el decreto de la vivienda. Salvaría a muchas personas que los fondos buitres no quieren renovar el contrato de alquiler y no tienen ninguna opción habitacional.
0: Digo yo que una vez a la semana podríamos montar una sesión, la profecía de la semana de Faina Fraile. ¿No? Los viernes, ¿no?
3: ¿Les parece? Nueva, sí, claro.
0: 28 minutos que pasan de las 9. Estamos en el estadio. Ok, perfecto. Eibar, Unión Deportiva Las Palmas. La Unión Deportiva Las Palmas entregó el partido en 8 minutos. 2 goles en 8 minutos. Una fragilidad defensiva insultante. Da pena, da pena. Así es imposible salvar algo, porque si tú no tienes forma de defenderte, ni tienes interés en defenderte, ni hay una estructura para defenderte, pues te van a marcar los goles que ellos quieran y tú no vas nunca a poder llegar a la cantidad de goles que necesitas para ganar un partido. Eso fue lo que pasó. Tienes un equipo muy interesante desde el mediocampo para adelante, pero el mediocampo no trabaja nada, no balancea nada en el sistema defensivo, y la defensa es bastante floja, toda la defensa es bastante floja, incluyendo el portero. De modo que o esto lo resuelven o habrá problemas muy serios a lo largo de la presente temporada, como ya se está viendo. Es decir, ya no estamos hablando de si el equipo puede ascender o no, que evidentemente con estas caricaturas que estamos viendo, no va a poder subir. Pero es que el problema está en que si miras hacia abajo demasiado, igual, pues igual te presentas en un descenso. Cuidado con esto, ¿eh?
3: 42 partidos, iban 7 solo, hay que dar tiempo.
0: Sí, hay que dar tiempo, pero hay cosas que hay que resolver. Es que se han perdido 2 partidos exactamente igual. Hay que resolver este problema, esto no es cualquier chorrada. Si no resuelves esto, evidentemente yo
2: lo que decía...
0: Yo creo que está en juego el oyente. El oyente lo acaba de explicar perfectamente. Y el entrenador
2: lo acaba de explicar juego, ahora, claro, mismo. Es lo que se vio, es lo que se vio en el partido, claro. Un coladero.
0: Coladero importante. Bueno,
2: y entonces, bueno,
0: el Tenerife empató en casa, un partido complicado contra el Cádiz. El Cádiz venía de estar muy,
2: bueno,
0: muy mal.
2: Yo, sí. No, pero yo creo que ha sido un empate justo, tal como estaban jugando los dos equipos. A mí no me desagrada ese empate, aunque haya sido en casa.
0: Bueno, ha sumado un punto que es importante. Por otra parte, el Costa de Eje de fútbol femenino empezó muy mala temporada. Ayer estaba penúltimo antes de disputar su partido en Valencia, contra el Valencia, que era el último. Le ganó 1-2, con lo cual ha podido respirar un poquito y sale de esa parte de posible descenso. El Costa de Eje está llamado a estar entre los 10 primeros con seguridad. Pero
2: pues sí, por lo mínimo.
0: Pero ha empezado muy mal. Ha empezado
3: Hombre, es que le tocó el Barcelona de entrada, que sí. 5-0, claro.
2: Sí,
3: el Barcelona
2: claro, fuerte. Bueno, y el Laguna Tenerife, que ha perdido por un punto también, o sea, en un partido que tenía casi ganado.
0: Pero,
2: y lo
0: espere,
2: ha perdido
0: espere, por un punto. Todavía no hemos dejado el fútbol. Espere un segundo. Vale, espere, vale. Un segundo. Vale. Seguimos con el fútbol. Selección española, 2-3 en Wembley, ¿eh? Digamos que fue el partido de las oportunidades perdidas, ¿no? Es decir, España tuvo muchas oportunidades. Aparte, pudo haber resuelto el partido en la primera media hora con un 3-0 fácil, ¿no? Pero no fue así, se fallaron esas ocasiones tan impresionantes y al final pues nos encontramos con que Inglaterra, que tiene un magnífico equipo, yo creo que estaban disputando ese partido los dos equipos mejores que hay en el mundo en este momento, las dos selecciones mejores. Inglaterra, que tiene mucho brillo y tiene mucho coraje y mucho amor propio, levantó el partido con 2 goles y nos fuimos al descanso con un 2-1 a favor de Inglaterra. En la segunda parte, cuando Inglaterra pudo haber decidido el partido mediante el penalti de Kane lo tiró al travesaño. Y ahí le dio una oportunidad impresionante para España, porque yo creo que un 3-1 hubiera sido prácticamente imposible de superar.
3: Lo hubiéramos perdido fijo, sí.
0: Pero España, que también tiene su brío y su voluntad y su coraje y su sentido del deber.
2: Sus jugadores en el banquillo. Y que no se pierda, porque lo que tenemos en el banquillo,
0: claro,
2: también es bueno.
0: El equipo lo desatascó perfectamente el entrenador, muy visionario, con Pedri, con la salida de Oyarzábal y con la salida de Baena, que estuvo clave, que fue clave, porque fue dio el paso de un gol y marcó otro. Y al final, pues, resolvió un partido que parecía muy complicado. Es muy difícil ganar a España, como dice el entrenador de Inglaterra, es muy difícil ganarle. Pero bueno, estuvo a punto de perder, cuidado, estuvo a punto de perder porque desaprovechó muchas oportunidades.
2: Hay jugadores que tienen una mala suerte jugando cuando vienen a este país, como Ferran Torres, ¿no? Es decir, es que cuántas oportunidades tuvo, cuántos fallos, pero es increíble lo que le pasa a este chico, ¿no? Después se va fuera de este país y marca goles, porque está marcando en el Paris Saint-Germain, está marcando una media de un montón de goles, o sea que...
0: Ya ha marcado 7 goles. Bueno, tienes que estar allí para fallarlo. Si no estás allí, no lo fallas, ¿ok? Entrará en otro momento, pero en fin, hay otros jugadores que sí tuvieron un poquito más de fortuna. Y luego, hubo unos actos en este fin de semana en el Estadio Insular Antiguo, mucha tertulia, mucha opinión, y ahí apareció en un momento determinado ese generosísimo jugador que siempre fue Valerón, como persona también. Y dijo, Pedri es mejor que yo. Un momento, don Juan Carlos Valerón, un segundito, por favor. En los últimos 30 metros del campo, yo he visto jugadores extraordinarios y excelentes canarios. Uno de ellos es el propio Valerón, que me parece un jugador extraordinario en esos últimos metros, con una visión fuera de lo común. Otro jugador que me parece incluso mejor que Valerón es Silva. David Silva, en esos últimos 30 metros era un fuera de serie. Ha habido en la historia pocos jugadores que vieran esos detallitos, esos pequeños orificios como los veía él. Y luego no olvidemos el genio de Germán, que no jugaba exactamente ahí, pero era un 10, a veces muy detrás del propio delantero centro. Y yo creo que Pedri no juega exactamente donde juegan ellos. Yo creo que Pedri se ha retrasado mucho ya su posición. Está prácticamente jugando como medio ataque, interior, pero defensivo.
2: Hombre, porque está Rodri delante.
0: También lo hace en el Barça, entonces creo yo que, en fin, que ha sido muy generoso Valerón. Pedri es un gran jugador, todavía quedan muchos años de carrera para Pedri, y es posible que lo supere a todos, ¿no? Y va camino de eso, pero vamos a esperar a que el tiempo haga su trabajo. Y me queda un tema más que comentar, pero no voy a comentarlo. En el baloncesto, perdieron por un punto, en el último minuto, ¿eh?
3: Por un punto en el último segundo.
0: Sí.
3: El último segundo falló Marce Huerta, un triple.
2: Un partido que tenían ahí amarrado y, bueno, se le escapó.
0: Tienen ustedes como entrenador a Lakovic, que fue el entrenador del Granca el año pasado.
3: Sí.
0: No se olviden que este fue el que casi lo defendió. Suerte, ¿eh? Suerte y fortuna, amigos. Suerte y fortuna.
2: Eso mismo pensé yo cuando me enteré.
0: Y el Granca ha ganado en su casa en un partido tremendo, porque le ganó por casi 50 puntos de diferencia a uno de los copos de la categoría, el Oviedo.
4: Es una gran paliza.
0: Pero no olvidemos que está jugando en la segunda división de baloncesto. Cuidado. Que a lo mejor resulta que puede ser un viaje plácido, ¿no? Ojalá que lo sea. Porque su estatura real no está en esa división, está en la primera división. Bueno, tengo un beso para ustedes.
5: Yo quiero que me dé un besito nada más.
0: Faina, corre, Pris.
1: WhatsApp, buenos días. Lo de Ceuta no se politiza. Va el PP y dice eso, pero cuando el foco mira a Mari Carmen, sale uno del PP y dice que se echó una vieja que no pagaba. Al PP solo le interesa incendiar Ceuta. WhatsApp, Sánchez, ¿vas a devolver la casa a Mari Carmen? Bien. ¿Y vas a devolver a esas niñas sus madres? WhatsApp, buenos días, equipo. El gobierno de la metrópoli española obliga a dimitir al delegado del gobierno en Ceuta. Deberían haber dimitido ministros y militares que cobran un buen dineral, que no han respondido con sus obligaciones para lo que les pagan. WhatsApp, a ver si es verdad...
0: No, depende de los militares, depende de los jefes, que tienen que dar las órdenes oportunas. Si no hay órdenes, no hay... Es como si no hubiera milicias, igual.
1: WhatsApp, a ver si es verdad y que bajen los alquileres. WhatsApp, magnífico comentario del día. Enhorabuena por el programa. Sigan así y las mañas. No pierdan, carajo. Que tengan un buen día y comienzo de semana.
0: Un beso.
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0: Tengo varios chistes que he coleccionado este fin de semana. Chistes, tres chistes diversos, ¿ok? Uno primero está firmado por Idígoras y Pachi. Está firmado del periódico El Mundo. Se publicó el domingo. Y entonces, ¿qué es lo que vemos? Ustedes conocen el famoso cuadro de la joven de la perla, ¿sí? ¿La conocen? Es una obra maestra del barroco, firmado por el holandés Johannes Vermeer. El cuadro ya lo conocen ustedes. Es una adolescente de unos 15 años que es retratada en toda su inocencia por el maestro holandés. Esa adolescente, para Idígora y para Pachi, es zapatero. Se ve con la cara de zapatero, es adolescente, al cual le dedican... la siguiente leyenda. El joven de la perla. Es muy bueno. ¿Por qué nadie se ríe? Es muy bueno. El joven de la perla, ¿eh? ¿Que no?
1: No sé, a mí tampoco me parece.
4: Por las joyas, ¿no?
1: Me hace más, me hace más gracia verlo a usted.
0: Mira que... el cuadro, mira el cuadro.
1: Bueno, con el cuadro gana.
0: Claro, gana mucho. Claro,
1: con el cuadro gana bastante.
4: Hay que verlo.
1: Claro. Con
0: el... Impresionante documento.
1: La verdad es que la carilla de Zapatero es muy caricaturizable, ¿no? Sí, sí, total. Es muy de meme la cara de Zapatero, eso es verdad.
0: Otro chiste, este se ha publicado en el periódico El País, accionado por Piri Blanco, ¿ok? No sé qué, Ricky Blanco, ok. Entonces se ven a dos ratas gordas, como las que conoce Lito en Tenerife, ratas orondas, sí. Ratas felices, que están hablando entre ellas, y una le dice a la otra, ya quisiéramos nosotros ser buitres.
3: Para tener alimento.
0: No. Es una comparación con los fondos buitres.
3: No, sí, yo lo cogí por ahí.
0: Ya, pues eso. Dice, ya quisiéramos ser nosotros buitres. Nosotros no llegamos a nada, sí. Que la gente se cabrea con nosotros y todas estas cosas que hacemos. Por eso, pero ellos, pero vamos, lo que hacen los fondos buitres ya es otra cosa, ¿eh? Bueno, y me queda un último, que es de Fernando Montecruz, firmado en el periódico La Provincia, que es un señor pensando y está reflexionando y dice, se nota que están en campaña. Los políticos salen de su despacho 3 años después. Esto es muy bueno, porque es como si estuviera diciendo, salen de su despacho, es decir, de aquello que se han apropiado, que no es de ellos, que es de otros, ellos salen de sus guaridas, del lugar en el que se esconden todos los días, para salir a la calle para buscar los votos. Y eso me parece que es una muy buena comparación, ¿no? Bueno, le veo que tiene un poco humor hoy.
3: Tiene contacto con el pueblo.
0: Está usted un poco dormido, creo.
1: Más, más gracia, usted que el chiste en cuestión.
0: Veo poca incorporación al
1: es que
0: al
1: es que su humor es, o sea, es gracioso, pero es más gracioso verlo a usted disfrutando de la viñeta.
0: Okay.
1: Que la viñeta, sí, señor Chabanel.
0: Los correos, Faina.
1: Sí, vamos para allá. Buenos días al equipo, señor Chabanel. ¿Qué le parece que la nueva y joven esperanza de Coalición Canaria, el señor Clavijo, vuelva a presentarse a las elecciones?
0: ¿Y qué otro candidato va a tener Coalición Canaria? Tiene un candidato maravilloso, de 80 vales que había que presentar, se presentaron 79 a favor de él. Fueron persiguiendo a aquel que había votado en contra de Clavijo. ¿Quién carajo era ese tipo que había votado en contra de Clavijo? ¿Pero quién era ese valiente que estaba jugando su futuro en la organización de Coalición Canaria? Y finalmente se descubrió que el que había votado en contra de Fernando Clavijo había sido el propio Fernando Clavijo.
1: Es chúpate esta, Catalina. Un ejercicio de clickbait de montón de periódicos que ponía, consigue todos los avales menos uno, claro. Tú entrabas, como no caías al principio, entras a ver la noticia, a ver de quién fue el traidor, ¿no?
0: Sí.
1: Y después era él, digo, joder. WhatsApp, mi hija Daniela se incorpora al ejercicio del periodismo, licenciada en periodismo y comunicación audiovisual por la Universidad Rey Juan Carlos. Afronta un periplo cargado de intrusismo profesional y sectarismo editorial. Menos mal que también tiene un posgrado en educación y si no, unos padres que la tienen como hija única y con medios empresariales para que garanticen su futuro. Vaya país.
0: Ah, usted ha tratado usted con mucha certeza lo que está pasando con esta cuestión, con el periodismo y otras cosas.
1: Magnífico comentario.
0: Ya lo dijo anteriormente. Ya lo dijo anteriormente. Noticias más chispeantes del día de hoy. Este ya sabe cómo van. Esto es un buche de agua de Firgas y un par de noticias impactantes. Lo del bache viene ahora.
6: Aguas de Firgas, el agua de Canarias. Firgas, ¿cómo no te voy a querer?
0: Va a ser una semana intensa. Están ardiendo las casas.

0: Ok, caso Mari Carmen, pendiente de dos situaciones políticas que tienen que resolverse entre el día de hoy y mañana. La gente ha salido a la calle, mucha gente, en todos los lugares de España, incluyendo en Canarias. Mucha gente en la calle, enfadada, indignada, cabreada. Esta reacción popular, basada pues en el conflicto, basada en gente que se siente desamparada. Y en el hartazgo, rabiosa, es una manifestación, yo diría que casi espontánea. Esto no ha sido preparado, ni mucho menos, ha sido una llamada, después de lo que se ha pasado con el tema de Mari Carmen, la gente se ha ido a la calle para protestar y para decir hasta aquí hemos llegado. Evidentemente, al mismo tiempo hemos notado, a medida que la manifestación han subido de tono, hemos notado miedo político, pánico político que saben, los políticos saben que no han estado a la altura de las circunstancias, que no han resuelto nada en los últimos 20 años, que están en pecado mortal. Entonces, también ha habido gente que enseguida ha relacionado todo esto con lo que pasó con otro movimiento de indignados hace cosa de 15 años, que es el tema del 15M famoso. ¿Usted, Enrique, repite, le ve alguna relación a un movimiento y al otro?
1: Sí, la veo relación porque aquella vez fue por la plataforma antidesahucios y por el tema también de la vivienda. Lo único que pasa es que quizás todavía no, a pesar de tener ahora redes sociales que en aquel momento no estaban como ahora, quizás todavía no ha explotado en toda la magnitud la indignación de la gente con la situación de la vivienda, que es el problema número uno de los españoles, aparte del coste de la vida y aparte del empleo.
0: Creo recordar, hablando con ustedes, que no solamente fue por el tema de la vivienda, aquel momento de protesta fue todavía más airado, creo recordar, que este, y no solamente fue por el tema de la vivienda, era por la falta de oportunidad en general, por lo que había pasado con la crisis económica, por lo que estaba pasando con la crisis económica, y porque no había futuro para la gente joven, ¿no? Entonces, yo creo que era más, había más amargor incluso en aquel momento que en este. Este es un tema muy concreto, que es la vivienda, y aquello atraía más focos. No lo sé, tengo la impresión.
1: Sí, aquello fue una generación que no veía futuro.
2: Claro, pero se parecen, los dos movimientos se parecen mucho, es decir, las causas son las mismas porque no se ha avanzado. Es decir, hemos visto cómo desde ese momento entraba Podemos en el gobierno, entraba Ciudadanos en el gobierno y fue un fiasco, un fracaso total. O sea que no pudieron con los dos partidos mayoritarios. Pero es que esos dos partidos mayoritarios, en este momento que hay un montón de gente en la calle indignada, lo que hacen es echarse la culpa unos a los otros. El PSOE le echa la culpa al PP porque no tiene miras para apoyar ciertas y determinadas cosas, y el PP le echa la culpa a Sánchez porque no ha trabajado nunca. O sea, es decir, todavía tenemos que ver este espectáculo cada día de estos dos partidos que no sé yo qué coño pintan. No sé, es decir, al final no tienen en cuenta a los ciudadanos, no les importa a los ciudadanos, no les importa la vivienda, no les importa la cesta de la comida, no les importa nada. Es decir, lo que les importa es su puesto.
0: De momento tienen los votos que necesitan para estar ahí, y eso es la explicación que tiene eso que usted acaba de decir. Valentín Goyane, ¿cómo lo ve?
3: Yo creo que el 15M sí que tenía más cuestiones, ¿no? Recuerden que era una falta de total confianza en la clase política, aquello de mucho chorizo, de no nos representan. Había una crisis económica mayor que la que puede haber ahora, y el tema de la vivienda también estaba ahí, pero quiero decir que como había temas mucho más dispersos, esto está más centrado, ¿no?, en el tema la vivienda.
0: O sea, aquello fue una manifestación en contra del sistema en general.
3: Sí, exactamente, era más eso, contra el sistema. Aquí está más, de hecho, aquí tiene un peso específico en la organización todo el sindicato de inquilinas. Pero sí que es verdad que, por ejemplo, el fin de semana se unieron los profesores que también están en huelga para la enseñanza pública y tal, y que esto también se está alargando a otras ciudades y está creciendo también más. O sea que ahí pueden sí converger, digamos, una cosa con la otra. El desencanto general ya por diferentes cuestiones, no exclusivamente el tema de la vivienda, ¿no?
1: Y además el miedo que estamos en vísperas electorales, porque en otros momentos es el temporal.
3: Y después está diciendo, Madrid está diciendo que por qué no echan a la gente ya del sol. Recordemos que una de las cosas que provocó, digamos, que la gente reaccionara todavía más durante el 15 cuando los echaron la primera vez.
0: Pero eso, Valentín, ya, son trucos políticos. Es la Comunidad de Madrid quien se ha pedido al gobierno de Sánchez.
1: Contra PSOE, claro.
0: Es Ayuso contra Sánchez otra vez. Sí, sí. Y Sánchez le ha dicho, no, pues mire, yo no lo voy a desalojar a nadie. Desalójenle usted, que tiene también usted competencia. Y están con esa bobería todo el tiempo, pero en fin, es la clase de gentuza que la gobierna.
2: hay una diferencia con el anterior movimiento, ¿eh? No había tanto desprestigio como quieren hacer ahora. Ahora los periódicos de derecha están diciendo que allí no se hace sino fumar porro y estar no, que sí. Aquello está insalubre, ¿no? O sea que no había tanta controversia de derecha de los medios de derecha y los medios fachas, bueno, contra la gente que se estaba manifestando.
0: Eso forma parte de la química del momento, ¿no? Es así.
1: Estamos porque peleando. No había redes sociales en la clase.
4: Se había.
0: Menos que ahora.
4: Y yo no comparto ahora. que también fueron bastante maltratados, como sucios y vientos pordioseros los que estaban en la campaña. Es que esa es la realidad.
0: Sí. Lo que pasa es que el maltrato ahora es un poco mayor.
4: Surge por Juventud Sin Futuro. Es uno de los colectivos originarios del movimiento 15M, los que organizaron la primera manifestación, que era el lema Democracia Real Ya, que era sin futuro, sin casa, sin trabajo. Unido también a la plataforma Stop Desahucios, se podría decir que son como los dos movimientos originarios del germen del 15M.
0: Me parece importante subrayar un hecho nada inocente, es decir, ¿cómo terminó todo? Aquello cómo acabó, fatal. ¿Y por qué acabó fatal? Porque hubo un secuestro de las peticiones de la gente por parte de señores que se dedicaron a la política, que es el caso de Podemos. Recordemos siempre que aquello fue un movimiento transversal. Allí había mucha gente de un montón de opiniones diferentes, de un montón de ideologías distintas, que tenían todos el mismo problema, que era un problema de estructura, de que no encontraban ninguna solución a sus problemas dentro del gobierno o de los gobiernos que había en aquel instante. Y sin embargo, sus peticiones, sus ilusiones fueron todas destrozadas porque alguien las secuestró, que esto fue el caso de Podemos sobre todo, pero también Ciudadanos. Bueno, una cosa más sobre esto. La gente, como es normal, está ojo a visor porque quiere cambiar las políticas de viviendas para evitar que existan más desahucios como el que ocurrió con Mari Carmen la semana pasada. Entonces todo el mundo está pendiente y se aprueba mañana un decreto ley que ha fracasado, un real decreto que ha fracasado varias veces en el momento de presentarlo, justamente por lo mal que se llevan los socios, porque el señor Sánchez no tiene mayoría en el Parlamento Nacional. Esto no es fácil porque en principio tienen que convencer a un socio como Junts. Junts es un partido de tendencia no solamente independentista, es de tendencia liberal en todo lo que tiene que ver con el tema de viviendas. No es fácil pactar con Junts. Junts ha pedido, a cambio de su voto, ha pedido una serie de cosas, entre ellas una serie de impuestos favorables para aquellos que sean arrendatarios o dueños de viviendas.
1: Incentivos fiscales para los propietarios. Ellos lo que defienden es al pequeño propietario de dos o tres viviendas. Estarían dispuestos a aceptar unas medidas fiscales contra los fondos buitres, pero cuidado, porque ellos son de centro derecha, no van a ir a medidas de expropiación ni nada de
0: eso. Enrique, repito, lo acaba de explicar muy bien. Eso es lo que pide Junts: beneficios fiscales para los pequeños tenedores, una, dos, tres viviendas, ¿ok? ¿Con eso está de acuerdo la izquierda que también apoya al señor Sánchez? Pues no lo sé, yo creo que no.
1: Podemos decir que no.
0: Pero yo creo que acuerdos todos no tienen. Y luego ha aparecido ayer algo que me parece increíble del neolítico en la política española. Ha aparecido la vicepresidenta del gobierno de España, la señora Yolanda Díaz, pidiéndole a la gente que si no cumplen con el compromiso con las hipotecas y con la gente, que por favor se movilicen contra el gobierno de la nación. Vamos a escucharlo.
5: Empecemos a movilizarnos. Si hay que movilizarse, como dice Pacheco y Pepe, contra el gobierno de España, contra el gobierno de España, movilicémonos.
0: Yo me los corto, ¿eh?
4: Cualquiera diría que es la vicepresidenta del gobierno. Cualquiera diría.
0: Señores, esto es real, ¿eh? No es un fake, es real.
4: Ojalá que llegue pronto al gobierno para que cambie las cosas, ¿no? Porque, madre mía, es que de verdad se deberían de tapar un poco.
0: La vicepresidenta del gobierno pide una movilización de la gente contra el propio gobierno en el que ella está.
1: Pero
0: señora, váyase del gobierno.
4: En el que ya está y del que nunca se ha levantado cuando no han aprobado su decreto, porque es verdad que Sumar ha impulsado medidas valientes de vivienda, las ha llevado al Consejo de Ministros, que se las ha tumbado el PSOE porque no te has ido del gobierno. O sea, ¿qué me estás contando ahora, Yolanda?
1: Porque ella estaba en su gira con la OIT.
4: ¿Qué me estás contando ahora, Yolanda?
1: Estaba pensando en España.
4: No, hombre,
1: ella estaba desaparecida en combate.
0: Entonces, a ver qué pasa con Sumar en relación con ese Consejo de Ministros de mañana, porque Sumar también ha amenazado con no ir al Consejo, que ya lo ha hecho hace casi 6 meses. En el caso
1: no con
0: de...
1: no ir, sino con no entrar, o sea, hacer un paripé como hicieron hace unos meses.
0: Si no entrar, no es un paripé, porque la ley no... Pero escuche, Enrique, no es un paripé, la ley no saldría. No es un paripetal.
1: No, pero que no van, que al final entran en el Consejo de Ministros. Esto es una postura de
0: bueno,
1: cara a la galería.
0: Es su opinión, vamos a verlo mañana, si entran o no entran.
4: A ver, yo creo que...
0: Ellos quieren introducir un término que se llama, que no le gusta nada a Junts, ni le gusta al PSOE, que se llama expropiación. ¿Ok?
1: Sí, por ahí el PSOE no va a entrar.
0: Entonces, el PSOE por ahí no quiere entrar, porque claro, pasaría lo que todos pensamos que podría ocurrir. Es decir, cuando ocurra una cosa de alguien que tiene excesivo poder y lo demuestra contra una persona de 85 años y le arrebata su vivienda, ¿cuál es la solución? Dice Sumar, expropiación.
1: Pero la expropiación, según la Constitución, tiene que tener un motivo de interés social, de interés general, pero social no general. Y en un caso particular de un piso no creo yo que sea interés general.
0: De modo que hay elementos para pensar que ayer el señor Sánchez

0: porque la amnistía tampoco se podía hacer y se hizo. Y movieron cielo y tierra para hacer, para hacer. Les importó poco que el país estuviera en contra y que los demás estuvieran en contra. Se hizo. Pues lo mismo que se hizo ese esfuerzo por la ley de amnistía, que se haga por la vivienda, que merece muchísimo más la pena. Que no me vengan con que es que porque la ley, porque ayer el ministro Puente, yo lo leía por redes sociales y vamos, me sublevaba con que no se puede hacer, que fácil es hablar.
1: Sí, el oiga, argumento, claro, el que argumento se puede de Faina hacer. Es definitivo.
0: Ustedes han hecho lo que les ha dado la gana con la ley de la amnistía, pues hagan lo que sea necesario con la ley de vivienda. Y se acabó la tontería ya, es que ya basta de marear la perdiz. Poniendo excusas, no, hombre, ¿quién está en el gobierno? El PSOE y Sumar. Pues PSOE y Sumar, ahora, a día de hoy, son los responsables. Ya después le echaremos la bronca a los que vengan después.
1: Voy con otra cuestión más, nada periférica. El pasado viernes, la empresa que pidió el lanzamiento de la vivienda de Mari Carmen, Urba Gestión, atención, porque han reculado, en vista de que tiene una descalificación pública brutal, de que su nivel de reputación está por debajo del suelo, y de que se están arruinando y que están quebrando, porque esto es lo que está pasando con esta empresa, con Urba Gestión, y que recibe todo el rato un montón de regalos, cajas llenas de cucarachas, como diciéndole, ustedes lo que son cucarachas. Están los tipos fuera de sí mismos, con una presión extraordinaria, y han decidido proponer sin éxito a Madrid que asuma el piso de Mari Carmen. Exactamente lo que han hecho es lo siguiente. Han incorporado, lo que le han pedido a Madrid es que incorpore a la vivienda al programa Reviva para que la anciana que lleva 60 años viviendo allí, como todo el mundo conoce, con un alquiler de renta antigua heredado de su madre, pueda regresar al inmueble con un alquiler estable y asequible. Es decir, le dicen al Ayuntamiento de Madrid, quiero colocar este piso en el sistema que ustedes tienen que se llama Reviva para que ese piso acabe en manos de esa persona que fue desahuciada hace cosas de unos días. ¿Y qué ha dicho la Comunidad Autónoma de Madrid, la comunidad de la señora Ayuso? Ha dicho, no lo podemos hacer porque no es asumible dentro de lo que es el Plan Reviva. El Plan Reviva tiene una serie de argumentarios, tiene una serie de condiciones, y las condiciones de la señora esta en cuestión no entran dentro del plan. Hay que tener huevos, pero eso fue lo que dijeron. Entonces, al final, Urba Gestión llegó a un acuerdo con la gente de Ayuso para que se convirtiese en una especie de intermediario de una reunión en la que van a estar hoy, a partir de las 4 de la tarde, 4 en Madrid, 3 en Canarias, se reúne Urba Gestión con Ayuso y compañía para resolver el problema de Mari Carmen. Hay que ver esto, ¿eh? Esto hay que verlo, ¿eh? A ver cómo lo arreglan.
2: A mí esta cuestión me gusta mucho, ¿no? Porque, es decir, no es solamente una reacción a nivel de calle, sino que ha sido una reacción a nivel comercial también. Es decir, sí. Oye, tú eres, te comportas como una rata y recibes ratas, ¿es verdad? Es decir, tú eres un fondo buitre que ha estado por encima de todo, encima del bien y el mal, has hecho de chulo por la vida y has hecho mucho daño. O sea, es decir, pero mucho, mucho daño, no solamente a Mari Carmen, sino a mucha gente. Por lo tanto, me parece muy bien que ahora vayan de humildes por la vida. Y repito, ¿y para qué quieren a la presidenta? Porque no le devuelven la vivienda y cobran un alquiler.
0: Eso es lo que me pregunto yo.
1: Bueno, habrá alguna cosa misteriosa en el mercado que lo impida, supongo. Yo no sé, imagino. Supongo que habrá algo legal que lo impide. Lo cierto es que yo creo, estoy con Faina, que si tú quieres conseguir una cosa, lo consigues. Si tú quieres que esa vivienda acabe en manos de ella, acabe en manos de ella. Eso sé con seguridad. Habrá 20.000 fórmulas de hacerlo.
3: Claro, no, hombre. Lo que no querrán es ganar 600 euros, sino alquilarlo por 1.500 o 2.000 euros.
0: Por eso que no vendan la moto, porque también lanzaron...
1: Pues igual les sale más rentable que lo vendan por 0 euros, no lo sé, ¿eh? Porque tal como van las cosas...
0: Lanzaron un comunicado ellos el viernes cuando ofrecieron esta vivienda... ya de entrada proponía una opción que era de todas inviable, que sabían que el ayuntamiento no se podía hacer cargo de la manera que ellos decían, y después negaban en el comunicado que ellos nunca habían hablado con Casa 47, que es la de esto del gobierno, que no habían hablado con la abogada de... pues que hicieron una parte y otra, sacar las conversaciones con Urba Gestión, y en todo momento se negaron y les pidieron hasta el último momento llegar a un acuerdo y los otros no les hicieron ni
1: caso. Hay un detalle sobre eso que estaba comentando Faina. Por ejemplo, Urba Gestión, el otro día el pianista James Rhodes, que vive en España,
4: sí, claro,
1: dijo públicamente que primero él se había ofrecido mediante un email, había enviado a Urba Gestión, para pagar lo que haya que pagar en relación con la subida.
3: Y para comprarla incluso.
1: Y también para comprarla. Pero este dato lo facilitaron ellos también ayer, mejor dicho, el pasado sábado. Confirmaron en un comunicado que recibieron una propuesta de compra por parte del pianista James Rhodes, atención a esto, sin concretar importe, o sea que

0: la pasta aquí es muy importante. O sea, si Rhodes hubiese hecho la propuesta en los términos adecuados, es decir, incluyendo un importe, igual hubiera tenido éxito. Pero claro, si tú no incluyes el importe, pues aquí hay un problema. O sea, ellos ya nos llaman y nos dicen al señor Rhodes, oye, si usted está interesado en resolver este problema de la señora Mari Carmen, pues que sepa usted que ahí es tanto dinero lo que cuesta la vivienda. No, ni siquiera lo llamaron. Como no concretó importe, pues pasamos olímpicamente. O sea, no tenían ningún interés de llegar a acuerdo. Claro.
1: Totalmente.
2: Casa 47 también se ofreció a comprarlo.
1: Sí,
2: y tampoco
1: no les hicieron ni caso.
3: Y ahora lo hacen porque tienen claro que se les va el negocio a pique. Pero a pique, ¿eh? Porque el boicot que están teniendo de la gente. Los teléfonos, sus redes, en todos lados.
4: No van a vender ni de esto, tú harías negocio. ¿Pero tú harías negocio con esta gente después de esto? Si tus clientes te dicen, oye, mira, no, es que esta empresa tiene un prestigio...
3: No tiene sentimiento de ningún tipo, ¿no?
4: Claro, o sea, dice, oye, sé que los empresarios son secos, no tienen sentimientos, no lloran. Pero, madre mía, ya una cosa es esa y otra cosa es tratar con bichos que, oye, que te perjudican seriamente la salud.
0: Ahora bien, vamos a hablar del mercado. El mercado, los datos que se han publicado en el día de ayer son muy interesantes porque es un mercado glorioso. Para que sepamos exactamente quién se lleva la pasta y quién maneja realmente el negocio de la vivienda en nuestro país, que es el negocio más importante que tenemos, sin duda, que tienen algunos, sin duda ninguna. Vale. Entonces, según un informe publicado ayer por el periódico El País, sabemos que los fondos buitres en este país son un 10% del total de las casas que se tienen en manos de la propiedad privada. El 10%, ¿eh? No es el 100%, es el 10%. Es mucho, pero solamente es el 10%. Luego, tenedores de una sola vivienda. Atención, señores, porque aquí estamos nosotros, estamos todos. Tenedores de una sola vivienda, se supone que esos que tienen una vivienda tienen otra, donde viven habitualmente, y es esa con la cual llegan a acuerdos. Ahí estamos algunos de nosotros, ¿no? El 50% de la población. El negocio más fructífero que hay en España es ser rentista. Es decir, cuando estamos en un sitio y donde estamos un grupo de gente, 15, 20 personas, y hay algunos muditos que no dicen nada, que son muy simpáticos y tal, igual ese, está haciendo su negocio rentista porque tiene una vivienda que él la ha alquilado a 1.500 euros. Cuidado, ¿eh?
2: Una, dos o tres.
0: Cuidado. Y luego tenemos un 30% de la población, mejor dicho, un 21% de la población que tiene un 21,8% de las viviendas. Tienen dos viviendas. El 21,8% ya tienen dos viviendas. Esto ya es el comienzo de un negocio rentable. Y un 20% prácticamente tiene de 3 a 5 viviendas. ¡Hombre! ¿Quiénes han construido esas casas, esos edificios, esos hoteles, más o menos que no le llaman hoteles, en las zonas gentrificadas de la ciudad de Las Palmas de Gran Canaria? ¿Quiénes han construido esos hoteles preciosos que están en la zona de Guanarteme o en la zona donde veníamos nosotros, de Juan Rejón, al lado de la playa de las Canteras? ¿Quiénes lo han hecho eso?
2: ¿Rentistas canarios?
0: ¿Lo han hecho fondos buitres o rentistas canarios? Rentistas canarios que se han ido al banco a pedir un crédito. Esa es la realidad.
2: Sí, que han visto que invertir, en vez de invertir en bonos del Estado, invierten en vivienda.
0: O sea, que esto es un tema todavía mucho más gordo de lo que pensábamos. Y que no lo resolvemos hablando del feudalismo por parte de los grandes rentistas, en este caso de los fondos buitres. Fondos buitres sí tienen responsabilidad, pero hay otra responsabilidad mayor en personas que se mueven habitualmente entre nosotros.
2: Y además, si le sumas el alquiler vacacional, ya tienes un negocio redondo.
0: Aquí está la cosa, por supuesto. Zonas en España más dolidas, más hechas polvos con todo este negocio de la vivienda, pues Santa Cruz de Tenerife, provincia, y la provincia de Las Palmas. De los más, ¿eh? Un 8,2 sobre 10. Solamente estamos superados por Melilla, que será por presiones de otro tipo, y nada más, somos los primeros de España, 8,0, 8,2. Entonces, ante esto, a mí me produce vergüenza ajena algunas cosas que han ocurrido en las últimas horas. Todo el mundo sacándose las pulgas y que echándole la culpa a otros.
1: Sí.
0: Por ejemplo, la alcaldesa de Las Palmas de Gran Canaria, Carolina Darias, acusó al gobierno el pasado viernes de reírse de los vecinos con la zona tensionada. A ver, yo creo que el gobierno ha actuado correctamente con este asunto. El Ayuntamiento de Las Palmas ha pedido ser declarado zona tensionada hace cosa de 2 años aproximadamente. Y el gobierno le ha dado a esto el vacío más absoluto, el desprecio más absoluto. Y yo no estoy de acuerdo con eso. Yo creo que han actuado mal políticamente y tenían que haberle dado al gobierno aquello que se les pedía. Ahora bien, ¿cómo se llegó a ser zona tensionada? ¿Por qué Las Palmas de Gran Canaria es una ciudad tensionada en este momento? ¿Por cosas que ha hecho el Partido Popular? ¿Por cosas que ha hecho Coalición Canaria? No, por cosas que ha hecho el PSOE. Quien ha dado los permisos es el PSOE. Quien ha logrado la gentrificación de las zonas que hemos comentado en la parte concerniente a las canteras, el que ha subido los precios, el que ha ayudado a subir los precios, ha sido la inacción del Partido Socialista.
2: Sí, que tiene el ayuntamiento hace 12 años.
0: Y cuando se ha visto desesperado es cuando le ha pedido al gobierno, por favor, declárenos zona tensionada para disimular un poco.
1: Y no solo la inacción, sino también la acción, porque quien concede esas licencias...
0: Sí. Bueno, pero tú hablas con el máximo responsable del concejal de urbanismo y te dice, es que no me queda más remedio porque la ley me dice eso. Claro, la ley te dice eso, sí, sí, sí.
1: También la ley
0: porque no te quejes, no das una rueda de prensa, claro. y lo vas comentando.
1: También la ley nos dice muchas otras cosas que no se cumplen. Cuando Carolina Adaro solicitó la declaración de zona tensionada de Las Palmas de Gran Canaria, pensé, por fin un ayuntamiento da un paso al frente y dice... El ninguneo que le ha dado el gobierno de Canarias al Ayuntamiento de Las Palmas de Gran Canaria, siendo caso omiso esta petición, para mí es injustificable, pero también es injustificable que Carolina Darias en muchas ocasiones lo ha utilizado como una, más que como una política de verdad, como una política para decir yo estoy haciendo algo por la vivienda, porque si ella hubiese querido de verdad, hubiese dado el pataleo y la murga con eso,
0: hubiese montado unas cuantas manifestaciones,
1: sí,
0: claro.
1: Día también hubiese dado ruedas de prensa pidiéndolo día sí, día también, y solo saca a pasear cada pocos meses.
0: Pero no olvidemos que esto ocurre el viernes pasado, es decir, todo el mundo sometido al escándalo de Mari Carmen, y se actúa por eso.
1: Claro, claro, claro.
0: No por otra razón distinta.
1: No, por supuesto, por
2: todo
1: eso.
2: Todo el país ha reaccionado con Mari Carmen.
1: Claro.
0: Pero aquí hablamos de oportunismo claro y duro, ¿No?
1: Y es súper duro porque tiene, o sea, el oportunismo que siempre existe en política, obviamente, pero
0: hablando de oportunismo,
1: todos tienen vergüenzas que taparse, por favor, que nadie ha dado la cara por vivienda.
0: Hablando de oportunismo, Cabildo de Gran Canaria, pleno del pasado viernes, se habla de competencia en vivienda. ¿Cuál es el discurso del señor Morales? Yo no tengo competencia en vivienda, la vivienda, las competencias las tiene el gobierno de Canarias. A mí no me pidan nada. Pues nada, pues no tiene ninguna responsabilidad el presidente del Cabildo. Aquí hemos hablado con la presidenta del Cabildo de Tenerife, hemos hablado con el presidente del Cabildo de Lanzarote y nos han dicho nosotros, estamos haciendo cosas para intentar evitar todo aquello que está pasando con el alquiler vacacional, sobre todo en el tema de Lanzarote. Bueno, aquí todo lo que tiene que ver con vivienda, con el Cabildo no tiene nada que ver. Entonces,
2: bueno, el Cabildo tiene que ver con el PIO, ¿no? Con el plan de insular de ordenación,
0: sí,
2: algo tendrá que ver.
0: Claro que tiene que ver.
1: Que ver con hacer inspecciones para viviendas turísticas que no se hacen, para ver si alquileres turísticos de vivienda vacacional ilegales. Claro que tiene cosas que hacer.
0: Pero aquí lo que estamos viendo es como cada cual se va quitando la responsabilidad. Pusimos el caso de Carolina Darias y ahora ponemos el caso de Antonio Morales. El Partido Popular al final consiguió que se aprobara por unanimidad en ese cabildo, una moción del Partido Popular para pedir al gobierno regional que desbloquee la venta de casas adjudicadas hace 3 décadas. Y la pregunta mía es, ¿ustedes no están en el gobierno? ¿O hacen como Yolanda Díaz? ¿Van a pedir una movilización contra el gobierno de Clavijo? Ustedes están en el gobierno, llevan 3 años y pico en el gobierno. ¿Y lo sacan ahora, esta historia? Es un poco raro. Y luego, ¿por qué están adjudicadas unas viviendas que luego no se utilizan para que luego no se venden? ¿Por qué razón? Porque no hablamos de cómo funciona la administración, de lo lenta que es, lo súper lenta que es. Habrá que hablar de eso a la hora de los permisos. Cuando hablamos con los empresarios, ¿qué nos dicen? Nosotros queremos construir, pero queremos también no perder dinero, por un lado, no perder dinero en los distintos litigios que haya, o licitaciones, mejor dicho, que haya, no queremos perder dinero y queremos competir. ¿Pero esa opción no la dan o no la dan? Acabamos de ver hace poco lo que ha pasado con el Estadio de Gran Canaria.
1: Pero mire cómo...
0: Lo que ha pasado con el Reina Sofía.
1: Mire qué rápido resolvieron convocar el nuevo concurso. Ahí la administración no estuvo nada lenta. Ahí se pusieron las pilas, ¿no? En menos de cuántos meses.
0: O lo hacen así o no hay mundial.
1: No, pero me refiero... Claro, entonces, ¿por qué no hacen eso con vivienda? ¿Por qué no aceleramos los trámites? ¿Por qué no hacemos esa misma celeridad para la vivienda?
0: A lo mejor resulta que ya no quedan señores de izquierda.
1: Es que
0: a lo mejor los izquierdistas,
1: es que de verdad,
0: los que sacan votos de la izquierda ya no existen.
3: Eso de que no tengo las competencias es la típica excusa. Mira, el cabildo aquí de Lanzarote compra una promoción de vivienda, de 40 y pico viviendas, y las pone al alquiler asequible. Se las da el ICABI. Compra suelo y se lo ha dado el ICABI para que se hagan promociones de suelo. O sea, eso es tener competencia. O sea, tú puedes destinar dinero de tus presupuestos a intentar poner tu granito de arena para solventarlo. Es evidente. Entonces, ¿cómo que no tengo competencia? Claro. Es igual que lo del Ayuntamiento de Las Palmas. Es decir, ¿cómo es posible que la ley de vivienda nacional, a nivel nacional, la ley de vivienda te diga que las competencias para declarar un municipio tensionado la tiene que tener la comunidad autónoma? Oye, en las grandes capitales, ¿por qué el Ayuntamiento de Las Palmas no puede tener competencia para decir, oye, pues lo declaro yo, porque sé cómo está mi mercado, soy el que doy las licencias urbanísticas, sé cómo están los precios de alquiler, porque, oye, cambien la ley de vivienda a nivel nacional y que las grandes capitales de más de no sé cuántos mil habitantes tengan la capacidad por sí solas de declararse zonas tensionadas. Se solucionaba el problema, cada uno que
2: viene, ¿no?
0: Lo que ha pasado
2: va a venir vía Europa, Valentín.
0: Lo que ha pasado en Las Palmas de Gran Canaria es que el gobierno del Ayuntamiento ha permitido que todo esto que ha ocurrido con la gentrificación, y tengan en cuenta que el valor medio de un alquiler en Las Palmas de Gran Canaria son 1.000 euros, 1.000 o 1.100 euros, y que no hay ninguna zona que esté liberada de ese problema. Entonces, ellos han permitido que los buitres hicieran con el... Yo no hablo de fondos buitres, que los buitres hiciesen con el control de la situación. Y de una vez controlada la situación, es cuando el gobierno del ayuntamiento ha dicho, no, por favor, gobierno, es una zona tensionada. Hombre.
1: Pero al tiempo que estaba pidiendo eso, no nos olvidemos, por ejemplo, del barrio de Guanarteme, que estaban pidiendo zonas tensionadas y el barrio Buen Arteme manifestándose porque seguía coincidiendo licencia y estaba gentrificando el barrio a velocidad de crucero. La misma alcaldesa que estaba pidiendo la declaración de zona tensionada. Que todos tienen su baulito de mierda.
0: No, hablando aquí no se salva nadie.
1: Aquí no se salva nadie.
4: Pero sí hemos visto cómo se han movilizado. Yo ponía el ejemplo del Cabildo de Lanzarote, que fue el primero que oímos aquí, cómo se movilizaba con las viviendas y cómo tenía competencia en eso de penalizar a los señores que estaban estafando con las viviendas vacacionales. O sea, ese fue el primero que yo oí. Pero después se le sumó La Gomera, se le sumó Tenerife. O sea, se le han sumado varios cabildos que sin tener competencia han destinado dinero para hacer este tipo de cuestiones, menos el de Cabildo de Gran Canaria. Yo es que eso sí lo sé entenderlo, con todo el dinero,
2: con todo el dinero que tiene
4: guardado, ¿no?
2: ¿Y por qué el gobierno de Canarias interviene en el mercado con 200.000 viviendas vacías? ¿Por algún tipo de penalización fiscal? ¿Algo que haga aflorar el mercado de algún tipo?
1: Mañana precisamente tendremos al consejero de Obras Públicas.
0: No olviden que el presidente actual en el año 2015 dijo lo siguiente sobre las viviendas.
5: Nosotros decimos que si hay dinero para rescatar a los bancos, tiene que haber dinero para rescatar a las familias y a los autónomos endeudados. Y ese va a ser mi compromiso. No va a haber más desahucios en España cuando haya gobierno socialista. Ese va a ser mi compromiso, amigos y amigas.
0: ¿Tú le llamas a golfo y le haces un favor?
4: Esto es campaña, claro, pero de todas maneras...
0: Antes en este país, cuando alguien decía estos disparates tan grandes, que es engañar la opinión pública, pues dice las cosas como te conviene decirlas en un momento determinado, y esto es lo que hace este señor todo el rato, es un político bastante lamentable. Estos individuos no llegaban al poder, se les exterminaban como cucarachas, pero ahora son los que abundan, ¿no? ¿Vale? Perfecto, fantástico, maravilloso. Que le vayan dando.

0: Y por último, para terminar con esta secuencia, estamos en Ceuta. El gobierno prepara, no decían que esto no se podía hacer. Atención a lo que se puede hacer ya. Ahora el gobierno prepara un decreto ley para acelerar las devoluciones de migrantes. Este gobierno que ha hablado sistemáticamente en los últimos tiempos de empatía, de sentirse humano, de los derechos humanos, de querer mucho al migrante, de protegerlo, de cuidarlo. Aquí hemos tenido una señora que es la número 2 de Partido Socialista dándonos clases de humanidad. No se olviden de eso. Bueno, pues ahora menos humanidad. Ahora se prepara un decreto ley para acelerar la devolución de migrantes. La norma vaya rápida. Afecta incluso a aquellos que ya han iniciado los trámites de asilo. Aquí no hay ningún tipo de humanidad, ¿eh? A los que España podrá devolver a Marruecos antes de resolver su solicitud. O sea, que en vista de cómo está el panorama, después de las encuestas que ha hecho Tezano, y de que la gente está con un cabreo de la hostia con este asunto, marcha atrás, y donde dije, digo, Diego, que es lo habitual de la casa. Y donde antes había humanidad, ahora va a haber rigurosidad.
1: Hacer la necesidad virtud, ya lo ha dicho Sánchez alguna vez.
0: Muy bien. Estos son los que nos dan clase a todos nosotros. Faina, correos, please.
2: Buenos días, sigo pensando lo mismo. Perdón, señores, un recuerdo para Eduardo Rodríguez, miembro fundador de Triana, fallecido hace 2 días, un grande de la música española. Antes de Triana fundó otro grupo, Los Payos, pero para suerte de muchos se cruzó con el resto de componentes, Jesús y Juan José, y surgió su primera gran obra, El Patio. El resto es historia.
0: Bueno, hoy la canción del día se la dedicaremos a Triana y a ese guitarra virtuoso que fue este señor. Uno de los mejores guitarras. Yo tengo un gran recuerdo de él porque es un guitarra que parece que no está siempre, pero él siempre hace las cosas muy muy muy muy bonitas, muy guays, y te presenta pues un paisaje sonoro fantástico. Esa guitarra ha sido muy vital en la vida de Triana. Se llama este hombre, ¿cómo se llama? Eduardo Rodríguez Rodway. Ese es el nombre de la persona que había fallecido. Han fallecido todos ya, todos los miembros de Triana. ¿Seguimos?
2: Buenos días, sigo pensando lo mismo. No haría falta tanta inmigración si desde hace 20 años hubiesen condiciones laborales dignas, sueldos dignos y el derecho a independizarse y poder formar una familia. No se da ninguna de estas circunstancias. Esto no va de colores ni siglas, va de dignidad de persona y derecho. WhatsApp, buenos días, señor Chabanel. Le deseo lo mejor en su operación cuando sea y le pido que sea generoso y le den un poco al señor...
0: Si perdón, se ríen, la gente no entiende nada.
2: Perdonen. Buenos días, señor Chabanel. Le deseo lo mejor en su operación cuando sea y le pido que sea generoso y le done un poco al señor Ángel Víctor.
0: Ok.
2: Esta señora sabe que ella es parte del gobierno, ¿no? WhatsApp, lo del 15M subsanó el problema de la vivienda de Pablo Iglesias a Irene Montero.
0: Ah, sí, es verdad.
2: WhatsApp, lo llevará señora Faina y ya estarán los patriotas para tumbarlo. WhatsApp, Sánchez poco a poco va limpiando el gobierno de socialistas, unos imputados, otros en la puerta de los tribunales, otros condenados y en la cárcel. Los pocos socialistas que quedan los expedientará y a la calle. Sánchez es una fotocopia literal de Franco. WhatsApp, no es por nada, pero cada día que los escucho son más votos a Vox y no me malinterpreten. Lo digo por el voto del cabreo, no que ustedes pidan el voto a esa porquería del partido. Buenos días, quiero recordar a Olga, una mujer de 52 años del barrio obrero de Hospitalet en Barcelona, que nunca recibió ayuda ni alternativa por parte del ayuntamiento del PSOE, Jaume Collboni, ni le ofrecieron otra vivienda ni le ofrecieron los servicios asistenciales. Esta pobre mujer se suicidó después del desahucio. ¿Dónde estaba Carlos Bardén, Ana Belén y los artistas de la ceja? Es todo tan hipócrita, manipulador, que da asco. WhatsApp, sí, muy malos los fondos buitres, pero recordar, el camello no ve su joroba y cuando se la ve, no se la ve toda. Que no todos serán fondos buitres, digo yo. WhatsApp, cuando se habla de alquiler de vivienda es más que una acción, ya que yo tuve una experiencia con una inquilina rusa en Lanzarote que de los daños que me dejó la vivienda no he recuperado ni el 10% después de más de 8 años de denuncia por el juzgado. Y ya estamos, señor Chabanel.
0: ¿En serio que ya estamos?
2: Ya estamos.
0: ¿En qué lugar estamos?
2: Aquí
0: finalizamos noticias más importantes del día de hoy.
3: Aguas de Firgas, el agua de Canarias. Firgas, ¿cómo no te voy a querer?
0: Pánico en las calles. Javier Moreno, buenos días.
4: Buenos días, señor Tebanet.
0: Dígame.
4: pánico en las calles, la que hubo el sábado, compañero.
0: Cuenta, cuenta.
4: Con la movilización ciudadana.
0: Sí.
4: Con la vivienda. Yo fui por videoconferencia.
0: Ah, usted fue por videoconferencia, vale.
4: Sí, sí, yo a las manifestaciones ya voy por videoconferencia, porque yo padezco de las piernas. Y ahora mi mujer, si va, que ya es más joven, ya. Ella lleva el teléfono móvil conectado, lo conectamos por videoconferencia.
0: Ya.
4: Y lo va enseñando, los amigos van enseñando, mira que estaba bien, ya que estaba manifestando. Y yo me pongo en mi casa todo loco, con la pancarta y con todo, pero en mi casa, en el sillón, tranquilo. Por videoconferencia.
0: Y usted, usted sigue la manifestación por su mujer que lleva el móvil, ¿no?
4: Sí, ella me va enseñando a los participantes.
0: Ya.
4: Saludo a muchos de ellos, porque la verdad es que las manifestaciones en Las Palmas ya es un club de fans, ¿eh?
0: Ya.
4: Somos un club de fans de las manifestaciones, porque siempre somos los mismos.
0: Ya.
4: Vamos cumpliendo años.
0: Ya.
4: Muchos de nosotros ya tenemos que ir con bastones a las manifestaciones, no para agredir a la policía, que es lo que la policía cree, pero nosotros llevamos los bastones para sostenernos, compañeros.
0: Ya.
4: Que ya cumplimos años, porque...
0: Ya.
4: A ver, relevo generacional en el campo canario no hay, pero las manifestaciones ya te digo yo que tampoco, ¿eh? Tenemos, en general, en Canarias en general, tenemos un problema de relevo generacional. Y también en las manifestaciones, que somos siempre los mismos, chaval. Me tiene un poquito quemado eso. Y encima gente como yo, que padece de las piernas y que tiene que ir por videoconferencia, usted imagínese el escándalo. Una manifestación de teléfonos móviles, colega. Enseñándola, teléfonos móviles en alto. Mira, aquí está Juan, que él padece del corazón y no pudo venir. Hola, Juan, la izquierda da asco, chavales. Está mal que yo lo diga, porque soy de izquierda, pero la izquierda da un ascaso, hija, colega. Es una imagen más triste, más lamentable. Que yo cuando escucho a la vicepresidenta movilizarse, pero ¿cómo me voy a movilizar si estoy impedido de las piernas? Si la mayoría vamos en silla de ruedas, para movilizarlo tardaríamos un montón de tiempo. Es decir, nosotros podemos plantearnos ahora una manifestación para pelear por la vivienda en el 2035. Para eso sí llegamos a tiempo, es decir, para eso llegamos poquito a poquito. ¿Sabes? Es que no se puede. Hoy en día hay una manifestación el lunes. No, el lunes tengo análisis. Ay, qué sueño se manifiesta. No, se me bajó el azúcar. Que se me subió el azúcar. No. ¿Qué va? Y después están los otros. Los que no van a la manifestación. Yo no sé si decir esto porque igual me echan del espejo.
0: A ver, dígalo,
4: hay un montón de gente que no va a la manifestación porque tiene los huevos grandes, chaval. Y así mismo se lo digo. Y ahí me caí. Que quiero llegar a fin de mes.
0: No, puedes desarrollar la idea sin problema ninguno, ¿eh?
4: Pues sí, chaval, esos son los peores, pues son unos huevones.
0: Bueno, Javier, un saludo, ¿eh?
4: Bueno, adiós.
0: Muy brillante lo del relevo generacional. Gracias.
4: Vale, adiós.
0: Hablamos. Los correos, Faina.
2: WhatsApp, buenos días, Carolina, que se ha presentado a la zona tensionada, pero Juan Artemi, la zona Puerto Canteros, no para de construir vivienda para turismo. Coalición Canaria, que se van a hacer miles de viviendas, pero no se sabe cuándo acabarían. Y Domínguez, que esto es un fracaso del gobierno central. Así vamos a la mierda con estos tres partidos que no han hecho nada de nada por los residentes de Canarias. Yo desahuciaba a estos tres partidos. A Vox no le nombro porque espero que estos ni entren en ningún gobierno. WhatsApp, buenos días. Espero tener repercusión mediática cuando venga por mí a expropiarme para un bien general. Tengo varias delimitaciones físicas. Espero tener el mismo apoyo que se le está dando a Mari Carmen. Ni soñando. Nos utilizan a sus intereses personales y políticos. WhatsApp, una pregunta. Lo de la señora Mari Carmen, ¿solo le ha pasado eso a ella? Porque eso lleva pasando muchos años y no han hecho nada. WhatsApp, buenos días. A mí me da mucha pena y rabia cómo están dejando Juan Artemi. ¿Han visto el horrible edificio que están haciendo al final de Juan Artemi hacia la subida del Negrín? Parece una colmena de abejas. Da pena. Saludos a Iván García, que se le echa de menos. Gracias, equipo. Faina, tu exposición sobre vivienda ha sido brillante y tu argumento de si se quiere se puede incontestable. WhatsApp, lo siento, pero no es suficiente. PSOE, correo, señor Chabanel, ¿es verdad que a Bruselas no le hace ni pizca de gracia que organismos públicos en Canarias como el Cabildo y el propio gobierno de Canarias subvencionen a equipos deportivos?
0: Imagino que no le gustará la historia porque ellos son muy liberales y esto, su concepción económica impide esto, pero tampoco han hecho nunca nada. Si opinan otra cosa, no lo sé.
2: Y ya estamos, señor Chabanel.
0: No, hay un oyente que dice, buenas espejeros, que dice, qué felices nos ponemos con las migajas.
2: Ah, me lo comí, perdón.
0: 21 minutos que pasan de las 9, publicidad, y volvemos rápidamente.
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0: Yo la verdad es que no sé cómo lo ha hecho. Es el vicepresidente de la Confederación Canaria de Empresarios desde hace ya 35 años.
17: Sí.
0: José Cristóbal García, buenos días.
17: Muy buenos días.
0: ¿Eso cómo se hace?
17: Pues cumpliendo años, ¿no? Primero. Que eso es lo peor de este asunto, ¿no? Que vas cumpliendo años, pues si estás 35 más los que...
0: Pero convencer a todos los empresarios que hay de una provincia en concreto, de que hay una persona que te resuelve los problemas, porque ellos lo que quieren es operatividad, eso no es sencillo, ¿eh?
17: Yo creo que es porque En gran medida porque no resuelvo problemas personales.
0: Hasta bueno estaría.
17: Ni particulares.
0: Ya.
17: Y yo creo que la...
0: Ah, porque usted se niega a eso.
17: Algunas veces ha habido intenciones.
0: De modo que...
17: Ha habido ejemplares por allí que algún día los...
0: Ah, ok, ok, ok.
17: que han intentado resolver sus propios problemas, ¿no? A ver, tú resuelves los problemas generales de empresarial, estás resolviendo los problemas particulares también, ¿no? Pero tienes que defender esa horizontalidad, ese bien común del empresariado con esos objetivos para que te crean y para que te avalen tus criterios, ¿no? Y si tengo que decir que no, digo que no.
0: Ok, bueno, no sé ni por dónde empezar. ¿Tiene usted solución al tema de la migración? Porque el líder del Partido Popular ha dicho que él ha pedido el despliegue del Frontex y de las Fuerzas Armadas contra la inmigración, que es lo mismo que pide Vox. Bueno, lo de Vox y el Partido Popular ya están todos muy cerca, ¿eh? Están en la misma cama redonda, da la impresión, ¿eh? Esto es lo que viene. ¿Usted lo ve venir o no?
17: Pues parece que sí. Parece que en todos los sitios, incluso en Canarias, ¿eh? Parece que también se dan las encuestas muy orientadas a ese tipo de pactos, ¿no? No me asustan tampoco, porque es que estos que no asustaban, asustan. Yeah. Porque no hay decisiones que se estén tomando en este país que de verdad den confianza a nadie. Pero vamos a ver, pues algo hay que hacer. Yo no sé si es frontera, si es frontera, si es desplegar lo que sea, ¿no? Si es conseguir acuerdos reales con Marruecos y con otras zonas para que...
0: El Frontex depende de la Unión Europea.
17: Sí, claro.
0: Y se le ha pedido varias veces a la Unión Europea que apoye, luego no apoya nada. No es tan sencillo de resolver ese problema. No. Y luego cuando se habla de fuerzas militares, ¿de qué se está hablando exactamente? ¿De poner varias naves allí patrullando toda la costa africana? Tampoco será eso, ¿no?
17: Tampoco creo que sea la solución.
0: O sea, al final lo que están hablando es de nada. No voy a resolver el problema y punto, ya está.
17: Pero por lo menos que se haga algo, ¿no? Es que solo hablar, solo plantear, bueno, lo de Ceuta es patético, o sea, vamos a ver, una puerta abierta entre ustedes, tampoco es eso, ¿no?
0: ¿Usted se imagina una nave militarizada española que se encuentra con un cayuco? ¿Qué va a hacer? ¿Le va a disparar?
17: Pues claro que no le va a disparar. Además, que se lo encuentre va a ser también complicado, porque no es pequeño el mar, ¿no? Para encontrar estas cosas, claro. Y estas naves son muy pequeñitas. No,
0: aparecen ahí un cayuco con necesidad personal. ¿Qué le va a hacer? ¿Le va a disparar?
17: No, en absoluto.
0: ¿Le vas a obligar a que dé la vuelta? ¿Cómo?
17: Los problemas de la emigración, porque ya no se puede decir ni emigrantes, son ni inmigrantes, son migrantes, ¿no? Parece, o sea, que ya confundimos todos con las palabras.
0: Pero son,
17: ¿no?
0: Emigrantes.
17: Pero son emigrantes y vienen aquí y quieren irse a otros sitios y tal. Se soluciona primero en el país de origen, eso está claro, ¿no? Eso está claro. Aquí tenemos un problema de inmigración de muchas países que vienen del África subsahariana y demás, que no generan grandes problemas, ¿eh? Y se ha tratado, se ha llevado a cabo, los problemas surgen de otra forma, como lo que ha pasado en Ceuta, con esa invasión que se produce, ya. Con más de 80.000 personas que entran por la puerta de tu casa y nadie les dice nada, y al final se quedan ahí. Eso es el grave problema, lo que te da una falta de confianza en el país. Problemas de gente que quiere marcharse en su país porque tienen problemas políticos, los que sean, o de todo tipo, o buscando un sitio mejor donde ir, los hemos hecho todos, ¿no? Ya. Pero tiene que ser una forma regulada y controlada, no porque sí, porque si no es que... ¿Qué hacen? Yo cuando veo a los pobres ceutíes, lo que está pasando, las empresas con una caída de su producción de un 15 o un 20%, con la gente que no sale a la calle, pero vamos a ver, es que se nos debe caer la cara de vergüenza a todos los españoles.
0: Ya.
17: Es que ahí sí hay que tomar decisiones drásticas, porque el problema ha sido drástico totalmente, ha sido un problema totalmente irregular, y eso no se resuelve con palabras, ¿no?
0: Ya.
17: No,
0: se resuelve con hechos. La matemática no permite una selección anticipada, ni permite que personas que hacen mal su trabajo se vayan a su casa, eso no lo permite. Y ahora tenemos un problema mayor, que es el problema de la vivienda, que es el gran problema de esta legislatura y de la anterior, pero por fin ya ha estallado, quiero decir por fin, porque ya era imposible de mantener. ¿Usted tiene alguna solución? ¿Tiene usted algún consejo que darle a la clase política para resolver este problema?
17: ¿Que construyan viviendas? Pero es que no construyen viviendas, es que ya vamos hablando de viviendas. Siempre, o sea, el problema es que a partir de 2007, usted sabe que en el 2007 se construían en España 700.000 viviendas.
0: Sí.
17: Y de pronto al día siguiente, recuerde usted la subprime, todos estos problemas del ladrillo, todo lo que pasó, cero.
0: Un montón de empresas que se vinieron abajo.
17: Cero.
0: Y se acabó
17: el edificio. Pero nos fuimos a cero, que somos muy brutos.
0: Ya, pero porque había una burbuja, no se olvide de eso, ¿eh?
17: Sí, claro, se le daba a la gente lo que pasó con este, la gente los créditos superiores a los que podían pagar, exacto, después la gente se empezó a quedar en paro y no pudieron pagarlo y se quedaron entonces. Bueno, pero a partir de pasar de 700.000 a 30.000 o a cero, es tremendo, porque en Canarias se construían eso, 20 o 30.000, y ahora
0: cero.
17: Dicen que 5.000 este año, dicen. Vamos a ver si es verdad. A ver si es verdad. O sea, o construimos viviendas o...
0: Pero están empezando a construirlas, que eso tarda su tiempo.
17: Claro, es que esto no se hace un día para otro. Entonces, el problema está en que no reaccionamos, hicimos con niveles de burocracia, el suelo público, la mayor parte del suelo, ¿de quién es? Es público, póngalo usted a construir, facilite ese tipo de vivienda. Tiene que hacer eso por un lado, y después están los problemas sociales, ¿eh? Cuidado, porque confundimos los problemas sociales con los de esta señora, que, por supuesto, con un problema real de que no hay vivienda. Entonces ya todos queremos la vivienda.
0: Pero sin confusión, sí. Sin confusión ninguna. No puede ser lo de esta señora bajo ningún concepto. Es no. Inhumano por completo. No, y pero... sin confusión, no puede ser posible, porque también es inhumano, que no haya viviendas en el mercado. Claro, no puede ser.
17: Claro que no, pero es un problema de todos. El problema de esta señora no es un problema del dueño de esa vivienda.
0: Pues claro que es un problema de todos. Pero yo, como inquilino, no puedo resolver ningún problema. Pues
17: claro
0: que... Yo soporto el problema que me crean otros, no tengo solución ninguna.
17: Claro, como inquilino, ¿no? Claro.
0: Entonces, yo miro hacia arriba y digo, hombre, tengo una serie de personas que están trabajando para mí, resuélveme el problema, carajo.
17: Claro, después como promotor o como el que tiene una vivienda, te da miedo ponerla en alquiler porque se te mete un ocupa y ya no lo puedes echar. Y ya te quedas sin la renta que tiene. Estoy hablando del que tenga una, ¿eh? Que también sí. Tiene derecho a su vivienda. No, ahora no, esa vivienda como la tiene es mía también. Eso es como el chiste de la moto, ¿no? El que decía que era socialista hasta que tuvo dinero, ¿no?
0: Tenemos que volver a hablar con Salud Gil, que sabe mucho de ese tema. Cuando a Salud Gil le preguntamos sobre esto, dice, a ver, señor Chabanel, el problema que aquí tenemos es que no podemos ir a los concursos porque están por debajo. Claro. Porque los concursos lo que hacen es hacernos perder dinero.
17: Ya lo hemos visto. Hay concursos que salen sin cubrir los costes a los que tienen que asumir los que van a asumir. Mire el estadio de Gran Canaria, que tiene que corregirse.
0: Sí, sí. Y lo mismo ha pasado con el aeropuerto de Reina Sofía. Con
17: el aeropuerto, claro. Es que vimos una zona que se han encarecido los precios, que es verdad que los costes de los materiales, los costes de la mano de obra, los costes de todo, han subido y usted tiene que subir los precios de los concursos, porque si no, no puede ir a ellos.
0: Ella dice, nosotros estamos dispuestos a construir lo que haga falta. Lo que haga falta, pero sobre la marcha, ya. ¿Qué queremos nosotros?
17: Déjenos.
0: ¿Qué queremos? Déjenos tranquilos, es decir, paguen de acuerdo con los precios del mercado, no paguen por debajo de los precios del mercado, no obliguen a las empresas a que se vayan a las chacaritas. No. Hagan eso para empezar. Y segundo, que funcione la burocracia.
17: ¿Y eso está complicado hacer?
0: Pues sí, debe ser complicadísimo porque no han hecho nada.
17: No hacen nada ni piensan hacerlo. Ahora simplemente se han movido porque un problema social que ha surgido con lo de esta señora, parece que acaban de descubrir que hay gente que se ha quedado en la calle porque no tiene recursos para pagar su vivienda, ¿no? Pues es un problema social, ¿no?
0: Es que tenemos que pensar que son 25.000 los que se producen, los lanzamientos que se producen de gente a la calle en un año. Uh-huh. ¿Cuántos casos habrá parecidos a lo de esta señora? Unos cuantos.
17: Muchísimos. ¿Cuántos casos hay de gente que no tiene una residencia donde poder acudir porque son mayores de edad? Porque no se construyen residencias en este país, porque no tenemos para ellos, porque envejecemos. Una gran parte de la población en Canarias ya tiene más de 80 años, ¿eh? Dentro de poco más de 100.000 canarios van a tener más de 80 años. ¿Dónde van?
0: Es un problemón.
17: Ah, es que ahí está el problemón. Es que parece que no queremos ver los problemas a los que nos enfrentamos y después no queremos a la colaboración público-privada. Hay 29 empresas que se dedican a la asistencia social y todos los días están poniendo piedras en el camino. Y todos demandamos que a nuestros mayores pues haya gente que pueda atenderlos, ¿no?
0: Yo me recuerdo
17: a
0: una persona
17: o del PSOE. O a cualquiera de nosotros.
0: Yo me recuerdo a una persona del socialdemócrata, ¿eh?
17: A yo sí.
0: No sí sabía. Ahora que se ha parecido a la socialdemocracia del PSOE, usted puede ocupar ese lugar, ¿eh? Le he visto hoy más profundamente socialista que otras veces, ¿eh?
17: No, pero yo no creo que sea ser socialista ni sea nada. Yo creo que, oye, hágalo usted. Es que el problema es que no permiten construir residencias. Es que no, hay problemas para llevar a cabo residencias. Mire usted ese mercado para ese producto, ¿no? Con las necesidades que hay ahora y en el futuro. ¿Usted conoce alguna residencia que no tenga lista de espera?
0: No. Si yo le empezara a contar... Si yo le empezara a contar los problemas que tengo con mi huevo o los problemas que tengo con mi madre... fliparíamos, pero claro, son mis problemas y yo entiendo que es el problema de todo el mundo.
17: Pero no puede ser.
0: Es el problema de todo el mundo. A todo el mundo le pasa igual. ¿Y claro. a quién recurrimos? ¿Qué hacemos?
17: Pues recurre a...
0: No hay sitio.
17: Muchas veces recurres a inmigrantes que están aquí para que te ayuden en tus casas porque tú no puedes pagarte una persona que te venga a atender, porque tú no accedes a estas empresas que dan servicio a domicilio con garantía y que son profesionales, que tienen dificultades. Nosotros tenemos una asociación de servicios de asistencia a domicilio y los problemas que tienen son todos los días, son diarios, se demanda cada vez más, después tiene un problema de personal. Segunda, otro más, ¿no? Otro más que te pongo ahí, hoy estamos en plan pesimista, vamos a seguir. Después no encuentro personas para
0: cubrir. Igual estamos en plan realista. Realista, ¿eh?
17: Y tal. Sí. Y después no encontramos porque no encontramos a la gente de baja, ¿no? Bueno, pues esos son los problemas que enfrentamos.
0: Seguimos avanzando en la conversación. Asentismo laboral, ¿ok? Con los médicos se ha hablado, pero han dicho, un momento, nosotros no queremos ejercer de policías, de pacientes de baja, ante el plan que existe contra el absentismo. Nosotros policías no somos, somos médicos, nos limitamos a hacer nuestro trabajo, no nos pidan explicaciones.
17: Eso es que ese no es el problema, pero es que no es el problema, es que vamos a ver, yo no sé, el día que ponga malo me machacarán a mí cuando vaya a un centro de salud, pero que es impresentable. El 80% de las bajas de por IT, contingencias comunes estamos hablando, ¿eh? No estamos hablando de enfermedades profesionales, de enfermedades comunes, una gripe, una lumbargia, muchos sí. problemas de salud mental, incluso okay, muchos y tal. Okay. Bueno, son tratados por las mutuas, el 80%. Las mutuas tratan el 100% de los laborales y el 80% aproximadamente de las contingencias comunes, porque las empresas contratan con las mutuas.
0: Mutua sí. es una aseguradora.
17: Bueno, no, una mutua es una entidad pública. Ya. Una entidad pública, yo soy vicepresidente de una, que es la Mutua de Accidentes de Canarias, a la que todas las empresas están obligatoriamente inscritas, a la que te elijas, ¿no? Okay. A una u a otra, y cuando tienes un accidente profesional, la mutua es la que... Los médicos de la mutua son los que te atienden, ¿no? Pero también las mutuas atienden las contingencias comunes. El 80% de las bajas por contingencias comunes. Entonces, haces una... Pero cuando terminas, tú no haces... Cuando es un accidente laboral, la propuesta, la alta la da la mutua. Pero cuando es una contingencia común, tienes que pedírsela al Servicio Canario de Salud. ¿Vale? Tú la pides al Servicio Canario de Salud sí. y el 70% se deniega. No posible. Pero es que lo curioso, pero que eso no es que los médicos no tengan tiempo para recibir a nadie, es que un médico te está diciendo que este señor ya no tiene gripe.
0: Ya.
17: O que este señor ya está curado. Otro médico, o un especialista incluso.
0: El dato que me dices es que es un 70 o un 80%.
17: En Canarias un 70, a nivel nacional un 39. Somos los campeones de denegarla. Pero que eso ha pasado.
0: Las mutuas dicen, estos trabajadores, un 70%, tienen que estar de alta.
17: El 70% de los trabajadores ya,
0: tendrían que estar de alta. No,
17: se deniega. El 13.
0: ¿Y lo deniega quién? Los médicos.
17: El Servicio Canario de Salud.
0: Bueno, los médicos. Cada uno.
17: Sí, el que esté ahí, el que tenga la facultad de denegarlo.
0: Eso no depende del Servicio Canario de Salud, depende de cada uno de los médicos, digo sí, yo, ¿no?
17: Y de la inspección médica. Claro, ahí interviene la inspección médica, bueno, interviene el Servicio Canario de Salud. Nosotros forzamos una mesa donde se reunieran el Servicio Canario de Salud, el INSS, que es el que paga, pero no gestiona, el Servicio Canario de Salud gestiona, pero no paga, las mutuas, los sindicatos y nosotros, ¿no? Entonces se han reunido todos en una mesa para intentar agilizar, pero lo realmente grave... No que no se conteste en el 70%, es que hace un año era el 50% la que se denegaban.
0: Va subiendo.
17: Porque no se contestaban. Nosotros presionamos para que se contestaran. De pronto se contestan y se deniegan todas. Eso es muy raro, ¿no? Eso es muy raro. Hay un problema de coordinación importante que por poco que se haga... No es el único problema de la paja, ¿eh? Está claro. Tampoco echemos la culpa todo al Servicio Canario de Salud, ni los médicos. No son serios profesionales porque lo son en la mayoría de
0: ellos.
17: Ahora
0: mismo, ¿el asentismo en cuánto está? ¿En un 10?
17: Aproximadamente 9 y algo. Somos los campeones. Es que en Canarias somos unos campeones de todo.
0: ¿Eso qué es? ¿En la parte privada o también contabilizamos la parte pública?
17: No, es todo. Es todo. ¿Todo? Todo. Hay un alto... Cuando vamos al sector público es incluso mayor. Encontramos con un nivel de asentismo mayor, ¿no? Y depende de qué sector. ¿Qué pasa? Que aquí el problema es que somos intensivos en mano de obra, en trabajo.
0: Sí.
17: El País Vasco tiene un asentismo de un 7-8%, pero como una actividad industrial, el daño que hace a la economía es menor.
0: Ya. ¿Algunos compañeros, ¿alguien quiere hacer una pregunta a José Cristóbal García? Lito, sí, claro. Enrique Repiti, Valentín.
18: Sí, buenos días.
0: Venga, al ataque.
17: Hola,
0: vamos allá.
17: Buenos días.
0: Hoy está más socialista que nunca.
18: Sí, bueno, pero he leído hoy, voy a hablar de energía, porque he leído hoy una de las cuestiones que siempre en este programa habíamos hablado, que se pierde el 20% de la energía eólica y solar porque no se puede incorporar a la red.
0: Perdóname, el dato que ha dado el periódico Canarias 7 hoy está equivocado. Pierde el 80% de la energía eólica que todos los días conseguimos.
18: Bueno, decía un 20% a lo largo de un
0: lo que tiempo se, determinado. Yo creo que no lo han entendido muy bien. Se genera un 25% de renovables todos los días. Un 25%.
18: Exacto,
0: pero se pierde un 20%. Únicamente se utiliza el 5% de ese 20%, un 5 y un 7 y un 8%. No hay más.
18: Bueno, mi pregunta es la siguiente. De cara a los empresarios, esto no es normal, esto no se puede permitir, porque además lo que estamos es dejando y tirando a la basura una energía que nos ha costado mucho, porque además se está regenerando y se están poniendo sitios donde solamente hay placas solares para poner esa energía en marcha. La verdad que sigo sin entender por qué los empresarios no ponen el grito en el cielo con ese tema, ¿no?
17: Bueno, hemos puesto el grito en el cielo constantemente, ¿no? Por este y por muchos temas más. Yo no soy un experto en el suministro energético y tampoco te puedo decir dónde están los problemas de esa pérdida de esas que se producen con energía, ¿no? Pero sí siento que probablemente produces energía en momentos que no son necesarias para para sus deseos, porque existen otras fuentes que están funcionando, ¿no? No sé por qué se produce ese tema, pero desde luego habría que optimizar en gran medida la energía que somos capaces de producir. Ese es nuestro objetivo, ¿no? Y ahí por ahí tenemos que caminar.
0: Ok, Enrique, repito, le quiere preguntar a José Cristóbal García.
1: Sí, yo quería preguntarle, ¿qué tipo de incentivos cree usted que serían necesarios para poner en el mercado esas 200.000 viviendas que se calcula que son, que están vacías en Canarias?
17: Yo lo primero que había que dar es seguridad jurídica. O sea, el problema yo no creo que sea tanto los incentivos que vale, yo creo.
1: Pero
17: que
1: usted no cree que se está abusando esto de lo de los ocupa,
17: que se está abusando.
1: O sea, no son tantos los casos de ocupa como es una disculpa siempre. No pongo la vivienda en el mercado porque me lo ocupan.
17: Yo tengo la vivienda en el mercado y la tengo como residencial porque tiene un incentivo que es un 50% de la renta que tú recibes. Me parece que está bien, entonces sí lo hago. Pero tengo mucho cuidado con quién meto en mi casa. Porque si se mete alguien que al final se queda en una situación de vulnerabilidad, te quedas sin casa. Pero yo no estoy hablando de los grandes tenedores. Estoy hablando del que tiene uno o el que tiene dos.
0: Pero lo que dice Enrique, repite, también puede ser cierto. Se abusa mucho de este
17: argumento. Del miedo que existe.
0: Claro, se abusa mucho. Pero en realidad hay 200.000 casas que están cerradas a cal y canto, que ahí no entra nadie.
17: Pero nadie quiere tenerlas cerradas. Yo no entiendo que nadie quiera. Desde luego, muchas de ellas, de 200.000 casas que dice que están en la ciénaga de Rec, ¿no? No sé si saben la película. ¿Dónde puede estar esa casa que, vamos, no la quiere nadie, ¿no? Que también, o sea, nadie quiere tener su casa cerrada sin que de un nivel de rentabilidad mínimo, ¿eh?
0: Eso, o sea, igual estamos hablando de un bulo.
17: Eso, claro. Pero la gente tiene miedo, pero vamos a ver, cualquiera. Pues yo creo que eso no hace falta tener ninguna estadística para saber lo que pasa. La gente le preocupa mucho que su casa, su fuente de renta o de vida se le meta a alguien y no salga. O sea, ya pide garantía de todo tipo, ¿eh? Yo lo digo en Canarias, pues si usted en Madrid, que yo tengo a mi hijo por allí con una vivienda alquilada, no le puedo contar lo que le piden para poder alquilar la vivienda a un chico de 25 años.
0: Me ha gustado mucho el criterio determinista que he escuchado esta mañana de Faina Fraile. Posiblemente conozca muy bien este caso porque lo sufre todos los días. Ella ha dicho: si hay que hacer las cosas, se hacen. O sea, si tú quieres hacer las cosas, las haces. Porque tienes el poder para poder hacerlo. Hazlo. Y deja de tonterías. Si realmente hubiese un deseo político determinado de resolver este problema, se resolvía. Lo que pasa es que no lo hay.
17: Claro, claro. Yo tengo una amiga que tiene un piso ocupado hace 3 años. Y no hay forma. No hay forma de. No paga un duro, no quiere hacerlo. Esta señora no tiene recursos, no tiene ingresos. Un bulo. Pues yo, si quería, tengo a mi amiga para que hable con usted, para lo que le dice, ¿eh?
0: Okay.
17: Desde el culo.
0: Valentín, pregunte usted desde
17: Lanzarote. Seguridad jurídica, lo que quería decir. Con eso se van a alquilar.
0: Ok, desde Lanzarote.
19: Sí, Valentín. Buenos días, José Cristóbal. Yo estaba pensando que hay un tema, hay casi 1.200.000 solicitudes de regularización de trabajadores migrantes en este país. Creo que la mitad son las que se van a aceptar. Aquí tenemos una cosa que es bastante curiosa, ¿no? Empresarios, sindicatos han estado a favor de este proceso. Sin embargo, por ejemplo, en Vox dicen que esto es una, digamos, una llamada a la inmigración irregular. Yo no sé por qué pasan estas cosas, porque ¿cómo tenemos a tanta gente trabajando sin contrato, sin regularizar? ¿Esto cómo pasa? No sé qué valoración hace usted de esto.
17: Sin contrato no creo que haya tanta gente, ¿eh? La inspección de trabajo, no, eso no es tan fácil, ¿eh? Tanta gente, economía sumergida, no.
19: Pero cuando
17: no,
19: se le regulariza.
17: Porque si fuera sumergida no lo sabemos, ¿no? La gente que viene porque tienen contratos temporales o que no sé cómo funciona al final. Pero lo cierto es que sí es una llamada y sí es necesario que la gente pueda trabajar en un país que tiene un nivel de tasa de envejecimiento que va en progresión muy alta, ¿no? Y por lo tanto nos vamos a encontrar.
0: Por lo tanto son necesarios.
17: Hay necesaria gente que trabaje, ¿no? Desde luego hay gente que venga joven, que venga a trabajar y que venga a cubrir esos huecos para cubrir las pensiones de los que se están jubilando, ¿eh? Que son muchos y cada vez son más. Yo eso no lo critico, pero que se haga como una llamada política, como se está planteando, que se haga desde el punto de vista de que todo es fácil, todo el mundo puede entrar. Pues yo creo que no. Yo creo que son cosas que todas tienen que regularse, ¿no?
0: Don José Cristóbal, muchas gracias. ¿En la Unión Deportiva cómo va este año?
17: Mal, ¿no?
0: Sí. ¿Por al marisco, diría usted?
17: No me gusta. Menos mal que el Granca ha empezado bien, ¿no?
0: Sí, si subimos, sí, ¿no? Sí, sí. Hombre, ¿sí? Es distinto jugar en la primera división que en la segunda. Es diferente, ¿eh?
17: Los dos están en segunda.
0: Yo soy partidario de decir, queremos tener más alegría.
17: Estamos los dos en segunda.
0: Jugar en segunda división.
17: Canarias está en segunda. Gran Canaria está
0: incluso
17: en segunda.
0: Estoy pensando en Segunda División de Las Palmas. Debe de jugar en primera red para ganar.
17: ¿Quién? ¿Las Palmas?
1: Sí. Como el año pasado el Tenerife, que perdía, sí, sí. Que ganaba todos los partidos.
17: Sí, bueno, sí. Vamos a subir, yo estoy convencido que vamos a subir, que esto va a haber un cambio y que tenemos, vamos a tener un equipo para subir a primera.
0: No, y hay mucha preocupación en el club en el día de hoy porque saben que los mecanismos que se están utilizando no son los más
17: adecuados. Algo falla, sí. Pero
0: bueno, gracias por la visita, un saludo. Mi amable. 12 minutos, 14 minutos para llegar a las 10, vamos a la policía y continuamos en el espejo.
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3: 7 minutos para llegar a las 10. Faina, fraile, oyentes.
4: Da risa, pero es cierto. ¿Dónde están los jóvenes, las manifas? ¿Dónde? Están apoyardados viendo TikTok. WhatsApp, lo que hay que preguntarse es ¿a quiénes votan los y las manifestantes o simplemente se abstienen? WhatsApp, desde luego no entiendo nada cuando le escucho que la empresa del piso de Mari Carmen con solo un piso en propiedad es un fondo buitre. ¿Significa que todos los que tienen para pisos para alquilar son buitres? Buenos días, equipo. Tenemos que hablar claro y que cada uno lleve su mochila. El Ayuntamiento de Las Palmas de Gran Canaria pidió la declaración de zona tensionada en el 2024 y remitió documentación técnica adicional en enero de 2025. Tras un requerimiento, el Gobierno de Canarias envió otra el 11 de marzo de 2026. La competencia para declarar la zona correspondiente al gobierno es del Gobierno autonómico. Por eso, la responsabilidad de resolver ahora recae principalmente en él. Los datos cifran en un 29,4% la subida de alquiler entre 2019 y 2024. El precio anunciado de ventas de 2.897 euros el metro cuadrado en agosto de 2026, un 12,7% más que un año antes. La ayuda a la hipoteca joven canaria no está ajustada a la realidad, pues limita el precio de la compra a 250.000 euros sin impuestos ni gastos y sigue dependiendo de que el banco apruebe la operación. Es razonable cuestionar si ese límite refleja los precios reales y a cuántas familias llegará. El debate sobre los desahucios no puede quedarse en declaraciones de solidaridad cuando se produce un caso dramático. Hay que abordar las causas que dejan a tantas familias sin una alternativa habitacional digna y asequible. Un saludo. Buenos días. Nos asusta la llegada del PP y de Vox, pero nos aterroriza la llegada de las hordas musulmanas en general. Entre un susto y vivir aterrorizado, elijo el susto. WhatsApp, buenos días. 211.452 viviendas ocupadas en Canarias.
3: Desocupadas
4: en Canarias. Perdón, es que estoy teniendo un problema en el ordenador y se me está apagando. Sus dueños prefieren padecer los gastos de mantenimiento y el pago de impuestos. En lugar de alquilarlas, pregúntense por qué. Pedro Sánchez, con las joyas de Zapatero, quiere acompañar a los mítines de 2027. En la próxima entrevista a Sánchez, que le pregunte por las joyas de Zapatero, dirá, ¿quién es Zapatero? ¿Aquel es presidente del gobierno de la derecha?
3: Todo es posible. 5 minutos para llegar a las 10. Estamos con el día positivo del día de hoy. El guapo Sánchez, en su gira americana, todos fueron loas, abrazos, fotos, liturgia de líder sideral y de izquierdas en un país gobernado, no olvidemos, por la extrema derecha. Se entiende por qué tanto los medios como el Partido Demócrata están faltos de cariño cuando llega alguien de ellos, o que se creen que es de ellos, pues lo vapulean, pero lo ponen en el mejor sentido de la palabra, hacia el cielo, evidentemente. Pero ocurrió que Sánchez, en esa gira, recaló en un coloquio con alumnos de la Universidad de Harvard, que por algo está considerada como una de las 5 primeras del mundo en cuanto a sabiduría. Y los alumnos, gente joven y aplicada, que lo que quieren es un universo más limpio, pues no siguieron el guión. ¿Y qué hicieron? Pues preguntaron al presidente español por los casos Begoña, por su hermano, por sus relaciones con las joyas, por Zapatero, por la corrupción dentro del PSOE y muchas cosas.
4: Sí, Pegasus, Sahara, le sacaron todo.
3: Le sacaron todo, todo, bien, todo, pero sí. Es que son gente mal educada estos alumnos de Harvard. Y claro, Sánchez ya no se sintió tan cómodo, ya aquello ya no era un paseo militar como habían sido. Había tenido un montón de entrevistas con un montón de líderes de opinión, humoristas, la mayoría de ellos.
5: Con el alcalde de Nueva York.
3: Con el alcalde de Nueva York.
5: Se puso a jugar al baloncesto con una, sí, con una
6: era, papelera. Él, ¿no?, iba a hablar de inteligencia artificial y ya salieron con esos temas domésticos.
3: Claro. Y entonces va. Esto lo de Malvani, lo que pasó en Nueva York, eso lo comentaremos después en el primer capítulo del día. Claro, él pensaba que iba a seguir todo igual. Y jajaja, qué fantástico soy, qué maravilla soy, cómo me quieren. En fin, todo eso. Que yo entiendo que también él necesita cariño, porque en España vive una etapa de mucha falta de afecto por parte de casi todos. Bueno, le quedan algunos, pero no es lo mismo que pasaba anteriormente. Y entonces ante esa
5: quedan los que están a su alrededor, que le hacen la pelota continuamente.
3: Exacto.
5: Y lo llaman guapo y le ríen la cara.
3: Estaba acostumbrado a eso. Entonces, por el alumno de Harvard le dieron una buena pasada, una buena repasada. Uf. Y lo dejó pues temblando un poquito, ¿no? Porque claro, todo lo que él pensaba que podía salir en positivo, pues no salió en positivo. Me alegro
5: hay
3: mucho.
5: Hay algunos medios, la mayoría de medios no han publicado eso, es decir, no se ha visto mucho esa cuestión, cómo fue, dónde fue, bueno, sabemos dónde fue,

0: Pero digo que cómo fue la pregunta, porque le preguntaron y a él la contestación fue que no podía contestar. O sea, es decir, se quedó en 33, pues no supo reaccionar a esas preguntas porque pensaba que no se las iban a hacer.
1: Bueno, seguramente habrá reaccionado de alguna forma más o menos tal, porque estamos hablando de una persona que repentiza mucho, es un gran improvisador y aparte de eso es un gran mentiroso, de modo que seguro que algo diría, Lito, seguro, probablemente. Cerramos aquí.
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1: Vamos con Faina, vamos allá.
3: Buenos días, Espejo. Hay que favorecer la construcción de vivienda de protección oficial, liberar suelo y reducir los impuestos de todo el proceso constructivo. Puedes superar el 30% del coste y, sobre todo, poner el foco en los verdaderos responsables y dejar de atacar a los propietarios. Saludos, el hombre del Sacho. En Tenerife ha saltado la noticia de que Coalición Canaria Santa Cruz ficha a Bolorino. No sé si será verdad o no, pero ¿cómo valoran ustedes la incorporación de este tipo de perfiles en las listas electorales? ¿Tirón mediático, revulsivo o un simple golpe de efecto? ¿Qué será lo siguiente? Porque habrá que seguir subiendo el nivel, digo yo.
1: Cuéntanos, Lito.
0: Salió en prensa, lo publicó el Diario de Aviso, dos veces lo ha publicado.
1: Una, ¿pero quién es Bolorino?
4: Cuando lo de la emergencia... del volcánico.
1: Ah, bueno, vale.
0: Que cuenta los sucesos.
1: Un señor
0: ocurre,
1: que está en las redes. Un señor que está en las redes y que suele mentir mucho, ¿no es eso? Sí. Es un fake.
4: Y dentro de Coalición Canaria no ha caído demasiado. Y que dentro de Coalición Canaria hay sectores donde no ha caído demasiado bien este fichaje.
1: Pero ¿cómo va a quedar bien? Pero aparte, porque es una apuesta muy loca esa, ¿eh?
0: Bueno, él se presentó en solitario, ser concejal, o sea, es decir. Que tan mal no le fue.
1: O sea, que de alguna forma Coalición Canaria lo que está haciendo es apartarlo de la circulación. O sea, lo fichan ellos para controlarlo.
0: En principio sí, claro, para controlarlo.
4: Para sumar.
3: Todos tenemos nuestro arbitre.
1: Madre mía. Sí. No, la democracia se está convirtiendo en un departamento de gente bastante penosa.
3: Sí, es penoso porque se funciona mucho a golpe de quien tiene éxito en redes sociales.
1: Sí. Entonces, como Bolorino puede quitar votos, pues entonces me lo ficho yo.
3: Es impresionante
0: la cantidad de seguidores que tiene. O sea, es decir, yo creo que lo que van a hacer, o lo que han intentado hacer, o lo que creen que van a hacer, es que Bolorino maneje un poco las redes a favor de Coalición Canaria.
1: Exactamente.
0: Pero Bolorino es muy particular, ¿eh? Bolorino no se deja manejar mucho.
4: Ya se ha pedido ser consejero de seguridad en el
1: futuro. Bueno, a ver, necesitamos una entrevista con Bolorino ya, ¿vale? ¿Ok? Menos hablar de él y hablemos con él, ¿de acuerdo?
0: Cuando quiera.
1: Usted hable con él. Usted que lo conoce, Lito, hable con él, vale, que Bolorino venga ahí al estudio y vamos a hablar de cosas serias y de cosas finas y elegantes, ¿de acuerdo?
0: Ya me pongo de acuerdo yo con la productora general, jefa de todo este problema, que es Faina, para que me dé indicaciones.
1: Ok, Faina, seguimos.
3: Buenos días, mi pregunta va dirigida al señor Francisco Rodríguez. Va a estar fuera un par de... Yo creo que viene la semana que viene, ¿no?
1: Yo creo que vendrán las lluvias antes.
3: Vale, lo vamos a guardar. Para cuando él
1: lo guardamos
3: se incorpore,
1: para cuando él venga, sí.
3: Y así se lo damos y no se queda perdido en el aire.
1: En el olvido.
3: En el olvido, eso. No me salía la palabra. WhatsApp. Este señor habla de las mutuas. Las mutuas se llevan una parte de lo que pagan las empresas y los trabajadores a la seguridad social para que adelante las bajas laborables. Por favor, no sigan engañando a los oyentes. Solo tu médico del centro de salud te puede dar el alta.
1: Eso es lo que yo pienso también. Me parece que lo razonable es eso, que eso depende del médico y el médico pues pensará lo que quiera convenir. Si él da una baja, pues imagino que él tendrá ideas y razonamientos concretos sobre cómo explicar ese tema. No habrá hecho porque sí. Un minuto que pasan de las 10, dos minutos que pasan de las 10, esto es así. Apertura del año judicial. Premio Cabrón del día 10. Coronado Juan Abello, que estuvo con nosotros la pasada semana, que es el nuevo presidente del CJC, en la inauguración de ese año judicial, dio un serio aviso. Él volvió a hablar de necesitamos más jueces, aquí habló mucho de medios. Y es verdad, si no hay jueces y no hay mejores instalaciones, pues difícilmente podemos obtener una mejor justicia. Y no olvidemos que la nuestra es de las peores de España, porque son de las que más litigan, aunque él dijo, muchas veces lo dijo él también, que sin embargo el rendimiento de los jueces nuestros, siendo más pocos que en otros lugares de España, pues es fantástico. Y eso está.
0: Tiene mayor productividad. Sí. Tiene mayor productividad que
4: claro,
0: otros jueces.
4: Es que tenemos la mayor litigiosidad de España. Los jueces van a. Vamos, no paran de.
1: Van corriendo. Yo conozco algunos casos que trabajan mañana, tarde y noche casi, ¿eh? Sí, sí, sí. Son algunos casos que yo conozco de gente muy comprometida con el sistema, con que esto vaya a la mayor velocidad posible. Y bueno, y están en eso. No todo el mundo hace eso, pero bueno, hay una mayoría que sí lo hace, ¿eh? Pero se necesitan más jueces, claro está. Ese es el asunto. Bueno, y luego viene la segunda parte. La segunda parte es la del fiscal superior de Canarias, que se llama Jaime Serrano Jover, que ha reclamado una vieja historia, una vieja petición, que de vez en cuando surge de forma espontánea, pero que yo creo que no es nada espontáneo. Yo creo que hay una idea que aquí subyace que no se puede realizar en este país. ¿Quién lleva la instrucción en España? Los jueces, como ustedes saben perfectamente. ¿Quién lleva la instrucción en otros países europeos? Las fiscalías, ¿ok? Sin embargo, ¿por qué en España no podemos emplear la misma metodología que se utiliza en Europa? Por una razón muy sencilla, porque nuestra fiscalía depende del gobierno que corresponda, del gobierno del momento, con lo cual no es una fiscalía independiente. ¿Cómo se le puede enviar e instruir cualquier caso a un fiscal si no es independiente? Si el fiscal puede recibir una orden del poder político que sea en ese instante y puede cambiar por completo la orientación de la investigación.
4: Es jerárquica y tiene que obedecer a la cúpula de la fiscalía, claro.
1: Por lo tanto, lo que hay que hacer es dejar en libertad a los fiscales, que tengan su propia autonomía.
0: Es que perjudica más que lo nombre el presidente del gobierno, perjudica más al fiscal que lo que podría ser que estén libres, ¿no? Y que puedan llevar una instrucción, lo que puedan hacer lo que quieran, porque ahí es donde radica el tema.
1: Eso por un lado, desde el punto de vista de la independencia, no son independientes, tienen que ser independientes para poder hacer ese trabajo, igual que lo son los jueces. Entonces, la segunda parte, ¿están preparados los fiscales para actuar de forma independiente o no? Yo lo que conozco de los fiscales es que funcionan prácticamente con los mismos parámetros con los que funcionan los inspectores de Hacienda. Primero te disparo y luego te pregunto. Y eso no puede ser un sistema democrático así. No puede ser así. Primero te disparo y luego te pregunto. No, no. Usted tiene que preguntar primero y luego ya veremos qué es lo que ha pasado. Pero entonces, si ese va a ser el método a la hora de poder funcionar, no me parece un buen nivel metodológico. Si estamos cansados de ver en los medios de comunicación, sobre todo en los escritos, un montón de pasajes, un montón de casos que luego resulta que no quedan en nada desnutridos porque se los ha inventado el fiscal del caso. Los fiscales tienen un deseo a veces de sangre bastante mórbido y bastante llamativo. Entonces, si no solventan eso... Si no solventan eso, es muy difícil que pero puedan es que conseguir papel, la confianza de la población. Muy difícil.
0: Claro, es que su papel es ir por encima de lo que puede, o sea, previendo lo que puede ocurrir, disparando primero. O sea, es decir, es que eso también tiene su lógica.
1: No tiene ninguna lógica.
0: Ya, pero que tiene su lógica en este sistema que tenemos. Es decir, el fiscal tira para arriba para que después, cuando se haga la instrucción, pues se quede.
1: No tiene lógica. Lo que queremos es una justicia que sea lo más prudente posible y lo más justa posible. Y el fiscal tiene que ser justo en sus acusaciones. Cuando en Canarias han pasado durante los últimos 20 años un montón de causas que han quedado en la nada, producto en la inmensa mayoría de los casos de acusaciones de los fiscales, pues se lo tienen que hacer mirar. Se lo tienen que hacer mirar. Que no olvidemos que en el caso de Plasencia y compañía, en el caso de las Teresitas, hubo una fiscal que hizo unas conclusiones definitivas de 12 horas y media. No olvidemos eso.
4: No, la acusación requiere responsabilidad. Está bien,
1: claro. Pero es que le ponen mucho de su mucha alegría le ponen. No puede ser. Bueno, esto fue lo que pasó en el año judicial. Vamos con otra cosa más. Faina, la vida, ¿cómo está?
3: Caras y duras.
1: No, me refiero a los correos.
3: Pero está cara y dura. Vale. WhatsApp, este va contra mí directamente. Faina, las venganzas son malas consejeras. Has dejado de leer 3 mensajes míos ajustando las normas del programa. Cortos, claros y respetuosos con la vida privada de los políticos. Sigan echando a los oyentes del espejo. El espejo tiene oyentes de todos los ideales políticos. Más dictaduras no. Ya me tragué la de Franco, ahora la de Sánchez.
1: Tiene que montar una manifestación contra el espejo. Pero piensa en lo que dijo nuestro compañero Javier Moreno, que siempre van los mismos. ¿Qué le ha pasado? A ver, Faina, ¿qué le ha pasado a este señor?
3: No sé.
1: ¿Qué le ha ocurrido? ¿Ha mandado mensajes?
3: Ahí sí. Me dicen las personas que recogen los mensajes que manda muchos mensajes repetidos, hemos insistido mil veces que cuando manda todos los días el mismo mensaje,
1: mande uno al día, claro.
3: No podemos leer todos los días el mismo mensaje. Y los oyentes se leen todos. Aquí no se censuran oyentes, salvo, repetimos, faltas de respeto gravísimas o testamentos o vomitorios, porque esto no es un vomitorio, pero que yo elija no leerle a usted porque tengo una inquina particular con usted que ni sé quién es, no. Eso se lo aseguro.
1: Se llama Andrés.
3: WhatsApp. Ese ya lo habíamos leído, lo del alta, ¿no? Sí, ya okay. Está, pues estamos.
1: Casi 8 minutos que pasan de las 10. No sé si lo comentamos el pasado viernes, no sé si lo comentó usted, Lito Mesa. Ya hay juicio para la causa del Tito Berni, ¿no?
0: Sí, lo pasamos, sí, pero muy, muy muy de pasada.
1: Pero ¿no? Que no se olvide la gente que este es el caso con Ángel Víctor Torres de presidente, ¿eh? Cuidado con esto.
0: Efectivamente, sí.
4: El caso mediador, ¿no?
1: Es el caso del mediador, sí. Efectivamente. Aquí está el señor mediador mediando. Está por ahí. Voy a buscar un par de datos por aquí, que es muy interesante este asunto. Bueno, creo que lo...
4: Había un general por medio y todo, ¿no?
1: El general sigue estando también. Hay 12 implicados. Sí. Y 11 imputados. Me parece que es un trabajo por parte de la jueza María de los Ángeles Lorenzo Cáceres. Está espectacular, porque, a ver, ha tardado 3 años en la institución que tenía muchos recovecos, complicada, dificilísima, con mucha gente mintiendo a las declaraciones, y sin embargo se lo ha tomado con cierta tranquilidad y en 3 años ha resuelto este asunto. Yo no sé lo que va a pasar en el juicio, pero yo tengo la impresión de que esto sí ha estado bien instruido. Tengo la impresión de que haya hecho un muy buen trabajo y que las personas que han podido cometer algún delito están ahí en ese proceso final. De modo que vamos a esperar, ahora queda saber la fecha del juicio, pero hombre, si tuviéramos juicio de aquí a 6 meses aproximadamente, o 7 meses, o 8 meses, o 1 año, yo creo que estaríamos muy bien. Yo creo que sería, por parte de la jueza, un trabajo maravilloso, a la cual habría que
4: felicitarla. Comparado con otros tiempos judiciales, sería un récord.
1: Exactamente. Entonces, bueno, aquí lo que ha habido es un señor que ha hablado y ha cantado por Soleares, que es el señor Antonio Navarro, Tacoronte, que es el mediador, ha cantado, y no sé si va a tener, en principio, he leído las causas, he leído los aquello de que se le inculpe, y me parece que se le inculpa de cosas muy serias, pero imagino yo, supongo yo, que habrá algún acuerdo con la fiscalía en un momento determinado.
0: Se le pide, sí, diga. Se le pide a Tito Berni, se le pide por cohecho continuado y permanencia a grupo criminal, sí. Le piden 8 años de prisión.
1: Pero quiero decir que la colaboración aquí del mediador es fundamental para conseguir la condena de los otros.
0: Hombre, estamos hablando de otro Aldama, ¿no? De otro.
1: Bueno, ya quisiera él ser Aldama. Y tener los amigos de Aldama. Bueno,
0: tener
1: el abogado de Aldama.
4: Y las perras de Aldama.
0: Tener el dinero de Aldama.
1: Ya le gustaría ya. Por cierto, hoy ha habido un periódico que ha publicado una serie de cartas entre Delcy, cartas no, WhatsApp, entre Delcy Rodríguez, la presidenta actual de Venezuela, y Aldama, que son preciosos, ¿eh? ¿Cómo se quieren? Casi...
5: Le llama Vic. Le llama Vic.
1: Le llama Vic. Vic. Le llama Vic. Sí, impresionante documento,
0: amores,
1: ¿eh?
0: Tus amores.
1: Impresionante documento. Preocupándose por cómo están, por su salud, cómo está. En un tono, además, muy así, muy refinado.
5: De mucha confianza.
1: Da como mucho asquito, ¿no? ¿No? Da un poquito de asco. Vale, bien. Ok, sí. Perfecto. Luego tenemos un caso en Tenerife, muy llamativo también desde el punto de vista judicial. Tenemos un alcalde que fue de Granadilla, el caso de Jaime González Ceja.
4: Sí.
1: Alcalde socialista. Y 20 años después del comienzo de la causa, se lo enjuicia ahora por presunta prevaricación. Esto no es justicia, señores.
0: 20 años.
4: Sí, el año 2004 fue cuando sucedieron los hechos. Y estamos en 2027.
1: 22 años.
0: Ni él se lo cree ya.
1: Esto no es justicia. Si hubiera, si hubiera un poco de vergüenza... Bueno, yo imagino que esta de la dilación indebida saldrá a relucir durante... Yo creo que la justicia le va a decir, mire, usted merece ir a la cárcel, pero no lo voy a llevar a la cárcel para nada, usted vaya a su casa.
4: Tú eres que inhabiliten a Jaime González, usted
1: vaya para su casa. Bueno, creo que da lo mismo. Pero, sí, pero la condena no es igual, ¿eh? La condena desde el punto de vista de la reputación social no es lo mismo.
0: Claro, no es lo mismo, sí. Pero ahora, si lleva 20 años sin tener este problema, a partir de ahora, después de 20 años, que no se acordará de la misa a la mitad, pues tendrá un martirio por delante, evidentemente.
1: Y termino con una cantata del Mencey Loco al Pleito Insular, ¿vale? Más premio cabrón del día de hoy.
0: Bueno, ya sé por dónde va.
1: Periódico Canarias 7. Canarias 7.
0: Efectivamente.
1: Canarias 7, Canarias 8, ¿vale? Perfecto. Canarias 7, Canarias 8, ¿ok? A mí estas cosas me producen vergüenza porque fui director de este medio y fui más cosas en este medio. Ok. y me dan no sé qué, porque digo, bueno, ya yo sé que esta batalla está perdida, quiero decir, bueno, la han ganado los García con su apuesta por la codicia de medida, y se han cargado el periódico, ya lo sé, hace muchos años. Bien. Pero estas cosas para sus 1.500 lectores son feas, porque los engañas, no dices la verdad. Cuando dices la inversión en los dos aeropuertos de Tenerife para 2007-2031 casi triplica la prevista en Gando, aquí estás apostando por el pleito insular. Tú que hablas de regionalidad, que hablas de defensa de todas las islas, esto no es así, porque no es verdad, además, no es cierto. ¿Ok? Estamos hablando del famoso documento de regulación aeroportuaria DORA. Es el documento famoso que procede de AENA, después de un montón de tiempo que se ha hablado con ellos. Y aquí lo que ocurre, señores, es que hay, señor de Canarias 7, hay un aeropuerto enfermo. ¿Saben lo que es
4: un...? Bueno, habría que ver el histórico de inversiones de los últimos 20 años.
1: Ahora lo diremos, pero ¿edificio enfermo hay o no hay? Tenemos un edificio enfermo que se llama el aeropuerto Reina Sofía, del sur de...
4: Y un empaquetado de plátano más que una terminal.
0: Hemos dicho aquí muchas veces que es un empaquetado de plátano en vez de una terminal de un aeropuerto, y eso lo ve todo el mundo que pasa por aquí.
1: Pues ese aeropuerto se mama y se lleva más de 500 millones de euros, se lleva la parte del león del presupuesto. Eso para empezar.
0: Pues claro, porque lo necesita, o sea, es que es prioritario para que Canarias, en este caso Tenerife, pero forma parte de Canarias, siga adelante. O sea, lo que no puede es mentir a decir que, hombre, se invierte más en Tenerife que en Gando. Por favor, ¿ustedes han visto los dos aeropuertos?
1: No, es que ahora vamos al detalle que antes explicó el señor Enrique Ripiti. Es que el histórico, los últimos 20 años, pone por delante en inversiones a Gran Canaria que Tenerife. Ese es el tema. O sea, ¿dónde se ha invertido más? En Gran Canaria. Pero solamente hay que ver el aeropuerto como está. Si casi son dos aeropuertos que están unidos. El aeropuerto es una maravilla. Desde hace ya unos cuantos años. La inversión ha sido tremenda.
4: El aeropuerto de Reina Sofía es una vergüenza.
1: Y ahora se van a invertir pues unos 250 millones menos. Por supuesto que la suma de los dos aeropuertos de Tenerife, el de Tenerife Norte y el de Tenerife Sur, con el problema que acabo de decir, es muy superior a la de Gran Canaria, pero por el motivo de que anteriormente ya fue un lugar muy dopado económicamente.
0: Claro, es que Tenerife Norte se están cayendo las planchas del techo. Tiene goteras. O sea, es decir, es que es un aeropuerto que donde pasa un montón de pasajeros porque se le han aumentado los vuelos y no se ha hecho ninguna inversión. Es decir, bueno, sí, AENA ha hecho una inversión que es fantástica, cobrar por los aparcamientos, eso lo tiene regularísimo. Es decir, en Gran Canaria tú puedes pasar a dejar un pasajero sin tener ningún problema, pero aquí, en Tenerife Norte, tienes que pasar por la barrera y si te descuidas un poco de 10 minutos, tienes que pagar. Eso es lo que ha hecho AENA.
1: Pues no nos parece serio que medios de comunicación que están dopados, por cierto, por el gobierno de Canarias, a través de contratos maravillosos, excelentes y muy atractivos con las televisiones públicas o con la televisión pública, digan estas cosas que no tienen nada que ver con la realidad. Si tuvieran que ver con la certeza, con la realidad, ustedes pueden poner lo que crean conveniente. Ahora bien, cuando lo que hacen es inventarse las cosas y no contar las cosas a la gente como deben de ser, sino intentar influir en su ánimo de una forma, yo no sé, perniciosa, entiendo yo, eso no se puede consentir.
4: Estabilizar con la unidad regional, porque si ponemos a hablar de carreteras, a ver cuánto se lleva a Gran Canaria y cuánto se lleva a Tenerife, no vayamos a caer en esa misma trampa.
0: Pero es sospechoso que ahora empiece el Canal 7 a sacar este tipo de cuestiones del pleito insular. Es muy sospechoso.
1: No.
0: ¿Qué está pasando?
1: Que no sospeche nada. ¿Qué va a sospechar? Si ahí no hay cabeza, hombre. ¿No? Si ahí no hay cabeza. Bueno. Las cabezas ya huyeron. No están las cabezas.
0: Yo creo que
1: aquí.
0: Sí hay, ¿eh?
1: No hay cabeza.
0: Yo creo que va por otro lado.
1: Allí todo el dinero y no hay más. Y además la redacción se ha quedado como muy pequeña, muy enana. No le dé usted mucha importancia a estas cosas. Es decir, las cosas que publica Diario de Aviso Canal 7 no hay que darles importancia. Se deben de comentar, pero no darle importancia, ¿me entiende? Siga usted mi consejo y vivirá más feliz. Vale. Voy con el siguiente. Premio Cabrolo, que esto es para Enrique Repite, que ha seguido muy bien este tema. Producto del calor, me lo han comentado algunos maestros, tengo familiares maestros, este fin de semana me han dicho, oye, pero ¿qué pasa con el tema del calor? Me dicen ellos, ah, pues no sé, es que se han desmayado varios alumnos.
0: De vergüenza,
1: Se han mirado varios alumnos producto del inmenso calor que hay. Yo creo que nadie tiene duda de que el calor es inmenso, ¿verdad? Nadie tiene duda.
0: Pero es que hay colegios.
4: Tenemos hasta contenedores utilizados como.
0: Claro, es que ese es el problema. Estamos hablando de contenedores porque la Consejería de Educación todavía no ha hecho absolutamente nada en esa cuestión. Pero es que no son capaces de poner un ventilador. pero coño, de verdad, ¿de qué
1: estamos
0: hablando?
1: Algo habría que hacer.
0: Claro que hay niños que
1: claro que no hay un presupuesto, pero preocúpense de que hay un presupuesto para el próximo año. Y hay niños que se quedan,
0: que, lo mismo,
1: que se desmayan.
0: Que hagan lo mismo que hizo Sanidad. Consigue un
4: crédito, que hagan lo mismo que Cataluña, que de la tasa que le cobran en los hoteles a los turistas, lo invierten en aire acondicionado.
0: Como dice Faina, que es la frase del día. El que quiera hacer, cuando se quiera hacer, se hace.
1: Bueno,
0: esa es la frase del día.
1: Esa frase de Aznar.
3: Aznar es quien puede hacer que no, esto de que lo quiera hacer, lo hace y punto.
1: Exacto.
3: Claro, que es verdad. ¿Cuánto llevamos con las olas de calor en los colegios? Desde ya cuando se retrasaron el inicio.
1: ¿Desde que empezó el curso?
3: Pero desde ya otros cursos, cuando se retrasaron el inicio de algunas clases por el calor.
1: A partir de ahora, esto tienen que tenerlo en cuenta. A la hora de planificar un año, tienen que pensar que hay una serie de meses al año donde estamos fuera de temperaturas normales, tanto en cuanto al frío como al calor, y eso hay que regularlo. Es decir, porque los pibes no pueden aguantar eso. Y puede haber un día que puede haber algo mucho más gordo, algo mucho más serio, más grave de verdad, que no se pueda resolver, y eso va a causar un problemón.
3: Claro, tanto alumnos como los trabajadores.
5: Me decía
3: ¿no?
5: el otro día
3: que tener un lugar de trabajo, un lugar de escuela climatizado donde tú puedas estar bien con estos calores. Estar en un sitio que no tiene climatización es un crimen mortal.
5: Y 30 personas en una clase. Me decía el otro día un amigo que es profesor de instituto, que la mayoría de los pibes van ya con los ventiladores estos de mano, que los compras por ahí, que son chiquititos, ¿sabes? Cada uno, verdad, porque es imposible, ¿sabes? Y tu coño, pongan aire acondicionado. Es que no sé. Eso supone una inversión mayúscula.
1: No hay presupuesto. Por cierto, es que
0: nunca hay presupuesto, porque esto no es un problema de ahora, ¿eh? Ya llevamos varios cursos, como dice Faina, con el calor que está.
1: Yo creo que
0: hemos tenido que suspender la clase.
1: Yo creo que lo que hemos tenido en el mes de septiembre este año y el anterior han sido poderosos. Ha habido una subida sustancial de la temperatura.
3: Claro,
1: y a eso vamos a seguir enfrentándonos. Entonces, hay que cambiar cosas.
4: El otoño ya es una broma, estamos a 30 grados, 35 grados.
1: Y a lo mejor sí hay que poner una tasa turística, a lo mejor hay que ponerla. El gobierno a lo mejor debe ponerla y sacar de ahí el dinero para pagar esto, para sufrutar esto.
4: Por eso digo que Cataluña la ha puesto precisamente para aire acondicionado en las escuelas. O sea, que no es ningún disparate utilizar ese dinero para otras cosas.
5: Recordemos, ¿se acuerdan de que Barcelona, por ejemplo, ha hecho ya un simulacro con diferentes servicios, transportes, etcétera, por temperaturas que pudiesen llegar a los 50 grados? O sea, que hay gente que se está preparando porque la temperatura van a seguir subiendo.
1: Bueno, pues en los colegios canarios ha habido colegios con 40 grados. Con 40 y 42 también, entonces
3: Lo que se quejan es que cuando empezó, hace un par de años, lo de que se retrasó el inicio escolar en algunas edades por el calor, se hizo un plan de climatización para que se acabaran este tipo de problemas, pero es que no se ha ejecutado nada.
1: Ok, avanzo. En Canarias hay 7 municipios con más camas turísticas que residentes. Esto realmente es una curiosidad bastante avasalladora. Son Pájara, Yaiza, Mogán, Adeje, San Martín de Tirajana, son 6, Antigua, que me llama mucho la atención, y creo que me falta Arona. Creo que me falta Arona. Sí, 7. Es gordo,
4: Pájara, 165 plazas por 100 habitantes. O sea, es que estaba leyendo que en Canarias hay 99 millones de noches turísticas.
1: Si Canarias registró 99 millones de noches turísticas durante el año 2025, que traducido en la magnitud más intuitiva supone que hubo un equivalente a 275.000 turistas presentes de media cada día en hoteles y apartamentos del archipiélago, es decir, más personas que toda la población del municipio de Venecia. A mí los números no me salen. Si son 18 millones de turistas los que recibimos todos los años, si son 18 millones, tenemos 1.5 millones de turistas todos los días en Canarias. ¿Sí o no?
0: Sí, bueno, fue lo que dijo la presidenta del Cabildo, aquí habían 700.000,
1: claro.
0: 700.000 había aquí, o sea que al final si estamos con todos los días sufriendo, es que mire, los turistas cogen el coche, aparcan en los parkings, están llenos prácticamente en temporada turística, y dan vueltas por la ciudad, o sea, es decir, no cabemos, ya no cabe nadie más aquí.
1: Ok, seguimos. Australia le pide a la ONU salvaguardas para la IA, para la inteligencia artificial, tras el ataque a su sistema de salud. manda narices, ¿eh? El gobierno prepara una ley que permitirá desconectar el algoritmo de las redes sociales. O sea, ha creado un follón con el algoritmo impresionante en Australia que se ha cargado en parte el sistema de salud y ahora están intentando reconectarlo otra vez. Y no se olviden que también hemos sabido recientemente que ha pasado algo parecido con la IA en Estados Unidos, que han entrado dentro de los ordenadores del gobierno para sacar la información. Cada día pasan más cosas como esta, ¿eh?
0: Pero eso no lo hace la IA voluntariamente, eso es alguien que le ordena a la IA.
1: Probablemente, claro, alguien le dice a la IA, yo quiero, lo digo por la impresión que causan algunos hechos pasados, ¿no? Entonces, alguien le dice a la IA, quiero esto, quiero esta documentación sobre esto, y la IA se busca la vida y te lo busca, y te lo encuentra, y dice, bueno, ¿dónde tengo que entrar? Por donde quiera, el gobierno tiene esa información, allí entro. Es impresionante, esto es impresionante. Vale, vamos con el siguiente. El Ayuntamiento de Lérida, prohíbe el uso del burka en espacios públicos. Esto lo ha aprobado el PSOE, la alcaldía socialista, con el acuerdo de Vox y Junts. Flipen. Y, atención a esto, va en contra de la doctrina del Supremo, que el Supremo lo que viene a decir es que prohibir los titarios. Vale, está en contra totalmente de esta historia. Yo no sé cuántos burkas habrán visto en Lleida, ¿eh? Igual han visto uno por metro cuadrado. Bueno, uno cada no sé cuánto tiempo.
4: Lo digan.
1: Sí. Hay una invasión de burkas en Lleida. Yo creo que no.
4: No, hay una campaña de islamofobia en toda Cataluña. Exacto. por el crecimiento.
1: ¿Y cómo entienden ustedes que el alcalde del PSOE se una a esta historia de Junts y de Vox? ¿Cómo lo comprenden ustedes eso?
5: No sé, pero tiene una comunidad
4: islámica alianza catalana.
1: Uno solo, que debe hablar uno solo, pero no lo enteramos. Venga, adelante, Valentín. ¿Qué dice usted?
5: No, digo que tienen una comunidad islámica importante. Yo no sé cuántos burgas hay, la verdad es que es una tontería. Pero sí que es verdad que yo los prohibiría por sistema. Que eso de que vayas con tapada toda la cara. Es que de entrada es como... Si es por una cuestión religiosa, oye, pues habría que decirle a aquellos que lo que están haciendo es impidiendo que pueda hacer una vida normal la persona que lo lleva, digo yo, ¿no? Porque estás tapado hasta los ojos, esto con el calor que hace, no sé yo, me parece que por sistema lo prohibiría. Aparte que después por temas de seguridad, aunque haya 4, 10 o 15 o 20 o 100 burkas, tú no puedes entrar en determinados edificios públicos con toda la cara tapada, es como si pasas con un pasamontañas. Yo eso lo puedo entender, y más porque entiendo que estos son, los burkas vienen mucho del talibanismo religioso que existe, en el que las mujeres son unos meros objetos que no van a la universidad, que hacen lo que dicen los tíos y punto y aparte. O sea que a mí, independientemente de que haya uno mucho burka, yo también lo prohibía.
1: Vale, perfecto. ¿Y usted, Faina, qué dice sobre eso?
3: Es que yo creo que no hay tantos burkas como para hacer una...
1: No.
5: Pero si los hay,
3: pero es que si hay una aguja en un pajar, es que quiero decir, estamos legislando ya por esa ley es una chorrada. Porque es un problema real. Ustedes van por la calle, ¿cuántos burkas ven a lo largo de su vida? ¿Cuántos burkas hemos visto a lo largo de nuestra vida cada uno de nosotros? Coño, es que... Coño, Marrakech, Valentín, estamos hablando de España.
5: Oye, pero yo lo pedía, decía, pero Dios mío.
3: Y también si te vas a Arabia Saudí.
5: Pero Dios mío, no, pero vamos a ver. ¿Tú has estado en Barcelona, por ejemplo, en determinadas localidades?
3: Sí, yo nunca me he encontrado a alguien con un burka, literalmente. No me he tropezado a nadie con un burka.
5: ¿Dónde hay mayores...
3: Pero vale.
5: Más cantidad de iglesias...
3: Vale, aceptando que te puedas encontrar a una persona con un burka. Realmente... Es un problema de. Pues entonces, ¿por qué no, sea? Pero ¿por qué se hace la medida? ¿Pero por qué se hace la medida? Es que aquí, ¿por qué se hace la medida?
0: Por el crecimiento. El burka se supone que vas toda tapada, ¿no? Toda
3: sí,
0: tapada.
5: Solo no vasco, los ojos, no sé, es una cosa que es de ojos, edad media pura y dura. Independientemente de
0: que no lo he visto nunca
5: edad
0: yo,
5: media pura
3: que
5: y
3: sí,
5: dura.
3: Que estamos de acuerdo en que es en edad media pura y dura, es que estamos
1: seguimos,
3: de acuerdo,
1: seguimos.
3: pero realmente yo en España, en ningún sitio me he cruzado nunca con una mujer con burka. Lo que quiero decir es que no es un problema de primer orden en este país, solo eso.
1: Lo que sí debe ser un problema es que el PSOE, Vox y Junts coincidan.
3: Exactamente.
1: Eso debe ser un problema.
3: Exactamente.
0: Eso sí.
3: ¿Por qué se hace?
1: Seguimos. Coches, discotecas. La gente siempre tiene soluciones para todo. ¿Cómo que no se pueden hacer juerga los fines de semana? En Sevilla han encontrado una solución. Coches, discotecas en los barrios. Coches, discotecas en los barrios. Allí van con la música de todo el mundo que ustedes conocen perfectamente. Quevedo, ahí está. Bad Bunny, ahí está. Karol G, allí está. Está todo el mundo allí dando la vara toda la noche, bebiendo, fumando. Tum, tum, tum, tum, tum, tum, tum, tum, y los vecinos se quejan. Vecinos, siempre le damos a ustedes, sí, siempre damos a ustedes la misma solución que hay, que ha habido en las Palmas de Gran Canaria, para intentar por todos los medios que los carnavales no funcionen. Ustedes lo que deben de hacer es fichar a los abogados que han llevado estos asuntos. Igual pueden conseguir ustedes 2.000 euros por cada noche que no duerman. ¿Vale?

0: ¿ok? Están jodidos los vecinos porque tienen miedo de que llegue otro próximo fin de semana con la misma música y el mismo infierno. Ok, perfecto. Vamos con los últimos temas del día de hoy. Eso es para Faina del cartel de un bar con la oferta del día.
1: Sí, la verdad es que me hizo, es una chorradita, pero me hizo mucha gracia. Pues el cartel tiene bastante ironía y sarcasmo, entonces pone oferta del día, comienza con un café con leche, pero que viene acompañado de un vasito de agua, un vaso pan fría, un azucarillo, una sacarina, una servilleta de papel, una cuchara más platillo, prensa del día. También incluye poder pasar el servicio, además de una charla psicológica, televisión gratis con 50 canales, información. ¿Sabe usted cara abre? ¿Dónde está la calle? Y todo eso cuesta 1,30 euros. Esto es para la gente que da por culo, si me perdonan la expresión, cuando va a tomar un café que empieza y me puede traer otro platito y otra cucharita y después y un hielo y una azuquita.
0: Van improvisando, sí. Ok, bueno, acabamos ya con una historia que ha pasado, una batallita tonta de medio de comunicación, el intermedio contra Horizonte, ese enorme programa que dirige Iker Jiménez y su mujer Carmen Porter. ¿Qué han acusado? Estos chicos de la derecha, de la extrema derecha, han acusado a Horizonte de instrumentalizar políticamente todo lo que ha tenido que ver con el desahucio de Mari Carmen. ¿Y en qué se han basado? Las pruebas son que había cámara dentro de la casa. Y como había cámara dentro de la casa, eso para ellos significa que estaba instrumentalizada políticamente.
2: Andrea Ropero la retransmitió desde
0: Andrea Ropero, que es una periodista impresionante, que lleva demostrándolo hace ya un montón de años, no uno ni dos, sino 10 o 12 años de carrera muy larga, que ha hecho muchas cosas muy interesantes y que es una reportera de verdad y una periodista de verdad, no como estos dos mentecatos, le dice, pero a ver, ¿cómo quieres que grabase yo el tema, hermano? ¿Cómo querías que grabásemos cuando llegase la policía a montar el numerito contra una señora de 85 años? Pues ¿cómo lo vamos a hacer? Con los medios que tenemos los periodistas. Si yo trabajo para la televisión, tendría una cámara dentro. Soy yo quien la pone. Pero aparte de eso, es un problema de adivinanza, es un problema de provocación. ¿Yo soy el quien provoca a la policía para que haga eso? No. La policía tenía un mandato de un juez determinado para el día X, hora X, y yo estaba esperando el día X a la hora X. Tan sencillo como eso. Porque entendía de antemano que lo que iban a hacer era una salvajada, cosa en la que acertó plenamente. Pero esto para dos cerebros tan peregrinos como el de Iker Jiménez y Carmen Porter, eso les cuesta entenderlo.
1: Sí, como no estaban ellos echándose barro encima como en la Dana.
0: No, al final no deja de ser eso, es un
1: problema
0: de envidia.
1: Claro, porque no estaban ellos ahí, porque él siempre es el primero que está envolado. Y en los dramas, pues como no estaban ellos, pues era nada, todo preparado para utilizarse políticamente. Claro.
2: Que Mari Carmen se hiciera la víctima fue el problema que tenía Horizonte.
0: Bueno, porque le vayan dando. 30 minutos que pasan de las 10. ¿Más correos, please?
1: Sí. Señores, no discutan más. Esto es un problema pasajero. En invierno no habrá problemas de ventilación. Que pongan las elecciones en invierno y listo.
0: Terraplanismo.
1: Buenos días. Las Ceutís mártires españolas no las olvidemos. Mañana podrían ser una de nuestras islas menores. O también lo olvidaremos por punto suspensivo. Yo he viajado a bastantes sitios donde hay una tasa.
0: ¿Cómo Enrique decía? ¿Qué decía usted? De repente, Enrique, ¿era usted hablando?
2: No, estoy calladito.
0: Pero alguien se le fue un gallo, ¿no? Un gallo se le fue a alguien.
1: Necesito recuperar ese momento y saber qué dijo. Dijeron algo, ¿no?
0: No.
1: Se parecía a Enrique Repiti.
0: A mí me pareció la voz de Enrique Repiti. Pero él lo está negando en esta rueda de prensa. Vale. Seguimos.
1: Porque me ha sido súper gracioso. WhatsApp, yo he viajado a bastantes sitios donde hay una tasa turística entre 5 y 10 euros diarios. Y aquí no somos capaces de poner una tasa de 2 euros. Empresarios forrándose con récord turístico y pidiendo al gobierno de Canarias que no la ponga. Ese es el problema de la política empresarial de Coalición Canaria y Azotel. Buenos días. Que dice Rosa Dávila que en Tenerife le pasen el problema del calor en las aulas, que ya lo arreglan 90 días. Y si no, la culpa a los cuatro. Y si no, la culpa a los 4 años anteriores del PSOE, porque Tenerife estaba parado, según ella. Así es que, WhatsApp, Un dato para la reflexión. La vivienda está por las nubes a causa de la inmigración masiva que ha hecho aumentar la población en España. En 20 años hemos crecido de 44,1 millones casi a 49,5 millones de habitantes. Estos son unos 5,3 millones más, es decir, un 12% más. El crecimiento anual en 2023 fue nada menos de 507.548 personas en un país donde el índice de mortalidad supera con creces al de la proscrita natalidad.
0: La inmigración no tiene nada que ver con la construcción de viviendas, sí, pero sí, cero, sí, sí, nada que ver en absoluto. Es que no se construyen viviendas en España. España necesita 1 millón de viviendas al año. Esa es la proporción. Y no se construyen esas viviendas, ni se construyen ni siquiera 50.000. Ese es el problema que hay. No le eche la culpa a usted a personas que vienen aquí a echarnos una mano, porque la inmigración legal puede ser ilegal en un momento determinado, luego se convierte en legal, nos echa una mano porque tenemos un problema demográfico. Ese es el problema real que tenemos. Sigamos.
2: Y no se olviden de los extranjeros que están comprando viviendas a mansalva.
0: Eso es otra cosa distinta. Venga,
1: buenos días, les recomiendo el programa de Salvados de anoche, muy interesante. La verdad es que vi alguna parte, no lo vi entero, pero sí...
2: Yo vi un rato, sí.
1: Sí, era como un debate de gente de izquierda, ¿no? Sí, y Rufián como en el otro lado.
0: A ver si Rufián encajaba. Sí. Fue una campaña a favor de Rufián. Déjense de cuentos chinos.
1: No lo vi. He dicho que no lo vi entero, pero yo vi partes interesantes porque hay partes que le compré un
0: yo
1: poco.
0: Yo no digo que no sea interesante porque es todo muy interesante, pero la cosa fue, yo pongo a Rufián frente al espejo, el espejo es una serie de ciudadanos que opinan, de fotos, de cosas que tal y que cual, y al final era para saber si Rufián podía tener oportunidades para ganar o para ocuparse un sitio en la izquierda española en las próximas elecciones o no. Ese era el quid de la cuestión. Fue un trabajo promocional y publicitario, tan sencillo como eso.
1: Sí. Mira, solucionamos dos problemas, los del burka a la clase con 40 grados, verás tú.
0: Sí, eso sí, bueno. 34 minutos que pasan de las 10, ¿a quién le damos el premio que coloca en el día de hoy?
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0: Ustedes mismos.
4: Quedó con el bar, ¿eh?
0: El bar. El amor, el calor en el bar. El amor en el... ¿Cómo era? Al amor del calor en un bar. Eso era. Qué bonita esa canción de Gabinete Caligari. Ok, bien, de acuerdo. Después de la publicidad, ¿de qué vamos a hablar? Hablaremos de un lugar muy interesante. Se llama Las Meleguinas. Hay una película documental que creo que se estrena mañana. Tenemos con nosotros a su director, Gustavo Socorro, al que ustedes conocen porque ha hecho una obra mayor. Aquella obra que tenía que ver con el Rubio y con la muerte de Fabiano Fuente, que él... Y que él pues dio un montón de datos para decir allí, no busquemos historias y tal. Lo que pasó es que hubo un asesinato por parte del Rubio a este magnate. Bueno, Las Meleguinas ahora mismo es propiedad de la Unión Deportiva Las Palmas. De eso lo vamos a hablar dentro de un ratito.
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9: Estamos con el entrevistado del día, que se llama Gustavo Socorro. Yo creo que ustedes lo conocen sobradamente porque ha escrito libros muy interesantes. Yo le recuerdo aquel que se llamó Caso Cerrado, referido justamente al tema del Rubio. Sobre aquellas preguntas que nos hacía Canarias, si el Rubio mató realmente a Firmino Fuentes o no, siempre ha habido por parte de un grupo de izquierda diciendo no, el Rubio llegó a ser en un momento determinado como una especie de héroe local, parecido más o menos al Corredera. Y el libro de este señor, pues lo que vino a demostrar justamente fue lo contrario, que el asesino había sido justamente Ángel Batista el Rubio, y de héroe local pues poco. Y ahora, pues, es un hombre que ha escrito libros, por lo tanto, es cineasta, ha dirigido distintos documentales, y ahora viene con uno nuevo, llamativo, se llama Las Meleguinas, y es referido justamente a ese sitio, a esa residencia, que ahora mismo es propiedad de la Unión Deportiva de Las Palmas, donde se produjo el supuesto asesinato, ¿no? Esto es la cuestión. Gustavo, buenos días.
10: Muy buenos días, Paco.
9: ¿Cómo estamos?
10: Pues muy bien, ilusionado con este nuevo proyecto, porque nos va a acercar a un escenario que yo creo que forma parte de la memoria colectiva de las islas.
9: ¿Tú crees que fue allí, no?
10: Bueno, ahí lo que está claro que fue el secuestro de Eufemiano. Eufemiano finalmente aparece su cadáver ahora, en los primeros días de octubre, en el pozo de la dehesa en Aruca.
9: De esto han pasado ya como 50 años.
10: 50 años, 50 años. En 1976, una nefasta noche de junio del 76, pues sí. Ángel Cabrera Batista, en compañía de otras personas, pues secuestra de la vivienda de las Meleguinas.
9: Eso es lo que está demostrado.
10: Sí, eso es un hecho probado. Y,
9: ok.
10: Y
9: el hecho de que el cadáver acabase dentro de un pozo, dentro de lo que es la instalación, ¿eso no es posible? ¿Es una teoría simplemente?
10: No, no. Los restos de Eufemiano aparecieron en octubre, después de una serie de confesiones y delaciones por parte de personas cercanas a Ángel, que lleva a la policía a encontrar los restos en un pozo cercano a la vivienda que entonces ocupaba Ángel Cabrera.
9: Ok, en un pozo cercano.
10: Sí.
9: No dentro de la casa de las Meleguinas.
10: No. El cadáver aparece en el pozo de la dehesa y en las Meleguinas se produce el secuestro.
9: Okay.
10: En aquella noche estaba ocupando la habitación matrimonial Eufemiano con su esposa, ¿no?
9: Ok. Gustavo, ¿cómo llega a ti este proyecto?
10: Pues este proyecto llega por un encargo personal del presidente de la Unión Deportiva de Las Palmas, que me comenta hace algo más de un año que la Unión Deportiva de Las Palmas había recuperado, ¿no?, para significar lo que es la residencia del entonces Eufemiano Fuentes, y que quería que yo hiciera una película
9: sobre eso. Bueno, entonces vamos a hablar de la película que se presenta, creo que el próximo día 10, no mañana, como dije antes equivocadamente, el día 10 de octubre.
10: Sí, en Galdar.
9: En Galdar, dentro del Festival de Cine, entiendo.
10: Yo creo que sea en el contexto de claro, la semana del cine de Galdar.
9: ¿Es un documental que dura cuánto tiempo?
10: Es un documental que dura 40 minutos y ajá, cuando me planteo cómo enfocar lo que es el tema de este nuevo reto, pues yo digo, bueno, pues el crimen, el hecho, el secuestro ya está contado. Entonces pasó la casa a ser objeto, a convertirla en el guión como sujeto. Y ahí estaba para mí el reto, ¿no? Es una película que tiene un perfil observacional. También he compuesto la banda sonora y en esa banda sonora no solamente hay, Paco, un perfil de nostalgia, sino también de esperanza, ¿no? Lo que he querido, porque es la nueva etapa que abre la
9: Unión Deportiva. ¿En qué te ha basado para hacer la banda sonora?
10: Pues básicamente, no solamente en la riqueza que tiene arquitectónicamente el edificio, que está creado con piedra hecha a mano, tallada a mano por canteros de distintos lugares de Gran Canaria, canteras de Aruca, de Teror, de Temisa, sino también por el entorno en el que se ubica, ¿no? Está ubicada entre barrancos, el Barranco Alonso y el Barranco Santa Brígida, que es una auténtica maravilla, yo creo, un lugar privilegiado dentro del paisaje de Gran Canaria.
9: ¿En qué momento se construye esto?
10: Es una casa hecha en distintas capas, en distintas etapas, ¿no? El proyecto inicial, según las investigaciones que hicimos en la Universidad de Las Palmas, es del año 1947, y si es verdad que Eufemiano es el gran promotor y yo diría el que tiene esas ideas esenciales sobre la vivienda, se rodea de la colaboración de destacados arquitectos. Ya en el año 47 cuenta con Miguel Martín Fernández de la Torre, uh-huh, que
9: era un lujo.
10: Exactamente, y luego ya
9: era el mejor de aquel momento.
10: Efectivamente, y luego ya, Paco, en el año 54, pues también cuenta ya con la colaboración de Rafael Massanet, y luego en esa evolución que cuenta lo que es el inmueble, pues dispone de la colaboración de Pedro Massieu Verdugo, uh-huh, un arquitecto muy muy conocido, muy reconocido.
9: ¿Qué parte es la que corresponde a Miguel Martín Fernández?
10: Miguel, por ejemplo, hace lo que es la parte también ornamental. Es decir, si vemos, por ejemplo, las luminarias del edificio, tienen muchas similitudes con otras que lleva en otras obras que realiza también junto con su hermano Néstor, ¿no? Y tiene una riqueza, yo diría, de un punto de vista casi racionalista, pero también algún rasgo modernista, ¿no? Y luego lo que es el edificio, que algunos expertos que, por ejemplo, uno de los expertos que aparece en su intervención en la película, Antonio González Padrón, el historiador correspondiente de la Real Academia de la Historia, pues habla que si es verdad que se habla que la casa puede tener un perfil regionalista canario, pues vemos que él compara a esas famosas mansiones de California, ¿no? De ahí que tiene un perfil un tanto ecléptico.
9: Ya. ¿De cuántos metros cuadrados estamos hablando?
10: Pues estamos hablando la vivienda de todo lo que es la superficie, unos 38.000 metros cuadrados, creo.
9: ¿La parte habitable?
10: La parte habitable, pues, está hecha de tres plantas.
9: ¿Puede ser 2.000 metros?
10: Aproximadamente, porque luego se compone también de zonas de recreo, de viviendas auxiliares, de los guardas. Entonces, lo que es la superficie habitable es
9: un
10: enorme.
9: Poco más incluso.
10: Sí, sí, yo diría que sí.
9: Tú cuando entras dentro de la casa por vez primera, ¿qué es lo que te impresiona?
10: Para mí tiene un significado añadido por el tema de la investigación del libro del Rubio Caso Cerrado, y luego hice la serie para televisión. Y es verdad que siempre había sido esa vivienda el testigo mudo, presente y omnipresente en toda la investigación, aunque ahí realmente se produce lo que es el secuestro, pero también fue el lugar de operaciones de donde se lanzaban no solamente aquellos comunicados por parte de los secuestradores, sino por parte, era el centro de operaciones de la policía, ¿no? En buena parte con la familia. Entonces, entrar en esa casa y tener la oportunidad de conocer a Teresita, ya más personalmente durante el rodaje, la hija de Eufemiano Fuentes, pues tuvimos ocasión también de hablar de aspectos del secuestro de su padre, ¿no?
9: De todo aquello.
10: Y fue muy importante para mí.
9: El mobiliario también me interesa muchísimo. ¿Qué tipo de mobiliario es el que te encuentras ahí?
10: Pues una casa elegantemente vestida, ¿sí? Con un gusto exquisito, en algunos momentos yo diría que hasta decimonónico, pero el encanto que tiene la película es que se rueda con la casa vacía. Las casas según la hemos encontrado.
9: ¿Y por qué?
10: Porque cuando se produce la venta por parte de la Unión Deportiva Las Palmas, la compra de la vivienda, pues ya la señora pues había adquirido otra vivienda donde iba a
9: Y se quería llevar los muebles y se lo llevó.
10: Exactamente.
9: Ah, ok, perfecto. Es muy interesante esto. Entonces tenemos el edificio, tenemos la carcasa, tenemos la casa, tal como fue figurada por esos arquitectos que te acabas de comentar, pero los muebles no están.
10: Tenemos el continente, pero no el contenido mobiliario, pero sí crea ahí el alma, ¿no?, de la vivienda.
9: Vale, y entonces, ahora mismo, ¿cuál es el contenido mobiliario que tiene?
10: Ahora prácticamente nada. Es vacío.
9: Todavía nada.
10: Ahí está el encanto.
9: Un espacio... ¿Sí?
10: Y ahora, según parece, la Unión Deportiva de Las Palmas pues tiene previsto lo que es un proyecto no solamente para dar uso como hotel principal, según comenta el presidente Miguel Ángel Ramírez, para hotel de concentración de la Unión Deportiva, sino también darle un uso social al inmueble, ¿no?
9: ¿De qué tipo?
10: Pues para celebración de eventos, para lugar de encuentros y que sea un lugar de recreo también para los ciudadanos. Y okay. Ahí está, yo creo, la importancia también de
9: imagino, este hecho, imagino, ¿no?, que tu club de fútbol es el Unión Deportiva Las Palmas, ¿no?
10: Hombre, sin duda.
9: ¿No será el Club Deportivo Tenerife?
10: No.
9: Ya lo era.
10: De toda la vida. Tanto es así que cuando dice... Yo ya había contado lo que era la historia del club a través del documental Tarde de Gloria, ¿no? Hace 10 años, ¿no? Que ahí tuve la oportunidad de profundizar en el universo de la Unión Deportiva. Y había contado la historia de quien mandó crear la casa, que era Eufemiano Fuentes. Entonces ahora convergen en cierta manera esos dos elementos, sí, y nos da la
9: una conferencia importante,
10: un lugar que permanece.
9: Este fin de semana Valerón ha dicho, ya sabemos que él es muy generoso, muy humilde, ha dicho que Pedri es mucho mejor que él. Yo tengo que decir que no estoy de acuerdo, ahora mismo no estoy de acuerdo. Cuando veamos todo lo que ha hecho Pedri, cuando tenga 33, 34 años, cuando esté a punto de retirarse, igual cambiamos de opinión.
10: En ese caso, Paco, comparto tu opinión. Juan Carlos, aparte de la humildad que le adorna, es tiene la situación que no jugó en equipos tan destacados como pudo ser Silva o puede ser Pedri, ¿no? Juan Carlos, pues en la Unión Deportiva, en Mallorca, en Coruña. Entonces, si hubiera jugado quizás en un Barcelona, Real Madrid, un Manchester City, pues igual su proyección internacional hubiera sido aún mayor.
9: Pero ¿no? Aquel Coruña ganó alguna copa, el Bernabéu, quiero recordar, con una exhibición por parte de él, por cierto, y ganó una liga.
10: Hombre, el Fran, Bebeto, sí, Mauro Silva.
9: Ganó una liga, era un equipazo brutal. Aquel. Hasta el Arturo Flores llegó a jugar ahí.
10: Sí. Y luego el regreso de Valerón a la Unión Deportiva Las Palmas, yo creo que también coincide con una época gloriosa de la Unión Deportiva del ascenso de 2015, ¿no?
9: Ok. Me dicen que hay que hablar del Pozo de los Silos, la Cantonera y el estanque circular con patente nacional de Eufemiano Fuentes que permitieron la construcción de la casa.
10: Sí, sin duda el corazón de la vivienda es el agua. El agua viene, como también comenta Patricio Viñayo en la película, el director general de la Unión Deportiva, es el sino de la casa, a través del estanque, de los pozos y a través de esa fuente de regadíos que permite que la vivienda sea algo más que una mera residencia. Es un universo en sí mismo, con árboles frutales, con un diseño y elección de arbolado concreto por parte precisamente de Miguel Martín Fernández de la Torre, que le da una personalidad única. Y después, por
9: ¿qué
10: supuesto,
9: tipo de arbolado?
10: Pues de todo, olmos, cipreses, pino, una maravilla. Okay. Incluso aparece en la pantalla planos y croquis hechos por Miguel Martín Fernández de la Torre sobre la propuesta vegetal que él hace sobre la vivienda.
9: ¿Tú has dormido allí alguna siesta?
10: No. Siesta no, pero hemos hecho muchísimas horas de rodaje.
9: Pero sí, creo yo que una siesta no, en ese lugar tan precioso,
10: sí,
9: ¿no?
10: Sí, no, pero es una maravilla. Yo creo que es uno de los lugares de recreo y de descanso y de contemplación de la belleza paisajística de Gran Canaria. Yo creo que es de los pocos que queda. Tanto es así que yo creo que Eufemiano elige ese lugar en aquel momento, cuando lo crea en 1900, a mitad del siglo XX, por lo aislado que está y por ese encuentro con la naturaleza.
9: ¿Qué valor tiene ahora eso? ¿Esa casa qué valor tiene?
10: Pues yo creo, desde el punto de vista patrimonial, yo creo que es un hito en la arquitectura y sin duda está dentro de lo más destacado de la arquitectura, ¿sí?, de ese perfil de Canarias.
9: ¿Qué puede costar? ¿5 o 6 millones?
10: Yo ahí ya no...
9: No sabemos.
10: Precio de mercado, pues no sabría decirte.
9: Yo tampoco me acuerdo cuánto le costó al Universidad de Las Palmas.
10: Pero lo que es el precio desde el punto de vista de valor patrimonial, histórico y monumental, sí, yo creo que es muy importante.
9: Gustavo, hablemos de otras cosas de ti. Tú eres mucho más que todo esto, aunque esto es muy importante, por supuesto, y estás aquí por este motivo. ¿Qué otros proyectos estás manejando?
10: Pues ahora estoy a punto de publicar una investigación muy importante de la que llevo trabajando muchísimos años y que, si Dios quiere y todo se da bien, en un mes pues sale a la luz el nuevo libro.
9: ¿Investigación sobre qué?
10: Sobre el golpe de Estado del 23F.
9: ¿Investigando tú desde Canarias el golpe de Estado, sí, del 23F? Pero no se ha dicho ya todo.
10: No.
9: ¿Que no dices?
10: No.
9: ¿Tú leíste Anatomía de un instante?

0: en marcha con Felipe, con este, con Adolfo Suárez de presidente, para echarlo a él.
1: Sí, por supuesto.
0: Cuando ya se le echa, ya la operación sigue hacia adelante hasta que finalmente desemboca en esta historia.
1: Incluso la elección de me está tirando la elección de Adolfo Suárez de Leopoldo Calvo Sotelo, en cierta manera aborta otras intenciones que podría haber tenido el general Alfonso Armada, cuyo testimonio es uno de los grandes valores que tiene el libro, ¿no? Antes de fallecer, pues me da una de las últimas entrevistas, me facilita una luz.
0: ¿Es un libro de cuántas páginas?
1: Pues en principio va a tener 510, 480, según la maquetación.
0: Y me estás contando de que va a haber elementos nuevos.
1: Muy nuevos.
0: No puedes adelantar nada.
1: Adelanto que yo creo que la perspectiva histórica ya permite una distancia suficiente para encontrar que incluso el golpe de Estado o el intento de golpe de Estado fue quizás una vacuna para muchos necesaria para hoy disfrutar de una democracia consolidada como tenemos.
0: ¿Una vacuna utilizada por el rey de entonces?
1: Evidentemente el rey por
0: ¿el rey acción, lo sabía o no lo sabía?
1: O por omisión, evidentemente dejó hacer más de lo que la historia ha dicho.
0: Más de lo que pensábamos.
1: No solamente por acción, sino por omisión en muchos aspectos. Entonces, informado estaba. Aparte que era su obligación como jefe del Estado.
0: Si el golpe de Estado hubiese triunfado, pues él hubiese estado al lado de los triunfadores.
1: Lo que está claro que tanto Milán del Bosch, el general Alfonso Armada y cualquiera de los que... Y el propio Antonio Tijero, pues actuaban en nombre del rey, según siempre decían.
0: Bueno, ese señor lleva... Yo lo conozco hace un montón de años. Yo creo que lo tenía 16 años o 17 cuando lo conocí por vez primera. Y ya el tipo ya decía, voy a investigar esto y investigar lo otro. Y nos quedamos así como medio... Lo mirábamos y decía, pero tío, esto que... Vete un poco más lento, ¿no? Esto, o sea, él ya fue un niño prodigio, con lo cual sigue con los prodigios. Muchas gracias y felicidades por el trabajo.
1: Muchísimas
0: seguro
1: gracias,
0: que
1: Paco.
0: Ese documental está muy bien, lo veremos, Las Meleguinas, con toda la historia que ustedes ya ven ahí, desde el punto de vista arquitectónico, desde el punto de vista histórico, en fin, es un lugar para hablar mucho. Y por otra parte, ya él anuncia que dentro de un mes hay libro sobre el 3F, después de una investigación ardua de 10 años, donde va a haber
1: 18 años,
0: donde va a haber elementos nuevos sobre lo que se ha publicado en otros medios y en otros autores de hace ya pues muchísimo tiempo. De modo que te esperaremos aquí dentro de un mes y medio.
1: Muchísimas gracias.
0: Con el libro leído, ¿de acuerdo?
1: Cuenta con ello. Gracias.
0: Gracias, Gustavo Socorro. Vamos a la canción del día.
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0: Ha muerto a los 82 años el señor Eduardo Rodríguez Rodway. Ustedes dirán, ¿quién es este señor? Pues era la tercera pata de Triana, han muerto ya todos sus miembros. Recuerden que esta era una banda liderada por Jesús de la Rosa. De la Rosa es uno de los genios más importantes que hemos tenido en la música española. Piensen que hay todo un estilo que lo inventa este grupo, Triana, y hay un montón de grupos que siguieron detrás, pero muchos, 20 o 30 por lo menos, y aún hoy esa influencia se sigue notando en lo que queda del rock español. Incluso cuando no hay rock se nota muchísimo la influencia de Triana. Pues Rodway era el último que quedaba de ese trío y ha muerto a los 82 años, pero nos han dejado un discurso musical realmente extraordinario y vale la pena siempre recordarlo. Vamos a escuchar de Triana Una noche de amor desesperada.

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9: Son las 11:04. Para las pardelas jóvenes, estas semanas son especialmente delicadas. Abandonan sus zonas de nidificación y realizan sus primeros vuelos nocturnos hacia el mar. Pero la iluminación artificial puede desorientarlas y hacer que terminen en tierra. El Cabildo de Lanzarote y La Graciosa ha puesto en marcha un año más la campaña de aleteo para prevenir estas situaciones y atender a las aves que necesiten ayuda. Hablamos con Paco Favelo, veterinario coordinador del área de medio ambiente del Cabildo de Lanzarote. Paco, buenos días, gracias por estar con nosotros.
10: Hola, muy buenos días, un placer, cómo no.
9: Paco, para entender el problema desde el principio, ¿qué hace que una pardela joven que acaba de abandonar su zona de nidificación pierda el rumbo cuando encuentra iluminación artificial?
10: Pues bastante sencillo de explicar. Las aves conviven en la tierra desde hace muchísimos años con los humanos. Lo que pasa que, digamos, que el aumento de iluminación artificial durante la noche no hace más que crecer, y estas aves que solamente tocan tierra para la reproducción, digamos, estos polluelos que tienen por primera vez la opción de salir de sus nidos o de sus cuevas donde han sido alimentados por los padres, uras les llamamos aquí en la isla, pues al salir su instinto es guiarse por la iluminación, digamos, que debía ser la natural, que no es otra que la luna y las estrellas.
9: Sí.
10: ¿Qué ocurre? Que cualquier foco, cualquier destello que no sea pues esta iluminación que le guía al animal hacia el mar, pues hace que se desoriente, choque con algún obstáculo, caiga al suelo, a la tierra, y le impide volver a despegar, porque son muy torpes realmente manejándose en tierra firme. En cuenta que su vida la desarrollan prácticamente en el mar, todas ellas.
9: Claro, claro, claro. El año pasado, el servicio de recogida de fauna accidentada, si no me equivoco, atendió 184 ejemplares de pardela cenicienta atlántica, principalmente pues esos ejemplares jóvenes afectados por esa iluminación artificial que señala. ¿Esta cifra es una cifra que se corresponde con lo que ustedes esperaban encontrar o fue más, fue inferior?
10: Bueno, digamos que en las localizaciones, en las poblaciones que tienen más interiorizado ¿por qué ocurre esto? Se producen también sueltas por parte de los propios cuerpos de policía local y vecinos, porque es bastante sencillo de entender. Estos pollos salen, digamos, con sobrepeso de los nidos. Este sobrepeso tampoco le ayuda demasiado a la hora de efectuar ese primer vuelo en el momento de, vamos a llamarle, el destete. Sus padres, la estrategia que siguen es abandonarlos y que sea el hambre el que llame al ave a salir de su nido.
9: Sí.
10: Pero claro, hablamos de animales que, bueno, que pesan más que los adultos, y simplemente dejarle esa noche de ayuno en una caja oscura, ventilada, resguardada de ruidos, al día siguiente estos animales vuelven a tomar el vuelo con mucha más facilidad. De tal manera que esta cifra que acabas de dar probablemente sea bastante mayor por las personas que conocen, colaboran con Ajá. el departamento y que no son recogidos directamente por el servicio, sino que colaboran. Que también pongo en valor todos los cuerpos de protección civil que también nos echan una mano.
9: ¿Qué se puede hacer durante estas semanas para reducir el riesgo que genera la iluminación artificial? ¿Importa solo apagar luces que no sean necesarias, o también es importante hacia dónde están orientadas esas luces?
10: Eso es muy importante la orientación, como bien acabas de decir. Todo lo que alumbre hacia abajo es mucho menos perjudicial que un foco hacia arriba, hacia los lados, o incluso estos focos que se utilizan también en los pabellones deportivos al aire libre, donde son varios de focos juntos y que producen un fuerte destello. Digamos que en estos centros lo que hemos pedido es acabar antes con las actividades, de tal manera de compatibilizar el deporte de los jóvenes junto con la etapa de que las aves marinas salen del nido, y a la patronal turística y vecinos pues pedirles también que atenúen o adelanten la hora de apagar sus luces. Y bueno, digamos que es hasta mitad de diciembre cuando prácticamente ya acaba el abandono de los nidos, justo casi cuando empieza toda la campaña navideña, ¿sí? Que vuelve otra vez a surgir con fuerza la iluminación,
9: ¿no? Cuando justo nombrabas ahora, mencionabas ahora al sector turístico, y esta semana, estos días atrás, además hemos conocido que Asolan ha dado un paso concreto pidiendo a los establecimientos que apaguen o atenúen las luces exteriores cuando sea posible. En una isla con tanta actividad turística como es la isla de Lanzarote, ¿qué diferencia puede marcar esa implicación?
10: Pues bastante, bastante. No olvidemos que son estos grandes establecimientos hoteleros,
9: sí,
10: que cuentan con grandes superficies ajardinadas, que, bueno, como es lógico, también iluminan para sus clientes, donde se produce un cierto repunte de aparición de pollos. Esto quiere decir, pues eso, son luminarias altas con una gran amplitud de luz, y que bueno, es la que originan que gran parte de estas aves marinas terminen en estos establecimientos. Por lo tanto, la colaboración de Asolán a través de, bueno, de sus asociados es importantísima para hacer entender no solamente a ellos como empresarios, sino también a los turistas, bueno, que vivimos en un lugar frágil, claro, y queremos bueno, pues mantener ese convivencia, ese respeto por nuestra biodiversidad, de tal manera, bueno, que sean compatibles la actividad turística con el bienestar de nuestras especies endémicas.
9: Paco, el Cabildo ha coordinado la campaña con los ayuntamientos y con los distintos servicios de emergencia, como citabas antes, por ejemplo, Protección Civil. ¿Cómo funciona el dispositivo cuando se recibe el aviso de una pardela desorientada?
10: Bueno, pues como bien dices, ante el ciudadano que se encuentra un pollo bien en, debajo de una farola en una de las calles de su pueblo, de su ciudad, sí, y no sabe qué hacer, lo primero es llamar al 112 y, bueno, a través del servicio del Consorcio de Seguridad y Emergencia se le facilitaría las indicaciones, bien sea acudiendo directamente efectivos de la policía local o de Protección Civil, o bien indicando al ciudadano cómo proceder, que, como dije al principio, es bastante sencillo, porque si el animal no está herido, lo único que necesita es pasar unas horas en oscuridad y volver a intentarlo al día siguiente, en tal caso que lo harían nuestros agentes de medio ambiente una vez vayan a recoger al animal. Así que llamar al 112 es lo más habitual, sí, en las poblaciones urbanas. Si bien, como dije antes, poblaciones como costeras, como La Santa, como el Golfo y demás, que bueno, ya los propios residentes saben cómo actuar, ¿no?
9: La campaña la resumen como en tres palabras: localiza, protege y avisa. Si alguien tuviera un teléfono a mano cuando encuentra una pardela, la mete en una caja en oscuridad total hasta que se pueda poner en contacto con alguien, ¿entiendo yo?
10: Justamente, eso es.
9: Vale, ¿y qué no se debe hacer en ningún caso?
10: Pues lo que no debemos hacer, pues por ejemplo, alimentarlo, forzarle el darle de beber agua con una jeringuilla o cosas por de este tipo, porque realmente estos pollos no lo necesitan. Como expliqué antes, son pollos que están sobrealimentados y lo que necesitan es perder un poquito de peso y hacer un segundo intento más ligero para que se produzca ese vuelo. Por lo tanto, nada de intentar alimentarlo, y bueno, lo mejor es ponerse en manos de los agentes de medio ambiente, que lo soltarían, pero si en cualquier caso el encuentro del ave se produce en una zona costera y el animal quiere volver a emprender el vuelo, solo hay que sujetarlo en las manos un ratito para que pliegue las alas, soltarlo. Date cuenta que el despegue de estos animales lo hacen desde zonas acantiladas, sí, y es mucho más fácil planear cuando hay cierta altura, de tal manera que, bueno, que desde el suelo, como te dije al principio, es imposible que aleteen porque se golpearían con la base del suelo y necesitan un lugar, digamos, de despegue, ¿no? Esto a veces son nuestras propias manos, sí, o bien ponerlo cerca de la costa donde tome mar, y desde el mar también lo pueden realizar.
9: Paco, ¿la ciudadanía es consciente? ¿Ustedes notan a lo largo de campañas que van haciendo anualmente si la ciudadanía cada vez es más consciente de cómo actuar ante una pardela, de los daños que tiene la contaminación lumínica hacia ella, si somos cada vez más conscientes o se necesita mucha más información?
10: Pues mira, te digo, existen dos situaciones, dos escenarios. Sí. Uno, el que hay en las poblaciones, digamos, donde hay cierto arraigo al mar, como pudiera ser los pueblos marineros, algo Playa Blanca, pero más quizás el Golfo, La Santa, La Graciosa, Órsola, bueno, pues estas, digamos, poblaciones que viven cerca de la costa están muy, relacionadas con el ciclo de estas aves, y saben perfectamente bueno, que es un periodo puntual a lo largo del año,
9: sí,
10: y que saben perfectamente lo que hay que hacer. Digamos que, bueno, las capitales donde todavía no hay, digamos, cierto arraigo con la biodiversidad, pero yo diría con el entorno de la isla en general.
9: Claro.
10: Puesto que, bueno, las capitales al fin y al cabo son las esponjas que absorben a toda esa gente que nos vienen pues de otras localizaciones, ¿no?
9: Sí.
10: Y bueno, pues es normal que ese desarraigo exista y que es donde tengamos que hacer mayor esfuerzo de divulgación y concienciación. Para ello también es importantísimo la labor que hacen los centros escolares a través de sus maestros, porque, bueno, para los jóvenes qué mejor,
9: claro,
10: que las aulas para poderse concienciar, ¿no?
9: Sí, recoger y recuperar ejemplares ha quedado claro que es algo fundamental, pero también yo creo que plantea como una cuestión de fondo, ¿no? De si año tras año hay aves que terminan en tierra por culpa de la iluminación, que tendría que cambiar más allá de estas campañas que hacen informando, reinformando constantemente para que hubieran menos aves con necesidad de ser rescatadas, Paco?
10: Pues esto que dice merece una reflexión importante. La humanidad no para de crecer y junto a este crecimiento, pues nuestro modo de vida, nuestras carreteras, nuestras maneras de desplazarnos,
9: sí,
10: y también, bueno, esa falsa sensación de tener que tener mayor bienestar a base de la luz artificial, pues son reflexiones que yo creo que nuestros jóvenes se plantean para el día de mañana. Cierto es que no tiene sentido, aunque sea por una vía de comunicación como pueda ser una carretera, tener que alumbrarla toda ella si esta transcurre por medio de un parque natural o de un parque nacional, ¿no?
9: Sí.
10: A veces confundimos esta necesidad de la seguridad vial que nos viene muchas veces impuesta por órdenes ministeriales,
9: claro,
10: sin conocer, bueno, la realidad de los animales que viven en ese espacio, ¿no? Y en este sentido, bueno, pues tenemos que, si queremos mantener un planeta donde todos seamos, digamos, capaces de vivir y en armonía, pues es necesario que todos estos conflictos de progreso,
9: sí,
10: convivan con la viabilidad de las especies. No obstante, sabemos ya que hay algunas especies que desaparecerán en el corto plazo precisamente por esta influencia del,
9: claro,
10: ser humano, ¿no?
9: Sí.
10: Pues puedo poner, por ejemplo, el caso de los gatos, que ya creo que ha sido bastante debatido, pero donde al fin y al cabo, bueno, pues las poblaciones de gatos no controladas o abandonadas a su libre albedrío, pues han provocado verdaderos estragos en algunas colonias, no de pardelas, pero sí de otras aves más pequeñas.
9: Sí. Paco, para finalizar, cuando termine esta campaña, ¿qué sería lo que usted les haría decir? Oye, pues ha sido una muy buena campaña de aleteo.
10: Bueno, yo tengo que decirte que la pardela es quizás el buque insignia, pero hay otras aves marinas de mucho menor porte, como,
9: sí,
10: son los paíños y los petreles, que, bueno, que han empezado antes el periodo de cría de la pardela, que ya se están liberando, porque, bueno, ya también nuestro servicio de recogida de fauna que realizan los agentes de medio ambiente se han ido encargando de recoger todas aquellas aves a las que se les avisa, y que, bueno, pues en principio estas aves pequeñas tienen un riesgo mayor que la propia pardela en sí, que o bien por su porte o bien por su censo, pues está un poquito mejor a nivel de censo, a nivel de población, y con un riesgo inferior a otras aves más desconocidas. Pero digamos que es la imagen de la pardela la que nos sirve para lanzar esta campaña y proteger que, bueno, que con el trabajo científico que hacen también pues distintos organismos, entre ellos el Servicio de Biodiversidad del Gobierno de Canarias, el Departamento de Ciencias Naturales de la Universidad de La Laguna, etcétera, bueno, pues hemos ido comprobando cómo algunos censos, afortunadamente, bueno, pues no solamente no disminuyen, sino que aumentan, ¿no? Y bueno, estos son datos que nos llenan de optimismo y que nos apuntan a que estas campañas sirven para algo, ¿sí?
9: Pues con ese optimismo nos quedamos. Paco Favelo, veterinario coordinador del área de medio ambiente del Cabildo de Lanzarote y La Graciosa, muchísimas gracias por atendernos y una muy buena temporada de aleteo, Paco.
10: Muchas gracias a ustedes también por ser altavoz y compartir bueno, las necesidades de dar a conocer esta campaña.
9: Hasta la próxima.
10: Adiós, adiós.
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9: Son las 11 y 22 minutos. Acaba de abrirse la inscripción para la tercera edición de Teatro Mínimo 21, un proyecto de creación escénica en Las Palmas de Gran Canaria dirigido a jóvenes de entre 13 y 18 años. Este año el punto de partida será la generación del 27, con la idea de que los participantes creen su particular generación desde la mirada de los jóvenes de hoy. Hablamos con Mónica Guiar, directora artística de Teatro Mínimo 21. Mónica, buenos días. Muchas gracias. Hola, por estar con nosotros.
12: Buenos días, muchas gracias por la invitación.
9: Mónica, Teatro Mínimo 21 nació en 2023 y esta ya es su tercera edición. ¿Qué descubrieron en las dos primeras experiencias que les haya hecho querer seguir con el proyecto?
12: Bueno, yo creo que en este caso yo me incorporo al proyecto. El proyecto fue iniciado por Gema Quintana, de la mano de la directora escénica Romina Medina.
9: Sí.
12: Y hicieron dos obras de creación colectiva, tanto en el 24 como en el 25. Y en esta ocasión pues retomamos el proyecto. Ya además vemos que ha aumentado el interés por apuntarse, o sea, qué cosa que quiere decir que se va extendiendo la voz, sí. que los jóvenes mantienen su interés y bueno, yo creo que lo interesante de la propuesta es que ellos pueden participar en un proceso de creación colectiva y dejan de ser como solo espectadores, sino que además tienen un espacio para poner su voz y participar en todas las disciplinas que implica hacer una creación
9: teatral. Claro, ¿qué cambia cuando los jóvenes no reciben una obra ya hecha y les dicen, venga, actúa, a cuando ellos tienen que construirla? Porque entiendo que este proyecto es para que ellos partan desde una base y construyan todo, ¿no?, hasta llegar a una obra final.
12: Exactamente, esa es la experiencia que van a tener y yo creo que el planteamiento es totalmente diferente porque eso hace que ellos tengan una implicación especial, claro, diferente, que tengan un espacio también para expresarse, que hablen de temas que les puedan interesar, que sean más cercanos para ellos, con lo cual pues hay una identificación mayor y un compromiso también, porque no solo es pues hacer algo que te dice el adulto, digamos, sino, claro, que ellos son responsables y están ahí también participando.
9: Este año ustedes tienen como punto de partida la generación del 27. ¿Qué les interesa que descubran los jóvenes de aquella generación?
12: Pues nos parecía muy interesante que coincidiera que este año pues la obra se estrenará en el 27 y justamente,
9: claro,
12: y justamente el proyecto se inspira y toma el nombre de esto de Teatro Mínimo, viene de una pequeña sala de teatro que en su momento, en los años 20, abrieron Josefina de la Torre y su hermano Claudio de la Torre, y ambos fueron considerados de la generación del 27, como pertenecientes a la generación del 27. Con lo cual, esta coincidencia nos parece interesante para rescatar cómo, pues ya en su momento, Josefina de la Torre y Claudio de la Torre tenían este espacio para mostrar obras de vanguardia,
9: sí.
12: Pues un poco que los jóvenes también puedan tomar este lugar para poder hablar de temas que a ellos les interesen y que crean que son de actualidad, ¿no?
9: Claro.
12: O sea, que también pueda ser de alguna manera pues un espacio de encuentro social en el que ellos puedan decir y nosotros como adultas podemos darles ese espacio para escuchar cuáles son sus inquietudes, qué quieren expresar y darles un valor.
9: Claro, que ustedes trabajan con chicos y chicas de entre 13 y 18 años, que es una etapa en la que ellos están descubriendo pues su propia voz. Entonces, ¿qué sienten ustedes que ocurre cuando esa búsqueda de la propia voz de uno pasa por el teatro?
12: Pues yo creo que es un espacio muy que da muchas oportunidades para poder hacerlo, porque además de que, bueno, tienes esta cosa de que la creación te permite como crear algo que no eres tú, no es un personaje,
9: sí.
12: O sea, te permite expresar cosas que a lo mejor de forma habitual, pues no...
9: Claro, de forma orgánica no te sale, ¿no?
12: Claro, a lo mejor pues ellos pueden estar pasando un proceso, a lo mejor que tienen más timidez para hacer ciertas cosas, y esto le da la oportunidad de tener un lugar para expresarse, ¿no?
9: Mónica, para finalizar, que nos sí. Come un poquillo el tiempo, ¿quedan todavía plazas para esta tercera edición?
12: Pues mira, se ha cerrado el plazo un poco antes de lo que teníamos previsto, ya que la verdad es que este año ha tenido mucho éxito y se han apuntado muchas personas, así que no, que ahora mismo lo que nos toca es comunicar, pues se han apuntado más personas de las plazas que teníamos disponibles,
9: sí.
12: Y comunicar quiénes podrán estar y quiénes pues se quedarán en lista de espera.
9: ¿Se plantean ampliar el número de plazas para una futura edición? Dado el éxito de esta convocatoria, qué maravilla que se hayan agotado las plazas ya, Mónica.
12: Sí, pues bueno, eso también sería un planteamiento a lo mejor del Ayuntamiento de Las Palmas,
9: claro,
12: de la biblioteca, es el
9: sí.
12: Proyecto. A ver, para ahora mismo hay 15 plazas, yo creo que es un número bastante grande incluso para hacer una creación colectiva.
9: Claro.
12: Y sería más a lo mejor cuestión de pensar en varios grupos o bueno, pues sería una cosa quizás que se puede replantear.
9: Sí, darle una vueltilla ahí porque sí. Merece mucho la pena. Mónica, la obra se estrenará en el 2027. ¿Hay fecha aproximada?
12: Pues tenemos pensado para final de abril, quizás cerca de la fecha, como está vinculada a la Biblioteca Josefina de la Torre, pues al Día del Libro. Aproximadamente por esa fecha, final de abril.
9: Pues volveremos a hablar un poco antes de que se estrene y así hacemos un balance juntas de cómo ha ido el taller y le damos un poco de bombo a la obra. Mónica, muchas gracias por atendernos, directora artística de Teatro Mínimo 21, y que vaya súper bien esta tercera edición.
12: Muchas gracias
9: hasta la próxima.
12: Por este espacio. Hasta la próxima.
9: Y hasta aquí el programa de hoy. Muchas gracias por acompañarnos un día más. Regresamos mañana puntuales a las 8 de la mañana con Francisco Javier Chabanel al frente de todo el equipo del Espejo Canario. Y ahora les dejamos con May del Rosario y Centro Urbano. No se lo pierdan. Feliz tarde.
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0: ¿Qué tal, amigos? Saludos. Muy buenos días. Las 11:38 minutos de este lunes 28 de septiembre. Y bueno, seguimos en la misma línea con referencia al tiempo. Ya la EMET está pronosticando, adelantándose a un, dice, potaje meteorológico que se va a dar cita en nuestro archipiélago, donde vamos a tener de todo, desde vientos, tormentas, calima, lluvia, menos frío, vamos a tener de todo. Esto es claro y evidente, lo hemos comentado durante toda esta semana, aunque bajen las temperaturas, que lo hará. De hecho, ya las alarmas en cuanto a posibles incendios se han apagado, también las alertas amarillas se han apagado, pero sí que es cierto que permanece esa situación de calor. De hecho, las temperaturas siguen rondando los 30, 32 grados en nuestro archipiélago y que vamos a tener un invierno calentito, así que el abrigo vamos a tener que dejarlo para otro momento. Eso es claro y evidente. Y hoy nos hemos desayunado con una última hora, y es que el delegado del Gobierno en Ceuta ha dimitido después de dos meses de la avalancha de migrantes. El Ejecutivo está tramitando ya ese cese que atribuye a una decisión humana y personal tras semanas de inmenso trabajo, y parece ser que la persona que va a sustituir al delegado del Gobierno será David de Encina, que es exalcalde de Puerto de Santa María, así que le acompaño en el sentimiento al futuro delegado del Gobierno. Ceuta se había quedado muy apagado con todo el tema de Mari Carmen, que ya hablaremos de ese tratado de vivienda, ese decreto de vivienda que ya tiene ese nombre, Mari Carmen. Hasta para eso somos un país a veces de pandereta, ¿no? Porque me recuerda hasta luego Mari Carmen, lo del decreto de Mari Carmen. Pero bueno, la mujer se llama de esta forma. Ahora, en serio, se está trabajando de una forma intensa para sacar este decreto adelante. Una negociación que desde luego tiene a un gobierno dividido. Por ejemplo, no entiendo las manifestaciones de la vicepresidenta del Gobierno, la señora Yolanda Díaz, donde dice, si hay que atacar al Gobierno, lo atacaremos, pero ¿usted quién es? ¿Sino el propio Gobierno? Que hay cosas que no encajan en todo este puzzle. Gustavo Méndez, ¿qué tal, Gustavo? ¿Cómo estás?
1: Muy bien, buenos días. Algunos no entienden lo que significa ser socio de un Gobierno. Y la lealtad que necesitas a ese gobierno, y sobre todo algo que algunos se olvidan cuando llegan a gobernar una institución. Las decisiones de un consejo de ministros son colegiadas, la responsabilidad es de todos, de la vicepresidenta, del presidente y del resto de los ministros, con lo cual esas declaraciones son muy desafortunadas. Una cosa es la parte del partido, que no le corresponde a ella hacerla precisamente por el papel institucional, pero ella forma parte del Gobierno y es el Gobierno.
0: Totalmente desafortunada, efectivamente, pero también es cierto que es la realidad que está viviendo este Ejecutivo desde hace muchísimo tiempo, una fractura absoluta.
1: Precisamente porque algunos no entienden realmente la responsabilidad que supone pertenecer a un Gobierno.
0: Bueno, también saludo a Kiko García. ¿Qué tal, Kiko? ¿Cómo estás? A ver si nos escucha Kiko.
2: Hola. Buenos días a todos y todas, sí.
0: ¿Cómo estás por la Maxolata, Kiko? ¿Sigue lloviendo por ahí o no?
2: Sí, polvo. Está lloviendo. No, pero lo que pasa es que, han estado más frescos los días que la semana pasada, pero todavía hay medio bochorno. Bueno, yo con esto que acaba de decir, después ya hablaremos sobre, a no dar mi opinión ahora, sobre hasta qué punto los miembros de un gobierno tienen que plegarse a todo lo que otra parte del gobierno hay. Yo entiendo que es un gobierno que está conformado por varios partidos políticos que a veces no concuerdan en muchas decisiones, pero hay que recordar que una parte de este gobierno, y más cuando estaba Podemos en el gobierno, pues más de una vez se hizo, no sé cómo decirlo, bueno, se hizo alguna locución sobre la necesidad de que el gobierno en general se moviera para el tema concretamente de la vivienda. Uh-huh. Y claro, la mayoría del gobierno es del Partido Socialista, los demás tal. Entonces, ¿la tesitura cuál es? ¿Protesto ante mi propio gobierno siendo miembro del gobierno, para la redundancia, para que se toquen cierto tipo de cosas? o dimito, me voy y doy un golpe en la mesa y dejo al gobierno sin ministros de otros partidos que lo apoyan. Entonces, claro, es una tesitura difícil, porque claro, todos sabemos que tanto Sumar como Podemos han presionado al gobierno, siendo del gobierno, para que salgan cierto tipo de asuntos.
0: Lo que no puede hacer es trabajar. Puede hacer es trabajar de forma paralela para ti, para tu partido, porque formas parte de un gobierno en coalición.
2: Eso sí, podía haber dicho, hombre, sí, yo como miembro de este gobierno haré lo posible para que se sensibilice más. Pero claro, es lo que dice Gustavo, siendo del propio gobierno, diciendo eso, ¿cómo te echarte piedra a tu propio tejado? Uh-huh. Pero es lo que tenemos.
0: Bueno, me gustaría, Kiko,
2: aprovechando la coyuntura,
0: claro,
2: para dar votos para la próxima.
0: Bueno, que estoy saludando a los compañeros que todavía no han terminado de saludar, porque me imagino que Gustavo Santana querrá hablar un poquito también al respecto. Gustavo, ¿qué tal? Buenos días, un saludo.
3: Hola, buenos días. Bueno, yo creo que no está complicado. Es cierto que hay una cultura política de algunos partidos de izquierda que nos tienen acostumbrados también cuando han conformado parte del gobierno, lo ha explicado bien Kiko, como fue Podemos, de, bueno, discrepar de una serie de políticas cuando lo que se supone que dentro del ámbito institucional hay que guardar una serie de formas. Se puede discrepar y es legítimo, pero para eso también está conformado los partidos políticos y los grupos parlamentarios que conforman el Congreso de los Diputados. Parece ser, o por lo menos la historia así nos lo indica, que hay perfiles políticos que aún estando dentro de un gobierno, pues pretenden también sobresalir con respecto a otras figuras políticas de su partido político que pudieran ser altavoces perfectamente, en este caso concreto, además de una cuestión que va a tener que ser convalidada y va a tener un debate en el Congreso de los Diputados, y habrá tiempo más que suficiente para poder marcar las posiciones de cada uno de los grupos políticos. Lo que pasa es que aquí hay una complejidad.
0: Bueno, de todas maneras, Gustavo, permíteme, porque voy a seguir saludando a los compañeros, cuando terminemos de saludar al resto ya profundizaremos en este aspecto. Saludo a Alejandro Molouni, que por cierto, Alejandro, te escucho por primera vez en esta nueva temporada. Buenos días, un saludo.
4: Hola, buenos días. Sí, no habíamos coincidido en esta nueva temporada. Y como siempre, encantado pues de compartir aquí un ratito contigo, con el resto de tertulianos y, por supuesto, con todos los que nos están escuchando a través de las ondas, con los radio oyentes.
0: Bueno, también saludo a Vicente Correa. ¿Qué tal, Vicente? ¿Cómo estás? Buenos días, un saludo.
5: Muy buenos días, muy buenos días. ¿Cómo estamos? Espero que estén todos bien y nada, una nueva semana aquí a debatir un rato de esta actualidad que no para.
0: Que no para. Por supuesto, y que Valentín, una noticia se pone encima de otra. Es el caso que estaba comentando, solapa unas se solapan a otras. Ceuta vuelve a ser noticia por el tema de la dimisión del delegado del gobierno, que si no fuera por esto estaría olvidadita un poquito, ¿eh? Bueno, también quiero darle la bienvenida a esta tertulia a un nuevo colaborador, en este caso Daniel Reyes, consejero de Ciuca, Primero Canarias, en el Cabildo de Gran Canaria. ¿Qué tal, Daniel?
6: Gracias. Buenos días. Nada, encantado de acompañarte.
0: Bueno, como digo, la cosa está bastante, bastante calentita con este tema. Recordemos que ha habido 600 personas que han amanecido acampadas en la Puerta del Sol, tras una noche, eso sí, sin incidentes, sin ruido y sin lluvia también, porque había amenaza de lluvia. El Sindicato de Inquilinas e Inquilinos de Madrid también mantiene la protesta en la Puerta del Sol, a la espera de que el Consejo de Ministros pues apruebe ese nuevo Real Decreto. Aquí la duda está en si al final habrá margen, habrá posibilidad de que realmente ese decreto se cumpla y se apruebe.
1: Ese es el problema, ¿no? Que recordemos que se hizo una ley de vivienda. Bueno, primero, sobre el tema del desahucio que ha vuelto a desatar estas protestas en la calle, recordemos que fue el origen del 15M en el 2015 con las hipotecas, que esto viene de bastante atrás. Recordemos que antes del parón parlamentario del verano se votaron tres veces. Se llevó a votación tres veces la prórroga del decreto antidesahucio y Partido Popular, Vox y Junts lo tumbaron tres veces. Si no hubiéramos tenido este desahucio de la semana pasada, ni este ni el resto de los que se producen cada día. Pero se votó y se paralizó esa prórroga, esa moratoria del decreto antidesahucio. Y esto es lo de las protestas en la calle, vuelvo a lo mismo, es el origen de ese, lo tuvimos en el 15M y hemos vuelto a que la vivienda sea el foco de atención político de este país. La vivienda tiene
0: bueno, mala... el tema ha subido en escalafón, el tema claro, más importante y que claro, más preocupa pero, al español claro, y española pero, en la, este momento.
1: La vivienda tiene bastante mala solución, es un problema, es un bien especulativo para algunos y se ha permitido que los fondos buitres y que los la especulación sobre la propiedad de la vivienda campe a sus anchas en contra de la Constitución en este país, día sí, día también.
2: No, Gustavo, tú sabes que si se quiere... Se hay puede. Fácil solución para todos.
1: Sí, sí, sí, la Constitución lo deja claro, además.
2: Ahora mismo seguro que a todos los que estamos en la tertulia se nos está pasando por la cabeza una forma de solucionar sí, sí. definitivamente el tema. Porque estos temas, lo más normal es que con el tiempo caigan y se conviertan, devengan en un parche, que es lo que está
1: sí, sí, sí.
2: temiendo presidente del sindicato de inquilinos y inquilinos. Es decir,
1: y que, Kiko,
2: que esto no se convierta en un parche más.
1: No, y que, Kiko, hay un problema añadido, y es que por mucho que tú legisles, hay 11 comunidades autónomas que llevan sumidas, llevan ancladas a la insumisión legal durante mucho tiempo, lo que hacen es recurrir ley tras ley a los juzgados y no aplicarlas. Entonces, da igual lo que legislen.
0: Ya se sabe que la máxima se cumple en este país, las leyes están para no cumplirlas.
2: Por eso digo yo en más de una ocasión que hay ciertos temas, y perdón si a alguien le sale roncha con lo que voy a decir, pero es que hay temas que tienen que estar por encima de la decisión de las comunidades.
1: Está claro.
2: O sea, hay temas centrales, temas de medio. De hecho, los hay.
1: Sí, sí.
2: O sea, hay que tomar una decisión unánime por parte del Estado. No que hayan 20.000 estados que tomen decisiones diferentes y se pasen la legislación, la constitución y todo por el foro.
0: Pero, a ver, ojo, una cosita. Yo creo que también es importante recordar que se ha hecho necesario en este país en muchísimas ocasiones hacer un pacto de Estado. Yo creo que la vivienda en estos momentos merece
1: un pacto
0: de Estado.
1: Pero el pacto está en
0: la... Y que el PP arrime también el hombro.
1: El pacto está en la Constitución, es cumplir la Constitución. Y la Constitución, además, deja clarito que la propiedad de la vivienda, cuando se usa con fines especulativos, tienes todo el derecho del mundo a intervenirla.
0: Bueno, yo le pido a los compañeros que metan codos, porque si no, Kiko y Gustavo no les deja hablar.
3: Sí. Me gustaría decir alguna cuestión respecto a lo último que ha expresado Kiko. Sí, está muy bien que el Estado se mueva, pero el Estado no deja de ser, cuando estamos hablando de vivienda y cuando hay tantas diferencias políticas, cuando digo políticas digo ideológicas, sí, de cómo afrontar un asunto de esto, porque cualquier cosa, un Estado, entiéndase como un gobierno, no puede hacer nada si no hay un cambio normativo, un cambio en la legislación, bien sea Real Decreto Ley o bien sea una ley ordinaria. Y lo que estamos asistiendo es que se está atado de pies y manos por parte del gobierno de España porque no hay una mayoría, ni tan siquiera para convalidar un Real Decreto Ley. Entonces, cuando hablamos de Estado, no lo enfoquemos desde un sentido abstracto, sino de que hay un gobierno que tiene que aglutinar mayorías en un Congreso y que de un tiempo a esta parte es imposible, bien sea por la estrategia de Junts, que prioriza un determinado de políticas por encima de otra, bien sea porque, oye, ahí, como tú bien has dicho, hay que hacer codazos por parte de los partidos de izquierda para intentar visibilizar cuál es su propuesta con respecto a otra, o hay un bloqueo y político en el Congreso que estamos asistiendo de forma permanente por parte del Partido Popular y Vox. Por lo tanto, es una situación compleja, y acusar exclusivamente al Estado como un calificativo abstracto para señalar una cuestión que debería ser, eso sí, estoy de acuerdo, el impulsar por parte de un gobierno, intentar aglutinar mayoría, me parece a veces un poco atrevido. Por lo tanto, intentemos poner las cosas en su justa medida, porque además el tema de la vivienda es un tema complejo porque compete a tres administraciones públicas, incluso en aplicación estricta de la Constitución española.
0: Bueno, de todas formas, a mí me parecería injusto cargar todas las tintas en el mal hacer en cuanto a vivienda se refiere a este gobierno, a este pacto que tenemos en
1: las competencias son del de Estado. Las competencias principales son, pero, de las comunidades.
0: No, pero es que estoy hablando de otros gobiernos anteriores, tampoco se ha hecho mucho.
1: No,
0: pero porque todos llegan al gobierno con una serie de promesas, vamos a realizar X miles de viviendas y ninguno las ha cumplido, Valentín.
7: Yo por ahí quería hacer esta reflexión, dos reflexiones para

0: así lo ha querido. Y es tremendamente grave. Es que estamos hablando de la necesidad de un gran pacto de Estado, pero es que cada vez se polariza más el discurso con la vivienda.
1: Totalmente.
0: Entonces, yo veo difícil resolución si al final esto se está utilizando como una estrategia electoral para acumular votos. Tanto de la oposición, que lo están haciendo de una forma absolutamente lamentable en el Congreso de los Diputados, como, y no hay que dejar de decirlo, la incapacidad de este gobierno de sumar mayorías para algo tan elemental y tan primario como es el derecho a la vivienda. Y no lo están haciendo mal unos y otros, y yo sí que es verdad que si lo queremos poner en su justa medida, hay que hacer ese análisis, porque si no, esto ya estaría resuelto.
1: Bueno, la imagen
2: en justa medida, Valentín, sí. En su justa medida, Valentín, entenderás que al gobierno, que según tú le corresponde aglutinar mayoría, es un imposible, tal y como está configurado el Congreso de los Diputados, porque esas mayorías, si no es Junts, por un lado, porque prioriza una serie de políticas, que es su situación de la amnistía en Cataluña, o si es Podemos, o bien Sumar, que es la competición por bien quien lidera el proceso de dar satisfacción a las reclamaciones del sindicato de inquilinas, es bien difícil, porque del Partido Popular y Vox no puede decir nada. Y estoy de acuerdo en una cosa que dice. Permíteme terminar un segundo, porque quiero recordar, sí, con respecto al 15M, lo único que identifico yo en estos momentos que tiene un patrón similar al 15M es el diseño de cómo se ha, o el diseño, permítame esta expresión, u otra que sea más correcta, se está llevando a cabo para ocupar la plaza en Sol, para poder reclamar y visibilizar una situación. Pero nada tiene que ver con el 15M, que recordemos que venía de forma transversal reclamando una serie de cuestiones que fueron los recortes de derechos laborales, los recortes de prestaciones, los recortes de muchos otros derechos que eran mucho de mucho más recorrido de lo que se está reclamando ahora, que es exclusivamente la vivienda. Y si no fuera porque hay una serie de restitución de los derechos perdidos en aquel 15M, como puede ser la subida del salario mínimo interprofesional, el vincular las pensiones al crecimiento de la vida, al crecimiento del IPC, recuperar otra serie de derechos, donde también incluyo la ley de vivienda, que podía haber tenido mucho más recorrido si las comunidades autónomas como la Canaria hubiera aplicado hace tiempo lo de las zonas tensionadas, porque eso hubiera topado los alquileres. Y sin embargo no es así. Por lo tanto, dejemos de señalar exclusivamente al gobierno de España, que estará haciendo lo que buenamente pueda en un escenario muy complejo en donde las comunidades autónomas de este país tienen mucho que decir.
3: Yo quisiera dar mi opinión.
1: Sí, por supuesto, Alejandro.
3: Sí, porque estoy escuchando, bueno, no comparto al 100% pues lo que se está diciendo, porque yo creo que hay que tener en cuenta que las comunidades autónomas, salvo, si no me equivoco, las de régimen foral, que son el País Vasco y Navarra, también Cataluña, no tienen competencias en materia de arrendamientos urbanos. Es al Estado a quien le compete estas competencias, mediante Real Decreto o mediante proyecto de ley. Y es quien tiene que modificar esa ley de arrendamientos urbanos.
2: Contando con mayoría en el Congreso, ¿no?
3: Efectivamente.
2: Entonces volvemos a lo mismo.
3: El actual contexto político, que es lo que le plantea al Estado ciertas dificultades, ya que tiene que ser validado en el Congreso. Y ahora mismo parece, porque lo estamos viendo a diario, la tensión que hay en Madrid, no van a poder contar con los apoyos suficientes. Entonces, ¿qué es lo que ha ocurrido? No nos olvidemos que en estos 8 años de gobierno del PSOE, ninguna de las medidas que se han adoptado en materia de arrendamientos ha sido efectiva. Es más, me atrevería a decir que las modificaciones planteadas, en lugar de mejorar el acceso al alquiler, lo que han hecho es poner cada vez más trabas al propietario y, por tanto, a reducir la oferta. Y ahí se abre otro debate importante, que es el aumento de los precios. Esto no podemos perder la vista de que tenemos que proteger al inquilino.
1: Se tendrá que utilizar la figura del decretazo, ¿no?
4: No, y en este caso. En el alquiler ha irrumpido también el vacacional, que ha sacado muchísima vivienda del mercado. Esto es un problema más complejo, ¿no?
1: No olvidemos también que un sector que está súper castigado por este tema de la escasez de vivienda es la juventud. Estamos hablando de una juventud perdida en cuanto al tema de la vivienda. Hemos visto la imagen de Mari Carmen saliendo en camilla. Ha sido la gota que ha colmado el vaso sobre un asunto que viene asfixiando desde hace ya muchísimos años, el tema de la vivienda. es

0: Esta imagen, desde luego, hiere, duele. Pero también tenemos la otra parte de jóvenes que solo tienen la única salida de la pérdida de sus padres para hacerse con una vivienda. Pero, y eso es tristísimo. Es y me gustaría conocer la, perdóname, me gustaría conocer la opinión de, creo que de la persona más joven de esta mesa, la de Daniel, sobre este asunto. Daniel,
1: a partir de ahora va a envejecer un montón cada lunes.
2: Atención, que
0: porque vemos porque ya emanciparse el encontrar una casa con 25 años es que eso ya en este país no se ve.
3: Complicado. De todas maneras, a mí no me parece que sea una explosión sobrevenida social. A mí me parece todo bastante impostado. De hecho, basta de ver que está todo el mundo en clave electoral. O sea, las declaraciones de la vicepresidenta son desleales, por supuesto, con el propio presidente del gobierno, pero a su vez son interesadas porque no permite que nadie esté o legisle a su izquierda, porque le desnaturaliza en cierta manera su programa electoral. Vemos el PP que está hablando ahora de que va a construir 4 millones de viviendas. Es un disparate cuando se construyen 150.000. Vemos al PSOE legislando a la carta y haciendo un decreto con el nombre de una persona en concreto, no de una generalidad. O sea, no es que sea un parche, es una cosa muy medida. Y vemos que las personas que están acampadas son sindicatos y movimientos de izquierda. Entonces, bueno, claro, todo hay que entender de que las políticas de vivienda de la señora Ayuso a mí me traen sin igual, porque me da exactamente igual, me preocupan más las de esta isla, y si me preocupa la clase de decreto que se pueda dictar, porque lógicamente
0: va a afectar a todos, claro, a todos.
3: Y a la propiedad privada y a todo el mundo. Veremos qué es lo que sale de ahí.
0: Pero fíjate que
4: bueno, entiendo que el gobierno no es el que haya puesto el nombre de decreto Mari Carmen, claro. Es decir, el decreto Mari Carmen habrá salido en una opinión de algún miembro del sindicato de inquilinos o, como bien dice Gustavo, algún medio de comunicación que habrá que querer. Pero si lo reducimos a eso y no vamos al fondo de la cuestión, no estamos resolviendo nada. Lo que yo no he escuchado aquí, ¿cuáles son las propuestas alternativas para solucionar el tema más gravoso de todos, que no es solo el incremento del precio de la vivienda, bien sea en ventas o bien sea en alquiler, sino para cómo evitar que los más vulnerables sean desahuciados de buenas a primeras por cualquier gran tenedor o fondo buitre, llámenlo como les dé la gana, para no entrar en esta situación que, como bien dijo Gustavo al inicio de esta tertulia, se llevaron varios reales decretos para intentar impedir esa situación y no hubo votos mayoritarios. Y no he escuchado a alguno de los tertulianos hablar sobre esto y decir si se estaba en contra o no con el anterior real decreto. Porque si se me pone por delante el principio de defensa de la propiedad al de una persona que, estando en situación de vulnerable, tenemos que protegerle para no ser desahuciado, entonces sí estaríamos hablando no solo de partidos políticos, sino también de cuestiones de cómo materializar ideológicamente la aplicación de una actividad económica.
5: Claro, pero es que eso también tiene una perspectiva ideológica, Gustavo, porque, por ejemplo, si hay gente que pone a la misma altura el de un derecho fundamental, como es la vivienda, o un derecho a la propiedad privada, yo creo que debería prevalecer el derecho que mejore las condiciones de la mayoría social, sin quitar lo otro. Pero cuando yo antes hacía mención al Estado, que no al gobierno, me refería quizá ingenuamente, dentro de la teoría política, es que hay cuestiones que se deben anclar, como por ejemplo la educación, o como por ejemplo la vivienda, o como por ejemplo la dependencia, que no esté al vaivén de las circunstancias políticas del momento. Entonces, eso se podría hacer jurídicamente. Yo sé que el tema de la vivienda es multifactorial y que hay que tocar distintos palos, no solamente...
0: No, y el derecho a la propiedad privada también es un tema bastante delicado, ¿eh?
1: Sí, claro, muchas cosas. Pero nadie lo cuestiona.
5: Pero es que yo creo que el Estado, y vuelvo a decir el Estado y no el gobierno, yo digo el Estado, claro, el Estado son las instituciones.
1: Incluyendo los jueces que pueden parar desahucios y no lo hacen.
5: Los jueces y todo. Claro. Yo hablo del Estado, pues, claro, hablo también del sistema judicial, claro. Y hablo también de Hacienda, y hablo también, y eso está por encima de los distintos gobiernos, son instituciones del Estado. Entonces yo, quizás, vuelvo a repetir, dentro de mi ingenuidad, a lo mejor creo que hay temas que deben estar anclados per se, y ya está. O sea, independientemente, o sea, que no puede venir un partido ahora a decir, no, mire, es que lo del derecho a la vivienda, lo de la igualdad, eso es un cuento chino. Pues ahora quitamos todas las ayudas a la igualdad de género. No, mire, pues hay cosas que están así. No, pues el que no tenga dinero, como en Estados Unidos, si usted tiene dinero, pues tiene salud. Y si no tiene un seguro, pues ahí se muere de hambre. Pues no, lo del derecho a la salud, todo esto.
0: No olvidemos que muchas, y perdóname, Kiko, que es que no, somos muchos en la mesa.
5: Si se puede anclar esto, para que en un futuro no vuelvan a ocurrir este tipo de cosas.
0: Bueno, sí, Alejandro.
6: Sí, hablar un poco de lo que comentabas antes de los jóvenes, sí, que es un sector importante y que además pues ayuda o descarga la presión que hay sobre la vivienda. Primero aclarar, porque lo he escuchado en varias ocasiones en los diferentes medios, de que la vivienda es un derecho fundamental. Uh-huh. Bueno, y desde Coalición Canaria sí lo tratamos, pero la realidad es que la vivienda está considerada legalmente como un principio rector de la política social y económica que obliga a que se garantice un hogar digno, pero no es un derecho.
0: Está dentro de la Constitución.
6: Efectivamente, sí. Así está. Y recogido como un principio rector de política social, no como un derecho fundamental. Oye, y después, respecto a lo que estábamos comentando de la vivienda joven, yo creo que es importante hacer hincapié pues en las líneas de ayudas, como puede ser, por ejemplo, el bono del alquiler joven, que acabo de salir a convocatoria hace muy poquito, ahora la del 2026, en donde es un bono de alquiler joven para jóvenes entre 18 y 35 años, con un plazo, espera que por aquí lo tenía apuntado, mira, hasta el 8 de octubre, es decir, todavía estamos en plazo, y a día de hoy hay más de 3.100 solicitudes ya presentadas, así que invito a que...
0: Sí, lo que pasa es lo que ocurre, Alejandro, que con el tema de las ayudas a los jóvenes para una hipoteca, eso hay que volverlo a revisar.
6: Es para el alquiler, ¿eh?
0: Hay que repensar.
1: Esto es para el alquiler.
0: Alquiler, hipoteca, sí. Lo que sea. Todo lo que sea ayudas a los jóvenes, hay que repensarlo porque yo no sé cómo los parámetros que se siguen para hacerlo, pero no todos los jóvenes que realmente la necesitan caben en ese tipo de ayudas. No sé, por una sobrina que está intentando meterse y no puede.
1: Yo quiero ir más lejos en esto.
6: Fueron casi 2.000 ayudas concedidas y estamos hablando de 37,5 millones de euros. Que el gobierno de Canarias...
0: Pero a lo mejor piden requisitos que no son de este mundo, para que se pueda acceder a ellos, me refiero.
6: Son casi 2.000 ayudas concedidas.
3: El gobierno de Canarias hizo una de las estafas más grandes a los ciudadanos Gran Canarias con la hipoteca joven Canaria, en la que colaron una cláusula del 2,75%, una cláusula suelo, una cláusula limitativa al tipo de interés, y lo hicieron a la gente joven. Eso en un gobierno de Canarias, que no es una crítica actual, fue hace años. Pero no olvidemos que todo esto de bonos y ayudas, cuando están las entidades financieras de por medio, evidentemente no son de fiar este tipo de ayudas.
1: Dos cosas quería yo...
6: Bueno, yo creo que es un poco fuerte decir que no son de fiar un tipo de ayudas en donde el gobierno de Canarias, que destina 37,5 millones de euros en el 24-25, y en donde se han concedido cerca de 2.000 ayudas.
3: Yo tengo como...
6: Parece que está funcionando.
3: No, yo tengo datos, como 460 sentencias dictadas por juzgados porque yo soy abogado y los llevo directamente, sí, en la que se condenaban a Hipoteca Joven Canarias, un producto que publicitó el gobierno de Canarias y que hizo un convenio precisamente con las entidades financieras. O sea que está más que demostrado
0: que no funciona.
3: No funcionó, pero ¿no? Sí, fue una estafa.
5: Yo hago una pregunta.
0: Alejandro está hablando de alquiler y Daniel está hablando de hipoteca.
1: Dos apuntes. Uno es sobre lo que hablábamos antes con el desahucio. España tiene suscrito un convenio con la Unión Europea en el que, en base a ese convenio, el desahucio de la semana pasada no tenía que haberse producido, y la jueza, cuando se le refiere a ese convenio, le dio absolutamente igual, dice que eso no va con ella. Primero, para dejar claro también la responsabilidad que tiene los organismos judiciales en esto. Y después, sobre el problema de la vivienda, que es un problema estructural, vamos a cifras para hacernos, y cifras cercanas, para hacernos una idea de dónde está el problema. Canarias, entre el 2001 y el 2023, aumenta la población en 837.000 personas. Y en ese periodo se construyen 286.000 viviendas, de las que solo el 4,6, 12.000 viviendas, son viviendas públicas. Tenemos un problema desde las administraciones. Ahora mismo hay 2.000 viviendas públicas en Canarias en construcción, que vienen de un gobierno anterior. En este, que desde el minuto uno, desde la sesión de investidura, y hay dos parlamentarios que me corrijan en esta mesa, fue uno de los puntos que el presidente marcó en esa sesión del Parlamento de Canarias, la vivienda. Seguimos sin hacer nada. 12.000 viviendas de 286.000 en 22 años no es nada. No es con un aumento poblacional de casi 900.000 personas. Tenemos un problema estructural en el que o este Parlamento, de una vez, todos lo afrontan y lo asumen como un problema grave, o no vamos a salir de este.
4: Te voy a más. Otro dato adicional. Con este gobierno de Canarias, que tiene competencia en materia de vivienda, desde el anuncio de la llamada Ley de Vivienda Vacacional, que pretendía regular la actividad de la vivienda vacacional en Canarias, registró 32.000, más de 32.000 viviendas vacacionales más de las existentes.
1: Sí, sí.
4: Por lo tanto, eso ejerce una presión. Se le propuso una moratoria para que no se siguieran registrando solicitudes de vivienda vacacional a través de una iniciativa parlamentaria, y se nos dijo que no. Cuando se declaró al principio de la legislatura una emergencia habitacional, se aprobó por decreto ley, sin ningún tipo de debate, una ley de vivienda en Canarias que lo que pretendía era liberalizar al máximo cualquier tipo de suelo, de establecimiento, porque la idea era que entre más vivienda existiera en el mercado, pues eso ayudaría a bajar los precios y había más oportunidades de empleo. ¿Qué resultados ha tenido hasta ahora? Cero. También se aprobó por decreto ley una ley de agilización administrativa que lo que hizo fue aprovechar el periodo de tramitación de enmiendas para colar cualquier enmienda, incluso de vivienda vacacional hasta 40, para evitar el debate parlamentario. O sea, si no hay un interés ni tan siquiera para lo que algunos llaman pacto de Estado, pero un pacto de Estado en Canarias sobre esta materia, ¿qué nos están contando?
7: Yo quería introducir de lo que se ha dicho aquí una otra reflexión que yo creo que es muy acertada, que es el vincular, y sobre todo aterrizándolo en Canarias, que es donde más se hace evidente, que es que el incremento poblacional está directamente relacionado con el acceso a la vivienda del residente, ¿no? Y hago esa distinción porque al final el modelo, que es algo de lo que hemos denunciado, y yo además en estas últimas semanas he hecho públicamente algunas de estas denuncias, por ejemplo en la isla de Tenerife se hace muy evidente, es decir, el modelo de desarrollo no está enfocado a solucionar o dar soluciones al problema habitacional del residente, sino del inversor extranjero, ¿no? Un poco para decirlo así grosamente para que se entienda. Si no le ponemos freno a este modelo y lo que se repiense tenga que ver más con solucionar un problema a la población residente que generar espacios para la especulación o los mercados, seguimos teniendo un problema. Es decir, es que en Tenerife, en el sur de Tenerife, se pueden estar desarrollando ahora mismo perfectamente más de 15.000 plazas residenciales entre Arona, Adeje y algunos otros sitios, como ahora se quiere hacer en Playa de San Juan, que eso va a caer en manos de mercados extranjeros. Es decir, el residente no puede competir, al contrario, le agrava el problema porque infla los precios de mercado y es imposible acceder al mercado de la vivienda. O le ponemos freno a eso a través de moratorias o no hay nada que hacer. Es decir, y eso. Y quiero además decir algo que antes se comentaba. El problema de la vivienda de los jóvenes está afectando a algo que es muy grave, que son los estudiantes. Conozco muchísimos casos de estudiantes que no pueden este año cursar una carrera en la Universidad de La Laguna y en la Universidad de Las Palmas porque no tienen dónde quedarse, no tienen soluciones habitacionales y no viven.
5: Ya hace 40 años era un problema.
1: Sí, pues ahora es más.
5: Recuerdo que encontrar piso en La Laguna porque tenías que juntarte con tu amigo. Claro. Pero yo veo las cosas de esta manera. Vamos a ver, no solamente los estudiantes. Una vez lo comenté en una tertulia, creo que lo hablamos ahí. Es que el efecto este que está pasando con la vivienda, las repercusiones sociales que pueden tener en el futuro son tremendas. Porque influye la natalidad, en la calidad de vida, en la cohesión social, en el desarraigo de los vecinos de su propio barrio. En fin, esto va a tener unas consecuencias y además que se van a traducir en efectos políticos irremediablemente. Esto va a ser así.
1: ¿Y en los servicios públicos, Kiko?
5: El gobierno que no solucione el problema de la vivienda, o por lo menos que lo intente seriamente, porque como dice el compañero, que no yo años, no, desde el 2020, me dijiste desde...
1: 2001 al 2023.
5: Exactamente.
1: Que Kiko... Claro,
5: puede ser, entonces eso, aquí está fallando algo. Claro, no me digan a mí...
4: Kiko, ¿sabes qué? La tasa de emancipación joven en Canarias actualmente... es la peor de toda la serie histórica. Solo el 14%. Es que lo que quiero contraponer con el dato de los bonos de alquiler joven. Porque me preguntaría, Entonces, ¿el bono de alquiler joven va a resolver este problema? ¿O es que Canarias también está preso de otro problema del que solemos hablar poco, que son los salarios tan bajos que tenemos? La inestabilidad laboral y otra. Es que esto necesita un análisis mucho más profundo.
1: Fíjate que, por ejemplo, solo en vivienda pública, Canarias es la peor, la comunidad que menos ha invertido en vivienda pública en 30 años. Pero sobre lo que decía Valentín, que ha sido uno de mis perretas durante mucho tiempo, hay que ir más allá. Hay un problema con el Estatuto de las Regiones Ultraperiféricas. Y es un problema que el gobierno de Canarias, en lo poco que pueda hacer, por lo menos patalear en Europa, tendría que intentar que esto se modifique. Y es, nosotros entramos en un espacio común con libre tránsito y residentes en la Unión Europea cuando eran 12 países miembros. Son 27. Nuestro territorio está fraccionado y es muy limitado. Esto no puede seguir creciendo con residentes de fuera porque la Unión Europea contempla que es que no puedes limitarlo porque son ciudadanos europeos. Pero es que lo firmamos cuando eran 12. Ahora son 27. ¿Dónde está el límite? Lo he dicho siempre, el símil. Somos una lata de galletas. Se está rebosando la lata por fuera. Ya no cabemos más galletas. Y ya la tapa hace tiempo que no cierra. Entonces, ¿cómo lo resolvemos? Tiene que haber un cambio, tiene que haber un cambio de ese régimen de regiones de las RUP. Se tiene que pelear en ese sentido. Cuando se firmó, ellos dejaron, además dejaron inteligentemente, porque era la frontera con África, dejaron a Ceuta fuera del espacio Schengen. Nosotros no. Nosotros tenemos libre circulación de trabajadores de toda la Unión Europea. Pero claro, trabajadores de 12 países frente a 27. Oye, o compra de vivienda de 12 frente a 27, esto tenemos que darle una vueltita.
5: Esa es una de las causas que creo yo que... Claro. Que
0: perdóname, Kiko, pero tengo que hacer una pequeña pausa. Ya muchos países están cubriendo las espaldas, haciendo escudos con referencia a ese tema que están comentando. No,
1: pero nuestro territorio todavía es más complicado. Primero por la lejanía, después por lo fraccionado y lo débil que
0: es. Sí, claro.
5: Bueno, eso es uno de los Canarias. Factores que influyen en la subida del alquiler, pero que en otros países... esto que ha ocurrido aquí en España no por lo que yo he leído no se ve en los países más civilizados
0: no, y no olvidemos que Canarias son RUP.
1: Claro, pero
0: y hay que protegerla aquí, de forma triple,
1: Kiko,
0: no doble.
1: Kiko,
0: ¿eh?
1: Porque aquí la inversión es turística, la inversión es sol y alcohol.
0: Tengo que hacer ya una pequeña pausa para la publicidad y enseguida regresamos y seguimos con este asunto.
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0: Bueno, estamos hablando de un tema importantísimo que afecta absolutamente a todos, como es el tema de la vivienda, y que tiene un asunto multidisciplinar, tiene muchísimas vertientes. Y muchas aristas también, y una de ellas es justamente algo que a lo que nos abocamos cuando uno no tiene una vivienda en propiedad, y es al sin hogar, al quedarte en la calle, que hay muchos casos de esos en España.
1: Aquí cada vez más.
0: Bueno, en Canarias, es un tema que ha publicado hoy la provincia, Canarias está triplicando la media nacional de plazas para personas sin hogar. Y es que no es que haya más aquí en Canarias, sino que, por lo visto, se está gestionando mucho mejor. El archipiélago tiene 245,5 plazas para los sin techo por cada 100.000 vecinos, una cifra que no alcanza ninguna otra región, y es la mayoría de estos recursos que se sitúan en las dos capitales de provincia. Parece que aquí gestionamos mejor el tema del sin hogarismo.
1: Pero aún así hay...
0: Pero hay...
1: Ya que tengamos una sola persona en la calle...
0: La bolsa de pobreza en España ya, es brutal. Pero, digo, en Canarias es brutal.
1: Pero que ya que tengamos una sola persona en la calle ya es grave, el nivel ha ido aumentando. Y además me llama la atención en los últimos años... Bueno, Gustavo vive en la zona, yo frecuento la zona varias veces en semana, como en las zonas turísticas, en Gran Canaria, por ejemplo, en San Bartolomé Tirajana, el número de personas sin hogar en la calle ha ido en un aumento preocupante. Ya volvemos a tener chabolas en el núcleo turístico de Playa del Inglés, en algunas zonas, y te los ves viviendo en la calle bastante.
0: Que no sé si...
1: Y algunos europeos.
0: Si
1: no nacionales, algunos que han venido de fuera y que se han quedado en la calle aquí, ¿no?
0: Digo, quería decir que si esto, lo mismo que está sucediendo en el sur de Gran Canaria, al final es mimético al resto de la
1: archipiélago. Sí.
0: No sé cómo se está gestionando esto, por ejemplo, en Tenerife, Alejandro.
6: Bueno, lo que estabas comentando, ¿no? Al final vemos que hay personas sin hogar, eso es un fracaso. Solamente, como decías, que una sola persona está en la calle, pues ya pone las alertas. Y en cambio, pues vemos cómo por número de habitantes hay plazas de personas sin hogar. Eso, de manera inevitable, está relacionado pues por una parte importante por el precio de alquiler de vivienda, por las casas de vivienda, por todo lo que venimos comentando. No tanto por el tema de que quien alquila está en situación de riesgo, de desahucio en el caso de que no cumpla con las condiciones, sino por la escasez de vivienda que lleva a su vez a los elevados precios. Hay que seguir haciendo políticas, ¿no?, para evitar que esto ocurra, de poner nuevas viviendas en el mercado, buscar ayuda tanto para hipotecas como para alquileres, porque al final lo que sí que no podemos permitirnos es que no tengamos una vivienda donde vivir o no estar tranquilos en la vivienda.
0: También es verdad que hay que mirar cada caso. Una persona sin hogar lo ha derivado a esa situación por muchísimos factores.
1: Sí, los factores
0: por
1: son múltiples factores. Pero al final es un fracaso de, como sociedad, tenemos un fracaso ahí, ¿no?
6: Fíjate, yo no sé. Ojalá. Oye, permítanme que me despida.
0: Sí.
6: Que tengo aquí un pequeño urgencia que atender.
0: Sin problema, Alejandro.
6: Y tengo que irme unos 10 minutitos antes.
5: Tienes que hablar con el casero, ¿no?
0: Sabemos que eres un colaborador en gestión.
6: Efectivamente.
0: Un abrazo, Alejandro.
6: Muy fuerte para todos. Me alegro muchísimo de coincidir y si no la semana que viene, pues si no la otra, coincidir de nuevo con ustedes y con todos los oyentes que están ahora atentos a nuestra tertulia, que la verdad que es un ratito agradable en donde intercambiamos opiniones y al final nos vamos con cierta reflexión, ¿verdad?, de las cosas que están pasando y de cómo buscar soluciones,
0: pues la verdad
6: independientemente
0: que sí.
6: De que estos temas tan complejos,
0: hombre, a veces,
6: se le busque un color político, ¿no?
0: A veces lo que intentamos también, en una sociedad que en este momento está súper confusa, es arrojar un poquito de luz, ¿no?, con distintas opiniones, con diferentes lados de vista. Gracias, Alejandro. Hasta la próxima.
6: Muchas gracias. Chao. Un abrazo fuerte para todos.
0: Valentín quería comentar algo, ¿no, Valentín?
7: Sí, yo quería hablar de un factor que yo creo que es uno de los que exponencialmente está creciendo, por lo menos aquí en la isla de Tenerife lo estamos viendo con un aumento muy significativo, que es el de la infravivienda, que es aquello que está entre la vivienda digna y el
0: sin hogarismo.
7: Que siempre se me cuesta esa palabra, pues yo creo que es muy dura, ¿no? Esa infravivienda crece a pasos agigantados y además a manos del residente canario. Yo creo que si hablamos de ejemplos tangibles, la gente lo entiende mucho mejor. Si nos vamos a Arona, en el sur de Tenerife, vemos dos realidades totalmente distópicas y opuestas, que es, en Guasa se ha proliferado, o se ha creado un asentamiento de este tipo de infraviviendas en unas zonas ahí de fincas abandonadas, donde, pues no sé la cantidad, pero podríamos hablar de cientos o más de habitantes que han decidido pues instalarse allí con un modelo de autoconstrucción de infravivienda. Y a pocos kilómetros, dentro del mismo municipio, se va a desarrollar el plan urbanístico del Mojón, con 9.000 nuevas plazas residenciales, que van a seguir además atrayendo población, porque el canario residente, ya no hablo solo de esas personas que han tenido que refugiarse en ese modelo de habitacional de infravivienda, sino el canario medio no va a poder competir en ese mercado y seguiremos atrayendo población. Es decir, es la distopía en la que vivimos, por eso hago tanto hincapié en el modelo. Es decir, si desarrollamos 9.000 nuevas camas, al lado tenemos un asentamiento de población bajo un modelo de precariedad y de infravivienda, sin los servicios públicos, sin la salubridad, algo estamos haciendo mal y el modelo es muy responsable.
0: Es curioso, Valentín, porque justamente es un tema que tocamos en una ocasión en la tertulia turística de los viernes, donde participa como colaborador David Pérez, que todos saben que fue consejero delegado de turismo en Canarias, un hombre que además fue concejal de Arona, ¿no? Que partía desde el municipio de Arona y me mandó una foto de un asentamiento de chabolas, como él decía aquí, dice, ya tenemos las favelas hasta inundando los bordes de la zona turística. Y la verdad es que la imagen era brutal, ¿eh?
1: Fíjate que Arona, además,
7: al lado se va a desarrollar una urbanización de 9.000 nuevas plazas residenciales de lujo, que el canario no va a poder tener acceso. Esto a ustedes no les suena ya a Brasil.
0: Sí. Por eso decía él favela.
1: Pero fíjate, Valentín, que además Arona es un municipio.
15: Que los canarios estemos poniendo ese modelo en vigor y sigamos impulsándolo. ¿Qué nos da? ¿Qué más da ir a hablar a Bruselas a perder el tiempo? Porque no nos van a dar la razón de limitar la ley de residencia. Eso es una entelequia que va a tardar mucho tiempo en salir, pero el modelo sí es responsabilidad de este gobierno.
4: Pero yo creo que nosotros tenemos...
5: No hace falta que vaya muy lejos, no hace falta que vaya a Brasil. En España, y aquí se está viendo también en Canarias, hay trabajadores, o sea, hay servicios, incluso públicos...
1: Sin cubrirse.
5: ...empresas privadas que no encuentran trabajadores porque el sueldo no les da para alquilar.
1: Hay trabajadores durmiendo en coches...
5: Están quedándose en coches particulares o se compran una caravana y la ponen en la calle. Médicos, profesores, en Mallorca, por ejemplo, o en Ibiza, en sitios de la península se ven, y aquí también en Canarias he oído que de buena fe, de buena fuente, que hay trabajadores, que hay empresas que están, que les cuesta trabajo encontrar trabajadores, porque no le sale a cuenta venir a trabajar.
1: Pero fíjate,
4: es paradójico, si me lo permiten.
0: Sí, Gustavo, sí.
4: Es paradójico que estamos hablando de que Canarias es una de las comunidades autónomas más ricas y que mayor expansión económica ha experimentado en los últimos años a través de lo que se llama la industria turística, ¿verdad? Y estamos viendo los datos que antes comentaba Mai, de que los asimilaba a la que en Canarias hay una mejor gestión en relación a la pensión a las personas sin hogar. Deberá ser dependiendo en qué municipio, porque Gustavo acertadamente alertaba de la situación que está viviendo San Bartolomé de Tirajana, que es una
0: totalmente
4: zona turística, igual que lo es Arona, pero en San Bartolomé de Tirajana, que a mí me ha tocado hacer un análisis, investigar y cuáles son las políticas sociales que se hacen en San Bartolomé de Tirajana de atención a las personas sin hogar, y ha sido absolutamente raquítica. Es más, ha existido un tiempo en donde los servicios que existían fueron suprimidos, como era el proyecto Caipso, y las personas sin hogar, para poder activar las ayudas, que necesitan tener un padrón, ni tan siquiera tenían dónde ser empadronadas. Y ahora mismo lo que está sucediendo es que estas personas sin hogar, los recursos que tienen, como son los recursos de acogida a las personas sin hogar, el más cercano lo tienen Las Palmas de Gran Canaria. Por lo tanto, dependerá de qué políticas se aplican también en qué ayuntamiento, desde la perspectiva de la política social, que yo entiendo que se puede hacer mucho más, porque está todo inventado, lo que se tiene que tener es la voluntad, y ya se tienen los presupuestos para ejercer una serie de políticas, y no se hace dependiendo del color político, de la visión que se tiene en esta cuestión. Y una última cosa, cuando se habla de residentes, ¿qué tipo de residentes? Porque en Canarias, en términos turísticos, se clasifican en residentes de primera categoría y segunda, porque lo que estamos viviendo en zonas turísticas, en los apartamentos extrahoteleros, a través de la aplicación de la política de vivienda de este gobierno, es la expulsión de quienes solo tienen un apartamento, una vivienda, solo una, donde residen en zona turística, y lo que se les está obligando es a expulsarlo a través de expedientes sancionadores o incluso apretando ahora con una posible modificación de la ley turística de lo que es la unidad de explotación, en donde va a primar el explotador por encima del residente. Por lo tanto, cuando hablamos de residente, el gobierno de Canarias, ¿cómo los cataloga? ¿De primera categoría? ¿De segunda? ¿O todo está centrado, en, como bien dice Valentín, en un modelo que con los indicadores que tenemos ahora mismo, los datos que tenemos ahora mismo, en lugar de solucionar el problema, va a darle un giro de tuerca para seguir endureciéndolo?
0: A mí lo que me llama poderosamente la atención es la facilidad que tiene este país para montar chabolas, no solamente en Arona, en San Bartolomé de Tirajana, en el trampolín también lo hemos podido ver recientemente, y lo difícil que es erradicarlas, el tirarlas abajo. ¿Será que no se quiere asumir la responsabilidad de esas personas?
1: Solo un recordatorio, ¿no? Y es que recordemos que Valentín se refería a los residentes en Arona, que los residentes canarios, ¿no? Recordemos que Arona es el primer municipio del archipiélago en el que la población foránea, empadronada, supera la local. Otro de los problemas en los que estamos, y lo he dicho varias veces, con determinadas nacionalidades, ¿no? Vamos a tener un problema a futuro. En el sur de Tenerife hemos visto operar, los grandes operadores de la delincuencia europea han campado sus anchas por el sur de Tenerife sin ningún tipo de control, y en el de Gran Canaria ya empieza a verse esa derivación de Tenerife hacia acá. Cuando algunos se den cuenta que organizados pueden acceder a presentarse a unas elecciones, a gobernar un municipio como el de Arona, en el que ya los canarios son minoría, y eso implica que gestionas puertos deportivos, policía local, urbanismo y algunas cosas, cuando llegue ese momento tendremos un problema gravísimo y los que se están tapando los ojitos dirán, ay, ¿y esto?
0: Hombre,
1: pero advertencia desde ahora.
0: Tendremos en la administración más de un apellido italiano, ¿eh? Eso convencerá.
1: Porque eso sí es un problema.
5: No, aquí mismo en el Ayuntamiento de Antigua, la moción de censura que se hizo fue gracias al voto de un partido político local fundado prácticamente, sus votantes son italianos.
0: Bueno, es que lo que está pasando en Fuerteventura también es brutal, claro, con los italianos.
1: Corralejo.
5: Pero bueno,
0: Kiko, parece que siempre te llevas tú la china, pero es que me tengo que despedir ya, te tengo que cortar.
5: Pues un segundo. Nada
0: así
5: más,
0: así coges con más ganas la tertulia del próximo lunes. Para seguir, para
1: con,
0: seguir.
1: Con Kiko puedes hacerlo, con el padre hubiera sido imposible.
0: Imposible.
5: No, con mi padre que falta una hora todavía.
0: Oye, pues nada, que tenemos que dejarlo aquí, lamentablemente. Un abrazo fuerte, Gustavo, feliz semana. Lo propio también a Valentín y a Daniel también, que esperemos verlos a todos el próximo lunes. Eso sí, la chaquetilla en el ropero, ¿eh? Porque vamos a seguir teniendo
1: ayer,
0: calor, ¿eh?
1: Ayer estuve tres horas...
5: Que quiero aprovechar como los concursos de la televisión, que quiero saludar a mi primo Juan Ramón, que el hombre está un poquito pachucho ahí, a ver si sale para adelante, para atrás ni para coger impulso, Juan.
0: Pues venga, Juan Ramón, ¿eh? Lo que dice tu primo, para adelante.
1: Ayer estuve yo tres horas en Playa del Inglés, sí, detrás de una cristalera, viendo cómo caía el agua en la piscina. Todo, no paró de llover en toda la mañana.
0: Pero para más calor, como decimos, sí, en Canarias. Llueve aquí para más calor. Señores, hasta la próxima semana y recuerden que mañana volveremos a tener una nueva cita a partir de las 11:30 aquí en Centro Urbano. Sean felices.
5: Venga, chao. Luego.
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Mira, prometen, te fallan y después se les olvida. Pero bueno, así es la vida. 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
1: Tronco, estoy cagando, tío.

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Señoras y señores, muy buenos días. ¿No notan ustedes el crujir de los estómagos agradecidos? ¿No notan ustedes en estos momentos como tienen algo parecido al pánico aquellos que viven de nuestros sueldos y de los presupuestos que ellos se dan? Es normal. Las elecciones están a la vuelta de la esquina. Se juegan miles de personas sus puestos de trabajo. De repente, una multitud salta a la calle, protesta, y se da cuenta de que esas protestas multitudinarias en las calles de enfado, de indignación por el asunto de las viviendas y por el caso Mari Carmen, eso mueve conciencias. Eso atrae más gente a otras manifestaciones. Y eso pone contra la espada de la pared a un sistema político que no funciona y que ofende a la democracia. Dicen algunos, eso ya lo vivimos hace 15 años con el 15M. Nunca dos gotas de agua, que parece que son iguales, son exactamente iguales. No se olviden que aquel movimiento que fue el de los indignados, el de los enfadados por la crisis económica de esa temporada, que empezó con la subprime, también las viviendas por medio, todo aquello, fue manipulado y al final fue adquirido y comprado por parte de un partido político que dijo al principio que iba a funcionar de forma transversal, porque transversales eran los cabreos de aquella gente y transversales eran las presencias, porque era gente de todo tipo, de toda calaña y de todo tipo de ideología. Sin embargo, llegaron los listos de la universidad y dijeron, no, esto es nuestro, nos lo quedamos, por supuesto que es transversal. Y cuando lo pidieron lo cambiaron y lo convirtieron en un apéndice del Partido Comunista. Por eso fracasó Podemos. Por eso y por las casas que algunos se compraron. Esto evidentemente no puede ser igual. Estamos hablando de un asunto nuclear generacional. El 80% de los jóvenes españoles no pueden salir de su casa más allá de los 30 años y gracias. Eso significa una perversión y significa una frustración brutal. Pero también es la hora del cinismo. Los cínicos políticos salen a los micrófonos que les dan para engañarnos e intentar manipularnos otra vez y enfrentarnos. El problema es que esta vez es un poco más difícil, porque responsabilidades hay repartidas por todos los sitios, sea de derechas o sea de izquierdas. El caso Mari Carmen lo que revela es un lanzamiento de una persona de 87 años,

0: años con un 50% de discapacidad, que la echan a la calle de la forma más violenta posible, como haciéndola culpable de pecados extraordinarios. ¿Y eso por qué fue posible? Porque existen leyes que lo permiten. Si no hubiera leyes que lo permitieran, ese hecho tan inhumano se podría haber evitado. Y eso es lo que va a hacer el gobierno, ¿no? Ese gobierno de tantas izquierdas y alguna derecha liberal, como es el caso de Junts, es lo que quiere hacer el martes, bloquear la posibilidad de que vuelva a ocurrir un nuevo caso, Mari Carmen. De que no existan más desahucios por la cara, de gente que se aprovecha. No lo han hecho anteriormente, dicen, porque no han podido, porque no tenían la mayoría suficiente. No han podido porque llevan sin poder 3 años, el tiempo que llevan en el gobierno. No se ha visto en la vida en España un gobierno tan inútil como este. Ayer el Caradura, el presidente que tenemos, le responde a Mari Carmen a un requerimiento anterior. Sí, yo también tengo un mensaje para ti, que sepas que el próximo martes sacamos adelante el decreto. No está seguro eso de sacarlo adelante. Tiene que ponerse de acuerdo con sus socios. Sus socios piensan de una manera o de otra muy distinta en función de con quién hable. Si habla con Junts, por ejemplo, tiene una perspectiva sobre la vivienda absolutamente liberal, como si fuera el Partido Popular, lo mismo. Y los otros están más a la izquierda que el propio Partido Socialista. Y lo que le están pidiendo es que utilice el término expropiación en el decreto. Aquí hablamos ya de cosas mayores. Pero es que el asunto de Mari Carmen no solamente tiene que ver con el Partido Socialista y con sus aláteres de izquierda y con sus socios de derechas, también tiene que ver con el Partido Popular y tiene que ver con Vox. El pasado viernes la empresa, Buitre, que tiene la propiedad de esa vivienda en la que vivía Mari Carmen, se percató de que el caso arruinaba a la empresa. No solamente porque haya recibido múltiples obsequios, entre comillas, enviados por no sabemos quiénes, aunque no lo podemos imaginar, obsequios que levanta la tapa y te encuentras con decenas de cucarachas. No solamente por eso, sino porque su crédito en la calle ha bajado a cero. Y nadie quiere hacer negocios con Urbagestión porque huele a la peste. Se le ocurrió el pasado viernes, para salir de la cafrada en la que se han metido, entregarle de nuevo el piso a Mari Carmen mediante una venta, por ejemplo. Pero la Comunidad de Madrid, Ayuso, ha dicho no podemos aceptar esto porque va en contra de los criterios urbanísticos que tenemos en la comunidad. Perfecto, muy bien, esa es la respuesta de la señora Ayuso, ya ven ustedes, muy comprensiva y muy estimulante desde el punto de vista del respeto que merecen algunas víctimas. Entonces, para dar la impresión de que las cosas no podían ser tan crueles, han decidido reunirse hoy a las 4 de la tarde los señores de Urbagestión, por un lado, y representantes de la Comunidad de Madrid, a ver si encuentran una solución para que esta señora, Mari Carmen, regrese de nuevo a la que ha sido su casa durante 71 años. La presión no solamente se dirige al gobierno o al gobierno de España, se dirige también al gobierno de la Comunidad de Madrid. Y me parece justo porque es un problema de todos. Son 20 años sin hacer ni una sola vivienda en nuestro país. Y eso no es responsabilidad solo de uno, es responsabilidad de todos. En esta hora fenicia y cínica nos encontramos con espectáculos como, por ejemplo, Cabildo de Gran Canaria este pasado fin de semana, echándose la culpa de quién tiene más responsabilidad con el asunto de las viviendas. El señor Morales diciendo, no, es que las competencias no las tenemos nosotros, las tiene el gobierno de Canarias. Entonces, ¿por qué ustedes se comprometen a sacar adelante plazas sociosanitarias, a hacer edificios, a construirlos? ¿Por qué se comprometen ustedes si no pueden? Porque engañan a la opinión pública. Telde le ha pedido al gobierno de Canarias que le dé luz verde para entregar 750 viviendas que ya están terminadas. Uno se pregunta, ¿tanto poder tienen los funcionarios? ¿Tanto poder tiene en este momento la burocracia para paralizar cosas que son fundamentales e importantes para la opinión pública? Pues debe ser cierto que sí, que lo tiene. Porque lo de Telde es un ejemplo más de lo que pasa en otros municipios. Y Carolina Darias, Ayuntamiento de Las Palmas de Gran Canaria, alcaldesa, reclamando ahora, en estos minutos, en este tiempo, las famosas zonas tensionadas para una ciudad que se dejó tensionar en la época del Partido Socialista, porque antes de Augusto Hidalgo no pasaba absolutamente nada, no había gentrificación, no había tensiones en los barrios, y después sí la hubo. El gobierno del Ayuntamiento de Las Palmas de Gran Canaria le requiere al gobierno de Canarias que sea declarada zona tensionada Las Palmas de Gran Canaria. Pero, de acuerdo, tiene razón. Yo no entiendo tampoco, no entiendo la explicación que está dando el gobierno de Canarias. No entiendo por qué no accede a esa petición. Pero, aunque acceda o deje de acceder, el problema ya estaba planteado desde la época de los inicios de Augusto Hidalgo. La gentrificación, comerse Guanarteme, echar de allí a la gente que ha vivido durante años, años y años y años, como ha pasado con Mari Carmen. Lo que ha ocurrido en la calle Juan Rejón, en todos los aledaños portuarios cercanos a la playa de las Canteras. Todas esas clases de habitáculos que se han ido creando bajo la excusa de la vivienda vacacional. Ahí hay mucho negocio. Detrás de esos negocios no están los fondos buitres. Los buitres somos nosotros. Son personas que se ponen de acuerdo con sus asesores, personas igual que nosotros, que se sientan con nosotros, que están calladitos durante algunas conversaciones. Esos son los propietarios de esos lugares, de esa cantidad de hoteles que existen en las zonas que ustedes saben donde existen. Los que han subido el precio del alquiler, los que están haciéndose el business, son canarios. En su inmensa mayoría. ¿Cómo han llegado hasta aquí? Porque las leyes se lo permiten. Porque han obtenido un permiso por parte del gobierno del Ayuntamiento de Las Palmas de Gran Canaria. Y el Ayuntamiento de Las Palmas de Gran Canaria no podía decirles que no, porque la ley lo dice claramente. Pueden hacerlo. Es un baile de máscaras, sí. Posiblemente este descarado momento de la gente en la calle, una vez más, diciéndole al poder público, compórtense como es debido, defiendan nuestros derechos. Eso ya lo hemos visto en el caso Miguel Ángel Blanco y sirvió para acabar con ETA. Fue muy útil. Lo vivimos cuando fue el 15M y cambió también la política, pero por poco tiempo. No se olviden de los fracasos brutales de Ciudadanos y también de Podemos. Aquí no queremos política, sino combate a la política para que la política sea mejor de lo que es. Pero no nos olvidemos de lo importante. Estamos viendo temblar las piernas a los que están en el poder, porque tienen miedo de perderlo y porque las elecciones están muy encima. No es por otra razón distinta.
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0: 13 minutos, ¿qué pasan de las 8? Estamos en El Espejo, tenemos con usted hasta las 11 y media, como todos los días, hablándoles en clave regional. Y hoy es 28 de septiembre del año 2026. Este es el sumario del día de hoy. La gente en la calle frena la inacción del gobierno y de la Comunidad de Madrid en el escándalo Mari Carmen. El gobierno se ve impelido a aprobar mañana una ley antidesahucios y la Comunidad de Madrid a devolver a Mari Carmen a su piso. La empresa buitre detrás del lanzamiento de la anciana al borde de la quiebra por la pérdida de reputación. Fernando Clavijo, nombrado precandidato a la presidencia del gobierno de Canarias por Coalición Canaria Clavijo, solo tuvo un aval en contra, el suyo. Manuel Domínguez, líder del Partido Popular en Canarias, pide el despliegue del Frontex y de las Fuerzas Armadas para combatir la migración.

0: Fernanda Bueno, la alcaldesa de Mogán, exige cesos en puertos canarios tras un fallo del TSJC sobre Puerto Rico. El alto tribunal rechaza las tesis del ente regional y reconoce que Mogán tiene un interés legítimo e institucional propio en el puerto deportivo. En el Reino Unido viene una vieja polémica. Se reabre el debate sobre el regreso a la Unión Europea 10 años después del Brexit. Y ayer también en Inglaterra, en Gran Bretaña en cualquier caso, 5 detenidos por manipular explosivos cerca de una base militar británica. La policía antiterrorista investiga el incidente en la instalación de Fairford, utilizada por Estados Unidos en la guerra de Irán. La Guardia Revolucionaria iraní señaló en un momento determinado este recinto como objetivo legítimo para nuestras fuerzas por la presencia norteamericana. Los jóvenes españoles se quedan fuera, atrás, en la recuperación del empleo y más de 460.000 siguen en paro. Los niveles de ocupación y de actividad de los menores de 25 años mejoran, pero siguen muy por debajo de la media europea. La IA, la empresa más fuerte dentro de lo que es todo el mundo de la inteligencia artificial, OpenAI, accedió sin permiso a portales oficiales del gobierno de Estados Unidos. Cada vez es más preocupante todo lo que tiene que ver con la inteligencia artificial.
1: El futuro ya está aquí. 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

0: Estamos con los oyentes. Faina Freire, buenos días.
1: Buenos días. WhatsApp, Pedro Sánchez es una mala persona, mal socialista, mal presidente, mal español. Lleva las mentiras y el odio por bandera y va a pasar a la historia por destruir al Partido Socialista. Saludos. Nueva derrota de la Unión Deportiva Las Palmas. Es la segunda consecutiva. 5 goles encajados en 2 partidos. Defensivamente hablando, este equipo no funciona. ¿Qué es lo que está pasando, Chabanel? ¿Me lo puede explicar?
0: Esto lo acabo de explicar. No hay balance, no hay equilibrio defensivo, no se defiende. La defensa se queda muy sola, no hay medio campo que vaya hacia atrás. El equipo es demasiado largo. Es un problema defensivo, fundamentalmente.
1: WhatsApp, Chabanel, ¿sabe usted lo que hay que hacer? ¿Sabe usted lo que hay que hacer para no sufrir? WhatsApp, ¿y ahora con la llegada de nuevas pateras
0: momento,
1: ayer?
0: Es interesante esa pregunta filosófica. ¿Qué es lo que hay que hacer para no sufrir? Imposible. En la vida no hay posibilidad ninguna de no sufrir. Siempre hay opciones para sufrir y también siempre hay opciones para alegrarse. Son los mandamientos de existir.
1: WhatsApp, ¿y ahora con la llegada de nuevas pateras al Hierro y Lanzarote, qué dirá el gobierno que seguimos ahora por Canarias? WhatsApp, los españoles no podemos pagar un alquiler y luego quieren que tengamos hijos. ¿Cómo lo hacemos? Tener un hijo es ya un lujo en esta época. WhatsApp, buenas espejeros, señor Miguel Ángel Ramírez. Echa al aprendiz de entrenador de la barrera y contrate que está libre a Sarabia, ya que nos dejó un gran recuerdo. WhatsApp, buenos días, los 20.000 invasores de Ceuta dirigidos por militares marroquíes. WhatsApp.
0: 20.000 solo, nada más que vinieron 20.000, creo que fueron como unos 70 aproximadamente, ¿no? 1.000.
1: WhatsApp, lo de la nauseabunda izquierda con Mari Carmen es lo más hipócrita que he visto en mi vida. Gente que lleva 7 años en el gobierno quejándose por el problema de la vivienda que ellos mismos han causado y prolongado. WhatsApp, si en España quieren incentivar que la gente tenga hijos, ¿por qué no hacen cosas como Japón, que incentiva los nacimientos respaldados por el gobierno, que les paga la casa y la universidad? WhatsApp, Yolanda Díaz, la vicepresidenta del gobierno, en la Sexta, recordando el 15M diseñado por Pablo Iglesias, dice que no se levanta hasta que el gobierno de Sánchez no apruebe arreglar el tema de los desahucios. WhatsApp, qué bien le viene a Sánchez lo de la señora Mari Carmen para desviarlo de Ceuta, cuando es culpable de las dos cosas.
0: Bueno, es culpable de las dos cosas, habría que poner matices sobre eso, ¿no? Tiene su responsabilidad en las dos cosas, efectivamente, y muy grande, sobre todo en lo de Ceuta. Sin embargo, no creo yo que el tema de Ceuta haya quedado invalidado, ni muchísimo menos. Ahora mismo el foco está en el caso Mari Carmen, pero el caso Mari Carmen tampoco crea usted que le beneficie demasiado al PSOE. Queda muy desnudo el rey emperador, el señor guapo Pedro Sánchez en esta historia.
1: Señor Chabanel, le escribo ese correo mientras veo por la televisión hoy sábado, cuando se emita su programa será el lunes, la multitudinaria manifestación en Sol, en Madrid por la vivienda y en apoyo a Mari Carmen. Y mientras pasa eso, aquí en los periódicos locales se anuncia como un gran éxito que otra señora de la misma edad haya firmado la escritura para ser propietaria de una vivienda social en el barrio de San Juan. ¿Habrá visto usted, señor Chabanel, mayor desvergüenza? Ahora temen a las señoras mayores, las abuelas. Se van a llevar por delante al gobierno progresista de boquilla que tenemos en Moncloa. Buenos días, el equipo. Señor Chabanel, dele las felicidades a Miguel Ángel, alias Coste Cero, por la plantilla confeccionada entre él y su colega Luis Helguera. Al final, la Unión Deportiva Las Palmas no deja de ser un club dirigido por colegas, no por profesionales. La Unión Deportiva se merece estar dirigida por profesionales y no por un grupito de amigachos.
0: Muy bien, perfecto. Una oferta privada de 70 u 80 millones de euros resolvería este problema, según usted. Bien, vamos allá.
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Y esta es la pregunta del día de hoy. La presión de la calle ha logrado poner contra las cuerdas a un sistema político que no resuelve los problemas de vivienda y que retrata cómo se desprecia una opinión pública a la cual solo se le muestra el camino del odio. ¿Cree usted que el caso Mari Carmen es un hecho histórico y que tendrá su traducción en decisiones favorables a la ciudadanía? ¿O cree que no cambiará nada y que todo se irá diluyendo progresivamente con el paso de los días? ¿Cuál es su punto de vista al respecto sobre lo que está ocurriendo? Les presento a los falsos autónomos, a los bolcheviques y a los partisanos.

0: Ana Rafaela, buenos días.
1: Buenos días.
0: ¿Su vivienda? ¿Ha comprado una vivienda recientemente?
1: 5.
0: ¿Alguna vez ha comprado una vivienda en su vida?
1: Nunca.
0: ¿Vive de alquiler siempre?
1: Siempre.
0: Uy.
1: Desde los 21 años que me independicé vivo de aquí.
0: ¿Con una espada mocre sobre la cabeza?
1: Siempre.
0: Ok. Lito, buenos días. Lito Mesa, ¿qué tal usted?
2: Buenos días, buenos días.
0: ¿Usted tiene alguna vivienda propia?
2: No, ninguna.
0: ¿En serio?
2: Las tenía, pero sí, las perdí en la crisis, sí, no pasa nada.
0: ¿Las perdió en la crisis? ¿Y cómo se pierden estas cosas? ¿Se las arrebatan los bancos?
2: Claro, y llegó un momento que los bancos se hacen cargo de todo eso y te dejan en la calle si pueden, ¿no?
0: O sea, que usted sufrió en sus carnes la crisis última, ¿no? Hace cosas de 14, 15
2: Hombre,
0: años, ¿no?
2: Bastante.
0: Okay. Enrique Repite, buenos días. ¿Usted tiene casa
3: buenos
0: propia?
3: Días. No, la tuve, pero ya no.
0: ¿Ya no la tiene?
3: No, ahora vivo de alquiler.
0: ¿Y tiene alguna opción para perder ese alquiler o no?
3: Claro, cuando se cumpla el contrato a los 5 años, o ahora quedan 2... Depende de la voluntad del propietario de poner, ya me subió el 50% claro. Hace 3, ahora puede ponerla a 2.000 euros y si lo tomas o lo dejas.
0: O sea que usted también tiene una espada de Damocles sobre usted.
3: Claro, ¿sí? Es que cuando se cumplen los 5 años te quedas completamente en rendido.
0: Ok. Francisco Llané, buenos días.
4: Buenos días.
0: ¿Su casa está bendecida por Dios?
4: No, mi casa es atea como yo, pero me la acabo de comprar hace poquito, o sea que estoy empezando a pagarla.
0: Usted es un valiente,
4: Sí, la verdad que sí.
0: ¿Y cómo ha sido posible? ¿Ha chanchullado mucho para conseguir el dinero para comprar una casa?
4: No,
0: ¿cómo lo ha logrado?
4: Lo curioso, formaba parte del mercado, fíjate, porque claro, en mi casa la compré, la de maneje la compré en el año 2020, ¿vale? Un precio bastante barato. La vendí en mayo de este año y, claro, la vendí mucho, mucho más cara de lo que me costó inicialmente. Pero, claro, que yo también he comprado mucho más caro de lo que realmente vale. O sea, que al final lo he comido por lo servido. Pero sí que vi cómo en 3 años escasos ha subido el precio de la vivienda de una forma pero absolutamente bestial, ¿eh? Uh-huh. Porque, vamos, es decir, de costarte una cantidad, casi duplicar el precio en 3 años, me parece que
0: de
4: es una
0: modo que
4: burbuja.
0: Tranquilo, ¿sabes? Tranquilo no está, ¿no? Tranquilo no está.
4: No, que va, no. Estoy empezando a pagar ahora mismo.
0: Okay. Yo tengo una vivienda que quiero vender, pero no me dejan. 24 minutos y medio que pasan de las 8, vamos allá. Estamos en el estadio. Y antes de eso, los oyentes, Faina.
1: Buenos días al equipo. Mensaje para don ilustrísimo señor Morales, presidente del Cabildo de Gran Canaria. Señor Morales, ¿ha visto usted cómo tiene la residencia de Taliarte? ¿Ha visto usted cómo esta residencia está llena de cucas y en estado de abandono? Claro, siga mandando dinero para los de fuera y abandonando a nuestra gente. Sigue usted subvencionando con el dinero de todo a toda esa panda de gandules de ONGs y ecologeras y abandonando a los mayores. Lo de la residencia de Taliarte clama al cielo, la verdad. O sea,
0: Seguimos.
1: Cucarachas. Buenos días, equipo. Las ratas nunca se quedan en un barco que se hunde. El delegado del gobierno en Ceuta dimite tarde, pero dimite.
0: ¿Ha dimitido a lo largo de la mañana de hoy? ¿Sí? Perdón.
2: Iba a dimitir.
0: Equipo.
3: Yo creo que lo van a cesar.
0: Yo creo que más bien sí, es eso, ¿no? Claro. Estamos hablando de lo último. Sí, yo creo que se puede marchar como dimisión, pero realmente es el gobierno el que le ha pedido su cabeza, ¿no?
1: Buenos días.
0: Perdón. Ha quedado claro que tenía razón el representante de comunicación que tenía él. ¿Se acuerdan?
2: Ese fue primero, sí.
0: Ese señor recibió una llamada, acuérdense un momento, en aquel momento del Servicio de Inteligencia Española, que le dijeron, oye, va a pasar esto en Ceuta. Y él lo que hizo fue, según lo que él explicó, dice, yo se lo comenté al delegado del gobierno, porque para eso soy yo responsable de comunicación de él. Y el delegado del gobierno lo negó, dijo que no, que yo no tuve esa conversación con nadie. Nos parecía insólito que eso no hubiera ocurrido, y ahora se ve que era cierto. Bueno, seguimos ya.
1: Buenos días. O echan ya al entrenador de la Unión Deportiva o nos vamos a primera ref. Este señor es un vendehumos. Alinea jugadores que no están para jugar. Kylian Fuster y encima no lee los partidos. Ayer de 19 ataques de Leibar en la primera parte, 18 por nuestro lateral izquierdo. Un coladero esa banda. O sea, buenos días. En la isla de Gran Canaria no creo que haya un censo reciente de la cantidad de gente que llega y se queda en las islas. Estamos superpoblados. En caso de algún conflicto en Europa, no tenemos para mantener a tanta gente. Casi todo nos viene de afuera. En caso que dejasen de venir los barcos y los aviones que nos abastecen, nos moriríamos de hambre. Un saludo. Buenos días. tenemos una ciudad que es invadida cada día con coches. La mayoría de la zona norte, que cada día entran en la ciudad miles de coches. Y no digamos las autoescuelas, que vienen a hacer sus prácticas en la ciudad. Si no son residentes, se deberían de dejar los coches fuera del casco capitalino. Un saludo. Buenos días, tanto el Cabildo como el Gobierno de Canarias deberían de ayudar y fomentar a plantar árboles frutales para abastecer a la isla, igual que ganadería y pesca. Hay que estar prevenidos en caso de algún conflicto. Un saludo. Buenos días, señor Chabanel, el vaticinio de Faina Fraile. Desde hace varias temporadas que el gran problema del gobierno sería no hacer nada en vivienda, se está cumpliendo y con creces. No solo tiene visión para pronosticar resultados futboleros. Se nota que vive pegada a la realidad y eso nos habitúa en las tertulias. Felicidades por el equipazo que tiene. Todos los que forman parte de él son necesarios a seguir.
0: Faina Fraile, bueno, profeta. Sigamos.
1: Bueno, buenos días, espejeros. Ojalá salga adelante el decreto de la vivienda. Salvaría a muchas personas que los fondos buitres no quieren renovar el contrato de alquiler y no tienen ninguna opción habitacional.
0: Digo yo que una vez a la semana podríamos montar una sesión, la profecía de la semana de Faina Fraile. ¿No? Los viernes, ¿no? ¿Les parece? 28 minutos que pasan de las 9. Estamos en el estadio. Ok, perfecto. Eibar, Unión Deportiva Las Palmas. La Unión Deportiva Las Palmas entregó el partido en 8 minutos. 2 goles en 8 minutos. Una fragilidad defensiva insultante. Da pena, da pena. Así es imposible salvar algo, porque si tú no tienes forma de defenderte, ni tienes interés en defenderte, ni hay una estructura para defenderte, pues te van a marcar los goles que ellos quieran y tú no vas nunca a poder llegar a la cantidad de goles que necesitas para ganar un partido. Eso fue lo que pasó. Tienes un equipo muy interesante desde medio campo para adelante, pero el medio campo no trabaja nada, no balancea nada en el sistema defensivo, y la defensa es bastante floja, toda la defensa es bastante floja, incluyendo el portero. De modo que o esto lo resuelven o habrá problemas muy serios a lo largo de la presente temporada, como ya se está viendo. Es decir, ya no estamos hablando de si el equipo puede ascender o no, que evidentemente con estas caricaturas que estamos viendo no va a poder subir. Pero es que el problema está en que si miras hacia abajo demasiado, igual, pues igual te presentas en un descenso. Cuidado con esto, ¿eh?
3: 42 partidos, iban 7 solo, hay que dar tiempo.
0: Sí, hay que dar tiempo, pero hay cosas que hay que resolver. Es que se han perdido 2 partidos exactamente igual. Hay que resolver este problema, esto no es cualquier chorrada. Si no resuelves esto, evidentemente yo creo que está en juego el oyente. El oyente lo acaba de explicar perfectamente.
2: Lo acaba de explicar ahora mismo. Es lo que se vio en el partido, claro. Un coladero
0: importante. Bueno, y entonces, bueno, el Tenerife empató en casa, un partido complicado contra el Cádiz. El Cádiz venía de estar muy, bueno, muy mal.
2: Pero yo creo que ha sido un empate justo, ¿eh? Tal como estaban jugando los dos equipos, ¿eh? A mí no me desagrada ese empate, aunque haya sido en casa.
0: Bueno, ha sumado un punto que es importante. Por otra parte, el Costa de Eje de fútbol femenino empezó muy mala temporada. Ayer estaba penúltimo antes de disputar su partido en Valencia, contra el Valencia, que era el último. Le ganó 1-2, con lo cual ha podido respirar un poquito y sale de esa parte de posible descenso. El Costa de Eje está llamado a estar entre los 10 primeros con seguridad. Pero
2: pues sí, por lo mínimo.
0: Pero ha empezado muy mal. Ha empezado a
3: Hombre, es que le tocó el Barcelona de entrada, sí. 5-0, claro, porque sí, Barcelona
2: no fuerte. Bueno, y el Laguna Tenerife, que ha perdido por un punto también, o sea, en un partido que tenía casi ganado.
0: Pero
2: y
0: lo espere,
2: ha
0: perdido espere, por, espere, por que todavía, 80, espere, todavía no hemos dejado el fútbol. Espere un segundo. Un segundo. Vale, seguimos con el fútbol. Selección española, 2-3 en Wembley, ¿eh? Digamos que fue el partido de las oportunidades perdidas, ¿no? Es decir, España tuvo muchas oportunidades. Aparte, pudo haber resuelto el partido en la primera media hora con un 3-0 fácil, ¿no? Pero no fue así. Se fallaron esas ocasiones tan impresionantes. Y al final pues nos encontramos con que Inglaterra, que tiene un magnífico equipo, yo creo que estaban disputando ese partido los dos equipos mejores que hay en el mundo en este momento, las dos selecciones mejores. Inglaterra, que tiene mucho brillo y tiene mucho coraje y mucho amor propio, levantó el partido con 2 goles y nos fuimos al descanso con un 2-1 a favor de Inglaterra. En la segunda parte, cuando Inglaterra pudo haber decidido el partido mediante el penalti de Kane lo tiró al travesaño, y ahí le dio una oportunidad impresionante para España, porque yo creo que un 3-1 hubiera sido prácticamente imposible de superar.
3: Lo hubiéramos perdido fijo, sí.
0: Pero España, que también tiene su brío y su voluntad y su coraje y su sentido del deber.
2: Sus jugadores en el banquillo. Y que se pierde, porque lo que tenemos en el banquillo, claro, también es bueno, ¿eh?
0: El equipo lo desatascó perfectamente el entrenador, muy visionario, con Pedri, con la salida de Oyarzábal y con la salida de Baena, que estuvo clave, que fue clave, porque fue, dio el pase de un gol y marcó otro. Y al final, pues, resolvió un partido que parecía muy complicado. Es muy difícil ganar a España, como dice el entrenador de Inglaterra, es muy difícil ganarle. Pero bueno, estuvo a punto de perder, cuidado. Estuvo a punto de perder porque desaprovechó muchas oportunidades.
2: Hay jugadores que tienen una mala suerte jugando cuando vienen a este país, como Ferran Torres, ¿no? Es decir, es que cuántas oportunidades tuvo, cuántos fallos, pero es increíble lo que le pasa a este chico, ¿no? Después se va fuera de este país y marca goles, porque está marcando en el Paris Saint-Germain, está marcando una media de un montón de goles, o sea que...
0: Ya ha marcado 7 goles. Bueno, tienes que estar allí para fallarlo. Si no estás allí, no lo fallas, ¿ok? Entrará en otro momento, pero en fin, hay otros jugadores que sí tuvieron un poquito más de fortuna. Y luego, hubo un acto en este fin de semana en el Estadio Insular Antiguo, mucha tertulia, mucha opinión, y ahí apareció en un momento determinado ese generosísimo jugador que siempre fue Valerón, como persona también. Y dijo, Pedri es mejor que yo. Un momento, don Juan Carlos Valerón, un segundito, por favor. En los últimos 30 metros del campo, yo he visto jugadores extraordinarios y excelentes canarios. Uno de ellos es el propio Valerón, que me parece un jugador extraordinario en esos últimos metros, con una visión fuera de lo común. Otro jugador que me parece incluso mejor que Valerón es Silva. David Silva, en esos últimos 30 metros, era un fuera de serie. Ha habido en la historia pocos jugadores que vieran esos detallitos, esos pequeños orificios, como los veía él. Y luego no olvidemos el genio de Germán, que no jugaba exactamente ahí, pero era un 10, a veces muy detrás del propio delantero centro. Y yo creo que Pedri no juega exactamente donde juegan ellos. Yo creo que Pedri ha retrasado mucho ya su posición. Está prácticamente jugando como medio ataque, interior, pero defensivo.
2: Hombre, porque está Rodri delante.
0: También lo hace en el Barça, entonces creo yo que, en fin, que ha sido muy generoso Valerón. Pedri es un gran jugador, todavía quedan muchos años de carrera para Pedri, y es posible que lo supere a todos, ¿no? Y va camino de eso, pero vamos a esperar a que el tiempo haga su trabajo. Y me queda un tema más que comentar, pero no voy a comentarlo. En el baloncesto, perdieron por un punto, en el último minuto, ¿eh?
3: Por un punto en los últimos segundos.
0: Sí.
3: El último segundo falló Marce Huerta, un triple.
2: Un partido que tenían ahí amarrado y, bueno, se le escapó.
0: Tienen ustedes como entrenador a Lakovic, que fue el entrenador del Granca el año pasado.
3: Sí.
0: No se olviden que este fue el que casi lo descendió. Suerte, ¿eh? Suerte y fortuna, amigos. Suerte y fortuna.
2: Eso mismo pensé yo cuando me enteré.
0: Y el Granca ha ganado en su casa en un partido tremendo, porque le ganó por casi 50 puntos de diferencia a uno de los copos de la categoría, el Oviedo.
3: Es una gran paliza.
0: Pero no olvidemos que está jugando en la segunda división de baloncesto. Cuidado. Que a lo mejor que puede ser un viaje plácido, ¿no? Ojalá que lo sea, porque su estatura real no está en esa división, está en la primera división. Bueno, tengo un beso para ustedes.
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0: Faina, correo,
1: WhatsApp, buenos días. Lo de Ceuta no se politiza. Va el PP y dice eso, pero cuando el foco mira a Mari Carmen, sale uno del PP y dice que se echó una vieja que no pagaba. Al PP solo le interesa incendiar Ceuta. WhatsApp, Sánchez, ¿vas a devolver la casa a Mari Carmen? Bien. ¿Y vas a devolver a esas niñas sus madres? WhatsApp, buenos días, equipo. El gobierno de la metrópoli española obliga a dimitir al delegado del gobierno en Ceuta. Deberían haber dimitido ministros y militares que cobran un buen dineral, que no han respondido con sus obligaciones para lo que les pagan. WhatsApp, a ver si es verdad.
0: No depende de los militares, depende de los jefes, que tienen que dar las órdenes oportunas. Si no hay órdenes, no hay. Es como si no hubiera milicias, igual.
1: WhatsApp, a ver si es verdad y que bajen los alquileres. WhatsApp, magnífico comentario del día. Enhorabuena por el programa. Sigan así y las mañas. No pierdan, carajo. Que tengan un buen día y comienzo de semana.
0: Un beso.
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0: Tengo varios chistes que he coleccionado este fin de semana. Tres chistes diversos, ¿ok? Uno primero está firmado por Idígoras y Pachi. Está firmado del periódico El Mundo. Se publicó el domingo. Y entonces, ¿qué es lo que vemos? Ustedes conocen el famoso cuadro de la joven de la perla. ¿Sí? ¿La conocen? Es una obra maestra del barroco, firmado por el holandés Johannes Vermeer. El cuadro ya lo conocen ustedes. Es una adolescente de unos 15 años que es retratada en toda su inocencia por el maestro holandés. Esa adolescente, para Idígora y para Pachi, es zapatero. Se ve con la cara de zapatero, es adolescente, al cual le dedican la siguiente leyenda. El joven de la perla. Es muy bueno. ¿Por qué nadie se ríe? Es muy bueno. El joven de la perla, ¿eh? ¿Que no?
1: No sé, a mí tampoco me parece.
4: Con las joyas, ¿no?
1: Me hace más gracia verlo a usted.
0: Mira el cuadro, mira el cuadro.
1: Bueno, con el cuadro gana.
0: Claro, gana mucho.
1: Claro, con el cuadro gana bastante.
4: Hay que verlo.
1: Claro.
0: Impresionante todo.
1: La verdad es que la carilla de Zapatero es muy caricaturizable, ¿no?
0: Sí, total.
1: Es muy de meme la cara de Zapatero, eso es verdad.
0: Otro chiste, este está publicado en el periódico El País, accionado por Piri Blanco, ¿ok? No sé qué, Ricky Blanco, ¿ok? Entonces se ven a dos ratas gordas, como las que conoce Lito en Tenerife, ratas orondas, sí. Ratas felices, que están hablando entre ellas, y una le dice a la otra, ya quisiéramos nosotros ser buitres.
4: Uh-huh. Para tener alimento.
0: No. Es una comparación con los fondos buitres.
4: No, sí, yo lo cogí por ahí.
0: Ya, pues eso. Dice, ya quisiéramos ser nosotros buitres. Nosotros no llegamos a nada, sí. Que la gente se cabrea con nosotros y todas estas cosas que hacemos. Por eso, pero vamos, lo que hacen los fondos buitres ya es otra cosa, ¿eh? Bueno, y me queda un último, que es de Fernando Montecruz, firmado en el periódico La Provincia, que es un señor pensando y está reflexionando y dice, se nota que están en campaña. Los políticos salen en su despacho 3 años después. Esto es muy bueno. Porque es como si estuviera diciendo, salen de su despacho, es decir, de aquello que se han apropiado, que no es de ellos, que es de otros, ellos salen de su guarida, del lugar en el que se esconden todos los días, para salir a la calle para buscar los votos. Y eso me parece que es una muy buena comparación, ¿no? Bueno, le veo que tiene un poco y humor hoy.
4: Tiene contacto con el pueblo.
0: Está usted un poco dormido.
1: ¿Crees? Más no. Gracias a usted que el chiste en cuestión.
0: Veo poca incorporación al
1: es que al vacilón. Es que su humor es gracioso, pero es más gracioso verlo a usted disfrutando de la viñeta.
0: Ok.
1: Que la viñeta, sí, señor Chabanel.
0: Los correos, Faina.
1: Sí, vamos para allá. Buenos días al equipo, señor Chabanel. ¿Qué le parece que la nueva y joven esperanza de Coalición Canaria, el señor Clavijo, vuelva a presentarse a las elecciones?
0: ¿Y qué otro candidato va a tener Coalición Canaria? Tiene un candidato maravilloso, de 80 vales que llega a presentar, se presentaron 79 a favor de él. Fueron persiguiendo a aquel que había votado en contra de Clavijo. ¿Quién carajo era ese tipo que había votado en contra de Clavijo? ¿Pero quién era ese valiente que estaba jugando su futuro en la organización de Coalición Canaria? Y finalmente se descubrió que el que había votado en contra de Fernando Clavijo había sido el propio Fernando Clavijo.
1: Es un
0: chúpate esta,
1: un ejercicio de clickbait de montón de periódicos que ponía, consigue todos los avales menos uno, claro. Tú entrabas, como no caías al principio, entras a ver la noticia, a ver de quién fue el traidor, ¿no?
0: Sí.
1: Y después era él, digo, joder. WhatsApp, mi hija Daniela se incorpora al ejercicio del periodismo, licenciada en periodismo y comunicación audiovisual por la Universidad Rey Juan Carlos. Afronta un periplo cargado de intrusismo profesional y sectarismo editorial. Menos mal que también tiene un posgrado en educación y si no, unos padres que la tienen como hija única y con medios empresariales para que garanticen su futuro. Vaya país.
0: Ah, usted ha tratado usted con mucha certeza lo que está pasando con esta cuestión, con el periodismo y otras cosas.
1: Magnífico comentario.
0: Ya lo dijo yo anteriormente. Ya lo dijo anteriormente. Noticias más chispeantes del día de hoy. Este ya sabe cómo van. Esto es un buche, de agua de Firgas y un par de noticias impactantes. Lo del bache viene ahora.
6: Aguas de Firgas, el agua de Canarias. Firgas, cómo no te voy a querer.
0: Va a ser una semana intensa. Están ardiendo las casas.

0: Ok, caso María Carmen, pendiente de dos situaciones políticas que tienen que resolverse entre el día de hoy y mañana. La gente ha salido a la calle, mucha gente, en todos los lugares de España, incluyendo en Canarias. Mucha gente en la calle, enfadada, indignada, cabreada. Esta reacción popular, basada pues en el conflicto, basada en gente que se siente desamparada. En el hartazgo, rabiosa, es una manifestación, yo diría que casi, casi espontánea. Esto no ha sido preparado, ni mucho menos, sino una llamada, después de lo que se ha pasado con el... Después de lo que ha pasado con el tema de Mari Carmen, la gente se ha ido a la calle para protestar y para decir hasta aquí hemos llegado. Evidentemente, al mismo tiempo hemos notado, a medida que las manifestaciones han subido de tono, hemos notado miedo político, pánico político, que saben, los políticos saben que no han estado a la altura de las circunstancias, que no han resuelto nada en los últimos 20 años, que están en pecado mortal. Entonces, también ha habido gente que enseguida ha relacionado todo esto con lo que pasó, con otro movimiento de indignados, hace cosa de 15 años, que es el tema del 15M famoso. ¿Usted, Enrique Repite, le ve alguna relación a un movimiento y al otro?
1: Sí, le veo relación porque aquella vez fue por la plataforma antidesahucios y por el tema también de la vivienda. Uh-huh. Lo único que pasa es que quizás todavía no, a pesar de tener ahora redes sociales que en aquel momento no estaban como ahora, quizás todavía no ha explotado en toda la magnitud la indignación de la gente con la situación de la vivienda, que es el problema número uno de los españoles, aparte del coste de la vida y aparte del empleo.
0: Creo recordar, hablando con ustedes, creo recordar que no solamente fue por el tema de la vivienda, aquel momento de protesta fue todavía más airado, creo recordar, que este, y no solamente fue por el tema de la vivienda, era por la falta de oportunidad en general, por lo que había pasado con la crisis económica, por lo que estaba pasando con la crisis económica, y porque no había futuro para la gente joven, ¿no? Entonces, yo creo que era más, había más amargor incluso en aquel momento que en este. Este es un tema muy concreto, que es la vivienda, y aquello atraía más focos. No lo sé, tengo la impresión.
1: Sí, aquello fue una generación que no veía futuro.
2: Claro, pero se parecen, los dos movimientos se parecen mucho. Es decir, las causas son las mismas, porque no se ha avanzado. Es decir, hemos visto cómo desde ese momento entraba Podemos en el gobierno, entraba Ciudadanos en el gobierno, y fue un fiasco, un fracaso total. O sea que no pudieron con los dos partidos mayoritarios. Pero es que esos dos partidos mayoritarios, en este momento que hay un montón de gente en la calle indignada, lo que hacen es echarse la culpa unos a los otros. El PSOE le echa la culpa al PP porque no tiene miras para apoyar ciertas y determinadas cosas, y el PP le echa la culpa a Sánchez porque no ha trabajado nunca. O sea, es decir, todavía tenemos que ver este espectáculo cada día de estos dos partidos que no sé yo qué coño pintan. No sé, es decir, al final no tienen en cuenta a los ciudadanos, no les importa a los ciudadanos, no les importa la vivienda, no les importa la cesta de la comida, no les importa nada. Es decir, lo que les importa es su puesto.
0: De momento tienen los votos que necesitan para estar ahí, y eso es la explicación que tiene eso que usted acaba de decir. Valentín Ollanes, ¿cómo lo ve?
3: Yo creo que el 15M sí que tenía más cuestiones, ¿no? Recuerden que era una falta de total confianza en la clase política, aquello de mucho chorizo, de no nos representan. Había una crisis económica mayor que la que puede haber ahora, uh-huh. a pesar y el tema de la vivienda también estaba ahí, pero quiero decir que como había temas mucho más dispersos, esto está más centrado, ¿no?, en el tema la vivienda.
0: O sea, aquello fue una manifestación en contra del sistema en general.
3: Sí, exactamente, era más eso, contra el sistema. Aquí está más, de hecho, aquí tiene un peso específico en la organización todo el sindicato de inquilina. Pero sí que es verdad que, por ejemplo, el fin de semana se unieron los profesores, que también están en huelga para la enseñanza pública y tal, y que esto también se está alargando a otras ciudades y está creciendo también más. O sea, que ahí pueden sí converger, digamos, una cosa con la otra. El desencanto general ya por diferentes cuestiones, no exclusivamente el tema de la vivienda, ¿no?
1: Y además el miedo que estamos en vísperas electorales, porque en otros momentos capeas el temporal.
3: Y después está diciendo Madrid está diciendo que por qué no echan a la gente ya del sol. Recordemos que una de las cosas que provocó, digamos, que la gente reaccionara todavía más durante el 15M cuando los echaron la primera vez.
0: Pero eso, Valentín, ya, son sí. Trucos políticos. Es la Comunidad de Madrid quien se ha pedido al gobierno de Sánchez.
1: Contra PSOE, claro.
0: Es Ayuso contra Sánchez otra vez. Sí, sí. Y Sánchez le ha dicho, no, pues mire, yo no lo voy a desalojar a nadie. Desalojo de usted, que tiene también usted competencia. Y están con esa bobería todo el tiempo, pero en fin, es la clase de gentuza que la gobierna.
2: Hay una diferencia con el anterior movimiento, ¿eh? no había tanto desprestigio como quieren hacer ahora. Los periódicos de derecha están diciendo que allí no se hace sino fumar porro y estar que sí. Aquello está insalubre, ¿no? O sea que no había tanta controversia de derecha de los medios de derecha y los medios fachas, bueno, contra la gente que se estaba manifestando.
0: Eso ahí forma parte de la química del momento, ¿no? Es así.
1: Estamos porque peleando. No había redes sociales en la clase.
4: Se había.
0: Menos que ahora.
4: Yo no comparto que también fueron bastante maltratados. Como sucios y vientos por dioseros los que estaban en la campaña. Es que esa es la realidad.
0: Sí. Lo que pasa es que el maltrato ahora es un poco mayor.
4: Surge por Juventud Sin Futuro. Es uno de los colectivos originarios del movimiento 15M, los que organizaron la primera manifestación, que era el lema Democracia Real Ya, que era sin futuro, sin casa, sin trabajo. Unido también a la plataforma Stop Desahucio, se podría decir que son como los dos movimientos originarios del germen del 15M.
0: Me parece importante subrayar un hecho nada inocente, es decir, cómo terminó todo. Aquello cómo acabó, fatal. ¿Y por qué acabó fatal? Porque hubo un secuestro de las peticiones de la gente por parte de señores que se dedicaron a la política, que es el caso de Podemos. Recordemos siempre que aquello fue un movimiento transversal. Allí había mucha gente de un montón de opiniones diferentes, de un montón de ideologías distintas, que tenían todos el mismo problema, que era un problema de estructura, de que no encontraban ninguna solución a sus problemas dentro del gobierno o de los gobiernos que había en aquel instante. Y sin embargo, sus peticiones, sus ilusiones fueron todas destrozadas porque alguien las secuestró, que esto fue el caso de Podemos sobre todo, pero también Ciudadanos. Bueno, una cosa más sobre esto. La gente, como es normal, está ojo a visor, porque quiere cambiar las políticas de viviendas para evitar que existan más desahucios, como lo que ocurrió con Mari Carmen la semana pasada. Entonces, todo el mundo está pendiente y se aprueba mañana un decreto ley que ha fracasado. Un real decreto que ha fracasado varias veces en el momento de presentarlo, justamente por lo mal que se llevan los socios, porque el señor Sánchez no tiene mayoría en el Parlamento Nacional. Esto no es fácil, porque en principio tienen que convencer a un socio como Junts. Junts es un partido de tendencia no solamente independentista, es de tendencia liberal en todo lo que tiene que ver con el tema de viviendas. No es fácil pactar con Junts. Junts ha pedido, a cambio de su voto, ha pedido una serie de cosas, entre ellas una serie de impuestos favorables para aquellos que sean arrendatarios o dueños de viviendas.
1: Incentivos fiscales para los propietarios. Ellos lo que defienden es al pequeño burgués, al pequeño propietario de dos o tres viviendas. Estarían dispuestos a aceptar unas medidas fiscales contra los fondos buitres, pero cuidado, porque ellos son de centro derecha, no van a ir a medidas de expropiación ni nada de
0: eso. Enrique, repito, lo acaba de explicar muy bien. Eso es lo que pide Junts, beneficios fiscales para los pequeños tenedores, una, dos, tres viviendas, ¿ok? ¿Con eso está de acuerdo la izquierda que también apoya al señor Sánchez? Pues no lo sé, yo creo
1: Podemos
0: que no.
1: Dice que no.
0: Pero yo creo que acuerdos todos no tienen. Y luego ha aparecido ayer algo que me parece increíble del neolítico en la política española. Ha aparecido la vicepresidenta del gobierno de España, la señora Yolanda Díaz, pidiéndole a la gente que si no cumplen con el compromiso con las hipotecas y con la gente, que por favor se movilicen contra el gobierno de la nación. Vamos a escucharlo.
5: Empecemos a movilizarnos. Si hay que movilizarse, como dice Pacheco y Pepe, contra el gobierno de España, movilicémonos.
0: Yo me los corto, ¿eh?
4: Cualquiera diría que es la vicepresidenta total del gobierno. Cualquiera diría.
0: Señores, esto es real, ¿eh? No es un fake, es real.
4: Sí. Ojalá que llegue pronto al gobierno para que cambie las cosas, ¿no? Porque, madre mía, es que de verdad se deberían de tapar un poco.
0: La vicepresidenta del gobierno pide una movilización de la gente contra el propio gobierno en el que ella está.
1: Pero
0: señora, váyase del gobierno.
4: En el que ya está y del que nunca se ha levantado cuando no han aprobado su decreto. Porque es verdad que Sumar ha impulsado medidas valientes de vivienda, las ha llevado al Consejo de Ministros, que se las ha tumbado el PSOE porque no te has ido del gobierno. O sea, ¿qué me estás contando ahora, Yolanda?
1: Porque ella estaba en su gira con la OIT.
4: ¿Qué me estás contando ahora, Yolanda?
1: Estaba pensando en España.
4: No, hombre,
1: ella estaba desaparecida en combate.
0: Entonces, a ver qué pasa con Sumar en relación con ese Consejo de Ministros de mañana, porque Sumar también ha amenazado con no ir al Consejo, que ya lo ha hecho hace seis meses. En el caso
1: no con
0: de...
1: no ir, sino con no entrar, o sea, hacer un paripé como hicieron hace unos meses.
0: Si no entrar, no es un paripé, porque la ley no... Pero escuche, Enrique, no es un paripé, la ley no saldría. No es un paripetal.
1: No, pero que no van, que al final entran en el Consejo de Ministros. Esto es una postura de bueno, cara a la galería.
0: Es su opinión, vamos a verlo mañana. A verlo mañana si entran o no entran.
4: A ver, yo creo que...
0: Ellos quieren introducir un término que se llama, que no le gusta nada a Junts, ni le gusta al PSOE, que se llama expropiación. ¿Ok?
1: Sí, por ahí el PSOE no va a entrar.
0: Entonces, el PSOE por ahí no quiere entrar, porque claro, pasaría lo que todos pensamos que podría ocurrir. Es decir, cuando ocurra una cosa de alguien que tiene excesivo poder y lo demuestra contra una persona de 85 años y le arrebata su vivienda, ¿cuál es la solución? Dice Sumar, expropiación.
1: La expropiación, según la Constitución, tiene que tener un motivo de interés social, de interés general, pero social no general. Y en un caso particular de un piso no creo yo que sea de interés general.
0: De modo que hay elementos para pensar que ayer el señor Sánchez en un mitin no sé dónde dijo, por ejemplo, Mari Carmen.
1: Un mitin en Madrid.
0: Mari Carmen, tengo un mensaje para ti, Mari Carmen. Un mensaje, sí, el guapo hablando. El guapo hablando para engolado, ¿no? Ante un público manifiestamente cercano a él y nada hostil. Mari Carmen, bueno, tengo un mensaje para ti. Que sepas que el gobierno está trabajando de noche y de día, todo el rato, para intentar resolver el problema. El problema que tú tienes lo vamos a resolver el próximo martes. Uh-huh. Y no es fácil, ¿eh? Hemos contado el problema que tiene con Junts, hemos contado los problemas que tiene con Podemos y los problemas que tiene con Sumar. No son pocas cosas, ¿eh? No,
4: es cierto que es verdad que ayer Turull
1: de Junts... Y es jurídico un real decreto, que también tiene su... Hay leyes orgánicas por medio.
4: A mí eso no me la... Por ahí no, porque la amnistía tampoco se podía hacer y se hizo. Y movieron cielo y tierra para hacer. Les importó poco que el país estuviera en contra y que los demás estuvieran en contra. Se hizo. Pues lo mismo que se hizo ese esfuerzo por la ley de amnistía, que se haga por la vivienda, que merece muchísimo más la pena. Que no me vengan con que es que porque la ley, porque ayer el ministro Puente, yo lo leía por redes sociales y vamos, me sublevaba con que no se puede hacer, que fácil es hablar.
0: Sí, el argumento de Faina es definitivo.
4: Ustedes han hecho lo que han dejado la gana con la ley de la amnistía, pues hagan lo que sea necesario con la ley de vivienda. Y se acabó la tontería ya, es que ya basta de marear la perdiz, poniendo excusas. No, hombre, ¿quién está en el gobierno? El PSOE y Sumar. Pues PSOE y Sumar, ahora, a día de hoy, son los responsables. Ya después le echaremos la bronca a los que vengan después.
0: Voy con otra cuestión más, nada periférica. El pasado viernes, la empresa que pidió el lanzamiento de la vivienda de Mari Carmen, Urba Gestión, atención, porque han reculado. En vista de que tiene una descalificación pública brutal, de que su nivel de reputación está por debajo del suelo, y de que se están arruinando y que están quebrando, porque esto es lo que está pasando con esta empresa, con Urba Gestión, y que recibe todo el rato un montón de regalos, cajas llenas de cucarachas, como diciéndole, ustedes lo que son cucarachas. Están los tipos fuera de sí mismos, con una presión extraordinaria, y han decidido proponer sin éxito a Madrid que asuma el piso de Mari Carmen. Exactamente lo que han hecho es lo siguiente. Han incorporado, lo que le han pedido a Madrid es que incorpore a la vivienda al programa Reviva, para que la anciana, que lleva 60 años viviendo allí, como todo el mundo conoce, con un alquiler de renta antigua heredado de su madre, pueda regresar al inmueble con un alquiler estable y asequible. Es decir, le dicen al Ayuntamiento de Madrid, quiero colocar este piso en el sistema que ustedes tienen, que se llama Reviva, para que ese piso acabe en manos de esa persona que fue desahuciada hace cosas de unos días. ¿Y qué ha dicho la Comunidad Autónoma de Madrid? La comunidad de la señora Ayuso ha dicho, no lo podemos hacer porque no es asumible dentro de lo que es el Plan Reviva. El Plan Reviva tiene una serie de argumentarios, tiene una serie de condiciones y las condiciones de la señora esta en cuestión no entran dentro del plan. Hay que tener huevos, pero eso fue lo que dijeron. Entonces, al final, Urba Gestión llegó a un acuerdo con la gente de Ayuso para que se convirtiese en una especie de intermediario de una reunión en la que van a estar hoy, a partir de las 4 de la tarde, 4 en Madrid, 3 en Canarias. Se reúne Urba Gestión con Ayuso y compañía para resolver el problema de Mari Carmen. Hay que ver esto, ¿eh? Esto hay que verlo, ¿eh? A ver cómo lo arreglan.
2: A mí esta cuestión me gusta mucho, ¿no? Porque, es decir, no es solamente una reacción a nivel de calle, sino que ha sido una reacción a nivel comercial también. Es decir, sí. Oye, tú eres, te comportas como una rata y recibes ratas, ¿verdad? Es decir, tú eres un fondo buitre que ha estado por encima de todo, encima del bien y el mal, has hecho de chulo por la vida y has hecho mucho daño, o sea, es decir, pero mucho, mucho daño no solamente a Mari Carmen, sino a mucha gente. Por lo tanto, me parece muy bien que ahora vayan de humildes por la vida y repito, ¿y para qué quieren a la presidenta? Porque no le devuelven la vivienda y cobran un alquiler.
4: Eso es lo que me pregunto yo.
0: Bueno, habrá alguna cosa misteriosa en el mercado que lo impida, supongo. Yo no sé, imagino, supongo que habrá algo legal que lo impide. Lo cierto es que yo creo, estoy con Fania, que si tú quieres conseguir una cosa, lo consigues. Si tú quieres que esa vivienda acabe en manos de ella, acabe en manos de ella. Eso es con seguridad. Habrá 20.000 fórmulas de hacerlo.
4: Claro, no, hombre.
1: Lo que no querrán es ganar 600 euros, sino alquilarlo por 1.500 o 2.000 euros.
4: Por eso que no vendan la moto, diferencia. Porque también lanzaron...
0: Igual les sale más rentable que lo vendan por 0 euros, no lo sé, ¿eh? Porque tal como van las cosas...
4: Lanzaron un comunicado ellos el viernes cuando ofrecieron esta vivienda... ya de entrada proponía una opción que era de todas inviable, que sabían que el ayuntamiento no se podía hacer cargo de la manera que ellos decían, y después negaban en el comunicado que ellos nunca habían hablado con Casa 47, que es la de esto del gobierno, que no habían hablado con la abogada de... Pues que hicieron una parte y otra, sacar las conversaciones con Urbagestión, y en todo momento se negaron y les pidieron hasta el último momento llegar a un acuerdo y los otros no les hicieron ni caso.
0: Hay un detalle sobre eso que estaba comentando Faina. Por ejemplo, Urbagestión, el otro día el pianista James Rhodes, que vive en España,
3: sí, claro,
0: dijo públicamente que primero él se había ofrecido mediante un email, había enviado a Urbagestión para pagar lo que haya que pagar en relación con la subida.
1: Y para comprarla incluso.
0: Y también para comprarla. Pero este dato lo facilitaron ellos también ayer. Mejor dicho, el pasado sábado, confirmaron en un comunicado que recibieron una propuesta de compra por parte del pianista James Rhodes, atención a esto, sin concretar importe, o sea que la pasta aquí es muy importante. O sea, si Rhodes hubiese hecho la propuesta en los términos adecuados, es decir, incluyendo un importe, igual hubiera tenido éxito, pero claro, si tú no incluyes el importe, pues aquí hay un problema. O sea, ellos ya nos llaman y nos dicen al señor Rhodes, oye, si usted está interesado en resolver este problema de la señora Mari Carmen, pues que sepa usted que ahí es tanto dinero lo que cuesta la vivienda. No, ni siquiera lo llamaron. Como no concretó importe, pues pasamos olímpicamente. O sea, no tenían ningún interés de llegar a acuerdo.
4: Totalmente.
1: Casa 47 también se ofreció a comprarlo.
4: Sí,
1: y tampoco
4: no les hicieron ni caso.
3: Y ahora lo hacen porque tienen claro que se les va el negocio a pique. Pero a pique, ¿eh? Porque el boicot que están teniendo de la gente. Los teléfonos, sus redes, en todo lado.
2: Después de esto, ¿tú harías negocio? ¿Pero tú harías negocio con esta gente después de esto? Si tus clientes te dicen, oye, mira, no, es que esta empresa tiene un prestigio...
3: No tiene sentimiento de ningún tipo,
2: o sea,
3: ¿no?
2: Claro, o sea, dice, oye, sé que los empresarios son secos, no tienen sentimientos, no lloran, pero madre mía, ya una cosa es esa y otra cosa es tratar con bichos que, oye, que te perjudican seriamente la salud.
0: Ahora bien, vamos a hablar del mercado. El mercado, los datos que se han publicado en realidad ya son muy interesantes porque es un mercado glorioso. Para que sepamos exactamente quién se lleva la pasta y quién maneja realmente.

0: el 50% de la población. El negocio más fructífero que hay en España es ser rentista. Es decir, cuando estamos en un sitio y donde estamos un grupo de gente, 15, 20 personas, y hay algunos muditos que no dicen nada, que son muy simpáticos y tal, igual ese, está haciendo su negocio rentista porque tiene una vivienda que él la ha alquilado a 1.500 euros. Cuidado, ¿eh?
1: Una, dos o tres.
0: Cuidado. Y luego tenemos un 30% de la población, mejor dicho, un 21% de la población que tiene un 21,8% de las viviendas. Tienen dos viviendas. El 21,8% ya tienen dos viviendas. Esto ya es el comienzo de un negocio rentable. Y un 20% prácticamente tiene de 3 a 5 viviendas. ¡Hombre! ¿Quiénes han construido esas casas, esos edificios, esos hoteles, más o menos, que no le llaman hoteles, en las zonas gentrificadas de la ciudad de Las Palmas de Gran Canaria? ¿Quiénes han construido esos hoteles preciosos que están en la zona de Guanarteme o en la zona donde veníamos nosotros, de Juan Rejón, al lado de la playa de Las Canteras? ¿Quiénes lo han hecho
1: eso? ¿Rentistas canarios?
0: ¿Lo han hecho fondos buitre o rentistas canarios? Rentistas canarios que se han ido al banco a pedir un crédito. Esa es la realidad.
1: Han visto que invertir, en vez de invertir en bonos del Estado, invierten en vivienda.
0: O sea, que esto es un tema todavía mucho más gordo de lo que pensábamos. Y que no lo resolvemos hablando del feudalismo por parte de los grandes rentistas, en este caso de los fondos buitres. Fondos buitres sí tienen responsabilidad, pero hay otra responsabilidad mayor en personas que se mueven habitualmente entre nosotros.
1: Y además, si le sumas el alquiler vacacional, ya tienes un negocio redondo.
0: Aquí está la cosa. Por supuesto, zonas en España más dolidas, más hechas polvos con todo este negocio de la vivienda, pues Santa Cruz de Tenerife, provincia, y la provincia de Las Palmas. De los más, ¿eh? Un 8,2 sobre 10. Solamente estamos superados por Melilla, que será por presiones de otro tipo. Y nada más, somos los primeros de España. 8,0, 8,2. Entonces, ante esto, a mí me produce vergüenza ajena algunas cosas que han ocurrido en las últimas horas. Todo el mundo sacándose las pulgas y echándole la culpa a otros.
2: Sí.
0: Por ejemplo, la alcaldesa de Las Palmas de Gran Canaria, Carolina Darias, acusó al gobierno el pasado viernes de reírse de los vecinos con la zona tensionada. A ver, yo creo que el gobierno ha actuado correctamente con este asunto. El Ayuntamiento de Las Palmas ha pedido ser declarado zona tensionada hace cosa de 2 años aproximadamente. Y el gobierno le ha dado a esto el vacío más absoluto, el desprecio más absoluto. Y yo no estoy de acuerdo con eso. Yo creo que han actuado mal políticamente y tenían que haberle dado al gobierno aquello que se les pedía. Ahora bien, ¿cómo se llegó a ser zona tensionada? ¿Por qué Las Palmas de Gran Canaria es una ciudad tensionada en este momento? ¿Por cosas que ha hecho el Partido Popular? ¿Por cosas que ha hecho Coalición Canaria? No, por cosas que ha hecho el PSOE. Quien ha dado los permisos es el PSOE. Quien ha logrado la gentrificación de las zonas que hemos comentado en la parte concerniente a Las Canteras, el que ha subido los precios, el que ha ayudado a subir los precios, ha sido la inacción del Partido Socialista.
1: Sí, que tiene el ayuntamiento hace 12 años.
0: Y cuando se ha visto desesperado es cuando le ha pedido al gobierno, por favor, declárenos zona tensionada para disimular un poco.
2: Y no solo la inacción, sino también la acción, porque quien concede esas licencias...
0: Sí. Bueno, pero tú hablas con el máximo responsable del concejal de urbanismo y te dice, es que no me queda más remedio porque la ley me dice eso. Claro, la ley te dice eso, sí.
2: También la ley
0: pero porque no te quejes, no das una rueda de prensa, claro, y lo vas comentando.
2: También la ley nos dice muchas otras cosas que no se cumplen. Cuando Carolina Daro solicitó la declaración de zona tensionada de Las Palmas de Gran Canaria, pensé, por fin un ayuntamiento da un paso al frente y dice... El ninguneo que le ha dado el gobierno de Canarias al Ayuntamiento de Las Palmas de Gran Canaria, siendo caso omiso esta petición, para mí es injustificable. Pero también es injustificable que Carolina Darias en muchas ocasiones lo ha utilizado como una, más que como una política de verdad, como una política para decir yo estoy haciendo algo por la vivienda. Porque si ella hubiese querido de verdad, hubiese dado el pataleo y la murga con eso.
0: Hubiese montado unas cuantas manifestaciones, claro.
2: También hubiese dado ruedas de prensa pidiéndolo día sí, día también, y solo saca a pasear cada pocos meses.
0: Pero no olvidemos que esto ocurre el viernes pasado, es decir, todo el mundo sometido al escándalo de Mari Carmen, y se actúa por eso.
2: Claro.
0: No por otra razón distinta.
2: No, por supuesto, por eso.
1: El país ha reaccionado con Mari

0: Carmen.
1: Claro.
0: Pero ayuntamientos, pero
2: aquí hablamos de oportunismo claro y duro, ¿no?
1: Y es súper duro porque tiene, o sea, el oportunismo que siempre existe en política, obviamente, pero
2: hablando de oportunismo,
1: todos tienen vergüenzas que taparse, por favor. Es que nadie ha dado la cara por vivienda.
2: Hablando de oportunismo, Cabildo de Gran Canaria, pleno del pasado viernes. Se habla de competencia en vivienda. ¿Cuál es el discurso del señor Morales? Yo no tengo competencia en vivienda. La competencia la tiene el gobierno de Canarias. A mí no me pidan nada. Pues nada, pues no tiene una responsabilidad el presidente del Cabildo. Aquí hemos hablado con la presidenta del Cabildo de Tenerife, hemos hablado con el presidente del Cabildo de Lanzarote y nos han dicho nosotros, estamos haciendo cosas para intentar evitar todo aquello que está pasando con el alquiler vacacional, sobre todo en el tema de Lanzarote. Bueno, aquí todo lo que tiene que ver con vivienda con el Cabildo no tiene nada que ver. Entonces,
0: bueno, el Cabildo tiene que ver con el PIO, ¿no? Con el plan de insular de ordenación, sí, algo tendrá que ver.
2: Claro que tiene que ver.
1: Que ver con hacer inspecciones para viviendas turísticas que no se hacen, para ver si alquileres turísticos de vivienda vacacional ilegales. Claro que tiene cosas que hacer.
2: Pero aquí lo que estamos viendo es como cada cual se va quitando la responsabilidad. Pusimos el caso de Carolina Daria y ahora ponemos el caso de Antonio Morales. El Partido Popular al final consiguió que se aprobara por unanimidad en ese Cabildo una moción del Partido Popular para pedir al gobierno regional que desbloquee la venta de casa adjudicada hace 3 décadas. Y la pregunta mía es, ¿ustedes no están en el gobierno? ¿O hacen como Yolanda Díaz? ¿Van a pedir una movilización contra el gobierno de Clarito? Porque ustedes están en el gobierno, llevan 3 años y pico en el gobierno. ¿Y lo sacan ahora, esta historia? Es un poco raro. ¿Y luego por qué están adjudicadas unas viviendas que luego no se utilizan para que luego no se venden? ¿Por qué razón? Porque no hablamos de cómo funciona la administración, de lo lenta que es, lo súper lenta que es. Habrá que hablar de eso a la hora de los permisos. Cuando hablamos con los empresarios, ¿qué nos dicen? Nosotros queremos construir, pero queremos también no perder dinero, por un lado, no perder dinero en los distintos litigios que haya, o licitaciones, mejor dicho, que haya, no queremos perder dinero y queremos competir. Pero esa opción no la dan o no la dan. Acabamos de ver hace poco lo que ha pasado con el estadio de Gran Canaria.
1: Pero mire cómo.
2: Lo que ha pasado con el Reina Sofía.
1: Mire qué rápido resolvieron convocar el nuevo concurso. Ahí la administración no estuvo nada lenta. Ahí no, se pusieron las pilas, ¿no? En menos de cuántos meses.
2: O lo hacen así o no hay mundial.
1: No, pero me refiero. Claro, entonces, ¿por qué no hacen eso con vivienda? ¿Por qué no aceleramos los trámites? ¿Por qué no hacemos esa misma celeridad para la vivienda?
2: A lo mejor resulta que ya no quedan señores de izquierda.
1: Es que...
2: A lo mejor los izquierdistas,
1: es que de verdad,
2: los que sacan votos de la izquierda ya no existen.
3: Eso de que no tengo las competencias es la típica excusa. Mira, el Cabildo aquí de Lanzarote compra una promoción de vivienda de 40 y pico viviendas y las pone al alquiler asequible. Se las da al ICABI. Compra suelo y se lo ha dado al ICABI para que se hagan promociones de suelo. O sea, eso es tener competencia. O sea, tú puedes destinar dinero de tu presupuesto a intentar poner tu granito de arena para solventarlo. Es evidente. Entonces, ¿cómo que no tengo competencia? Claro. Es igual que lo del Ayuntamiento de Las Palmas. Es decir, ¿cómo es posible que la ley de vivienda nacional, a nivel nacional, la ley de vivienda, te diga que es que no, que las competencias para declarar un municipio tensionado la tiene que tener la comunidad autónoma? Y en las grandes capitales, ¿por qué el Ayuntamiento de Las Palmas no puede tener competencia para decir, oye, pues lo declaro yo, porque sé cómo está mi mercado, soy el que doy la licencia urbanística, sé cómo están los precios de alquiler, porque, oye, cambien la ley de vivienda a nivel nacional y que las grandes capitales de más de no sé cuántos mil habitantes tengan la capacidad por sí solas de declararse zonas tensionadas. Se solucionará el problema, cada uno que
0: eso viene, ¿no? Eso
2: lo que ha pasado
0: va a venir vía Europa, Valentín.
2: Lo que ha pasado en las Palmas de Gran Canaria es que el gobierno del Ayuntamiento ha permitido que todo esto que ha ocurrido con la gentrificación, y tengan en cuenta que el valor medio de un alquiler en las Palmas de Gran Canaria son 1.000 euros, 1.000 o 1.100 euros, y que no hay ninguna zona que esté liberada de ese problema. Entonces, ellos han permitido que los buitres hicieran con el... Yo no hablo de fondos buitres, que los buitres hiciesen con el control de la situación. Y de una vez controlada la situación, es cuando el gobierno del ayuntamiento ha dicho, por favor, gobierno, es una zona tensionada, hombre.
1: Pero al tiempo que estaba pidiendo eso, no nos olvidemos, por ejemplo, del barrio de Guanarteme, que estaban pidiendo zonas tensionadas y el barrio de Guanarteme manifestándose porque seguía concediendo licencia y estaba gentrificando el barrio a velocidad de crucero, la misma alcaldesa que estaba pidiendo la declaración de zona tensionada. Que todos tienen su baulito de mierda.
2: No, aquí no se salva nadie.
1: Aquí no se salva nadie.
4: Sí hemos visto, pero sí hemos visto cómo se han movilizado. Yo ponía el ejemplo del Cabildo de Lanzarote, que fue el primero que oímos aquí, cómo se movilizaba con las viviendas y cómo tenía competencia en eso de penalizar a los señores que estaban estafando con las viviendas vacacionales. O sea, ese fue el primero que yo oí, pero después se le sumaron, se le sumó La Gomera, se le sumó Tenerife, o sea, se le han sumado varios cabildos que sin tener competencia han destinado dinero para hacer este tipo de cuestiones, menos el de Cabildo de Gran Canaria. Yo es que eso sí lo quiero entenderlo, con todo el dinero,
0: con todo el dinero que tiene
4: guardado, ¿no?
0: ¿Y por qué el gobierno de Canarias interviene en el mercado con 200.000 viviendas vacías? ¿Por algún tipo de penalización fiscal? ¿Algo que haga aflorar el mercado de algún tipo?
1: Mañana precisamente tendremos al consejero de Obras Públicas.
2: No olviden que el presidente actual, en el año 2015, dijo lo siguiente sobre las viviendas.
5: Nosotros decimos que si hay dinero para rescatar a los bancos, tiene que haber dinero para rescatar a las familias y a los autónomos endeudados. Y ese va a ser mi compromiso. No va a haber más desahucios en España cuando haya gobierno socialista. Ese va a ser mi compromiso, amigos y amigas.
2: ¿Tú le llamas golf y le haces un favor?
4: Esto es campaña, claro, pero de todas maneras...
2: Antes en este país, cuando alguien decía estos disparates tan grandes, que es engañar la opinión pública, pues dices las cosas como te conviene decirlas en un momento determinado, y esto es lo que hace este señor todo el rato, es un político bastante lamentable. Estos individuos no llegaban al poder, se les exterminaban como cucarachas, pero ahora son los que abundan, ¿no? Vale, perfecto, fantástico, maravilloso, que le vayan dando.

0: Y por último, para terminar con esta secuencia, estamos en Ceuta. El gobierno prepara. ¿No decían que esto no se podía hacer? Atención a lo que se puede hacer ya. Ahora el gobierno prepara un decreto ley para acelerar las devoluciones de migrantes. Este gobierno, que ha hablado sistemáticamente en los últimos tiempos de empatía, de sentirse humano, de los derechos humanos, de querer mucho al migrante, de protegerlo, de cuidarlo. Aquí hemos tenido una señora, que es la número 2 de Partido Socialista, dándonos clases de humanidad. No se olviden de eso. Bueno, pues ahora menos humanidad. Ahora se prepara un decreto ley para acelerar la devolución de migrantes. La norma vaya rápida. Afecta incluso a aquellos que ya han iniciado los trámites de asilo. Aquí no hay ningún tipo de humanidad, ¿eh? A los que España podrá devolver a Marruecos antes de resolver su solicitud. O sea, que en vista de cómo está el panorama, después de las encuestas que ha hecho Tezano, y de que la gente está con un cabreo de la hostia con este asunto, marcha atrás, y donde dije, digo, Diego, que es lo habitual de la casa. Y donde antes había humanidad, ahora va a haber rigurosidad.
1: La necesidad de virtud, ya lo ha dicho Sánchez alguna vez.
0: Muy bien. Estos son los que nos dan clase a todos nosotros. Faina, correos, please.
2: Buenos días. Sigo pensando lo mismo. Perdón, señores. Un recuerdo para Eduardo Rodríguez, miembro fundador de Triana, fallecido hace 2 días. Un grande de la música española. Antes de Triana fundó otro grupo, Los Payos, pero para suerte de muchos se cruzó con el resto de componentes, Jesús y Juan José, y surgió su primera gran obra, El Patio. El resto es historia.
0: Bueno, hoy la canción del día se la dedicaremos a Triana y a ese guitarra virtuoso que fue este señor, uno de los mejores guitarras. Yo tengo un grato recuerdo de él porque es un guitarra que parece que no está siempre, pero él siempre hace las cosas muy, muy, muy, muy bonitas, muy guays. Y te presenta pues un paisaje sonoro fantástico. Esa guitarra ha sido muy vital en la vida de Triana. Se llama este hombre, ¿cómo se llama? Eduardo Rodríguez Rodway. Ese es el nombre de la persona que había fallecido. Han fallecido todos ya, todos los miembros de Triana. ¿Seguimos?
2: Buenos días, sigo pensando lo mismo. No haría falta tanta inmigración si desde hace 20 años hubiesen condiciones laborales dignas, sueldos dignos y el derecho a independizarse y poder formar una familia. No se da ninguna de estas circunstancias. Esto no va de colores ni siglas, va de dignidad de personas y derechos. WhatsApp, buenos días, señor Chabanel. Le deseo lo mejor en su operación cuando sea y le pido que sea generoso y le den un poco al señor.
0: Si perdón, se ríen, la gente no entiende nada.
2: Perdonen. Buenos días, señor Chabanel. Le deseo lo mejor en su operación cuando sea y le pido que sea generoso y le done un poco al señor Ángel Víctor.
0: Ok.
2: Esta señora sabe que ella es parte del gobierno, ¿no? WhatsApp, lo del 15M subsanó el problema de la vivienda de Pablo Iglesias a Irene Montero.
0: Ah, sí, es verdad.
2: WhatsApp, lo llevará señora Faina y ya estarán los patriotas para tumbarlo. WhatsApp, Sánchez poco a poco va limpiando el gobierno de socialistas, unos imputados, otros en la puerta de los tribunales, otros condenados y en la cárcel. Los pocos socialistas que quedan los expedientará y a la calle. Sánchez es una fotocopia literal de Franco. WhatsApp, no es por nada, pero cada día que los escucho son más votos a Vox y no me malinterpreten, lo digo por el voto del cabreo, no que ustedes pidan el voto a esa porquería del partido. Buenos días, quiero recordar a Olga, una mujer de 52 años del barrio obrero de Hospitalet en Barcelona, que nunca recibió ayuda ni alternativa por parte del Ayuntamiento del PSOE, Jaume Collboni, ni le ofrecieron otra vivienda ni le ofrecieron los servicios asistenciales. Esta pobre mujer se suicidó después del desahucio. ¿Dónde estaba Carlos Bardem, Ana Belén y los artistas de la ceja? Es todo tan hipócrita, manipulador, que da asco. WhatsApp, sí, muy malos los fondos buitres, pero recordar, el camello no ve su joroba y cuando se la ve, no se la ve toda, que no todos serán fondos buitres, digo yo. WhatsApp, cuando se habla de alquiler de vivienda es más que una acción, ya que yo tuve una experiencia con una inquilina rusa en Lanzarote que de los daños que me dejó la vivienda no he recuperado ni el 10% después de más de 8 años de denuncia por el juzgado. Y ya estamos, señor Chabanel.
0: ¿En serio que ya estamos?
2: Ya estamos.
0: ¿En qué lugar estamos? Aquí finalizamos noticias más importantes del día de hoy.
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0: Pánico en las calles. Javier Moreno, buenos días.
1: Buenos días, señor Tebanés.
0: Dígame.
1: Pánico en las calles, la que hubo el sábado, compañero.
0: Cuenta.
1: Con la movilización ciudadana.
0: Sí.
1: Con la vivienda. Yo fui por videoconferencia.
0: Ah, usted fue por videoconferencia, vale.
1: Sí, yo a las manifestaciones ya voy por videoconferencia, porque yo padezco de las piernas. Y ahora mi mujer, si va, que ya es más joven, ya. Ella lleva el teléfono móvil conectado, lo conectamos por videoconferencia.
0: Ya.
1: Y lo va enseñando, los amigos van enseñando, mira que estaba bien, ya que estaba manifestando. Y yo me pongo en mi casa todo loco, con la pancarta y con todo, pero en mi casa, en el sillón, tranquilo. Por videoconferencia.
0: ¿Y usted sigue la manifestación por su mujer que lleva el móvil, ¿no?
1: Sí, ella me va enseñando a los participantes. Saludo a muchos de ellos, porque la verdad es que las manifestaciones en Las Palmas ya es un club de fans, ¿eh?
0: Ya.
1: Somos un club de fans de las manifestaciones, porque siempre somos los mismos.
0: Ya.
1: Vamos cumpliendo años.
0: Ya.
1: Muchos de nosotros ya tenemos que ir con bastones a las manifestaciones, no para agredir a la policía, que es lo que la policía cree, pero nosotros llevamos los bastones para sostenernos, compañeros.
0: Ya.
1: Que ya cumplimos años, porque...
0: Ya.
1: A ver, relevo generacional en el campo canario no hay, pero las manifestaciones ya te digo yo que tampoco, ¿eh? Tenemos, en general, en Canarias en general, tenemos un problema de relevo generacional. Y también en las manifestaciones, que somos siempre los mismos, chaval. Me tiene un poquito quemado eso. Y encima gente como yo, que padece de las piernas y que tiene que ir por videoconferencia, usted imagínese el escándalo. Una manifestación de teléfonos móviles, colega. Enseñándola, teléfonos móviles en alto. Mira, aquí está Juan, que él padece del corazón y no pudo venir. Hola, Juan, ¿sabes? La izquierda da asco, chavales. Está mal que yo lo diga, porque soy de izquierda, pero la izquierda da un ascaso, hija, colega. Es una imagen más triste, más lamentable. Que yo cuando escucho a la vicepresidenta movilizarse, pero ¿cómo me voy a movilizar si estoy impedido de las piernas? Si la mayoría vamos en silla de ruedas, para movilizar no tardaríamos un montón de tiempo. Es decir, nosotros podemos plantearnos ahora una manifestación para pelear por la vivienda en el 2035. Para eso sí llegamos a tiempo, es decir, para eso llegamos poquito a poquito. ¿Sabes? Es que no se puede. Hoy en día hay una manifestación el lunes. No, el lunes tengo análisis. No, tanto de ahí. ¿Qué sueño se manifiesta? No, se me bajó la azúcar. Que se me subió la azúcar. No. ¿Qué va? Y después están los otros, los que no van a la manifestación. Yo no sé si decir esto, porque igual me echan del espejo.
0: A ver, dígame,
1: hay un montón de gente que no va a la manifestación porque tiene los huevos grandes, chaval. Y así mismo se lo digo. Y ahí me caigo. ¿Qué quiere llegar a fin de mes?
0: No, puede desarrollar la idea sin problema ninguno, ¿eh?
1: Pues sí, chaval, esos son los peores, pues son unos huevones.
0: Bueno, Javier, un saludo, ¿eh?
1: Bueno, adiós.
0: Muy brillante lo del relevo generacional. Gracias.
1: Vale,
0: adiós. Hablamos. Corre, hijo de puta. Los correos, Faina.
2: WhatsApp, buenos días, Carolina, que se ha presentado a la zona tensionada, pero Juan Artemi, la zona Puerto Canteros, no para de construir vivienda para turismo. Coalición Canaria, que se van a hacer miles de viviendas, pero no se sabe cuándo acabarían. Y Domínguez, que esto es un fracaso del gobierno central. Así vamos a la mierda con estos tres partidos que no han hecho nada de nada por los residentes de Canarias. Yo desahuciaba a estos tres partidos. A Vox no le nombro porque espero que estos ni entren en ningún gobierno. WhatsApp, buenos días. Espero tener repercusión mediática cuando venga por mí a expropiarme para un bien general. Tengo varias delimitaciones físicas. Espero tener el mismo apoyo que se le está dando a Mari Carmen. Ni soñando. Nos utilizan a sus intereses personales y políticos. WhatsApp, una pregunta. Lo de la señora Mari Carmen, ¿solo le ha pasado eso a ella? Porque eso lleva pasando muchos años y no han hecho nada. WhatsApp, buenos días. A mí me da mucha pena y rabia cómo están dejando Juan Artemi. ¿Han visto el horrible edificio que están haciendo al final de Juan Artemi hacia la subida del Negrín? Parece una colmena de abejas. Da pena. Saludos a Iván García, que se le echa de menos. Gracias, equipo. Faina, tu exposición sobre vivienda ha sido brillante y tu argumento de si se quiere se puede incontestable. WhatsApp, lo siento, pero no es suficiente, PSOE. Correo, señor Chabanel, ¿es verdad que a Bruselas no le hace ni pizca de gracia que organismos públicos en Canarias como el Cabildo y el propio gobierno de Canarias subvencionen a equipos deportivos?
0: Imagino que no le gustará la historia porque ellos son muy liberales y esto, su concepción económica impide esto, pero tampoco han hecho nunca nada. Si opinan otra cosa, no lo sé.
2: Y ya estamos, señor Chabanel.
0: No, hay un oyente que dice, bueno, buenas espejeros, que dice, qué felices nos ponemos con las migajas.
2: Ah, me lo comí, perdón.
0: 21 minutos que pasan de las 9, publicidad, y volvemos rápidamente.
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0: Yo la verdad es que no sé cómo lo ha hecho. Es el vicepresidente de la Confederación Canaria de Empresarios desde hace ya 35 años.
16: Sí.
0: José Cristóbal García, buenos días.
16: Muy buenos días.
0: ¿Eso cómo se hace?
16: Pues cumpliendo años, ¿no? Primero. Que eso es lo peor de este asunto, ¿no? Que vas cumpliendo años, pues si estás 35 más los que...
0: Pero convencer a todos los empresarios que hay de una provincia en concreto, de que hay una persona que te resuelve los problemas, porque ellos lo que quieren es operatividad, eso no es sencillo, ¿eh?
16: Yo creo que es porque, en gran medida, porque no resuelvo problemas personales.
0: Hasta bueno estaría.
16: Ni particulares.
0: Ya.
16: Y yo creo que la...
0: Ah, porque usted se niega a eso.
16: Algunas veces ha habido intenciones.
0: De modo que...
16: Ha habido ejemplares por allí que algún día los...
0: Ah, ok.
16: Que han intentado resolver sus propios problemas, ¿no? A ver, tú resuelves los problemas generales de empresariado, estás resolviendo los problemas particulares también, ¿no? Pero tienes que defender esa horizontalidad, ese bien común del empresariado con esos objetivos para que te crean y para que te avalen tu criterio, ¿no? Y si tengo que decir que no, digo que no.
0: Ok, bueno. No sé ni por dónde empezar. Yo sé solución al tema de la migración porque el líder del Partido Popular ha dicho que él ha pedido el despliegue del Frontex y de las Fuerzas Armadas contra la inmigración, que es lo mismo que pide Vox. Bueno, lo de Vox y el Partido Popular ya están todos muy cerca, ¿eh? Están en la misma cama redonda, da la impresión, ¿eh? Esto es lo que viene. ¿Usted lo ve venir o no?
16: Pues parece que sí. Parece que en todos los sitios, incluso en Canarias, ¿eh? Parece que también se dan las encuestas muy orientadas a ese tipo de pactos, ¿no? No me asustan tampoco, porque es que estos que no asustaban, asustan. Porque no hay decisiones que se estén tomando en este país que de verdad den confianza a nadie. Pero vamos a ver, pues algo hay que hacer. Yo no sé si es Frontex, si es Frontera, si es desplegar lo que sea, ¿no? Si es conseguir acuerdos reales con Marruecos y con otras zonas para que...
0: El Frontex depende de la Unión Europea.
16: Sí, claro.
0: Y se ha pedido varias veces a la Unión Europea que apoye. Luego no apoya nada. No, no. No es tan sencillo de resolver ese problema. No, claro. Y luego cuando se habla de fuerzas militares, ¿de qué se está hablando exactamente? ¿De poner varias naves allí patrullando toda la costa africana? Tampoco será eso, ¿no?
16: Tampoco creo que sea la solución.
0: O sea, al final lo que están hablando es de nada. No voy a resolver el problema y punto, ya está.
16: Pero por lo menos que se haga algo, ¿no? Es que solo hablar, solo plantear, bueno, lo de Ceuta es patético, o sea, vamos a ver, una puerta abierta entre ustedes, tampoco es eso, ¿no?
0: ¿Usted se imagina una nave militarizada española que se encuentra con un cayuco? ¿Qué va a hacer? ¿Le va a disparar?
16: Pues claro que no le va a disparar. Además, que se lo encuentre va a ser también complicado, porque no es pequeño el mar, ¿no? Para encontrar estas cosas, claro. Y estas naves son muy pequeñitas. No,
0: aparecen ahí un cayuco con decenas de personas. ¿Qué le va a hacer? ¿Le va a disparar?
16: No, en absoluto.
0: ¿Le vas a obligar a que dé la vuelta? ¿Cómo?
16: Los problemas de la emigración, porque ya no se puede decir ni emigrantes, son ni inmigrantes, son migrantes, ¿no? Parece, o sea, que ya confundimos todos con las palabras.
0: Pero son,
16: ¿no?,
0: emigrantes.
16: Pero son emigrantes y vienen aquí y quieren irse a otros sitios y tal. Se soluciona primero en el país de origen, eso está claro, ¿no? Eso está claro. Aquí tenemos un problema de inmigración de muchos países que vienen del África subsahariana y demás, que no generan grandes problemas, ¿eh? Y se ha tratado, se ha llevado a cabo, los problemas surgen de otra forma, como lo que ha pasado en Ceuta, con esa invasión que se produce, ya, con más de 80.000 personas que entran por la puerta de tu casa y nadie les dice nada, y al final se quedan ahí. Eso es el grave problema, lo que te da una falta de confianza en el país. Problemas de gente que quiere marcharse en su país porque tienen problemas políticos, los que sean, o de todo tipo, o buscando un sitio mejor donde ir, lo hemos hecho todos, ¿no?
0: Ya.
16: Pero tiene que ser una forma regulada y controlada, no porque sí, porque si no es que, ¿qué hacen? Yo cuando veo a los pobres ceutíes, lo que está pasando, las empresas con una caída de su producción de un 15 o un 20%, con la gente que no sale a la calle, pero vamos a ver, es que nos debe caer la cara de vergüenza a todos los españoles.
0: Ya.
16: Es que ahí sí hay que tomar decisiones drásticas, porque el problema ha sido drástico totalmente, ha sido un problema totalmente irregular, y eso no se resuelve con palabras. ¿No?
0: Ya.
16: No, se resuelve
0: la matemática no permite una selección anticipada, ni permite que personas que hacen mal su trabajo se vayan a su casa. Eso no lo permite. Y ahora tenemos un problema mayor, que es el problema de la vivienda, que es el gran problema de esta legislatura y de la anterior, pero por fin ya ha estallado. Quiero decir, por fin, porque ya era imposible de mantener. ¿Usted tiene alguna solución? ¿Tiene usted algún consejo que darle a la clase política para resolver este problema?
16: ¿Que construyan vivienda? Pero es que no construyen vivienda. Es que ya vamos hablando de vivienda. Siempre, o sea, el problema es que a partir de 2007, usted sabe que en el 2007 se construían en España 700.000 viviendas.
0: Sí.
16: Y de pronto al día siguiente, recuerde usted la subprime, todos estos problemas del ladrillo, todo lo que pasó, cero.
0: Un montón de empresas que se vinieron abajo.
16: Cero.
0: Y se acabó el
16: edificio. Pero nos fuimos a cero, que somos muy brutos.
0: Ya, pero porque había una burbuja, no se olvide de eso, ¿eh?
16: Sí, claro, se le daba a la gente lo que pasó con este, a la gente los créditos superiores a los que podían pagar,
0: exacto,
16: la gente se empezó a quedar en paro y no pudieron pagarlo y se quedaron entonces. Bueno, pero a partir de pasar de 700.000 a 30.000 o a cero, es tremendo, porque en Canarias se construían eso, 20 o 30.000, y ahora...
0: Cero.
16: Dicen que 5.000 este año, dicen. Vamos a ver si es verdad. A ver si es verdad. O sea, o construimos vivienda o...
0: Pero están empezando a construirlas, que eso tarda su tiempo.
16: Claro, es que esto no se hace un día para otro. Entonces, el problema está en que no reaccionamos, hemos con niveles de burocracia, el suelo público, la mayor parte del suelo, ¿de quién es? Es público, póngalo usted a construir. Facilite ese tipo de vivienda. Tiene que ser eso por un lado. Y después están los problemas sociales, ¿eh? Cuidado, porque confundimos los problemas sociales con los de esta señora, que, por supuesto, con un problema real de que no hay vivienda. Entonces ya todos queremos la vivienda.
0: Pero sin confusión, sí. Sin confusión ninguna. No puede ser lo de esta señora bajo ningún concepto. Es inhumano por completo.
16: No,
0: sin confusión no puede ser posible, porque también es inhumano que no haya viviendas en el mercado. Claro, no puede ser.
16: Pues claro que no, pero es un problema de todos. El problema de esta señora no es un problema del dueño de esa vivienda.
0: Pues claro que es un problema de todos.
16: Es un problema de todos.
0: Pero yo, como inquilino, no puedo resolver ningún problema.
16: Pues claro
0: que... Yo soporto el problema que me crean otros, no tengo solución ninguna.
16: Claro, como inquilino no, claro.
0: Entonces, yo miro hacia arriba y digo, hombre, tengo una serie de personas que están trabajando para mí, resuélveme el problema, carajo.
16: Claro, después como promotor o como el que tiene una vivienda, te da miedo ponerla en alquiler porque se te mete un ocupa y ya no lo puedes echar. Y ya te quedas sin la renta que te... Estoy hablando del que tenga una, que también tiene derecho a su vivienda. No, ahora no, esa vivienda como la tiene es mía también. Eso es como el chiste de la moto, ¿no? El que decía que era socialista hasta que tuvo dinero, ¿no?
0: Tenemos que volver a hablar con Salud Gil, que sabe mucho de ese tema. Cuando a Salud Gil le preguntamos sobre esto, dice, a ver, señor Chabanel, el problema que aquí tenemos es que no podemos ir a los concursos porque están por debajo.
16: Claro.
0: Porque los concursos lo que hacen es hacernos perder dinero.
16: Ya lo hemos visto. Hay concursos que salen sin cubrir los costes a los que tienen que asumir los que van a asumir. Miren el estadio de Gran Canaria, que tiene que corregirse.
0: Sí, sí. Y lo mismo ha pasado con el aeropuerto de Reina Sofía.
16: Con el aeropuerto, claro. Es que vivimos en una zona que se han encarecido los precios, que es verdad que los costes de los materiales, los costes de la mano de obra, los costes de todo, han subido y usted tiene que subir los precios de los concursos, porque si no, no puede ir a ellos.
0: Ella dice, nosotros estamos dispuestos a construir lo que haga falta. Lo que haga falta, pero sobre la marcha, ya. ¿Qué queremos nosotros?
16: Déjenos.
0: ¿Qué queremos? Déjenos tranquilos. Es decir, paguen de acuerdo con los precios del mercado. No paguen por debajo de los precios del mercado. No obliguen a las empresas a que se vayan a la chacarita.
16: No.
0: Hagan eso para empezar. Y segundo, que funcione la burocracia.
16: ¿Y eso está complicado hacer?
0: Pues sí, debe ser complicadísimo porque no han hecho nada.
16: No hacen nada ni piensan hacerlo. Ahora simplemente se han movido porque es un problema social que ha surgido con lo de esta señora. Parece que acaban de descubrir que hay gente que se ha quedado en la calle porque no tiene recursos para pagar su vivienda, ¿no? Pues es un problema social,
0: ¿no? Es que
16: tenemos
0: que pensar que son 25.000 los que se producen, los lanzamientos que se producen de gente a la calle en un año.
16: Uh-huh.
0: ¿Cuántos casos habrá parecidos a lo de esta señora? Unos cuantos.
16: Muchísimos. ¿Cuántos casos hay de gente que no tiene una residencia donde poder acudir porque son mayores de edad? Porque no se construyen residencias en este país, porque no tenemos para ellos, porque envejecemos. Una gran parte de la población en Canarias ya tiene más de 80 años, ¿eh? Dentro de poco más de 100.000 canarios van a tener más de 80 años. ¿Dónde van? ¿Dónde van?
0: Es un problemón.
16: Ah, es que ahí está el problemón. Es que parece que no queremos ver los problemas a los que nos enfrentamos y después no queremos a la colaboración público-privada. Hay 29 empresas que se dedican a la asistencia social y todos los días están poniendo piedras en el camino. Y todos demandamos que a nuestros mayores pues haya gente que pueda atenderlos, ¿no?
0: Yo me recuerdo
16: a
0: una persona
16: o
0: del
16: PSOE. O a cualquiera de nosotros.
0: Yo me recuerdo a una persona del socialdemócrata, ¿eh?
16: A yo sí.
0: Sí, ahora que se ha parecido a la socialdemocracia del PSOE, usted puede ocupar ese lugar, ¿eh? Le he visto hoy más profundamente socialista que otras veces, ¿eh?
16: No, pero yo no creo que eso sea ser socialista ni sea nada. Yo creo que, oye, hágalo usted. Es que el problema es que no permite construir residencias. Es que no hay problemas para llevar a cabo residencias. Mire usted ese mercado para ese producto, ¿no? Con las necesidades que hay ahora y en el futuro. ¿Usted conoce alguna residencia que no tenga lista de espera? ¿No?
0: Si yo le empezara a contar los problemas que tengo con mis huevos o los problemas que tengo con mi madre, fliparíamos. Pero claro, son mis problemas y yo entiendo que es el problema de todo el mundo.
16: Pero no puede ser. No puede ser.
0: Es el problema de todo el mundo. Sí, a todo el mundo le pasa igual. ¿Y claro. a quién recurrimos? ¿Qué hacemos?
16: Pues recurre a...
0: No hay sitio.
16: Muchas veces recurres a inmigrantes que están aquí para que te ayuden en tu casa porque tú no puedes pagarte una persona que te venga a atender, porque tú no accedes a estas empresas que dan servicio a domicilio con garantías y que son profesionales que tienen dificultades. Nosotros tenemos una asociación de servicios de asistencia a domicilio y los problemas que tienen son todos los días, son diarios, se demanda cada vez más, después tiene un problema de personal. Otro más que te pongo ahí, hoy estamos en plan pesimista, vamos a seguir. Después no encuentro personas para
0: cubrir. Igual estamos en plan realista.
16: Y, sí. Y después no encontramos porque no encontramos a la gente de baja, ¿no? Bueno, pues esos son los problemas que nos enfrentamos.
0: Seguimos avanzando en la conversación. Asentismo laboral, ¿ok? Con los médicos se ha hablado. Pero han dicho, un momento, nosotros no queremos hacer de policías, de pacientes de baja, ante el plan que existe contra el absentismo. Nosotros policías no somos, somos médicos, nos limitamos a hacer nuestro trabajo, no nos pidan explicaciones.
16: Eso es que ese no es el problema, es que no es el problema, es que vamos a ver, yo no sé, el día que ponga malo me machacarán a mí cuando vaya a un centro de salud, pero que es impresentable. El 80% de las bajas por IT, contingencias comunes estamos hablando, ¿eh? No estamos hablando de enfermedades profesionales, de enfermedades comunes, una gripe, una lumbargia, muchos problemas de salud mental, incluso hay muchos y tal. Bueno, son tratados por las mutuas, el 80%. Las mutuas tratan el 100% de los laborales y el 80% aproximadamente de las contingencias comunes, porque las empresas contratan con las mutuas.
0: Una mutua es una aseguradora.
16: Bueno, no, una mutua es una entidad pública. Una entidad pública, yo soy vicepresidente de una, que es la Mutua de Accidentes de Canarias, a la que todas las empresas están obligatoriamente inscritas, a la que te elijas, ¿no? Okay. A una u otra, y cuando tienes un accidente profesional, la mutua es la que... Los médicos de la mutua son los que te atienden, ¿no? Pero también las mutuas atienden las contingencias comunes. El 80% de las bajas por contingencias comunes. Entonces, haces una... Pero cuando terminas tú no haces... Cuando es un accidente laboral, la propuesta, la alta la da la mutua. Pero cuando es una contingencia común, tienes que pedírsela al Servicio Canario de Salud. ¿Vale? Tú la pides al Servicio Canario de Salud,
0: sí.
16: Y el 70% se deniega. No es posible. Pero es que lo curioso... Pero que eso no es que los médicos no tengan tiempo para recibir a nadie. Es que un médico te está diciendo que este señor ya no tiene gripe.
0: Ya.
16: O que este señor ya está curado. Otro médico, o un especialista incluso.
0: El dato que me dices es que es un 70 o un 80%.
16: En Canarias un 70, a nivel nacional un 39. Somos los campeones de denegarla. Pero que eso ha pasado.
0: Las mutuas dicen, estos trabajadores, un 70%, tienen que estar de
16: el
0: alta.
16: El 70% de los trabajadores... Ya,
0: ¿tendrían que estar de alta?
16: No, se deniega. El 13...
0: ¿Y lo deniega quién? ¿Los médicos?
16: El Servicio Canario de Salud.
0: Bueno, los médicos. Cada uno.
16: Sí, el que esté ahí, el que tenga la facultad de denegarlo.
0: Eso no depende del Servicio Canario de Salud, depende de cada uno de los médicos, digo yo,
16: sí,
0: ¿no?
16: Y de la inspección médica. Claro, ahí interviene la inspección médica, bueno, interviene el Servicio Canario de Salud. Nosotros forzamos una mesa donde se reunieran el Servicio Canario de Salud, el INS, que es el que paga, pero no gestiona, el Servicio Canario de Salud gestiona, pero no paga, las mutuas, los sindicatos, y nosotros, ¿no? Entonces se han reunido todos en una mesa para intentar agilizar. Pero lo realmente grave no es que no se conteste en el 70%, es que hace un año era el 50% la que se denegaba.
0: Va subiendo.
16: Porque no se contestaban. Nosotros presionamos para que se contestaran. De pronto se contestan y se deniegan todas. Eso es muy raro, ¿no? Eso es muy raro. Hay un problema de coordinación importante que por poco que se haga... No es el único problema de la baja, ¿eh? Está claro. Tampoco echemos la culpa todo al Servicio Canario de Salud ni los médicos... No son serios profesionales porque lo son en la mayoría de
0: ahora
16: ellos.
0: Ahora mismo, ¿el absentismo en cuánto está? ¿En un 10?
16: Aproximadamente, 9 y algo. Somos los campeones. Es que en Canarias somos los campeones de todo.
0: ¿Eso qué es? ¿En la parte privada o también contabilizamos la parte pública?
16: No, somos todo. Es todo.
0: ¿Todo?
16: Todo. Hay un alto... Cuando vamos al sector público es incluso mayor. Encontramos con un nivel de absentismo mayor, ¿no? Y depende de qué sector. ¿Qué pasa? Que aquí el problema es que somos intensivos en mano de obra, en trabajo.
0: Sí.
16: El País Vasco tiene un absentismo de un 7-8%, pero como una actividad industrial, el daño que hace a la economía es menor.
0: Ya. ¿Algunos compañeros, ¿alguien quiere hacer una pregunta a José Cristóbal García? ¿Lito?
17: Sí, claro. Sí.
0: Enrique Repiti. Valentín.
17: Sí, buenos días.
0: Venga, al ataque.
16: Hola,
0: vamos allá.
16: Buenos días.
0: Hoy está más socialista que nunca.
17: Sí, bueno, pero he leído hoy... voy a hablar de energía, porque he leído hoy una de las cuestiones que siempre en este programa habíamos hablado, que se pierde el 20% de la energía eólica y solar porque no se puede incorporar a la red.
0: Perdóname, el dato que ha dado el periódico Canarias, si te oíste equivocado, se pierde el 80% de la energía eólica que todos los días conseguimos.
17: Bueno, decía un 20% a lo largo de
0: Yo creo que no lo han entendido muy bien. Se genera un 25% de renovables todos los días, un 25%.
17: Exacto,
0: pero se pierde un 20%. Únicamente se utiliza el 5% de ese 20%, un 5 y un 7 y un 8%, no hay más.
17: Bueno, mi pregunta es la siguiente, de cara a los empresarios, esto no es normal, esto no se puede permitir, porque además lo que estamos es dejando y tirando a la basura una energía que nos ha costado mucho, porque además se está regenerando y se están poniendo sitios donde solamente hay placas solares para poner esa energía en marcha. La verdad que sigo sin entender por qué los empresarios no ponen el grito en el cielo con este tema, ¿no?
16: Bueno, hemos puesto el grito en el cielo constantemente, ¿no? Por este y por muchos temas más. Yo no soy un experto en el suministro energético y tampoco te puedo decir dónde están los problemas de esa pérdida, de esas que se producen con energía, ¿no? Pero sí siento que probablemente produces energía en momentos que no son necesarias para su utilización, porque existen otras otras fuentes que están funcionando, ¿no? No lo sé por qué se produce ese tema, pero desde luego habría que optimizar en gran medida la energía que somos capaces de producir. Ese es nuestro objetivo, ¿no? Y por ahí tenemos que caminar.
0: Ok, Enrique, repito, le quiere preguntar a José Cristóbal García.
18: Sí, yo quería preguntarle, ¿qué tipo de incentivos cree usted que sería necesario para poner en el mercado esas 200.000 viviendas que se calcula que son que están vacías en Canarias?
16: Yo lo primero que había que dar es seguridad jurídica. O sea, el problema yo no creo que sea tanto los incentivos que vale, yo creo.
18: Pero
16: que
18: usted no cree que se está abusando esto de lo de los ocupa.
16: Se está abusando.
18: No son tantos los casos de ocupa como es una disculpa.
16: No, ya, yo
18: pongo la vivienda en el mercado porque me lo ocupan.
16: Yo tengo la vivienda en el mercado y la tengo como residencial porque tiene un incentivo que es un 50% de la renta que tú recibes. Me parece que está bien. Entonces sí lo hago. Pero tengo mucho cuidado con quién meto mi casa. Porque si se mete alguien que al final se queda en una situación de vulnerabilidad, te quedas sin casa. Pero yo no estoy hablando de los grandes tenedores. Estoy hablando de los que tienen una o los que tienen dos.
0: Pero lo que dice Enrique, repito, también puede ser cierto. Se abusa mucho de este
16: del miedo argumento. Que existe.
0: Claro, se abusa mucho. Pero en realidad hay 200.000 casas que están cerradas a cal y canto, que ahí no entra nadie.
16: Pero nadie quiere tenerlas cerradas. Yo no entiendo que nadie quiera. Desde luego, muchas de ellas, de 200.000 casas que dice que están en la ciénaga de Rec, ¿no? No sé si es la película. ¿Dónde puede estar esa casa que, vamos, no la quiere nadie, ¿no? Que también, o sea, nadie quiere tener su casa cerrada sin que dé un nivel de rentabilidad mínimo, ¿eh?
0: O sea, igual estamos hablando de un bulo.
16: Eso, claro. Pero la gente tiene miedo, pero vamos a ver, cualquiera. Pues yo creo que eso no hace falta tener ninguna estadística para saber lo que pasa. La gente le preocupa mucho que su casa, su fuente de renta o de vida, se le meta a alguien y no salga. O sea, ya pide garantía de todo tipo, ¿eh? Yo lo digo en Canarias, pero si usted en Madrid, que yo tengo a mi hijo por ahí con una vivienda alquilada, no le puedo contar lo que le piden para poder alquilar la vivienda a un chico de 25 años.
0: Me ha gustado mucho el criterio determinista que he escuchado esta mañana de Faina Fraile. Posiblemente conozca muy bien este caso porque lo sufre todos los días. Ella ha dicho, si hay que hacer las cosas, se hacen. O sea, si tú quieres hacer las cosas, las haces, porque tienes el poder para poder hacerlo. Hazlo y deja de tonterías. Si realmente hubiese un deseo político determinado de resolver este problema, se resolvía. Lo que pasa es que no lo hay.
16: Claro. Yo tengo una amiga que tiene un piso ocupado hace 3 años. Y no hay forma. No hay forma de... No paga un duro, no quiere hacerlo. Esta señora no tiene recursos, no tiene ingresos. Un bulo. Pues yo, si quería tengo una amiga para que le guste lo que le dice. ¿Eh?
0: Ok.
16: Desde el bulo.
0: Valentín, pregunte usted desde Lanzarote.
16: Seguridad jurídica, lo que quería decir. Con sí. Eso se van a alquilar.
0: Ok. Desde Lanzarote.
19: Sí, Valentín. Buenos días, José Cristóbal. Yo estaba pensando que hay un tema. Hay casi 1.200.000 solicitudes de regularización de trabajadores migrantes en este país. Creo que la mitad son las que se van a aceptar. Aquí tenemos una cosa que es bastante curiosa, ¿no? Empresarios, sindicatos han estado a favor de este proceso. Sin embargo, por ejemplo, en Vox dicen que esto es una llamada a la inmigración irregular. Yo no sé por qué pasan estas cosas, porque ¿cómo tenemos a tanta gente trabajando sin contrato, sin regularizar? ¿Esto cómo pasa? Sí. No sé qué valoración hace usted de esto.
16: Sin contrato no creo que haya tanta gente. La inspección de trabajo, no, eso no es tan fácil, ¿eh? Tanta gente, economía sumergida, no.
19: Pero cuando
16: no,
19: se le regulariza...
16: Porque si fuera sumergida no la sabemos, ¿no? La gente que viene porque tienen contratos temporales o que no sé cómo funciona al final. Pero lo cierto es que sí es una llamada y sí es necesario que la gente pueda trabajar en un país que tiene un nivel de tasa de envejecimiento que va en progresión muy alta, ¿no? Y por lo tanto nos vamos a encontrar...
0: Por lo tanto son necesarios.
16: Hay necesaria gente que trabaje, ¿no? Desde luego hay gente que venga joven, que venga a trabajar y que venga a cubrir esos huecos para cubrir las pensiones de los que se están jubilando, ¿eh? que son muchos y cada vez son más. Yo eso no lo critico, pero que se haga como una llamada política, como se está planteando, que se haga desde el punto de vista de que todo es fácil, todo el mundo puede entrar, pues yo creo que no. Yo creo que son cosas que todas tienen que regularse, ¿no?
0: Don José Cristóbal, muchas gracias. ¿La Unión Deportiva cómo va este año?
16: Mal, ¿no?
0: Sí. ¿Para el marisco, diría usted?
16: No me gusta. Menos mal que el Granca ha empezado bien, ¿no?
0: Sí, subimos, sí, ¿no? Sí. Hombre, uh-huh. Es distinto jugar en la primera división que en la segunda. Es diferente, ¿eh?
16: Los dos están en segunda.
0: Yo soy partidario. Si queremos tener más alegría,
16: estamos los dos en segunda,
0: jugar en segunda división.
16: Canarias está en segunda. Gran Canaria está
0: incluso
16: en segunda.
0: Estoy pensando en si lo de Las Palmas debe de jugar en primera red para ganar.
16: ¿Quién? ¿La Palma? Sí.
18: Como el año pasado el Tenerife, en el que perdía, sí. Que ganaba todos los partidos.
16: Sí, bueno, sí. Vamos a subir, yo estoy convencido que vamos a subir, que esto va a haber un cambio y que vamos a tener un equipo para subir a primera.
0: No, y hay mucha preocupación en el club en el día de hoy porque saben que los mecanismos que se están utilizando no son los más
16: adecuados. Algo falla, sí. Pero bueno,
0: Pero bueno, gracias por la visita. Un saludo. Muy amable. 12 minutos, 14 minutos para llegar a las 10. Vamos a la policía y continuamos en El Espejo.
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0: 7 minutos para llegar a las 10. Faina, fraile, oyentes.
9: Da risa, pero es cierto. ¿Dónde están los jóvenes, las manifas? ¿Dónde están apoyardados viendo TikTok? WhatsApp, lo que hay que preguntarse es ¿a quiénes votan los y las manifestantes o simplemente se abstienen? WhatsApp, desde luego no entiendo nada cuando le escucho que la empresa del piso de Mari Carmen con solo un piso en propiedad es un fondo buitre. ¿Significa que todos los que tienen para pisos para alquilar son buitres? Buenos días, equipo. Tenemos que hablar claro y que cada uno lleve su mochila. El Ayuntamiento de Las Palmas de Gran Canaria pidió la declaración de zona tensionada en el 2024 y remitió documentación técnica adicional en enero de 2025. Tras un requerimiento, el Gobierno de Canarias envió otra el 11 de marzo de 2026. La competencia para declarar la zona correspondiente al gobierno es del Gobierno autonómico. Por eso, la responsabilidad de resolver ahora recae principalmente en él. Los datos cifran en un 29,4% la subida de alquiler entre 2019 y 2024. El precio anunciado de ventas de 2.897 euros el metro cuadrado en agosto de 2026, un 12,7% más que un año antes. La ayuda a la hipoteca joven canaria no está ajustada a la realidad, pues limita el precio de la compra a 250.000 euros sin impuestos ni gastos y sigue dependiendo de que el banco apruebe la operación. Es razonable cuestionar si ese límite refleja los precios reales y a cuántas familias llegará. El debate sobre los desahucios no puede quedarse en declaraciones de solidaridad cuando se produce un caso dramático. Hay que abordar las causas que dejan a tantas familias sin una alternativa habitacional digna y asequible. Un saludo. Buenos días. Nos asusta la llegada del PP y de Vox, pero nos aterroriza la llegada de las hordas musulmanas en general. Entre un susto y vivir aterrorizado, elijo el susto. WhatsApp, buenos días. 211.452 viviendas ocupadas en Canarias.
0: Desocupadas
9: en Canarias. Perdón, es que estoy teniendo un problemillo en el ordenador y se me está apagando. Sus dueños prefieren padecer los gastos de mantenimiento y el pago de impuestos. En lugar de alquilarlas, pregúntense por qué. Pedro Sánchez, con las joyas de Zapatero, quiere acompañar a los mítines de 2027. En la próxima entrevista a Sánchez, que le pregunte por las joyas de Zapatero, dirá, ¿quién es Zapatero? ¿Aquel es presidente del gobierno de la derecha?
0: Todo es posible. Cinco minutos para llegar a las 10. Estamos con el dispositivo del día de hoy. El guapo Sánchez, en su gira americana, todos fueron loas, abrazos, fotos, liturgia de líder sideral y de izquierdas en un país gobernado, no olvidemos, por la extrema derecha. ¿Se entiende por qué tanto los medios como el Partido Demócrata están faltos de cariño cuando llega alguien de ellos, o que se creen que es de ellos? Pues lo apulean, pero lo apulean en el mejor sentido de la palabra, hacia el cielo, evidentemente. Pero ocurrió que Sánchez, en esa gira, recaló en un coloquio con alumnos de la Universidad de Harvard, que por algo está considerada como una de las cinco primeras del mundo en cuanto a sabiduría. Y los alumnos, gente joven y aplicada, que lo que quieren es un universo más limpio, pues no siguieron el guión. ¿Y qué hicieron? Pues preguntaron al presidente español por los casos Begoña, por su hermano, por sus relaciones con las joyas, por Zapatero, por la corrupción dentro del PSOE y muchas cosas.
9: Sí, Pegasus, Sahara, le sacaron todo.
0: Le sacaron todo, todo, bien, todo, pero sí. Es que son gente mal educada estos alumnos de Harvard. Y claro, Sánchez ya no se sintió tan cómodo, ya aquello ya no era un paseo militar, como habían sido. Había tenido un montón de entrevistas con un montón de líderes de opinión, humoristas, la mayoría de ellos.
10: Con el alcalde de Nueva York.
0: Con el alcalde de Nueva York.
10: Se puso a jugar al baloncesto con una
11: Batería. Él iba a hablar de inteligencia artificial y ya salieron con esos temas domésticos.
0: Claro. Y entonces va lo de Malvani, lo de lo que pasó en Nueva York, eso lo comentaremos después en el primer capítulo del día. Claro, él pensaba que iba a seguir todo igual, jajaja, qué fantástico soy, qué maravilla soy, cómo me quieren, en fin, todo eso. Que yo entiendo que también él necesita cariño, porque en España vive una etapa de mucha falta de afecto por parte de casi todos. Bueno, le quedarán algunos, pero no es lo mismo que pasaba anteriormente. Y entonces ante esa
10: le quedan los que están a su alrededor, que le hacen la pelota continuamente.
0: Exacto.
10: Estaba
0: acostumbrado a eso. Entonces, por alumno de Harvard le dieron una buena pasada, una buena repasada. Y lo dejó pues temblando un poquito, ¿no? Porque claro, todo lo que él pensaba que podía salir en positivo, pues no salió en positivo. Me alegro
10: hay
0: mucho.
10: La mayoría de medios no han publicado eso. Es decir, no se ha visto mucho esa cuestión, cómo fue, dónde fue, bueno, sabemos dónde fue, pero digo que cómo fue la pregunta, porque le preguntaron y a él la contestación fue que no podía contestar, o sea, es decir, se quedó en 33, pues no supo reaccionar a esas preguntas porque pensaba que no se las iban a hacer.
0: Bueno, seguramente habrá reaccionado de alguna forma más o menos tal, porque estamos hablando de una persona que repentiza mucho, es un gran improvisador y aparte de eso es un gran mentiroso, de modo que seguro que algo diría, listo, seguro, probablemente. Cerramos aquí.
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0: Vamos con Faina. Vamos allá.
9: Buenos días, Espejo. Hay que favorecer la construcción de vivienda de protección oficial, liberar suelo y reducir los impuestos de todo el proceso constructivo. Puedes superar el 30% del coste y, sobre todo, poner el foco en los verdaderos responsables y dejar de atacar a los propietarios. Saludos, el hombre del Sacho. En Tenerife ha saltado la noticia de que Coalición Canaria Santa Cruz ficha a Bolorino. No sé si será verdad o no, pero ¿cómo valoran ustedes la incorporación de este tipo de perfiles en las listas electorales? ¿Tirón mediático, revulsivo o un simple golpe de efecto? ¿Qué será lo siguiente? Porque habrá que seguir subiendo el nivel, digo yo.
0: Cuéntanos, Lito.
10: Salió en prensa, lo publicó el Diario de Aviso, dos veces lo ha publicado.
0: ¿Pero quién es Bolorino?

0: principio sí.
1: Bueno,
2: claro, para controlarlo.
1: Para sumar.
3: Todos tenemos nuestra bici.
4: Madre mía. Sí, sí, sí. No, la democracia se está convirtiendo en un departamento de gente bastante penosa. ¿Eh?
3: Sí, es penoso porque se funciona mucho a golpe de quien tiene éxito en redes sociales.
4: Sí, sí, sí.
3: A él, ¿sabes?
4: Entonces, como Bolorino puede quitar votos, pues entonces me lo ficho yo. Y
3: es
4: ya
3: impresionante.
4: Está.
3: Es
0: impresionante la cantidad de seguidores que tiene. O sea, es decir, yo creo que lo que van a hacer, o lo que han intentado hacer, o lo que creen que van a hacer, es que Bolorino maneje un poco las redes a favor de Coalición Canaria.
4: Exactamente.
0: Pero Bolorino, claro. Pero Bolorino es muy particular, ¿eh? Bolorino no se deja manejar
1: mucho.
0: Ya
1: se ha pedido ser consejero de seguridad.
4: A ver, necesitamos una entrevista con Bolorino ya, ¿vale? ¿Ok? Menos hablar de él y hablemos con él, ¿de acuerdo?
0: Cuando quiera.
4: Usted hable con él. Usted que lo conoce, Lito, hable con él, vale. Que Bolorino venga ahí al estudio y vamos a hablar de cosas serias y de cosas finas y elegantes, vale. ¿De acuerdo?
0: Ya me pongo de acuerdo yo con la productora general, jefa de todo este problema.
4: Perfecto.
0: Que es Faina,
4: sí,
0: para que me dé indicaciones.
4: Ok, Faina, seguimos.
3: Buenos días, mi pregunta va dirigida al señor Francisco Rodríguez. Va a estar fuera un par de... Yo creo que viene la semana que viene, ¿no?
4: Yo creo que vendrán las lluvias antes.
3: Vale, lo vamos a guardar. Para cuando él
4: lo guardamos para cuando él venga, sí.
3: Y así se lo damos y no se queda perdido en el aire.
4: En el olvido.
3: En el olvido, eso. No me salía la palabra. WhatsApp. Este señor habla de las mutuas. Las mutuas se llevan una parte de lo que pagan las empresas y los trabajadores a la seguridad social para que adelante las bajas laborables. Por favor, no sigan engañando a los oyentes. Solo tu médico del centro de salud te puede dar el alta.
4: Eso es lo que yo pienso también. Me parece que lo razonable es eso, que eso depende del médico y el médico pues pensar lo que quiera. Porque la conveniencia, si él da una baja, pues imagino que él tendrá ideas y razonamientos concretos sobre cómo explicar ese tema. No habrá hecho porque sí. Un minuto que pasan de las 10, dos minutos que pasan de las 10, esto es así. Apertura del año judicial. Premio Cabrón del día de hoy. Por un lado, Juan Abello, que estuvo con nosotros la pasada semana, que es el nuevo presidente del CJC, en la inauguración de ese año judicial, dio un serio aviso. Él volvió a hablar de necesitamos más jueces. Aquí habló mucho de medios. Y es verdad, si no hay jueces... y hay mejores instalaciones, pues difícilmente podemos obtener una mejor justicia. Y no olvidemos que la nuestra es de las peores de España, porque son de las que más litigan, aunque él dijo, muchas veces dijo también, que sin embargo el rendimiento de los jueces nuestros, siendo más pocos que en otros lugares de España, pues es fantástico. Y eso está...
0: Tienen mayor productividad, sí. Tienen mayor productividad
1: claro,
0: que otros jueces.
1: Es que tenemos la mayor litigiosidad de España. Los jueces van a, vamos, no paran de
4: van corriendo. Yo conozco algunos casos que trabajan mañana, tarde y noche casi, ¿eh?
1: Sí, sí.
4: Sí, sí. Son algunos casos que yo conozco de gente muy comprometida con el sistema, con que esto vaya a la mayor velocidad posible. Y bueno, y están en eso. No todo el mundo hace eso, pero bueno, hay una mayoría que sí lo hace, ¿eh? Pero se necesitan más jueces, claro está. Ese es el asunto. Bueno, y luego viene la segunda parte. La segunda parte es la del fiscal superior de Canarias, que se llama Jaime Serrano Jover, que ha reclamado una vieja historia, una vieja petición, que de vez en cuando surge de forma espontánea, pero que yo creo que no es nada espontánea. Yo creo que hay una idea que aquí subyace que no se puede realizar en este país. ¿Quién lleva la instrucción en España? Los jueces, como ustedes saben perfectamente. ¿Quién lleva la instrucción en otros países europeos? Las fiscalías, ¿ok? Sin embargo, ¿por qué en España no podemos emplear la misma metodología que se utiliza en Europa? Por una razón muy sencilla, porque nuestra fiscalía depende del gobierno que corresponda, del gobierno del momento, con lo cual no es una fiscalía independiente. ¿Cómo se le puede enviar e instruir cualquier caso a un fiscal si no es independiente? Si el fiscal puede recibir una orden del poder político que sea en ese instante y puede cambiar por completo la orientación de la investigación.
1: Es jerárquica y tiene que obedecer a la cúpula de la fiscalía, claro.
4: Por lo tanto, lo que hay que hacer es dejar en libertad a los fiscales. Que tengan su propia autonomía.
0: Es que perjudica, claro, es que perjudica más que lo nombre el presidente del gobierno, perjudica más al fiscal que es lo que podría ser que estén libres, ¿no? Y que puedan llevar una instrucción o que puedan hacer lo que quieran, porque
4: claro.
0: Ahí es donde radica el tema.
4: Eso, eso por un lado, desde el punto de vista de la independencia, no son independientes, tienen que ser independientes para poder hacer ese trabajo, igual que lo son los jueces. Entonces, la segunda parte, ¿están preparados los fiscales para actuar de forma independiente o no? Yo lo que conozco de los fiscales es que funcionan prácticamente con los mismos parámetros con los que funcionan los inspectores de Hacienda. Primero te disparo y luego te pregunto. Y eso no puede ser un sistema democrático así. No puede ser así. Primero te disparo y luego te pregunto. No, no. Usted tiene que preguntar primero y luego ya veremos qué es lo que ha pasado. Pero entonces, si,

0: si ese va a ser el método a la hora de poder funcionar, no me parece un buen nivel de metodológico. Si estamos cansados de ver en los medios de comunicación, sobre todo en los escritos, un montón de pasajes, un montón de casos que luego resulta que no quedan en nada desnutridos porque se los ha inventado el fiscal del caso. Los fiscales tienen un deseo a veces de sangre bastante mórbido y bastante llamativo. Entonces, si no solventan eso, es muy difícil que puedan conseguir la confianza de la población. Muy difícil.
1: Claro, es que su papel es ir por encima de lo que puede, o sea, previendo lo que puede ocurrir, disparando primero. O sea, es decir, es que eso también tiene su lógica.
0: No puede ser, no tiene ninguna lógica.
1: Ya, pero que tiene su lógica en este sistema que tenemos. Es decir, el fiscal tira para arriba para que después, se haga la instrucción, pues se quede...
0: No tiene lógica. Lo que queremos es una justicia que sea lo más prudente posible y lo más justa posible. Y el fiscal tiene que ser justo en sus acusaciones. Cuando en Canarias han pasado durante los últimos 20 años un montón de causas que han quedado en la nada, producto en la inmensa mayoría de los casos de acusaciones de los fiscales, se lo tienen que hacer mirar. Que no olvidemos que en el caso de Plasencia y compañía, en el caso de las Teresitas, hubo una fiscal que hizo una conclusión definitiva de 12 horas y media. No olvidemos eso.
2: No, la acusación requiere responsabilidad.
0: Está bien, claro. Pero es que le ponen mucho de su mucha alegría le ponen. No puede ser. Bueno, esto fue lo que pasó en el año judicial. Vamos con otra cosa más. Faina, la vida, ¿cómo está?
3: Caras y duras.
0: No, me refiero a los correos.
3: Pero está cara y dura. Vale. WhatsApp. Este va contra mí directamente. Faina, las venganzas son malas consejeras. Has dejado de leer 3 mensajes míos ajustando las normas del programa. Cortos, claros y respetuosos con la vida privada de los políticos. Sigan echando a los oyentes del espejo. El espejo tiene oyentes de todos los ideales políticos. Más dictaduras, no. Ya me tragué la de Franco. Ahora la de Sánchez.
0: Tiene que montar una manifestación contra el espejo. Pero piensa en lo que dijo nuestro compañero Javier Moreno, que siempre van los mismos. ¿Qué le ha pasado? A ver, Faina, ¿qué le ha pasado a este señor?
3: No sé.
0: ¿Qué le ha ocurrido? ¿Ha mandado mensajes?
3: Ahí me dicen las personas que recogen los mensajes que manda muchos mensajes repetidos. Hemos insistido 1000 veces que cuando
0: eso
3: manda
0: no puede ser,
3: todos los días
0: mande
3: el
0: uno,
3: mismo mensaje.
0: Mande uno al día, claro.
3: No podemos leer todos los días el mismo mensaje. Y los oyentes se leen todos. Aquí no se censuran oyentes, salvo, repetimos, faltas de respeto gravísimas o testamentos o vomitorios, porque esto no es un vomitorio, pero que yo elija no leerle a usted porque tengo una inquina particular con usted que ni sé quién es, no. Eso se lo aseguro.
0: Se llama Andrés.
3: WhatsApp. Ese ya lo habíamos leído, lo del alta, ¿no?
0: Sí,
3: ya está, pues estamos.
0: Casi 8 minutos que pasan de las 10. No sé si lo comentamos el pasado viernes, no sé si lo comentó usted, Lito Mesa, ya hay juicios para la causa del Tito Berni, ¿no?
1: Sí, lo pasamos pero muy de pasada.
0: Pero ¿no? Que no se olvide la gente que este es el caso con Ángel Víctor Torres de presidente, ¿eh? Cuidado con esto.
1: Efectivamente, sí.
2: El caso mediador, ¿no?
0: Es el caso del mediador, efectivamente. Aquí está el señor mediador mediando. Está por ahí. Voy a buscar un par de datos por aquí, que es muy interesante este asunto. Bueno, creo que lo...
2: Había un general por medio y todo, ¿no?
0: El general sigue estando también. Hay 12 implicados. Sí. Y 12 imputados. Me parece que es un trabajo por parte de la jueza María de Los Ángeles Lorenzo Cáceres. Está espectacular, porque, a ver, ha tardado 3 años en la instrucción. Instrucción que tenía muchos recovecos, complicada, dificilísima, con mucha gente mintiendo a las declaraciones. Y, sin embargo, se lo ha tomado con cierta tranquilidad y en 3 años ha resuelto este asunto. Yo no sé lo que va a pasar en el juicio, pero yo tengo la impresión de que esto sí ha estado bien instruido. Tengo la impresión de que ella ha hecho un muy buen trabajo y que las personas que han podido cometer algún delito están ahí en ese proceso final. De modo que vamos a esperar, ahora queda saber la fecha del juicio, pero hombre, si tuviéramos juicio de aquí a 6 meses aproximadamente, o 7 meses, o 8 meses, o un año, yo creo que estaríamos muy bien. Yo creo que sería, por parte de la jueza, un trabajo maravilloso, a la cual habría que
2: felicitarla. Comparado con otros tiempos judiciales, sería un récord.
0: Exactamente. Entonces, bueno, aquí lo que ha habido es un señor que ha hablado y ha cantado por Soleares, que es el señor Antonio Navarro, Tacoronte, que es el mediador, ha cantado... Y no sé si va a tener... En principio, he leído las causas, he leído aquello de que se le inculpe, y me parece que se le inculpa de cosas muy serias. Pero imagino yo, supongo yo, que habrá algún acuerdo con la Fiscalía en un momento determinado.
1: Se le pide a Tito Berni, se le pide por cohecho... Por cohecho continuado y permanencia a grupo criminal.
0: Sí.
1: Le piden 8 años de prisión.
0: Pero quiero decir que la colaboración aquí del mediador es fundamental para conseguir la condena de los otros. Hombre,
1: claro. Estamos hablando de otro Aldama, ¿no? De otro.
0: Bueno, ya quisiera él ser Aldama. Y tener los amigos de Aldama. Bueno,
1: tener
0: y tener el abogado de Aldama.
2: Y las perras de Aldama.
1: Tener el dinero de Aldama.
0: Ya le gustaría ya. Por cierto, hoy ha habido un periódico publicado una serie de cartas entre Delcy, cartas no, WhatsApp, entre Delcy Rodríguez, la presidenta actual de Venezuela, y Aldama, que son preciosos, ¿eh? ¿Cómo se quieren? Casi. Casi
4: le llama Vic. Le llama Vic.
0: Le llama Vic. Vic. Le llama Vic. Sí, impresionante Vic. Documento,
1: amores,
0: ¿eh?
1: Tus amores.
0: Impresionante documento, preocupándose por cómo están, por su salud, cómo está. En un tono, además, muy así, muy refinado.
4: De mucha confianza.
0: Da como mucho asquito, ¿no? ¿No? Da un poquito de asco. Vale, bien. Ok, perfecto. Luego tenemos un caso en Tenerife muy llamativo también desde el punto de vista judicial. Tenemos un alcalde que fue de Granadilla, el caso de Jaime González Ceja. Alcalde socialista. Y 20 años después del comienzo de la causa, se lo enjuicia ahora por presunta prevaricación. Esto no es justicia, señores.
1: 20 años.
2: Sí, el año 2004 fue cuando sucedieron los hechos. Y estamos en 2027.
0: 22 años.
1: Ni él se lo cree ya.
0: Esto no es justicia. Si hubiera, si hubiera un poco de vergüenza. Bueno, yo imagino que esta dilación indebida saldrá a relucir durante. Yo creo que la justicia va a decir, mire, usted merece ir a la cárcel, pero no lo voy a llevar a la cárcel para nada. Usted vaya a su casa.
2: Es que inhabiliten a Jaime González.
0: Usted vaya para su casa. Bueno, creo que da lo mismo. Pero la condena no es igual, ¿eh? La condena desde el punto de vista de la reputación social no es lo mismo.
1: Claro, no es lo mismo. Sí. Pero ahora, si lleva 20 años sin tener este problema, a partir de ahora, después de 20 años, que no se acordará de la misa a la mitad, pues tendrá un martirio por delante, evidentemente.
0: Y termino con una cantata del Mencey Loco al Premio Insular, ¿vale? Más premio cabrón del día de hoy.
1: Bueno, ya sé por dónde va.
0: Periódico Canarias 7.
1: Efectivamente.
0: Canarias 7, Canarias 8, ¿vale? Perfecto. Canarias 7, Canarias 8, ¿ok? A mí estas cosas me producen vergüenza porque fui director de este medio y fui más cosas en este medio. ¿Ok? Y me dan no sé qué porque digo, bueno, ya, yo sé que esta batalla está perdida, quiero decir. Bueno, la han ganado los García con su apuesta por la codicia de medida y se han cargado el periódico, ya lo sé, hace muchos años. Pero estas cosas para sus 1.500 lectores son feas porque los engañas, no dices la verdad. Cuando dices la inversión en los dos aeropuertos de Tenerife para 2007-2031 casi triplica la prevista en Gando, aquí estás apostando por el pleito insular. Tú que hablas de regionalidad, que hablas de defensa de todas las islas, esto no es así, porque no es verdad, además, no es cierto. ¿Ok? Estamos hablando del famoso documento de regulación aeroportuaria DORA, es el documento famoso que procede de AENA, después de un montón de tiempo que se ha hablado con ellos. Y aquí lo que ocurre, señores, es que hay, señores de Canarias 7, hay un aeropuerto enfermo. ¿Saben lo que es?
2: Habría que ver el histórico de inversiones de los últimos 20 años.
0: Ahora lo diremos, pero ¿edificio enfermo hay o no hay? Tenemos un edificio enfermo que se llama el aeropuerto Reina Sofía del sur de...
2: Y un empaquetado de plátano más que una terminal.
1: Hemos dicho aquí muchas veces que es un empaquetado de plátano en vez de una terminal de un aeropuerto, y eso lo ve todo el mundo que pasa por aquí.
0: Pues ese aeropuerto se mama y se lleva más de 500 millones de euros, se lleva la parte del león del presupuesto. Eso para empezar.
1: Pues claro, porque lo necesita, o sea, es que es prioritario para que Canarias, en este caso Tenerife, pero forma parte de Canarias, siga adelante. O sea, lo que no puede es mentir a decir que, hombre, se invierte más en Tenerife que en Gando. Por favor, ustedes han visto los dos aeropuertos.
0: No, es que ahora vamos al detalle que antes explicó el señor Enrique Ripiti. Es que el histórico, el último 20 años, pone por delante en inversiones a Gran Canaria que Tenerife. Ese es el tema. O sea, ¿dónde se ha invertido más? En Gran Canaria. Pero solamente hay que ver el aeropuerto como está. Si casi son dos aeropuertos que están unidos. El aeropuerto es una maravilla. Desde hace ya unos cuantos años. La inversión ha sido tremenda.
2: El aeropuerto de Reina Sofía es una vergüenza.
0: Y ahora se van a invertir pues unos 250 millones menos. Por supuesto que la suma de los dos aeropuertos de Tenerife, el de Tenerife Norte y el de Tenerife Sur, con el problema que acabo de decir, es muy superior a la de Gran Canaria, pero por el motivo de que anteriormente ya fue un lugar muy dopado económicamente.
1: Claro, es que Tenerife Norte se están cayendo las planchas del techo. Tiene goteras. O sea, es decir, es que es un aeropuerto que donde pasa un montón de pasajeros porque se le han aumentado los vuelos y no se ha hecho ninguna inversión. Es decir, Bueno, sí, AENA ha hecho una inversión que es fantástica, cobrar por los aparcamientos, eso lo tiene regularísimo, es decir, en Gran Canaria tú puedes pasar a dejar un pasajero sin tener ningún problema, pero aquí, en Tenerife Norte, tienes que pasar por la barrera y si te descuidas un poco de 10 minutos, tienes que pagar. Eso es lo que ha hecho AENA.
0: Pues no nos parece serio que medios de comunicación que están dopados, por cierto, por el gobierno de Canarias, a través de contratos maravillosos, excelentes y muy atractivos con las televisiones públicas o con la televisión pública, digan estas cosas que no tienen nada que ver con la realidad. Si tuvieran que ver con la certeza, con la realidad, ustedes pueden poner lo que crean conveniente. Ahora bien, cuando lo que hacen es inventarse las cosas y no contar las cosas a la gente como deben de ser, sino intentar influir en su ánimo de una forma, yo no sé, perniciosa, entiendo yo, eso no se puede consentir.
2: Estabilizar con la unidad regional, porque si ponemos a hablar de carreteras, a ver cuánto se iba a Gran Canaria y cuánto se iba a Tenerife, no vayamos a caer en esa misma trampa.
1: Pero es sospechoso que ahora empiece el Canal Z a sacar este tipo de cuestiones del pleito insular. Es muy sospechoso.
0: No.
1: ¿Qué está pasando?
0: Que no sospeche nada. ¿Qué va a sospechar? Si ahí no hay cabeza, hombre. ¿No? Si ahí no hay cabeza. Bueno. Las cabezas ya huyeron. No están las cabezas.
1: Yo creo que
0: aquí.
1: Sí hay, ¿eh?
0: No hay cabeza.
1: Yo creo que va por otro lado.
0: Allí todo el dinero y no hay más. Y además la redacción se ha quedado como muy pequeña, muy enana. No le dé usted mucha importancia a estas cosas. Es decir, las cosas que publica Diario de Aviso y Canal 7 no hay que darles importancia. Se deben de comentar, pero no darle importancia. ¿Me entiende? Siga usted mi consejo y vivirá más feliz.
1: Vale.
0: Voy con el siguiente. Premio Cabrón Loca. Esto es para Enrique Repite, que ha seguido muy bien este tema. Cabra loca, cabra. Producto del calor, me lo han comentado algunos maestros. Tengo familiares maestros. Este fin de semana me han dicho, oye, pero ¿qué pasa con el tema del calor? Me dicen ellos, ah, pues no sé. Es que se han desmayado varios alumnos.
1: De vergüenza, ¿eh?
0: Se han mirado varios alumnos productos del inmenso calor que hay. Yo creo que nadie tiene duda de que el calor es inmenso, ¿verdad? Nadie tiene duda.
1: Pero es que hay colegios.
2: Tenemos hasta contenedores utilizados como.
1: Claro, es que ese es el problema. Estamos hablando de contenedores porque la Consejería de Educación todavía no ha hecho absolutamente nada en esa cuestión. Pero es que no son capaces de poner un ventilador. Pero coño, de verdad, ¿de qué estamos
0: hablando?
1: Algo
0: habría que hacer.
1: Claro que hay niños que
0: hay un presupuesto, pero preocúpense de que hay un presupuesto para el próximo año y hay niños que se quedan,
1: que hagan lo mismo,
0: que se desmayan.
1: Que hagan lo mismo que hizo Sanidad.
2: Que Cataluña, que de la tasa que le cobran en los hoteles a los turistas, claro, lo invierten en aire acondicionado.
1: Como dice Faina, que es la frase del día. El que quiere hacer, cuando se quiere hacer, se hace.
0: Bueno,
1: esa es la frase del día.
0: Esa frase es de Aznar.
3: Aznar es quien pueda hacer que no, esto de que lo quiera hacer, lo hace y punto.
0: Exacto.
3: Claro, que es verdad. ¿Cuánto llevamos con las olas de calor en los colegios? Desde ya cuando se retrasaron el inicio.
0: ¿Desde que empezó el curso?
3: No, pero desde ya otros cursos, cuando se retrasaron el inicio de algunas clases por el calor.
0: A partir de ahora esto tienen que tenerlo en cuenta. A la hora de planificar un año tienen que pensar que hay una serie de meses al año donde estamos fuera de temperaturas normales, tanto en cuanto al frío como al calor, y eso hay que regularlo, es decir, claro, porque los pibes no pueden aguantar eso. Y puede haber un día claro, que puede haber algo mucho más gordo, algo mucho más serio, más grave de verdad, que no se pueda resolver, y eso va a causar un problemón.
3: Claro, entonces, y me decía que tanto alumnos como los trabajadores.
4: Me decía,
3: ¿no?
4: El otro día
3: un lugar de trabajo, un lugar de escuela climatizado donde tú puedas estar bien con estos calores, estar en un sitio que no tiene climatización es un crimen mortal.
4: Y 30 personas en una clase. Me decía el otro día un amigo que es profesor de instituto, que la mayoría de los pibes van ya con los ventiladores estos de mano, que los compras por ahí, que son chiquititos, ¿sabes? Cada uno, verdad, porque que es imposible, ¿sabes? Y tu coño, pongan aire acondicionado. Es que no sé. Eso supone una inversión mayúscula.
0: No hay presupuesto. Por cierto, encontrar,
1: nunca hay presupuesto, porque esto no es un problema de ahora, ¿eh? Ya llevamos varios cursos, como dice Faina, con el calor que está.
0: Yo creo que
1: hemos tenido que suspender la clase.
0: Yo creo que lo que hemos tenido en el mes de septiembre este año y el anterior han sido poderosos. Ha habido una subida sustancial de la temperatura.
3: Claro,
0: y a eso vamos a seguir enfrentándonos. Entonces, hay que cambiar cosas.
2: El otoño es una broma, estamos a 30 grados, 35 grados.
0: Y a lo mejor sí hay que poner una tasa turística, a lo mejor hay que ponerla. El gobierno a lo mejor debe ponerla y sacar de ahí el dinero para pagar esto, para sufrutar esto.
2: Por eso digo que Cataluña la ha puesto precisamente para aire acondicionado en las escuelas. sea, que no es ningún disparate utilizar ese dinero para otras cosas.
4: Recordemos, ¿se acuerdan de que Barcelona, por ejemplo, ha hecho ya un simulacro con diferentes servicios, transportes, sí, sí, etcétera, por temperaturas que pudiesen llegar a los 50 grados? O sea, que sí, hay gente que se está preparando, sí, porque la temperatura van a seguir subiendo.
0: Bueno, pues en los colegios canarios ha habido colegios con 40 grados. Con 40, sí, sí, y 42 también. Entonces, a ver.
3: Lo que se quejan es que cuando empezó, hace un par de años, lo de que se retrasó el inicio escolar en algunas edades por el calor, se hizo un plan de climatización para que se acabaran este tipo de problemas, pero es que no se ha ejecutado nada.
0: Ok, avanzo. En Canarias hay 7 municipios con más camas turísticas que residentes. Esto realmente es una curiosidad bastante avasalladora. Son Pájara, Yaiza, Mogán, Adeje, San Martín de Tirajana, son 6, Antigua, que me llama mucho la atención, y creo que me falta Arona. Creo que me falta Arona. Sí, 7. Es gordo, ¿eh?
2: Pájara, 165 plazas por 100 habitantes. O sea, es que estaba leyendo que en Canarias hay 99 millones de noches turísticas.
0: Si Canarias registró 99 millones de noches turísticas durante el año 2025, que traducido en la magnitud más intuitiva, supone que hubo un equivalente a 275.000 turistas presentes de media cada día en hoteles y apartamentos del archipiélago. Es decir, más personas que toda la población del municipio de Venecia. A mí los números no me salen.
1: Le pones un euro.
0: A mí los números no me salen.
1: Le pones un euro.
0: No, a mí los números no me salen. Si son 18 millones de turistas los que recibimos todos los años, si son 18 millones, tenemos 1.5 millones de turistas todos los días en Canarias. ¿Sí o no?
1: Sí, bueno, fue lo que dijo la presidenta del Cabildo. Aquí habían 700.000.
0: Claro.
1: 700.000 había aquí. O sea que al final, si estamos con todos los días sufriendo... Es que, mire, los turistas cogen el coche, aparcan en los parkings, están llenos prácticamente en temporada turística, y dan vueltas por la ciudad. O sea, es decir, no cabemos, ya no cabe nadie más aquí.
0: Ok, seguimos. A Australia le pidió a la ONU salvaguardas para la IA, para la inteligencia artificial, tras el ataque a su sistema de salud. Manda narices, ¿eh? El gobierno prepara una ley que permitirá desconectar el algoritmo de las redes sociales. O sea, ha creado un follón con el algoritmo impresionante en Australia, que se ha cargado en parte el sistema de salud, y ahora están intentando reconectarlo otra vez. Y no se olviden que también hemos sabido recientemente que ha pasado algo parecido con la IA en Estados Unidos, que han entrado dentro de los ordenadores del gobierno para sacar la información. Cada día pasan más cosas como esta,
1: Pero eso no lo hace la IA voluntariamente, eso es alguien que le ordena a la IA.
0: Probablemente, claro, alguien le dice a la IA, lo digo por la impresión que causan algunos hechos pasados, ¿no? Entonces, alguien le dice a la IA, quiero esta documentación sobre esto, y la IA se busca la vida y te lo busca, y te la encuentra, y dice, bueno, ¿dónde tengo que entrar? Por donde quiera, el gobierno tiene esa información, allí entro. Es impresionante, esto es impresionante, impresionante, impresionante, impresionante. Vale, vamos con el siguiente. El Ayuntamiento de Lérida, prohíbe el uso del burka en espacios públicos. Esto lo ha aprobado el PSOE, la alcaldía socialista, con el acuerdo de Vox y Junts. Flipen. Y, atención a esto, esto va en contra de la doctrina del Supremo. Que el Supremo lo que viene a decir es que prohibir los titarios está en contra totalmente de esta historia. Yo no sé cuántos burka habrán visto en Lleida, ¿eh? Igual han visto uno por metro cuadrado. Bueno, uno cada no sé cuánto tiempo. A ver, ¿hay una invasión de burkas en Lleida? Yo creo que no.
2: No. Hay una campaña de homofobia en toda Cataluña. Exacto. ¿Y cómo
0: entienden ustedes que el alcalde del PSOE se una a esta historia de Junts y de Vox? ¿Cómo lo comprenden ustedes eso?
4: Tiene una comunidad islámica importante.
0: Venga, adelante, Valentín. ¿Qué digo usted?
4: No, digo que tienen una comunidad islámica importante. Yo no sé cuántos burgas hay, la verdad es que es una tontería. Pero sí que es verdad que yo los prohibiría por sistema. Que eso de que vayas con tapada toda la cara. Es que ya de entrada es como... Si es por una cuestión religiosa, oye, pues habría que decirle a aquellos que lo que están haciendo es impidiendo que pueda hacer una vida normal la persona que lo lleva, digo yo, ¿no? Porque está tapado hasta los ojos, esto con el calor que hace, no sé yo, me parece que por sistema lo prohibiría. Aparte que después por temas de seguridad, aunque haya 4, 10, o 15, o 20, o 100 burkas, tú no puedes entrar en determinados edificios públicos con toda la cara tapada, es como si pasas con un pasamontañas. Yo eso lo puedo entender, y más porque entiendo que estos son, los burkas vienen mucho del talibanismo religioso que existe, en el que las mujeres son unos meros objetos que no van a la universidad, que hacen lo que dicen los tíos y punto y aparte. O sea que a mí, independientemente de que haya o no muchos burkas, yo también lo prohibía.
0: Vale, perfecto. ¿Y usted, Faina, qué dice sobre eso?
3: Es que yo creo que no hay tantos burkas como para hacer una... No.
4: Pero si los hay...
3: Pero es que si hay una aguja en un pajar, es que quiero decir, estamos legislando ya para alimentar... Esa ley es una chorrada, porque es un problema real. Ustedes van por la calle, ¿cuántos burkas ven a lo largo de su vida? ¿Cuántos burkas hemos visto a lo largo de nuestra vida cada uno de nosotros? Coño, es que... Coño, Marrakech... Valentín, estamos hablando de España.
4: Oye, pero yo lo veía y decía, pero Dios mío.
3: Y también si te vas a Arabia Saudí.
4: Pero Dios mío, no, pero vamos a ver. ¿Tú has estado en Barcelona, por ejemplo, en determinadas localidades?
3: Sí, yo nunca me he encontrado a alguien con un burka, literalmente. No me he tropezado a nadie con un burka.
4: ¿Dónde hay mayores...
3: Pero vale.
4: Más cantidad de iglesias...
3: Vale. Aceptando que te puedas encontrar a una persona con un burka. Realmente... Es un problema de. Pues entonces, ¿por qué ¿por qué se hace la medida? Es que aquí, ¿por qué se hace la medida?
1: Por el crecimiento. El burka se supone que vas toda tapada, ¿no? Toda
3: sí,
1: tapada.
4: Solo vas con los ojos, no sé, una cosa que es que ojos, edad media pura y dura. Independientemente de
1: que no lo he visto nunca yo.
3: Que sí, que estamos de acuerdo en que es en edad media pura y dura, es que estamos de acuerdo. Pero realmente yo en España, en ningún sitio, me he cruzado nunca con una mujer con burka. Lo que quiero decir es que no es un problema de primer orden en este país, solo eso.
0: Lo que sí debe ser un problema es que el PSOE, Vox y Junts coincidan.
3: Exactamente.
1: Eso sí es un problema.
3: ¿Por qué se hace?
0: Seguimos. Coches, discotecas. La montan, la gente siempre tiene soluciones para todo. ¿Cómo que no se pueden hacer juerga los fines de semana? En Sevilla han encontrado una solución. Coches, discotecas en los barrios. Coches, discotecas en los barrios. Allí van con la música de todo el mundo que ustedes conocen perfectamente. Quevedo, ahí está. Bad Bunny, ahí está. Karol G, allí está todo el mundo allí dando la vara toda la noche, bebiendo, fumando, tum, tum, tum, tum, tum, tum, tum, tum, y los vecinos se quejan. Vecinos, siempre le damos a ustedes la misma solución que ha habido en Las Palmas de Gran Canaria para intentar por todos los medios que los carnavales no funcionen. Ustedes lo que deben de hacer es fichar a los abogados que han llevado estos asuntos. Igual pueden conseguir ustedes 2.000 euros por cada noche que no duerman. Vale, ok. Están jodidos los vecinos porque tienen miedo de que llegue otro próximo fin de semana con la misma música y el mismo infierno. Ok, perfecto. Vamos con lo último tema del día de hoy. Eso es para Faina, el cartel de un bar con la oferta del día.
3: Sí, la verdad es que me hizo, es una chorradita, pero me hizo mucha gracia. El cartel tiene bastante ironía y sarcasmo, entonces pone oferta del día. Comienza con un café con leche, pero que viene acompañado de un vasito de agua, un vaso pan fría, un azucarillo, una sacarina, una servilleta de papel, una cuchara más platillo, prensa del Dío. También incluye poder pasar el servicio, además de una charla psicológica, televisión gratis con 50 canales, información. ¿Sabe usted cara abre? ¿Dónde está la calle? Y todo eso cuesta 1,30 euros. Esto es para gente que da por culo, si me perdonan la expresión, cuando va a tomar un café que empieza y me puedes traer otro platito y otra cucharita y después y un hielo y una azuquita.
0: Van improvisando, sí. Ok, bueno, acabamos ya con una historia que ha pasado, una batallita tonta de medio de comunicación, el intermedio contra Horizontes, en el enorme programa que dirige Iker Jiménez y su mujer Carmen Porter. ¿Qué han acusado? Estos chicos de la derecha, de la extrema derecha, han acusado a Horizonte de instrumentalizar políticamente todo lo que ha tenido que ver con el desahucio de Mari Carmen. ¿Y en qué se han basado? Las pruebas son que había cámara dentro de la casa Y como había cámara en toda la casa, eso para ellos significa que estaba intimidado políticamente.
2: Andrea Ropero la retransmitió desde
0: Andrea Ropero, que es una periodista impresionante, que lleva demostrándolo hace ya un montón de años, no uno ni dos, sino 10 o 12 años de carrera muy larga, que ha hecho muchas cosas muy interesantes, y que es una reportera de verdad, y una periodista de verdad, no como estos dos mentecatos, le dice, pero a ver, ¿cómo quieres que grabase yo el tema, hermano? ¿Cómo querías que grabásemos cuando llegase la policía a montar el numerito contra una señora de 85 años? Pues, ¿cómo lo vamos a hacer? Con los medios que tenemos los periodistas. Si yo trabajo para la televisión, tendría una cámara dentro. Soy yo quien la pone. Pero aparte de eso, es un problema de adivinanza, es un problema de provocación. ¿Yo soy el quien provoca a la policía para que haga eso? No. La policía tenía un mandato de un juez determinado para el día X, hora X, y yo estaba esperando el día X a la hora X. Tan sencillo como eso. Porque entendía de antemano que lo que iban a hacer era una salvajada, cosa en la que acertó plenamente. Pero esto para dos cerebros tan peregrinos como el de Iker Jiménez y Carmen Porter, eso les cuesta entenderlo.
3: Sí, como no estaban ellos echándose barro encima como en la Dana.
0: No, no, al final no deja de ser eso, es un problema de envidia.
3: Claro, porque no estaban ellos ahí, porque él siempre es el primero que está envolado. Y en los dramas, pues como no estaban ellos, pues era nada, todo preparado para utilizarse políticamente.
2: Que Mari Carmen se hiciera la víctima fue el problema que tenía Horizonte.
0: Bueno, porque le vayan dando. 30 minutos que pasan de las 10. ¿Más correos, please?
3: Sí. Señores, no discutan más. Esto es un problema pasajero. En invierno no habrá problemas de ventilación. Que pongan las elecciones en invierno y listo.
0: Cerraplanismo.
3: Buenos días. Las Ceutís mártires españolas, no las olvidemos. Mañana podrían ser una de nuestras islas menores. O también lo olvidaremos por punto suspensivo. Yo he viajado a bastantes sitios donde hay una tasa...
0: ¿Cómo Enrique decía? ¿Qué decía usted? De repente, Enrique, ¿era usted hablando?
2: No, estoy calladito.
0: Alguien se le fue un gallo, ¿no? Un gallo se le fue a alguien.
3: Necesito recuperar ese momento y saber qué dijo. ¿Dijeron algo, no?
0: No.
3: ¿Se parecía a Enrique Ripiti?
0: A mí me pareció la voz de Enrique Ripiti. Pero él lo está negando en esta rueda de prensa. Vale. Seguimos.
3: Porque me ha sido súper gracioso. WhatsApp, yo he viajado a bastantes sitios donde hay una tasa turística entre 5 y 10 euros diarios. Y aquí no somos capaces de poner una tasa de 2 euros. Empresarios forrándose con récord turístico y pidiendo al gobierno de Canarias que no la ponga. Ese es el problema de la política empresarial de Coalición Canaria y Azotel. Buenos días. Que dice Rosa Dávila que en Tenerife le pasen el problema del calor en las aulas, que ya lo arreglan 90 días. Y si no, la culpa a los cuatro. Y si no, la culpa a los 4 años anteriores del PSOE, porque Tenerife estaba parado según ella. Así es que, WhatsApp, un dato para la reflexión. La vivienda está por las nubes a causa de la inmigración masiva que ha hecho aumentar la población en España. En 20 años hemos crecido de 44,1 millones casi a 49,5 millones de habitantes. Estos son unos 5,3 millones más, es decir, un 12% más. El crecimiento anual en 2023 fue nada menos de 507.548 personas en un país donde el índice de mortalidad supera con creces al de la proscrita natalidad.
0: La inmigración no tiene nada que ver con la construcción de viviendas, pero nada que ver en absoluto. Es que no se construyen viviendas en España. España necesita 1 millón de viviendas al año. Esa es la proporción. Y no se construyen esas viviendas, ni se construyen ni siquiera 50.000. Ese es el problema que hay. No le eche la culpa a usted a personas que vienen aquí a echarnos una mano, porque la inmigración legal puede ser ilegal en un momento determinado, luego se convierte en legal. Nos echa una mano porque tenemos un problema demográfico. Ese es el problema real que tenemos. Sigamos.
2: Y no se olviden de los extranjeros que están comprando viviendas a mansalva.
0: Esa es otra cosa distinta. Venga,
3: buenos días, les recomiendo el programa de Salvados de anoche, muy interesante. La verdad es que vi alguna parte, no lo vi entero, pero sí.
2: Yo vi un rato, sí.
3: Sí, era como un debate de gente de izquierda, ¿no? Sí. Y Rufián como en el otro lado.
0: A ver si Rufián encajaba. Fue una campaña a favor de Rufián, déjense de cuentos chinos.
3: He dicho que no lo vi entero, pero yo vi partes interesantes porque hay partes que le compré un
0: yo
3: poco.
0: Yo no digo que no sea interesante porque es todo muy interesante, pero la cosa fue, yo pongo a Rufián frente al espejo, es una serie de ciudadanos que opinan, de fotos, de cosas que tal y que cual, y al final era para saber si Rufián podía tener oportunidades para ganar o para ocuparse un sitio en la izquierda española en las próximas elecciones o no. Ese era el quid de la cuestión.
2: Era
0: un trabajo promocional y publicitario, tan sencillo como eso.
3: Sí. Mira, solucionamos dos problemas, los del burka a la clase con 40 grados, verás tú.
0: Sí, eso sí, bueno. 34 minutos que pasan de las 10, ¿a quién le damos el premio que habló acá en el día de hoy?
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0: Ustedes mismos.
1: Quedó con el bar, ¿eh?
0: Así es. El bar. El amor, el calor en el bar. El amor en el... ¿Cómo era? Al amor del calor en un bar. Eso era. Qué bonita esa canción de Gabinete Caligari. Ok, bien, de acuerdo. Después de la publicidad, ¿de qué vamos a hablar? Hablaremos de un lugar muy interesante. Se llama Las Meleguinas. Hay una película documental que creo que se estrena mañana. Tenemos con nosotros a su director, Gustavo Socorro, que ustedes conocen porque ha hecho una obra mayor, aquella obra que tenía que ver con el Rubio y con la muerte de Fabiano Fuente, que él dio un montón de datos para decir allí, no busquemos historias y tal. Lo que pasó es que hubo un asesinato por parte del Rubio a este magnate. Bueno, Las Meleguinas ahora mismo es propiedad de la Unión Deportiva Las Palmas. De eso lo vamos a hablar dentro de un ratito.
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10: Estamos con el entrevistado del día, que se llama Gustavo Socorro. Yo creo que ustedes lo conocen sobradamente porque ha escrito libros muy interesantes. Yo les recuerdo aquel que se llamó Caso Cerrado, referido justamente al tema del Rubio. Sobre aquellas preguntas que nos hacía Canarias, si el Rubio mató realmente a Eufemiano Fuentes o no, siempre ha habido por parte de un grupo de izquierda diciendo no, el Rubio llegó a ser en un momento determinado como una especie de héroe local, parecido más o menos al Corredera. Y el libro de este señor, pues lo que vino a demostrar justamente fue lo contrario, que el asesino había sido justamente Ángel Batista el Rubio, y de héroe local pues poco. Y ahora, pues, es un hombre que ha escrito libros, por lo tanto, es cineasta, ha dirigido distintos documentales, y ahora viene con uno nuevo, llamativo, se llama Las Meleguinas, y es referido justamente a ese sitio, a esa residencia, que ahora mismo es propiedad de la Unión Deportiva Las Palmas, donde se produjo el supuesto asesinato, ¿no? Esta es la cuestión. Gustavo, buenos días.
11: Muy buenos días, Paco.
10: ¿Cómo estamos?
11: Pues muy bien, ilusionado con este nuevo proyecto porque nos va a acercar a un escenario que yo creo que forma parte de la memoria colectiva de las islas.
10: ¿Tú crees que fue allí, no?
11: Bueno, ahí lo que está claro que fue el secuestro de Eufemiano. Eufemiano finalmente aparece su cadáver ahora, en los primeros días de octubre, en el pozo de la dehesa en Aruca.
10: Uh-huh. De esto han pasado ya como 50 años.
11: 50 años. En 1976, una nefasta noche de junio del 76, pues sí. Ángel Cabrera Batista, en compañía de otras personas, pues secuestra de la vivienda de las Meleguinas.
10: Eso es lo que está demostrado.
11: Sí, es un hecho probado. Y,
10: okay.
11: Y,
10: el hecho de que el cadáver acabase dentro de un pozo, dentro de lo que es la instalación, ¿eso no es posible? ¿Es una teoría simplemente?
11: No, los restos de Eufemiano aparecieron en octubre, después de una serie de confesiones y delaciones por parte de personas cercanas a Ángel, que lleva a la policía a encontrar los restos en un pozo cercano a la vivienda que entonces ocupaba Ángel Cabrera.
10: Ok, en un pozo cercano.
11: Sí.
10: No dentro de la casa de las Meleguinas.
11: No. El cadáver aparece en el pozo de la dehesa y en las Meleguinas se produce el secuestro.
10: Okay.
11: En aquella noche estaba ocupando la habitación matrimonial Eufemiano con su esposa, ¿no?
10: Ok. Gustavo, ¿cómo llega a ti este proyecto?
11: Pues este proyecto llega por un encargo personal del presidente de la Unión Deportiva Las Palmas, que me comentó hace algo más de un año que la Unión Deportiva Las Palmas había recuperado, ¿no?, para significar lo que es la residencia del entonces Eufemiano Fuentes, y que quería que yo hiciera una película
10: sobre eso. Bueno, entonces vamos a hablar de la película que se presenta, creo que el próximo día 10, no mañana, como dije antes equivocadamente, el día 10 de octubre.
11: Sí, en Galdar.
10: En Galdar, dentro del Festival de Cine, entiendo.
11: Yo creo que sea en el contexto de claro, la Semana del Cine de Galdar.
10: ¿Es un documental que dura cuánto tiempo?
11: Es un documental que dura 40 minutos. Ajá. Y cuando me planteo cómo enfocar lo que es el tema de este nuevo reto, pues yo digo, bueno, pues el crimen, el hecho, el secuestro ya está contado. Entonces pasó la casa a ser objeto, a convertirla en el guión como sujeto. Y ahí estaba para mí el reto, ¿no? Es una película que tiene un perfil observacional. También he compuesto la banda sonora y en esa banda sonora no solamente hay, Paco, un perfil de nostalgia, sino también de esperanza, ¿no? Lo que he querido, porque es la nueva etapa que abre.
10: ¿En qué te ha pasado para hacer la banda sonora?
11: Pues básicamente no solamente en la riqueza que tiene arquitectónicamente el edificio, que está creado con piedra hecha a mano, tallada a mano por canteros de distintos lugares de Gran Canaria, canteras de Aruca, de Teror, de Temisa, sino también por el entorno en el que se ubica, ¿no? Está ubicada entre barrancos, el Barranco Alonso y el Barranco de Santa Brígida, que es una auténtica maravilla, yo creo, un lugar privilegiado dentro del paisaje de Gran Canaria.
10: ¿En qué momento se construye esto?
11: Es una casa hecha en distintas capas, en distintas etapas, ¿no? El proyecto inicial, según las investigaciones que hicimos en la Universidad de Las Palmas, es del año 1947, y si es verdad que Eufemiano es el gran promotor y yo diría el que tiene esas ideas esenciales sobre la vivienda, se rodea de la colaboración de destacados arquitectos. Ya en el año 47 cuenta con Miguel Martín Fernández de la Torre. Uh-huh. que
10: era un lujo.
11: Exactamente, y luego ya
10: era el mejor de aquel momento.
11: Efectivamente. Y luego ya, Paco, en el año 54, pues también cuenta ya con la colaboración de Rafael Massanet, y luego en esa evolución que cuenta lo que es el inmueble, pues dispone de la colaboración de Pedro Massieu Verdugo. Uh-huh. Un arquitecto muy muy conocido, muy reconocido.
10: ¿Qué parte es la que corresponde a Miguel Martín Fernández?
11: Miguel, por ejemplo, hace lo que es la parte también ornamental. Es decir, si vemos, por ejemplo, las luminarias del edificio, tienen muchas similitudes con otras que lleva en otras obras que realiza también junto con su hermano Néstor, ¿no? Y tiene una riqueza, yo diría, de un punto de vista casi racionalista, pero también algún rasgo modernista, ¿no? Y luego lo que es el edificio, que algunos expertos que, por ejemplo, uno de los expertos que aparece en su intervención en la película, Antonio González Padrón, el historiador correspondiente de la Real Academia de la Historia, pues habla que si es verdad que se habla que la casa puede tener un perfil regionalista canario, pues vemos que él compara a esas famosas mansiones de California, ¿no? De ahí que tiene un perfil un tanto ecléptico.
10: Ya. ¿De cuántos metros cuadrados estamos hablando?
11: Pues estamos hablando de la vivienda de todo lo que es la superficie, unos 38.000 metros cuadrados, creo.
10: ¿La parte habitable?
11: La parte habitable, pues, está hecha de tres plantas.
10: ¿Pueden ser 2.000 metros?
11: Aproximadamente, porque luego se compone también de zonas de recreo, de viviendas auxiliares, de los guardas. Entonces, lo que es la superficie habitable es
10: un poco más incluso.
11: Sí, sí, yo diría que sí.
10: Tú cuando entras dentro de la casa por vez primera, ¿qué es lo que te impresiona?
11: Para mí tiene un significado añadido por el tema de la investigación del libro del Rubio Caso Cerrado y luego hice la serie para televisión. Y es verdad que siempre había sido esa vivienda el testigo mudo, presente y omnipresente en toda la investigación, aunque ahí realmente se produce lo que es el secuestro, pero también fue el lugar de operaciones de donde se lanzaban no solamente aquellos comunicados por parte de los secuestradores, sino por parte, era el centro de operaciones de la policía, ¿no? En buena parte con la familia. Entonces, entrar en esa casa y tener la oportunidad de conocer a Teresita, ya más personalmente durante el rodaje, la hija de Eufemiano Fuentes, pues tuvimos ocasión también de hablar de aspectos del secuestro de su padre, ¿no?
10: De todo aquello.
11: Y fue muy importante para mí.
10: El mobiliario también me interesa muchísimo. ¿Qué tipo de mobiliario es el que te encuentras ahí?
11: Pues una casa elegantemente vestida, ¿sí? Con un gusto exquisito, en algunos momentos yo diría que hasta decimonónico, pero el encanto que tiene la película es que se rueda con la casa vacía. La casa es según la hemos encontrado.
10: ¿Y por qué?
11: Porque cuando se produce la venta por parte de la Unión Deportiva Las Palmas, la compra de la vivienda, pues ya la señora pues había adquirido otra vivienda donde iba a
10: residir. Y se quería llevar los muebles y se lo llevó.
11: Exactamente.
10: Ah, ok, perfecto. Es muy interesante esto. Entonces tenemos el edificio, tenemos la carcasa, tenemos la casa, tal como fue figurada por esos arquitectos que te acabas de comentar, pero los muebles no están.
11: Tenemos el continente, pero no el contenido mobiliario, pero sí crea ahí el alma, ¿no?, de la vivienda.
10: Vale, y entonces, ahora mismo, ¿cuál es el contenido mobiliario que tiene?
11: Ahora prácticamente nada.
10: Todavía nada.
11: Ahí está el encanto.
10: Espacio... ¿Sí?
11: Y ahora, según parece, la Unión Deportiva de Las Palmas pues tiene previsto lo que es un proyecto no solamente para dar uso como hotel principal, según comenta el presidente Miguel Ángel Ramírez, para hotel de concentración de la Unión Deportiva, sino también darle un uso social al inmueble, ¿no?
10: ¿De qué tipo?
11: Pues para celebración de eventos, para lugar de encuentro y que sea un lugar de recreo también para los ciudadanos. Okay. Y ahí está, yo creo, la importancia también de
10: imagino, este hecho, imagino, ¿no?, que tu club de fútbol es el Unión Deportiva Las Palmas, ¿no?
11: Hombre, sin duda.
10: ¿No será el Club Deportivo Tenerife?
11: No.
10: Ya lo era.
11: De toda la vida, tanto es así que cuando dice... Yo ya había contado lo que era la historia del club a través del documental Tarde de Gloria, ¿no? Hace 10 años, ¿no? Que ahí tuve la oportunidad de profundizar en el universo de la Unión Deportiva. Y había contado la historia de quien mandó crear la casa, que era Eufemiano Fuentes. Entonces ahora convergen, en cierta manera, esos dos elementos, sí, y nos da la
10: una conferencia importante.
11: Un lugar que permanece.
10: Este fin de semana Valerón ha dicho, ya sabemos que él es muy generoso y muy humilde, ha dicho que Pedri es mucho mejor que él. Yo tengo que decir que no estoy de acuerdo, ahora mismo no estoy de acuerdo. Cuando veamos todo lo que ha hecho Pedri, cuando tenga 33, 34 años, cuando esté a punto de retirarse, igual cambiamos de opinión.
11: En ese caso, Paco, comparto tu opinión. Juan Carlos, aparte de la humildad que le adorna, tiene la situación que no jugó en equipos tan destacados como pudo ser Silva o puede ser Pedri, ¿no? Juan Carlos, pues, en la Unión Deportiva, en Mallorca, en Coruña. Entonces, si hubiera jugado quizás en un Barcelona, Real Madrid, un Manchester City, pues igual su proyección internacional hubiera sido aún mayor.
10: Pero aquel Coruña ganó alguna copa, el Bernabéu, quiero recordar, con una exhibición por parte de él, por cierto, y ganó una liga.
11: Hombre, el Fran, Bebeto, sí, Mauro Silva.
10: Ganó una liga, era un equipazo brutal aquel. Hasta el Turu Flores llegó a jugar ahí.
11: Sí. Y luego el regreso de Valerón a la Unión Deportiva de Las Palmas, yo creo que también coincide con una época gloriosa de la Unión Deportiva del ascenso de 2015, ¿no?
10: Ok. Me dicen que hay que hablar del Pozo de los Hilos, la Cantonera y el estanque circular con patente nacional de Eufemiano Fuentes que permitieron la construcción de la casa.
11: Sí, sin duda el corazón de la vivienda es el agua. El agua viene, como también comenta Patricio Viñayo en la película, el director general de la Unión Deportiva, es el sino de la casa, a través del estanque, de los pozos y a través de esa fuente de regadíos que permite que la vivienda sea algo más que una mera residencia. Es un universo en sí mismo, con árboles frutales, con un diseño y elección de arbolado concreto por parte precisamente de Miguel Martín Fernández de la Torre, que le da una personalidad única. Y después, por
10: ¿qué supuesto, tipo de arbolado?
11: Pues de todo, olmos, cipreses, pino, una maravilla. Okay. Incluso aparece en la pantalla planos y croquis hechos por Miguel Martín Fernández de la Torre sobre la propuesta vegetal que él hace sobre la vivienda.
10: ¿Tú has dormido allí alguna siesta?
11: No. Siesta no, pero hemos hecho muchísimas horas de rodaje.
10: Pero sí, creo yo que una siesta no. En ese lugar tan precioso,
11: sí,
10: ¿no?
11: Sí, no, pero una maravilla. Yo creo que es uno de los lugares de recreo y de descanso y de contemplación de la belleza paisajística de Gran Canaria, yo creo, de los pocos que queda. Tanto es así que yo creo que Eufemiano elige ese lugar en aquel momento, cuando lo crea en 1900, a mitad del siglo XX, por lo aislado que está y por ese encuentro con la naturaleza.
10: ¿Qué valor tiene ahora eso? ¿Esa casa qué valor tiene?
11: Pues yo creo, desde el punto de vista patrimonial, yo creo que es un hito de la arquitectura y sin duda está dentro de lo más destacado de la arquitectura, ¿sí?, de ese perfil de Canarias.
10: ¿Qué puede costar? ¿5 o 6 millones?
11: Yo ahí ya no...
10: No sabemos.
11: Precio de mercado, pues no sabría decirte.
10: Yo tampoco, pero, me acuerdo cuánto le costó a la Universidad de Las Palmas.
11: Pero lo que es el precio desde el punto de vista de valor patrimonial, histórico y monumental, sí, yo creo que es muy importante.
10: Gustavo, hablemos de otras cosas de ti. Tú eres mucho más que todo esto, aunque esto es muy importante, por supuesto, estás aquí por este motivo. ¿Qué otros proyectos estás manejando?
11: Pues ahora estoy a punto de publicar una investigación muy importante de la que llevo trabajando muchísimos años y que, si Dios quiere y todo se da bien, en un mes pues sale a la luz el nuevo libro.
10: ¿Investigación sobre qué?
11: Sobre el golpe de Estado del 23F.
10: ¿Investigando tú desde Canarias el golpe de Estado, sí, del 23F? Pero no se ha dicho ya todo,
11: no,
10: ya.
11: No,
10: ¿que no dices?
11: No.
10: ¿No?
11: No.
10: ¿Tú leíste Anatomía de un instante?
11: Sí, sí, claro.
10: De Javier Cercas.
11: Es una investigación que yo empiezo en el año...
10: ¿Lo de Javier Cercas se acerca o no se acerca?
11: Yo creo que en muchos aspectos sí se acerca, desde el punto de vista de la crónica, desde el punto de vista de la relación de los hechos, pero quizás en...
10: ¿La confluencia de varios golpes de Estado?
11: Sí, evidentemente existe entre golpes de Estado.
10: ¿Tú lo das eso por válido?
11: Yo se lo di por válido.
10: ¿Ser el golpe de Estado en paralelo?
11: Sí, okay. Pero realmente el objetivo último pues era defenestrar a Adolfo Suárez de la presidencia del gobierno.
10: Que ya estaba defenestrado, porque acuérdate que cuando ocurre eso es en el momento en que se iba a elegir como presidente a Leopoldo Carlos Otelo, porque Suárez había dimitido un mes antes.
11: Uh-huh. Fue una operación de desgaste, incluso yo creo que nacida dentro de la propia UCD.
10: O sea, se pone en marcha, según tu teoría, se pone en marcha con Adolfo Suárez de presidente, para echarlo,
11: sí,
10: a él.
11: Sí, por supuesto.
10: Cuando ya se le echa, ya la operación sigue hacia adelante hasta que finalmente desemboca, sí, en esta historia.
11: Incluso la elección de me está tirando la elección de Adolfo Suárez de Leopoldo Calvo Sotelo, en cierta manera aborta otras intenciones que podría haber tenido el general Alfonso Armada, cuyo testimonio es uno de los grandes valores que tiene el libro, ¿no? Antes, okay, de fallecer, pues me da una de las últimas entrevistas, me facilita una luz.
10: ¿Es un libro de cuántas páginas?
11: Pues en principio va a tener 510, 480, según la maquetación.
10: Y me estás contando de que va a haber elementos nuevos.
11: Nuevos, muy nuevos.
10: Muy nuevos. ¿No puedes adelantar nada?
11: Adelanto que yo creo que la perspectiva histórica ya permite una distancia suficiente para encontrar que incluso el golpe de Estado o el intento de golpe de Estado... fue quizás una vacuna para muchos necesaria para hoy disfrutar de una democracia consolidada como tenemos.
10: ¿Una vacuna utilizada por el rey de entonces?
11: Evidentemente el rey, por
10: ¿el
11: acción,
10: rey lo sabía o no lo sabía?
11: O por omisión, evidentemente dejó hacer más de lo que la historia ha dicho.
10: Más de lo que pensábamos.
11: Uh-huh. Ya. No solamente por acción, sino por omisión en muchos aspectos. Entonces, informado estaba. Aparte que era su obligación como jefe del Estado.
10: O sea, que si el golpe de Estado hubiese triunfado, pues él hubiese estado al lado de los triunfadores.
11: Lo que está claro es que tanto Milán del Bosch, el general Alfonso Armada y cualquiera de los que... y el propio Antonio Tijero, pues actuaban en nombre del rey, según siempre decían.
10: Bueno, ese señor lleva... yo lo conozco hace un montón de años. Yo creo que lo tenía 16 años, 17, cuando lo conocí por vez primera. Y ya el tipo ya decía, voy a investigar esto, investigar lo otro. Y nos quedamos así como medio... lo mirábamos y decía, pero tío... vete un poco más lento, ¿no? O sea, él ya fue un niño prodigio, con lo cual sigue con los prodigios. Muchas gracias y felicidades por el trabajo.
11: Muchísimas
10: Seguro
11: gracias,
10: que ese documental está muy bien, lo veremos, Las Meleguinas, con toda la historia que ustedes ya ven ahí, desde el punto de vista arquitectónico, desde el punto de vista histórico, en fin, es un lugar para hablar mucho. Y por otra parte, ya él anuncia que dentro de un mes hay libro sobre el 23F, después de una investigación ardua de 10 años, donde va a haber
11: 18 años,
10: donde va a haber elementos nuevos sobre lo que se ha publicado en otros medios y con otros y otros autores hace ya pues muchísimo tiempo. De modo que te esperaremos aquí dentro de un mes, mes y medio.
11: Muchísimas gracias.
10: Con el libro leído, ¿de acuerdo?
11: Cuenta con ello. Gracias.
10: Gracias, Gustavo Socorro. Vamos a la canción del día.
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10: Ha muerto a los 82 años el señor Eduardo Rodríguez Rodway. Ustedes dirán, ¿quién es este señor? Pues era la tercera pata de Triana, han muerto ya todos sus miembros. Recuerden que esta es una banda liderada por Jesús de la Rosa. De la Rosa es uno de los genios más importantes que hemos tenido en la música española. Piensen que hay todo un estilo que lo inventa este grupo, Triana, y hay un montón de grupos que siguieron detrás, pero muchos, 20 o 30 por lo menos, y aún hoy esa influencia se sigue notando en lo que queda del rock español. Incluso cuando no hay rock se nota muchísimo la influencia de Triana. Pues Rodway era el último que quedaba de ese trío y ha muerto a los 82 años, pero nos han dejado un discurso musical realmente extraordinario y vale la pena siempre recordarlo. Vamos a escuchar de Triana Una noche de amor desesperada.

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9: Son las 11 y 4 minutos. Para las pardelas jóvenes, estas semanas son especialmente delicadas. Abandonan sus zonas de nidificación y realizan sus primeros vuelos nocturnos hacia el mar. Pero la iluminación artificial puede desorientarlas y hacer que terminen en tierra. El Cabildo de Lanzarote y La Graciosa ha puesto en marcha un año más la campaña de aleteo para prevenir estas situaciones y atender a las aves que necesiten ayuda. Hablamos con Paco Favelo, veterinario coordinador del área de medio ambiente del Cabildo de Lanzarote. Paco, buenos días, gracias por estar con nosotros.
10: Hola, muy buenos días, un placer, cómo no.
9: Paco, para entender el problema desde el principio, ¿qué hace que una pardela joven que acaba de abandonar

0: zona de nidificación pierda el rumbo cuando encuentra iluminación artificial?
1: Pues bastante sencillo de explicar. Las aves conviven en la Tierra desde hace muchísimos años con los humanos. Lo que pasa que, digamos, que el aumento de iluminación artificial durante la noche no hace más que crecer. Y estas aves que solamente tocan tierra para la reproducción, digamos, estos polluelos que tienen por primera vez la opción de salir de sus nidos o de sus cuevas donde han sido alimentados por los padres, uras les llamamos aquí en la isla, pues al salir su instinto es guiarse por la iluminación, digamos, que debía ser la natural, que no es otra que la luna y las estrellas.
0: Sí.
1: ¿Qué ocurre? Que cualquier foco, cualquier destello que no sea pues esta iluminación que le guía al animal hacia el mar, pues hace que se desoriente, choque con algún obstáculo, caiga al suelo, a la tierra, y le impide volver a despegar porque son muy torpes realmente manejándose en tierra firme. En cuenta que su vida la desarrollan prácticamente en el mar, todas ellas.
0: Claro, claro, claro. El año pasado, el Servicio de Recogida de Fauna Accidentada, si no me equivoco, atendió 184 ejemplares de pardela cenicienta atlántica, principalmente pues esos ejemplares jóvenes afectados por esa iluminación artificial que señala. ¿Esta cifra es una cifra que se corresponde con lo que ustedes esperaban encontrar o fue más, fue inferior?
1: Bueno, digamos que en las localizaciones, en las poblaciones que tienen más interiorizado por qué ocurre esto, se producen también sueltas por parte de los propios cuerpos de policía local y vecinos, porque es bastante sencillo de entender. Estos pollos salen, digamos, con sobrepeso de los nidos. Este sobrepeso tampoco le ayuda demasiado a la hora de efectuar ese primer vuelo en el momento de, vamos a llamarle, el destete. Sus padres, la estrategia que siguen es abandonarlos y que sea el hambre el que llame al ave a salir de su nido.
0: Sí.
1: Pero claro, hablamos de animales que, bueno, que pesan más que los adultos, y simplemente dejarle esa noche de ayuno en una caja oscura, ventilada, resguardada de ruidos, al día siguiente estos animales vuelven a tomar el vuelo con mucha más facilidad. De tal manera que esta cifra que acabas de dar probablemente sea bastante mayor por las personas que conocen, colaboran con uh-huh. el departamento y que no son recogidos directamente por el servicio, sino que colaboran. También pongo en valor todos los cuerpos de protección civil que también nos echan una mano.
0: ¿Qué se puede hacer durante estas semanas para reducir el riesgo que genera la iluminación artificial? ¿Importa solo apagar luces que no sean necesarias o también es importante hacia dónde están orientadas esas luces?
1: Eso es. Es muy importante la orientación, como bien acabas de decir. Todo lo que alumbre hacia abajo es mucho menos perjudicial que un foco hacia arriba, hacia los lados, o incluso estos focos que se utilizan también en los pabellones deportivos al aire libre, donde son varios de focos juntos y que producen un fuerte destello. Digamos que en estos centros lo que hemos pedido es acabar antes con las actividades, de tal manera de compatibilizar el deporte de los jóvenes junto con la etapa de que las aves marinas salen del nido, y a la patronal turística y vecinos pues pedirles también que atenúen o adelanten la hora de apagar sus luces. Y bueno, digamos que es hasta mitad de diciembre cuando prácticamente ya acaba el abandono de los nidos, justo casi cuando empieza toda la campaña navideña, ¿sí? Que vuelve otra vez a surgir con fuerza la iluminación, ¿no?
0: Cuando justo mencionabas ahora al sector turístico, y esta semana, estos días atrás, además hemos conocido que Asolán ha dado un paso concreto pidiendo a los establecimientos que apaguen o atenúen las luces exteriores cuando sea posible. En una isla con tanta actividad turística como es la isla de Lanzarote, ¿qué diferencia puede marcar esa implicación?
1: Pues bastante, bastante. No olvidemos que son estos grandes establecimientos hoteleros, sí, que cuentan con grandes superficies ajardinadas, que, bueno, como es lógico, también iluminan para sus clientes, donde se produce un cierto repunte de aparición de pollos. Esto quiere decir, pues eso, son luminarias altas con una gran amplitud de luz y que bueno, es la que originan que gran parte de estas aves marinas terminen en estos establecimientos. Por lo tanto, la colaboración de Asolán a través de, bueno, de sus asociados es importantísima para hacer entender no solamente a ellos como empresarios, sino también a los turistas, bueno, que vivimos en un lugar frágil, claro, y queremos bueno, pues mantener ese convivencia, ese respeto por nuestra biodiversidad, de tal manera, bueno, que sean compatibles la actividad turística con el bienestar de nuestras especies endémicas.
0: Paco, el Cabildo ha coordinado la campaña con los ayuntamientos y con los distintos servicios de emergencia, como citabas antes, por ejemplo, Protección Civil. ¿Cómo funciona el dispositivo cuando se recibe el aviso de una pardela desorientada?
1: Bueno, pues como bien dices, ante el ciudadano que se encuentra un pollo bien debajo de una farola en una de las calles de su pueblo, de su ciudad, sí, y no sabe qué hacer, lo primero es llamar al 112 y, bueno, a través del servicio del Consorcio de Seguridad y Emergencia se le facilitaría las indicaciones, bien sea acudiendo directamente efectivos de la policía local o de Protección Civil, o bien indicando al ciudadano cómo proceder, que, como dije al principio, es bastante sencillo, porque si el animal no está herido, lo único que necesita es pasar unas horas en oscuridad y volver a intentarlo al día siguiente, en tal caso que lo harían nuestros agentes de medio ambiente una vez vayan a recoger al animal. Así que llamar al 112 es lo más habitual, sí, en las poblaciones urbanas. Si bien, como dije antes, hay poblaciones como costeras, como La Santa, como el Golfo y demás, que bueno, ya los propios residentes saben cómo actuar, ¿no?
0: La campaña la resumen como en tres palabras: localiza, protege y avisa. Si alguien tuviera un teléfono a mano cuando encuentra una pardela, la mete en una caja en oscuridad total hasta que se pueda poner en contacto con alguien, ¿entiendo yo?
1: Justamente, eso es.
0: Vale, ¿y qué no se debe hacer en ningún caso?
1: Pues lo que no debemos hacer, pues por ejemplo, alimentarlo, forzarle el darle de beber agua con una jeringuilla o cosas por de este tipo, porque realmente estos pollos no lo necesitan. Como expliqué antes, son pollos que están sobrealimentados y lo que necesitan es perder un poquito de peso y hacer un segundo intento más ligero para que se produzca ese vuelo. Por lo tanto, nada de intentar alimentarlo, y bueno, lo mejor es ponerse en manos de los agentes de medio ambiente, que lo soltarían, pero si en cualquier caso el encuentro del ave se produce en una zona costera y el animal quiere volver a emprender el vuelo, solo hay que sujetarlo en las manos un ratito para que pliegue las alas, soltarlo. Date cuenta que el despegue de estos animales lo hacen desde zonas acantiladas, sí, y es mucho más fácil planear cuando hay cierta altura, de tal manera que, bueno, que desde el suelo, como te dije al principio, es imposible que aleteen porque se golpearían con la base del suelo y necesitan un lugar, digamos, de despegue, ¿no? Esto a veces son nuestras propias manos, sí, o bien ponerlo cerca de la costa donde tome mar, y desde el mar también lo pueden realizar.
0: Paco, ¿la ciudadanía es consciente? ¿Ustedes notan a lo largo de campañas que van haciendo anualmente si la ciudadanía cada vez es más consciente de cómo actuar ante una pardela, de los daños que tiene la contaminación lumínica hacia ellas, si somos cada vez más conscientes o se necesita mucha más información?
1: Pues mira, te digo, existen dos situaciones, dos escenarios.
0: Sí.
1: Uno, el que hay en las poblaciones, digamos, donde hay cierto arraigo al mar, como pudiera ser los pueblos marineros, algo Playa Blanca, pero más quizás el Golfo, La Santa, La Graciosa, Órsola, bueno, pues estas, digamos, poblaciones que viven cerca de la costa están muy, digamos, relacionadas con el ciclo de estas aves y saben perfectamente, bueno, que es un periodo puntual a lo largo del año.
0: Sí.
1: Y que saben perfectamente lo que hay que hacer. Digamos que, bueno, las capitales donde todavía no hay, digamos, cierto arraigo con la biodiversidad, pero yo diría con el entorno de la isla en general.
0: Claro.
1: Puesto que, bueno, las capitales al fin y al cabo son las esponjas que absorben a toda esa gente que nos vienen pues de otras localizaciones, ¿no?
0: Sí.
1: Y bueno, pues es normal que ese desarraigo exista y que es donde tengamos que hacer mayor esfuerzo de divulgación y concienciación. Para ello también es importantísimo la labor que hacen los centros escolares a través de sus maestros, porque bueno, para los jóvenes qué mejor que las aulas para poderse concienciar, ¿no?
0: Sí, recoger y recuperar ejemplares ha quedado claro que es algo fundamental, pero también yo creo que plantea como una cuestión de fondo, ¿no? De si año tras año hay aves que terminan en tierra por culpa de la iluminación, que tendría que cambiar más allá de estas campañas que hacen informando, reinformando constantemente para que hubiera menos aves con necesidad de ser rescatadas, Paco?
1: Pues esto que dice merece una reflexión importante. La humanidad no para de crecer y junto a este crecimiento, pues nuestro modo de vida, nuestras carreteras, nuestras maneras de desplazarnos.
0: Sí.
1: Y también, bueno, esa falsa sensación de tener que tener mayor bienestar a base de la luz artificial, pues son reflexiones que yo creo que nuestros jóvenes se plantean para el día de mañana. Cierto es que no tiene sentido, aunque sea por una vía de comunicación como pueda ser una carretera, tener que alumbrarla toda ella si esta transcurre por medio de un parque natural o de un parque nacional, ¿no?
0: Sí.
1: A veces confundimos esta necesidad de la seguridad vial que nos viene muchas veces impuesta por órdenes ministeriales.
0: Claro.
1: Sin conocer, bueno, la realidad de los animales que viven en ese espacio, ¿no? Y en este sentido, bueno, pues tenemos que, si queremos mantener un planeta donde todos seamos, digamos, capaces de vivir y en armonía, pues es necesario que todos estos conflictos de progreso,
0: sí,
1: convivan con la viabilidad de las especies. No obstante, sabemos ya que hay algunas especies que desaparecerán en el corto plazo precisamente por esta influencia del,
0: claro,
1: ser humano, ¿no?
0: Sí.
1: Pues puedo poner, por ejemplo, el caso de los gatos, que ya creo que ha sido bastante debatido, pero donde al fin y al cabo, bueno, pues las poblaciones de gatos no controladas o abandonadas a su libre albedrío, pues han provocado verdaderos estragos en algunas colonias, no de pardelas, pero sí de otras aves más pequeñas.
0: Sí. Paco, para finalizar, cuando termine esta campaña, ¿qué sería lo que usted les haría decir? Oye, pues ha sido una muy buena campaña de aleteo.
1: Bueno, yo tengo que decirte que la pardela es quizás el buque insignia, pero hay otras aves marinas de mucho menor porte, como,
0: sí,
1: son los paíños y los petreles, que bueno, que han empezado antes el periodo de cría de la pardela, que ya se están liberando, porque bueno, ya también nuestro servicio de recogida de fauna que realizan los agentes de medio ambiente se han ido encargando de recoger todas aquellas aves a las que se les avisa, y que bueno, pues en principio estas aves pequeñas tienen un riesgo mayor que la propia pardela en sí, que o bien por su porte o bien por su censo, pues está un poquito mejor a nivel de censo, a nivel de población, y con un riesgo inferior a otras aves más desconocidas. Pero digamos que es la imagen de la pardela la que nos sirve para lanzar esta campaña y proteger que con el trabajo científico que hacen también pues distintos organismos, entre ellos el Servicio de Biodiversidad del Gobierno de Canarias, el Departamento de Ciencias Naturales de la Universidad de La Laguna, etcétera, bueno, pues hemos ido comprobando cómo algunos censos, afortunadamente, bueno, pues no solamente no disminuyen, sino que aumentan, ¿no? Sí. Y bueno, estos son datos que nos llenan de optimismo y que nos apuntan a que estas campañas sirven para algo, ¿sí?
0: Pues con ese optimismo nos quedamos. Paco Favelo, veterinario coordinador del área de medio ambiente del Cabildo de Lanzarote y La Graciosa, muchísimas gracias por atendernos y una muy buena temporada de aleteo, Paco.
1: Muchas gracias a ustedes también por ser altavoz y compartir las necesidades de dar a conocer esta campaña.
0: Hasta la próxima.
1: Adiós, adiós.
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0: Son las 11:22 minutos. Acaba de abrirse la inscripción para la tercera edición de Teatro Mínimo 21, un proyecto de creación escénica en Las Palmas de Gran Canaria dirigido a jóvenes de entre 13 y 18 años. Este año el punto de partida será la generación del 27, con la idea de que los participantes creen su particular generación desde la mirada de los jóvenes de hoy. Hablamos con Mónica Guiar, directora artística de Teatro Mínimo 21. Mónica, buenos días. Muchas gracias. Hola, por estar días. Con nosotros.
4: Buenos días, muchas gracias por la invitación.
0: Mónica, Teatro Mínimo 21 nació en 2023 y esta ya es su tercera edición. ¿Qué descubrieron en las dos primeras experiencias que les haya hecho querer seguir con el proyecto?
4: Bueno, yo creo que en este caso yo me incorporo al proyecto. El proyecto fue iniciado por Gema Quintana de la mano de la directora escénica Romina Medina.
0: Sí.
4: Y hicieron dos obras de creación colectiva, tanto en el 24 como en el 25. Y en esta ocasión pues retomamos el proyecto. Ya además vemos que ha aumentado el interés por apuntarse, o sea, qué cosa que quiere decir que se va extendiendo la voz, sí. que los jóvenes mantienen su interés y bueno, yo creo que lo interesante de la propuesta es que ellos pueden participar en un proceso de creación colectiva y dejan de ser como solo espectadores, sino que además tienen un espacio para poner su voz y participar en todas las disciplinas que implica hacer una creación.
0: Claro, ¿qué cambia cuando los jóvenes no reciben una obra ya hecha y les dicen, venga, actúa, a cuando ellos tienen que construirla? Porque entiendo que este proyecto es para que ellos partan desde una base y construyan todo, ¿no?, hasta llegar a una obra final.
4: Exactamente, esa es la experiencia que van a tener y yo creo que el planteamiento es totalmente diferente porque eso hace que ellos tengan una implicación especial, claro, diferente, que tengan un espacio también para expresarse, que hablen de temas que les puedan interesar, que sean más cercanos para ellos, con lo cual pues hay una identificación mayor y un compromiso también porque no solo es pues hacer algo que te dice el adulto, digamos, sino, claro, que ellos son responsables y están ahí también participando.
0: Este año ustedes tienen como punto de partida la generación del 27. ¿Qué les interesa que descubran los jóvenes de aquella generación?
4: Pues nos parecía muy interesante que coincidiera que este año pues la obra se estrenará en el 27 y justamente...
0: Claro.
4: Y justamente el proyecto se inspira y toma el nombre de esto de Teatro Mínimo, viene de una pequeña sala de teatro que en su momento, en los años 20, abrieron Josefina de la Torre y su hermano Claudio de la Torre, y ambos fueron considerados de la generación del 27, como pertenecientes a la generación del 27. Con lo cual esta coincidencia nos parece interesante para rescatar cómo, pues ya en su momento, Josefina de la Torre y Claudio de la Torre tenían este espacio para mostrar obras de vanguardia,
0: sí.
4: Pues un poco que los jóvenes también puedan tomar este lugar para poder hablar de temas que a ellos les interesen y que crean que son de actualidad, ¿no?
0: Claro.
4: O sea, que también pueda ser de alguna manera pues un espacio... de encuentro social en el que ellos puedan decir y nosotros como adultas podemos darles ese espacio para escuchar cuáles son sus inquietudes, qué quieren expresar y darles un valor
0: claro, que ustedes trabajan con chicos y chicas de entre 13 y 18 años, que es una etapa en la que ellos están descubriendo pues su propia voz. Entonces, ¿qué sienten ustedes que ocurre cuando esa búsqueda de la propia voz de uno pasa por el teatro?
4: Pues yo creo que es un espacio muy que da muchas oportunidades para poder hacerlo, porque además de que, bueno, tienes esta cosa de que la creación te permite como crear algo que no eres tú, no es un personaje,
0: sí.
4: O sea, te permite expresar cosas que a lo mejor de forma habitual pues no
0: claro, de forma orgánica no te sale, ¿no?
4: Claro, a lo mejor pues ellos pueden estar pasando un proceso a lo mejor que tienen más timidez para hacer ciertas cosas, y esto le da la oportunidad de tener un lugar para expresarse, ¿no?
0: Mónica, para finalizar, que nos come un poquillo el tiempo, ¿quedan todavía plazas para esta tercera edición?
4: Pues mira, se ha cerrado el plazo un poco antes de lo que teníamos previsto, ya que la verdad es que este año ha tenido mucho éxito y se han apuntado muchas personas, así que no, que ahora mismo lo que nos toca es comunicar, pues han apuntado más personas de las plazas que teníamos disponibles,
0: sí.
4: Y comunicar quiénes podrán estar y quiénes pues se quedarán en lista de espera.
0: ¿Se plantean ampliar el número de plazas para una futura edición? Dado el éxito de esta convocatoria, qué maravilla que se hayan agotado las plazas ya, Mónica.
4: Sí, pues bueno, eso también sería un planteamiento a lo mejor del Ayuntamiento de Las Palmas,
0: claro,
4: de la biblioteca, es el
0: sí.
4: Proyecto. A ver, para ahora mismo hay 15 plazas, yo creo que es un número bastante grande incluso para hacer una creación colectiva.
0: Claro.
4: Y sería más a lo mejor cuestión de pensar en varios grupos o bueno, pues sería una cosa quizás que se puede replantear.
0: Sí, darle una vueltilla ahí porque sí. Merece mucho la pena. Mónica, la obra se estrenará en el 2027. ¿Hay fecha aproximada?
4: Pues tenemos pensado para final de abril, quizás cerca de la fecha, como está vinculada a la Biblioteca Josefina de la Torre, pues al Día del Libro. Aproximadamente por esa fecha, final de abril.
0: Pues volveremos a hablar un poco antes de que se estrene y así hacemos un balance juntas de cómo ha ido el taller y le damos un poco de bombo a la obra. Mónica, muchas gracias por atendernos, directora artística de Teatro Mínimo 21, y que vaya súper bien esta tercera edición.
4: Muchas gracias
0: hasta la próxima.
4: Por este espacio. Hasta la próxima.
0: Y hasta aquí el programa de hoy. Muchas gracias por acompañarnos un día más. Regresamos mañana puntuales a las 8 de la mañana con Francisco Javier Chabanel al frente de todo el equipo del Espejo Canario. Y ahora les dejamos con May del Rosario y Centro Urbano. No se lo pierdan. Feliz tarde.
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1, 2, 3, 4. Vamos, vamos, que nos vamos. Comienzan 60 minutos dedicados a un artista, dedicados a una banda, dedicados a una forma de entender la música, bien sea desde el escenario, la producción o el mismísimo sello discográfico. 60 minutos en la compañía de un servidor, Manel Ruiz, el especialista. Y como la cabra siempre tira pa'l monte, un servidor de ustedes hoy va a dedicar su tiempo a una forma de sentir la música bastante negra, por no decir muy, muy, muy negra.

Hoy, en Esencia, Manel Ruiz, el especialista, va a dedicar su tiempo al funk. El funk es un género musical que nació a mediados de los años 60. Cuando los músicos, principalmente afroamericanos, fusionaron el soul, el jazz, ritmos latinos y el R&B, dando lugar a una nueva forma musical, rítmica y muy, muy bailable. Como buena parte de la música de influencia africana, el funk suele construirse sobre un buen groove, algo complejo y creado a partir de instrumentos rítmicos. Por regla general, guitarra eléctrica, bajo eléctrico, órgano por regla general Hammond,